0: debido al gozo que le esperaba, ¿a quién? A ese campeón. Jesús soportó la cruz. Y aquí me quiero detener. En los problemas, en los procesos, lo primero que se nos quiere ir, ¿sabes qué es? El gozo. Se nos acabó la sonrisa. Nos sentimos irritables, cansados, agobiados por las pruebas. Pero ¿qué nos dice Santiago? Alégrense. Ojo con el gozo, porque el gozo es un arma poderosa contra el enemigo, pero es un arma hacia ti. Porque dice la palabra de Dios: el gozo del Señor es mi fortaleza, es mi fuerza. Y yo lo que necesito para perseverar es fuerza. Así que el gozo es vital. Hace un tiempo, durante en la iglesia, estábamos viviendo una situación que lo primero que nos quiso robar fue el gozo. Y yo recuerdo que esa noche estaba un poco como, ¿sabes? Cuando tienes un tema en la cabeza que te roba la paz, que te roba la tranquilidad. Y yo me estaba lavando los dientes ya para dormirme y el Señor me dijo: cuida tu gozo. No te lo dejes robar tan fácil. Y fui a donde mi esposo y le dije: ¿sabes qué? Nada nos puede robar, porque había pasado una noche llorando y ya parecía que la segunda iba a ir por lo mismo. Y el Señor nos dijo: ojo con el gozo. Así que ese día adoramos, alabamos, cantamos la victoria desde antes. Gracias, Señor, porque tú vas delante de nosotros. Gracias, Señor, porque te tenemos. Y al día siguiente vimos la victoria. Yo dije: ¿qué tan fácil me dejo robar mi paz y me dejo robar mi gozo? El gozo fue lo que mantuvo a Jesús para que soportara el sufrimiento. El gozo de verte a ti, de verme a mí, de ver esa multitud, fue lo que permitió que él pudiera aguantar, que le escupieran en la cara, que le pusieran la corona y se burlaran. Ah, ¿con qué rey? Toma tu corona, rey. Cada latigazo que él soportó, él nos vio a ti y a mí. Él vio la victoria, él vio lo que estaba puesto, él vio multitudes que se levantaban y decían: santo, santo, santo Jesucristo, gracias por esa victoria en la cruz. Gracias porque ese gozo fue lo que te mantuvo para soportar tanta aflicción. Y dice: sin importarle, el gozo también hizo que no le importara la vergüenza que esta representaba. La cruz era lo más vergonzoso. Era ser desnudado públicamente. El Hijo de Dios, al que todos le sirven, tener que estar ahí colgado. Pero dijo: sin importarle, me importa a mí esto. Yo sé que mi Redentor vive y del polvo de donde esté me levantará. Yo sé que el Señor cumplirá su propósito en mí. Muchas veces lo que otros piensen son cárceles, son grillos, son ataduras para nosotros. Y nos da vergüenza. Yo contaba en el primer servicio que al ser de Barranquilla tenemos una gran virtud, pero a veces no cae tan bien, y es la honestidad. Y cuando yo vivía en Costa Rica y me fui a los 22 años, pero regresaba a los 25 o a los 26 soltera, me decían mis amigos de toda la vida, decía: ay, ¿qué? ¿Tú no te has casado todavía? Y yo dije: pues no. ¿Y qué? ¿Te va a dejar el tren? Y yo decía: ay, gracias por ser tan honesto. Y decía: no, pues el casarse requiere a dos. Si fuera por mí, ya me hubiera casado. Pero bueno, requiere a dos. Y que sea el otro el que Dios quiera, ¿no? Y cada vez que regresaba era para mí: ay, otra vez me van a preguntar, ay, ¿qué? Ay, yo dije, bueno, ya tenía que reírme. Yo dije: no, pues Señor sabe cuándo pitará el tren para mí. Y me va a esperar. A mí no me van a dejar. En fin, el punto es que yo sabía que había palabra de Dios, pero muchas veces quise abortar el proceso. Y ahora que estoy viviendo en la promesa y en el propósito que va más allá de un matrimonio, lo disfruto, pero tiene un propósito eterno, tiene un plan de Dios en esto. Y a veces me hacen entrevistas, sobre todo para programas de jóvenes que quieren decirles eso, que no, que se mantengan, que no pequen y que se mantengan firmes. Y entonces me dicen: ¿verdad, Gloriana, que tú estuviste siempre firme? Yo digo, me gustaría decir que sí. sí, pero la verdad no puedo echarme las flores y el crédito, porque quise abortar el plan y la espera muchas veces, porque yo veía las fotos, yo decía, me cantaba en el cumpleaños, trabajé todo ese tiempo por 6 años en CBN, el productor de Club 700 y del Superlibro también que les comentaba, y era el cumpleaños 22 y el cumpleaños 23 y el cumpleaños 24, y yo veía los álbumes y las fotos y yo, Señor, se me están pasando mis años mozos, hermosos. Señor. Y no solamente eso, sino que entonces tuve un pretendiente de CBN, un gringuito así bien lindo, gafitas, un hombre de Dios. Y como que, lindo. Señor, yo no entiendo esto, Señor. Tú me dijiste que viniera aquí, que me mantuviera, que esperara. Bueno, para mí esas voces de los criados, era mi mamá. Cuidado, usted se va a adelantar, cuidado usted, usted se mantiene firme, quieta. Porque parte de esa promesa de llevarme a Costa Rica, Dios me había dicho, yo te voy a llevar. Y Dios había mostrado a Danilo. Y me lo había reconfirmado y reconfirmado y reconfirmado. Hasta que, pues yo estoy allá y llego en el año 2000. Y Dios le habla en el año 2001 que se tiene que ir a Estados Unidos. Entonces yo no entendía. Dice, Señor, ¿a qué estamos jugando? Yo me vine aquí y ahora tú lo mandas para allá. Pero a mí no me mandas para allá. Yo no entiendo, Señor, esto. Hasta me parece una broma de mal gusto. Le dije. ¿Saben por qué? Porque ha de creer que cuando Danilo se mudó, la mudanza quedó en la casa donde yo me estaba hospedando, cuando él se fue y dejó cosas. Yo llegué yo de Colombia de pasar nuevo año y yo decía, ¿y estas cosas? Ah, son de Danilo que se fue para Orlando. Ah, Señor, ¿qué es esto? Hasta broma de mal gusto. Pero cuando pasan unos 5 años, y vino el gringo y se fue el gringo, porque en mi corazón era no, nada, o sea, no puedo. Y vino un tico, también otro tico. Y era un muchacho de Dios y yo le contaba a mi mamá, mami, mira, me está visitando. Ajá, ajá, pero ¿qué te dijo el Señor a ti? Yo, ay, no me lo recuerdes. No me lo recuerdes porque quiero ser libre de eso, porque es un gran peso. Yo no sé, Señor, cómo vas a hacer las cosas. Y me dijo, bueno, tú esperas. Yo decía, sí, claro, decirlo es fácil, pero sentirlo, ¿cómo se espera? Hasta que un día dije, ay, Señor, a mí me urge darle una respuesta a este muchacho. No a Danilo, por supuesto, que no había aparecido en la escena, vivía en otro país. Y entonces yo me arrodillo, estoy muy urgida y le digo, Señor. Claro, yo decía, es que si le digo si no, o sea, tengo que definirle, Señor. Yo te doy 24 horas para que me hables como tú me hablaste tanto en el pasado y de pronto no me has hablado más. Yo te doy 24 horas para que me hables y me confirmes que sí deba seguir esperando. Si yo no oigo nada de ti en 24 horas, ¿quiere decir que quedo libre? O sea, una oración súper conveniente. Quiero decir que quedo libre, Señor. Ah, y como estoy voy a punto de dormir, por favor no me hables por sueños. Porque ya yo sé que me levanto y voy a decir, ah, claro, como oré, estuve sugestionada y voy a entrar otra vez en este lío. Tú eres poderoso para hablarme por otra forma, Señor. Así que si en 24 horas hay un no, yo, chao, yo suelto esa promesa y puede ser. Entonces yo le pongo lo espiritual. ¿Qué tal que Dios sí lo habló a él y él no hizo caso? ¿Qué tal que uno empieza a tratar de entender a Dios? Y entonces me acuesto a dormir, no soñé nada. Yo dije, uy, vano, vano, vano. Y a las 10 de la mañana me llama mi mamá y me dice, oye, Gloriana, me llamó la pastora, una pastora y profeta en Barranquilla, muy respetada. Me llamó la pastora Edilsa y me dijo, dígale a su hija que me llame. Tengo una palabra de Dios para ella. Ok. Hola, hermana Edilsa, tengo años de no verla, tal vez 6. Tengo años de no verla, hermana Elisa. ¿Cómo está? Dice el Señor, ni me saludó. Dice el Señor que lo que Él te ha dicho se va a cumplir y que seas paciente y esperes. Y me dijo, y cuando me dijo eso, te vi vestida de blanco. con un vestido que hacía chispitas. Ándale, qué detalle. Yo colgué y dije, ok, señor, quieta, en primera. Nada. Será no para este muchacho y será, señor, voy a esperar entonces. Pero qué raro, porque yo quiero casarme con un vestido ivory, un beige. Porque blanco ya no se usa, ya no. Pero bueno, eso era 2005. Principios de 2005. Y de un día para otro, no, de un día para otro, en un día, en agosto, yo recibo un mensaje de Messenger por Danilo, que se había perdido como un año y medio, 2 años. Hola, Gloriana. Voy para Costa Rica. Quiero hablar contigo. ¡Ay! ¡Chanfle! ¿Y ahora? Bueno, y entonces llegó a Costa Rica y dijo, las cosas cambiaron. Yo quiero empezar una amistad, una relación contigo. O sea, el hombre vino con todas. Y dije, bueno, ya sé. Ok, listo, ¿no? Sí, casi así. A los 3 meses de vernos así cada, porque el hombre vivía en Orlando, me propone ser su novia. Y después de 5 o 6 veces de habernos visto como novios, me propone ser esposa. La cosa le urgía. A mí también. Y entonces fue muy, muy así, muy preciso. Wow, señor, la verdad es que tus tiempos son tremendos. Yo no entiendo los tiempos de Dios. Y cuando me caso en el 2006, que es el año de la boda, voy donde Amalín de Hasbún en Barranquilla, la aguja de oro de Colombia, y le digo, ay, yo quiero un vestido ivory, uno beige. Y me dice, pues yo no te voy a hacer ningún vestido beige. A lo costeño, yo no te voy a hacer, tú no vas a llevar ningún vestido mío beige. Y yo, ¿por qué? Porque en el 2006 el protocolo de novias dice que es blanco el color de este año. Yo me acordé de lo que el Señor había mostrado a la pastora. Blanco. Y es más, te voy a poner unos punticos de Swarovski para que cuando caiga la luz, chispitas. La misma palabra, chispitas. Yo dije, chispitas, blanco, lo que tú quieras, pero dale, dale, Señor. Y sabes que le digo, gracias, Señor, porque en medio de los procesos, Dios está allí para ayudarnos, para fortalecernos, para darnos su gozo, para darnos personas que hablen. Para nosotros es tan refrescante venir acá y sentarnos con sus pastores, son amigos, y poder abrir el corazón y poder recibir palabra de Dios también y poder ser fortalecidos. Y digo, gracias, Señor, por personas que tienen tu Espíritu Santo, son tus empleados, son tus agentes en este mundo, somos agentes en este mundo para hablar la palabra de Dios. Dios no le interesa sanarte de la lepra. Dios le interesa transformarnos en el proceso. Dice el versículo 15 que volvió después de que se lavó y quedó limpio y era como la carne de un niño. Este hombre podía tener unos 50, 60 años, había ganado muchas victorias, pero Dios le dio la carne como de un niño. Lo premió. Dios, cuando restituye y cuando Dios da más de lo que nosotros hubiéramos podido alcanzar, o como si nunca hubiéramos tenido lepra. Porque la lepra, él iba a tener arrugas, verrugas quizá, manchas del sol, pero Dios, cuando obra, Dios le dio la piel de un niño. Ese es el corazón de Dios. Y dice el versículo 15: y volvió al varón de Dios, él y toda su compañía, y se puso ahora sí delante del varón de Eliseo y le dijo: he aquí, ahora conozco que no hay Dios en toda la tierra sino en Israel. Y vaya que él conocía toda la tierra sino en Israel. Te ruego que recibas algún presentico, algunos milloncitos. Te ruego que lo recibas de tu siervo. Mas el profeta le dice: vive Jehová, en cuya presencia estoy, que no lo aceptaré. La gracia, no puedes pagar por eso, eso es Dios. Pero él le instaba que le aceptara alguna cosa, pero el profeta no quiso. Entonces Naamán dice: te ruego pues, de esta tierra no se la darás a tu siervo para llevarla en la carga de un par de mulas, porque es que de aquí en adelante tu siervo no va a sacrificar holocausto ni ofrenda, ni ofrecerá sacrificio a otros dioses, sino a Jehová, que es el Dios de esta tierra. Por lo tanto, necesito llevarme esta tierra a donde yo estoy, porque allí es donde seguiré adorando al Dios de Israel. Se volvió un adorador, un hombre que reconoció y dijo: nunca más voy a adorar a otro Dios. Y más, y añadió y dijo, versículo 18: en esto perdone Jehová a tu siervo, que cuando mi señor el rey entrare al templo de Rimón, el tremendo dios de Siria, Dios, para adorar en él, y se apoyare sobre mi brazo, si yo también me inclinara en el templo de Rimón, y cuando haga tal, o sea, sí, porque era de tal confianza del rey, que era el que el rey usaba para inclinarse a adorar al dios Rimón. Era Naamán de quien se apoyaba el rey. Y dice: y si por, no sé, falta de fuerza, me estoy inclinando un poquito ante el dios Rimón, que el Señor me perdone, porque mi adoración no va a ser más para nadie. Se reveló el Señor a su vida. Y dice el profeta: ve en paz. El Señor ya te ha perdonado. Él y toda su casa, te lo aseguro, y su compañía fueron testigos y fueron adoradores del Dios vivo. Lo único que el Señor le interesa es que seamos adoradores en espíritu y en verdad. A veces es muy lindo adorar en espíritu, pero ¿qué tal cuando salimos a nuestra verdad o a nuestra realidad? Allí también te voy a adorar, Señor. Allí también me voy a inclinar solamente a ti.
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Vamos a cantarlo. 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
1: Son las 7:59.
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2: El desafío que David tuvo que enfrentar es el desafío que tú también enfrentas en tu equilibrio entre familia y profesión.
0: En 1990 se fundaron de manera independiente las asociaciones de la Ruta 66 en Arizona y Missouri. Otros grupos de otros estados de la Ruta 66 les siguieron. El mismo año, el estado de Missouri declaró a la Ruta 66 Ruta Estatal Histórica. El primer hito de la recién declarada Ruta Estatal Histórica pronto fue noticia. Fue erigido en el cruce de Kearny Street con Clinstock Avenue en Springfield, Missouri. Extra, extra, empieza ahora ya un nuevo episodio de nuestra Ruta 66, un viaje que nos transporta mucho más allá. Y lo hacemos a través de los caminos de la historia en un recorrido por los 66 libros de la Biblia. Como muchos ya saben, estamos hablando de un programa que es original del profesor de Biblia Luis Sayao, producido por Radio Encuentro, Radio Transmundial en España. Un espacio que ha sido traducido por Mateus Rodríguez y que es presentado y adaptado por el profesor de Biblia y comunicador Fernando Díaz Sarmiento. Hoy nos acercamos a unas noticias que hace milenios tienen mucho que decir para nosotros, para la actualidad. Nos vamos a ir a los capítulos 18 y 19 del segundo libro de Samuel para hablar de noticias agridulces. Ese es nuestro tema de hoy. Vamos a descubrir una de las páginas más tristes de la vida del rey David, un asunto familiar que afectó a todo el país. Aquí no hacemos sensacionalismo, pero contamos los hechos tal y como son. Vamos a descubrirlos juntos y lo vamos a hacer a continuación.
2: Hoy en nuestra Ruta 66 hablaremos sobre noticias agridulces. Sí, pero no te quedes triste ni molesto. Vamos a anunciar unas noticias que, por increíble que parezcan, son a la vez alegres, pero también tristes. Como has podido acompañarnos, sabrás que había una guerra entre David y Absalón. Finalmente Dios dio la victoria a David y a Absalón, el hijo rebelde de David, lo mataron después de quedarse colgado de un árbol, siendo rematado por Joab y sus soldados, poniendo así fin a la rebelión perversa de ese hijo rebelde de David. Ante eso que ocurrió, ahora la guerra acabó. Y entonces llega el momento de informar. El texto, según la nueva versión internacional de la Biblia, nos dice que Ahimaaz, hijo de Sadoc, está muy ansioso por llevar la noticia a David sobre la muerte de Absalón, sobre la victoria conquistada en la guerra. Y entonces él habla con Joab, que le dice: «Escucha, no eres tú quien la debe llevar. Déjalo para otra ocasión». Porque aquí la cuestión es más compleja. Fue el hijo del rey el que murió. Entonces Joab dio la orden a un cusita, o etíope, para que le llevara la noticia al rey. Como ya sabes, Israel en esa época era una especie de pequeña potencia en la región, y tenía muchos extranjeros involucrados con el pueblo de Israel, viviendo allí e incluso trabajando en el ejército como mercenarios. Y entonces el cusita, o etíope, se va. Pero Ahimaaz no desiste. Y quiere a toda costa acompañar al etíope en esa misión de llevar la noticia al rey. Ahimaaz se va corriendo de tal manera que adelanta al etíope en su intención de llevar la noticia al rey. David estaba sentado entre las dos puertas de la ciudad, la interna y la externa. Cuando el centinela se lo anunció al rey, este comentó: «Si viene solo, debe traer buenas noticias». Pero mientras el hombre seguía corriendo y se acercaba, el centinela se dio cuenta de que otro hombre corría detrás de él, así que le anunció al guarda de la puerta: «Por ahí viene otro hombre corriendo solo». «Ese también debe de traer buenas noticias», dijo el rey. El centinela añadió: «Me parece que el primero corre como Ahimaaz, hijo de Sadoc». «Es un buen hombre», comentó el rey. «Seguro que trae buenas noticias». Ahimaaz llegó y saludó al rey, postrándose rostro en tierra, y le dijo: «Bendito sea el Señor tu Dios, pues nos ha entregado a los que se habían rebelado contra mi señor el rey». El rey, ya un poco preocupado, asustado ante lo que tal vez hubiera pasado, va directamente a la pregunta que le interesa. ¿Y está bien el joven Absalón?, preguntó el rey. Ahimaaz nota el ambiente, la situación, la dificultad en la que se ha metido. La verdad es que la noticia no era tan bienvenida como él pensaba. Él responde: en el momento en que tu siervo Joab me enviaba, vi que se armó un gran alboroto, pero no pude saber lo que pasaba. Y entonces Ahimaaz se quedó allí esperando hasta que el etíope llegó y trajo el siguiente mensaje al rey: le traigo buenas noticias a mi señor el rey. El Señor te ha librado hoy de todos los que se habían rebelado en contra ti. ¿Y está bien el joven Absalón?, preguntó el rey. El cusita contestó: que sufran como ese joven los enemigos de mi señor el rey y todos los que intentan hacerte mal. En el mismo momento, David lo comprendió todo. Absalón estaba muerto. No había más esperanzas para su hijo que tanto lo odiaba. Estremecido por esa noticia tan terrible, mientras subía al cuarto que está encima de la puerta, lloraba y decía: ¡ay, Absalón, hijo mío! ¡Hijo mío, Absalón, hijo mío! ¡Ojalá hubiera muerto yo en tu lugar! ¡Ay, Absalón, hijo mío! ¡Hijo mío! El rey lloraba desesperado, debido a la muerte de su hijo. Aquí las buenas noticias son noticias de gran tristeza. La noticia de la victoria, la noticia de la conquista contra los enemigos en la guerra, la noticia de que Israel estaba libre de la rebelión, no eran suficientes para que David pudiera lidiar con esa otra trágica noticia. Ante esa circunstancia, Joab recibe la noticia de que David estaba inconsolable, llorando por Absalón, en una situación muy complicada. Avisaron a Joab que el rey estaba llorando amargamente por Absalón. Las tropas entraron en la ciudad furtivamente, como lo hace un ejército abochornado por haber huido del combate. Pero el rey, cubriéndose la cara, seguía gritando a voz en cuello: ¡ay, Absalón, hijo mío! ¡Ay, Absalón, hijo mío, hijo mío! Ante esa circunstancia tan complicada y difícil, David no sabía cómo administrar la relación familiar y la relación con la nación. Joab entonces toma la delantera en medio de tales circunstancias y se va a hablar directamente con el rey. El texto dice así: entonces Joab fue a donde estaba el rey y le dijo: hoy has llenado de vergüenza a todos tus siervos que te salvaron la vida, y la de tus hijos e hijas y esposas y concubinas. Amas a quien te odian y odias a quien te aman. Hoy has dejado muy claro que nada te importan tus generales ni tus soldados. Ahora me doy cuenta de que tú preferirías que todos nosotros estuviéramos muertos, con tal de que Absalón siguiera con vida. Vamos, sal y anima a tus tropas. Si no lo haces, juro por el Señor que para esta noche ni un solo soldado se quedará contigo. Y eso sería peor que todas las calamidades que has sufrido desde tu juventud hasta ahora. Ante esa represión sabia y saludable de Joab, el rey se levantó y fue a sentarse junto a la puerta de la ciudad. Cuando los soldados lo supieron, fueron todos a presentarse ante él. Ante esa circunstancia tan difícil e inusitada, ahora David intenta recomponerse debido a las palabras de Joab. Y en la conversación con sus propios soldados, él intenta, digamos, reajustar la situación, recomponiendo su vida ante el liderazgo del pueblo de Israel. El texto entonces prosigue y leemos a partir del versículo 11 que cuando llegó a oídos del rey lo que se comentaba en todo Israel, David mandó este mensaje a los sacerdotes Sadoc y Abiatar: hablad con los ancianos de Judá y decidles: el rey se ha enterado de lo que se habla por todo Israel. ¿Seréis vosotros los últimos en pedirme a mí, el rey, que regrese a mi palacio? A partir de ahí, el texto nos hablará sobre cómo David regresa a Jerusalén, vence su crisis personal y será reconducido el liderazgo. Pero aquellos problemas antiguos, complejos que existen en la nación de Israel, están presentes aquí y muestran lo difíciles que son y cómo deben ser debidamente arreglados. Nota que muchos de los líderes de Judá no están convencidos de que David deba volver al trono. Hay una especie de división manifestándose dentro del reinado del gran rey David. Y después de muchas conversaciones, después de intentar ajustar esa dificultad, el versículo 14 nos dirá que el rey se ganó el aprecio de todos los de Judá. quienes a una voz le pidieron que regresara con todas sus tropas. De modo que el rey emprendió el viaje y llegó hasta el Jordán. Después veremos cómo David lidia con varias dificultades después de vencer la noticia triste que había dominado su corazón. David consigue el apoyo de todos. Aunque ese apoyo más tarde no será un apoyo que prevalezca para siempre en Israel. Ya hay una división, una pequeña ruptura dentro del país que nunca consiguió unidad absoluta y completa. David se encuentra con personas que en el pasado fueron un problema serio para él. En primer lugar, aparece en el versículo 18, la figura de Simí. Recuerda que Simí había maldecido a David en el capítulo 16. Ahora Simí, desesperado, se acerca a David y le dice, «Ruego a mi señor el rey que no tome en cuenta mi delito ni recuerde el mal que hizo este tu siervo el día en que mi señor salió de Jerusalén. Le ruego a mi señor que olvide eso. Reconozco que he pecado, y por eso hoy, de toda la tribu de José, he sido el primero en salir a recibir a mi señor el rey». Pero Abisai, hijo de Sarbia, exclamó, «Simí maldijo al ungido del Señor y merece la muerte». Y es interesante fijarse en lo que David respondió. «Hijos de Sarbia, esto no es asunto vuestro sino mío. Estáis actuando como si fuerais mis adversarios». ¿Cómo va a morir hoy alguien del pueblo cuando precisamente en ese día vuelva a ser rey de Israel? Y dirigiéndose a Simí, el rey le juró, «No morirás». Ahora, después de todas esas circunstancias tan complicadas y el tremendo aluvión de problemas que se sucedieron, David se va recomponiendo y adquiriendo control de la situación. Él vence, digamos, su crisis personal y conquista el liderazgo con el apoyo muy importante de Joab. Y ahora trata con los problemas menores del reino. Él perdona a Simí. Llama la atención el carácter pacífico y tranquilo de David aquí. David no actúa con crueldad. Él perdió a su hijo. Pasó por lo que pasó. Y él sabe cómo lidiar con una circunstancia tan compleja, como es el caso de Simí. A continuación, David acaba descubriendo los problemas que Siba había provocado, difamando a Mefiboset. Mefiboset aparece en el versículo 24 como alguien que incluso estaba en un proceso de lamentación muy grande. No se había lavado los pies ni la ropa ni se había recortado el bigote. Y aquí David entonces habla con Mefiboset y terminan arreglando los problemas, las dificultades de relación entre él y su siervo Siba. En el versículo 29 leemos claramente la buena decisión del rey. Yo he determinado que tú y Siba os dividáis la tierra. Y David aquí también es muy bondadoso con quien lo había auxiliado en el capítulo anterior. Se trata de Barzilai, al que intenta llevar también a Jerusalén. Aunque Barzilai, que era un hombre rico, un hombre que había apoyado a David, que lo sustentó cuando apareció por Mahanaim, es ahora un anciano de unos 80 años. Y ese hombre es también apoyado por David, que muestra su bondad, su actitud correcta en la resolución de conflictos. Aquí aparece claramente el cuadro de un David recompuesto, que empieza a reconquistar un liderazgo saludable sobre la nación de Israel. El versículo 40 nos dirá que el rey, acompañado de Kimam y escoltado por las tropas de Judá y la mitad de las tropas de Israel, siguió hasta Gilgal, mostrando una vez más la fragilidad del reinado, que crecerá con el paso de los años. Entonces vemos aquí que la crisis política de Israel ahora tiene unos momentos de mayor tranquilidad. Esa tranquilidad se consigue por la victoria sobre el ejército de Absalón. David vence su crisis familiar y empieza a reconquistar el espacio y el poder. Pero debes permanecer muy atento porque las noticias agridulces todavía no son el punto final de la historia del reinado de David. Las dificultades, la pequeña ruptura en el reino, preparará el camino para rebeliones y problemas que todavía pasarán más adelante. No te puedes perder lo que viene a continuación en nuestra Ruta 66. Ahora nos vamos con las preguntas para que sigamos aprendiendo juntos.

0: Hacemos un pequeño alto en el camino de nuestra Ruta 66 para recordar algo muy importante.
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0: 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Sigue el programa en las redes y quédate al tanto de los programas, noticias y otros contenidos que te ayudarán a estar al día con la Palabra de Dios.
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1: ¡Qué bien! RTM Ruta 66. Apuntado. Y ahora seguimos con el estudio de hoy.
0: ¡Vamos allá!
1: Llega el momento, el tiempo de las preguntas en nuestra Ruta 66. En esta ocasión estamos en los capítulos 18 y 19 del segundo libro de Samuel. Recuerda, querido amigo, que si tienes sugerencias, preguntas o comentarios, nos los puedes hacer llegar por WhatsApp o Telegram al 601-20.

0: extranjero. Y parece que quiere llevar la noticia. Porque la noticia, claro está, es importante, es fundamental. Y Ahimaaz siempre era visto como una persona que traía las noticias. Y noticias buenas. Y parece que Joab está un poco preocupado y no quiere dar la impresión de que está celebrando la muerte de Absalón. Así que intenta retener a Ahimaaz y enviar al etíope, que es alguien que llegará sin levantar ningún tipo de expectativa, ni para un lado ni para otro. Pero Ahimaaz va como sea. Él quiere ir. Y cuando él llega allí, él se da cuenta de la pregunta de David. Y creo que capta la idea. Así que va despacio. Y deja que el etíope traiga la noticia. Por lo tanto, es probable que se tratara de algo relacionado con los entresijos de la política y de las relaciones, lo que hay en juego en esa carrera por llevar la noticia.
1: ¿Pero qué situación? A la persona le gusta llevar noticias, pero cuando va más adelante se da cuenta de que el asunto es serio. Ahora, el rey David, que no consigue administrar una crisis en su casa, que no consigue educar a sus hijos, digo yo, podrá hacerlo con toda la nación de Israel en una auténtica situación de destrucción a causa de Absalón.
0: Ya ves, Esperanza, mira qué cosa más sorprendente. De hecho, la gran cuestión que aparece aquí es precisamente esa. David aparece como un gran rey, y el texto bíblico apenas reforzará la idea de que este gran hombre de Dios, que es un gran rey, un gran administrador, que hizo tantas cosas buenas, tiene también su fragilidad, su debilidad. David, en cierta forma, está cosechando lo que él mismo sembró. Pero es claramente perceptible que él tuviera una especie de actitud incorrecta como padre. Él protegió demasiado a Absalón. Y en cierta forma, creó todo el problema. Veremos que nosotros, seres humanos frágiles, somos capaces de hacer ciertas cosas gracias a la observación de principios sabios y gracias a la bendición de Dios. Esa es la historia de David. Pero estamos siempre en la situación de hacer alguna tontería, debido a nuestra fragilidad, inconstancia y falta de sabiduría. David es un gran rey, pero con problemas familiares serios. Eso es un drama que todo el mundo enfrenta, que todos de alguna manera enfrentamos.
1: El gran rey David en el capítulo 10 muestra otro lado que no conocemos. Además de estar emocionalmente afectado, sufre ahora presión de parte de su general. En esa situación de cierta complejidad política, ¿quién manda de verdad, Joab o David?
0: Ya ves, en realidad el rey es David. Pero la cosa aquí, digamos que está complicada. ¿Por qué? Porque David pierde la referencia. Él está tan unido emocionalmente al hijo que termina perdiendo la perspectiva de prestar atención a lo que verdaderamente ocurrió a la nación. Evidentemente le gustaría haber vencido esa batalla, haber obtenido la victoria, pero también haber preservado la vida de su hijo. Su desesperación es tan grande que Joab queda muy molesto y de alguna manera toma las riendas aquí. Digamos que se pone serio y dice: escucha, hemos salvado tu familia, hemos salvado tu vida, salvamos la nación, ¿y somos tratados así? Estás perdiendo el sentido común. ¿Cómo vamos a conseguir convencer al ejército de Israel? Lo vamos a perder todo. Así que Joab toma la delantera. Pero tristemente David no es capaz de entender toda esa realidad. Y después Joab incluso será castigado. Él perderá su posición de comandante del ejército ante Amasá más tarde, debido a la manera en que David reaccionó. David consiguió volver a su posición de rey. Él incluso escuchó el consejo de Joab, pero se quedó con su sentimiento marcado. Él perdona a gente que lo maldice, pero tiene dificultad de aceptar la muerte de Absalón.
1: Ahora, es curioso que en el capítulo 19 del segundo libro de Samuel, justo por el versículo 41, empezamos a notar, digamos, un conflicto, una crisis que parece inevitable impedir entre norte y sur. El norte despreciado, dejado de lado, y el sur, dos tribus mandando, Judá y Simeón. ¿Hasta dónde llegará esa crisis?

0: de grupos rivales. En el versículo 42, por ejemplo, leemos que los hombres de Judá respondieron a los israelitas. ¿Y a qué viene ese enojo? El rey es nuestro pariente cercano. ¿Acaso hemos vivido a costa del rey? ¿Acaso nos hemos aprovechado de algo? ¿Y cómo respondieron los israelitas? Nosotros tenemos 10 veces más derecho que vosotros sobre el rey David. Además, ¿no fuimos nosotros los primeros en pedirle que volviera? Entonces los de Judá les contestaron aún con más severidad. Así que vemos que el clima es de diferencias y de oposición. Esa es la realidad. En la medida en que David muestra fragilidad, esa rivalidad aparece más aún. Eso nos ayudará a entender el desenlace de la historia de Israel y de lo que ocurre con la división que estudiaremos más adelante, mostrando aquí que esa unidad nunca consiguió ser substancial. Y al final del texto aquí del capítulo 19, eso queda más que claro.
1: Muy bien, Fernando, muchísimas gracias por la explicación. Y para ti que nos acompañas en este viaje, decirte que te quedes con nosotros en nuestra Ruta 66, porque ahora viene la aplicación para ti.
0: Hoy en nuestra Ruta 66, escuchaste aquellas que fueron noticias agridulces, las de la muerte de Absalón a causa de la rebelión en contra de su padre David. Hemos estudiado la segunda mitad del capítulo 18 y el capítulo 19. Y ante tanta batalla y guerra, tanta rebelión y el asunto del consuelo del rey triste ante la noticia lamentable, ¿cuál es la lección que tenemos hoy para nuestra vida? El desafío que David tuvo que enfrentar es el desafío que enfrentas en tu día a día, que enfrentamos todos. El equilibrio entre la familia y la profesión. David era rey, pero también era padre. David gobernaba y era aquel líder militar envidiable, pero tenía que conversar con sus hijos en el seno de la familia y lidiar con esa otra realidad. ¡Qué difícil es en realidad! Ese desafío hoy es más intenso en la sociedad actual en la que vivimos. Por favor, busca a Dios. Conoce sus principios. Lee la Biblia. Conoce la sabiduría que viene del pasado de parte del mismo Dios. Porque una de las mayores necesidades para los hombres y mujeres de nuestros días es tener el equilibrio perfecto entre familia y profesión. Recuérdalo bien. Que Dios bendiga tu corazón.
1: Aquí termina este episodio de nuestra Ruta 66, pero bueno, decirte que volveremos en esta misma emisora y en este mismo horario para poder seguir aprendiendo sobre la Biblia. 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Nos vamos. 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
1: Así como estamos de pie, Juan 3, 19 al 21, y dice la palabra del Señor así, los que no tienen Biblia pueden mirar a las pantallas. Y este es el juicio, quiero que lo leas conmigo, mira las pantallas. Y este es el juicio, que la luz vino al mundo y los hombres amaron más las tinieblas que la luz, pues sus acciones eran malas. Porque todo el que hace lo malo odia la luz y no viene a la luz para que sus acciones no sean expuestas. Fuerte lo que sigue. Pero el que practica la verdad viene a la luz, fuerte, para que sus acciones sean manifestadas, que han sido hechas en Dios. Gracias, Señor, por tu palabra, que fluya con poder. Y todos dicen amén. Siéntate bien. ¿Cuál es nuestro lema como Grace Español en este año? Vive el Evangelio. Quiero que todos lo digan. 1, 2, 3. Vive. Ok, dile al que está a tu lado eso. Vive el Evangelio. ¿Qué quiere decir esto? Vivir el Evangelio. Vivir a Cristo. Realmente dejar de simplemente decir qué culto tan bonito, me sé unas canciones, qué bonita prédica, pero realmente vivirla, vivirla. No los domingos, vivirla todos los días de nuestra vida. Me he dedicado todo este mes a ponerles fundamento. Les hablé del ayuno hace 8 días. ¿Cuántos vinieron hace 8 días? ¿De qué hablé hace 8 días? El poder de la palabra, el escáner, la palabra de Dios. Y hoy yo estaba orando y dije, bueno, Señor, pues toca hablarles de la oración, toca hablarles de las cosas prácticas y hábitos. Y el Señor me habló fuerte a mi corazón y me dijo, háblales de la pureza, háblales de caminar en la luz, háblales de que este año yo quiero que salgan de la oscuridad. Por eso el mensaje de hoy se llama Amores Nocturnos. Quiero que digas eso conmigo, amantes nocturnos. Pastor, yo no sé qué es eso. Ay, no, eso es muy fuerte para mis oídos, ¿sí? Ahorita vamos a ver, evangélico salva 4, mata 5. Amantes nocturnos, todo el mundo diga eso, amantes nocturnos. Y ya te voy a explicar por qué le puse este título más adelante al mensaje. ¿Cuántos han escuchado Juan capítulo 3, versículo 16? Porque de tal manera amó Dios al mundo que ha dado su Hijo unigénito para que todo aquel que en Él crea no se pierda, mas tenga vida eterna. Y ese texto es muy lindo, todo lo decimos, bla, bla, bla. Pero en el mismo capítulo 3, más adelante, está ese versículo que acabamos de leer, que como que es otra parte. Porque dice que los hombres, este es el juicio. O sea, en Juan capítulo 3, 16, hay un amor expresado. Pero en Juan capítulo 3, 3 versículos más adelante, hay un juicio manifestado. Entonces, como que el amor y el juicio no van de la mano, pero el juicio es para aquellos que rechazaron el amor de Cristo, que rechazaron la luz. Y hay dos tipos de personas que yo veo en este texto. Diga conmigo, dos tipos de personas. Otra vez, vamos, dilo, 1, 2, 3. Dos tipos de personas. El primer tipo de persona es el que ama o vive en la oscuridad. Los que aman en la oscuridad y viven en la oscuridad. Pastor David, ¿a qué te refieres con oscuridad? Ya vamos a ver, espérame ahí. Mira lo que quiere decir este tipo de personas. Este tipo de personas, en primer lugar, aman más las tinieblas que a la luz. Di eso conmigo, aman más las tinieblas. Es decir, aman más el pecado, aman más la mentira, aman más estar alejados de Dios que cerca de Dios. En Juan 3, 19 dice, y este es el juicio, que la luz vino ¿a dónde? Al mundo, pero los hombres que estaban en el mundo, cuando se refiere a hombres, es hombres y mujeres, las personas que estaban en el mundo, di esa palabra, amaron. O sea, se enamoraron más de las tinieblas que de la luz. ¿Y por qué razón? Porque sus obras o acciones eran malas. Entonces en Juan 3:16 vemos un amor ofrecido y en Juan 3:19 vemos el rechazo a ese amor. Algunos de ustedes han estado enamorados o se acuerdan en su juventud cuando han estado enamorados y los rechazaron. Tranquilo, deprimido, levante la mano los que están así. Ay, esa rata de dos patas, no me acuerde ahorita.
2: Pero ¿cómo se siente uno cuando uno ofrece amor y ese amor es rechazado? Muchos hombres en el mundo rechazan el amor de Cristo. Y mira lo que Juan capítulo 2 versículo 15 nos dice: no amen a este mundo ni las cosas que les ofrece, porque cuando aman al mundo no tienen el amor del Padre en ustedes. Y mira, mira lo que tiene el mundo. Alguien diga eso: mira lo que tiene el mundo. El mundo tiene esto: ofrece un intenso deseo por el placer físico o el placer sexual. También un deseo insaciable por todo lo que vemos. ¿Cuántos han? Un día esto voy a predicar más de esto, pero ¿cuántos usan o conocen de Temu? No temas, levanta la mano. Oiga, ese Temu es tremendo. Uno ve una ropa, wow, a $5, a $10. Porque no es lo que se pone, es quien se lo pone. Y entonces el otro día me metí en Temu y empecé a ver: oh, wow. O sea, esto es muy bajo para mí, porque yo soy un tipo, o sea, yo estoy en este nivel, no, mentira. Pero cuando empecé a mirar, dije: oye, esto está chido. Y uno empieza: dele, dele, dele, dele, dele, dele, dele, dele, y dele, y compre, y compre, y compre. Y cuando menos se da cuenta, agarré 10 cosas, 15 cosas. Porque así es uno. Ese Temu le vende uno y ya le está ofreciendo otra cosa. Y vende uno y ya está ofreciendo otras cosas más. Y el ojo se va y se va y se va y se va. Yo me compré una sudadera que se veía espectacular en Temu. Y cuando llegó, se me olvidó que es que en la aplicación aparecía un modelo con un cuerpo así. Y uno piensa que uno es el modelo. No, uno es el burro que está comprando esa sudadera. Pero muchos de nos dejamos llevar por los ojos. Eso es lo que el mundo ofrece: un deseo insaciable por lo que vemos. Pero también esto me llama la atención: el orgullo de nuestros logros. ¡Wow! Y posesiones. Eso es lo que la gente ama. Entre más tengo, me siento mejor. Siento. Y ese orgullo empieza a levantarse. Pero dice: el mundo se acaba. Nada de eso. A mí, perdón. Nada de eso. Alguien diga eso. Nada de eso proviene del Padre, sino que viene del mundo. Y este mundo se acaba junto con todo lo que la gente. ¿Cómo? Ay, Dios mío. Elon Musk, 444 miles de millones de dólares. Y yo digo: que me mande el 0.001%. Y uno siempre empieza a desear lo que otros tienen. Y así vivimos la vida. Pero hoy Dios dice: todo eso se acaba. Pero el que hace lo que a Dios le agrada vivirá para siempre. Alguien dígame amén a eso y dele un aplauso al Señor por eso. Entonces, esta gente que rechaza o que no ama la luz está más enamorada de esas cosas que de Dios. Pero también rechazan a la luz. Versículo 20: porque todo el que hace lo malo, diga conmigo, odia la luz. ¿Alguien ha odiado algo que lo odia? ¿No? Yo odio las ratas. Las odio. Ese tipo de odio me refiero. Pero algunos han odiado personas. ¿Cuántos odian cosas? A ver, levántame al que odia cosas. No, no me venga aquí: yo odio la mentira. Sí, muchos odiamos la mentira, pero me refiero de cosas. Por ejemplo, cosas que odia. Piense en cosas que odia. ¿Qué odias? Las serpientes. ¿Qué odias? No, la suegra no diga eso, David, por favor. No, mano, no, estamos en la iglesia. Tienda su mano aquí. ¿Qué odias? ¡Las cucarachas! ¿Sabe que yo no odio las cucarachas? No, hay gente que se espanta. ¡Ah! Yo agarro una cucaracha, la meto en la servilleta, la aplasto y la pongo en la basura. Y cuando tengo hambre, no, mentira, no. Ahora, cuando la palabra habla de odiar, es que gente odia. ¿Cómo puede alguien odiar la luz? Pero es verdad, odian a Dios. En la historia vemos cómo los mismos que lo aplaudieron terminaron odiándolo y prefirieron a Barrabás antes que a Jesús. Fue tanto el odio hacia Jesús que dijeron: crucifíquenlo, mátenlo. Preferimos a un ladrón en vez de un salvador. Lo odiaron, lo rechazaron. Yo pregunto, ¿algunos de ustedes rechazan al doctor cuando el doctor viene y les dice, mire, usted tiene una enfermedad, esta X o Y, pero le vamos a hacer un tratamiento para que se sane? Te odio. Yo aquí no vuelvo. Ninguno hace eso. Lo contrario, gracias doctor, gracias por descubrirme eso. Pero la gente es tan necia que Dios les habla de su oscuridad espiritual y rechazan a Dios y prefieren seguir viviendo en su oscuridad espiritual. No soportan la luz. Yo he estado en lugares oscuros donde había animales y no me di cuenta. Cucarachas, ratones, arañas. Y cuando se prende ese lugar y me doy cuenta que estoy rodeado de ese tipo de animales, ¿qué hago yo? Apagué la luz, déjeme aquí. ¡No! ¿Qué hacemos nosotros? Como alma que lleva, ¡fuera de aquí! Mírame aquí. ¿Cómo es posible entonces que no soportamos la oscuridad física, pero sí podemos disfrutar las tinieblas del pecado que mora en nosotros? Ese es el hombre que rechaza la luz. Pero también otra cualidad de esta gente es que sus obras son malas. Juan 3:19 dice, porque sus acciones eran malas, porque todo el que hace lo malo, wow, esto me tocó, porque todo el que hace lo malo odia a Cristo. Cuando dice odia a Cristo, no necesariamente que usted lo diga, te odio, no, lo rechazas, eso es odio. Y quiero que apaguen todas las luces y alguien que me prenda esta lámpara aquí. Mírame aquí. Esa lámpara representa a Cristo. Diga conmigo, a Cristo. ¿Me están viendo? No, ¿verdad? ¿Sabe por qué no me ven? Porque estoy lejos de la luz. Y mucha gente, teniendo a Cristo, llamándoles que se acerquen a Él, prefieren alejarse viviendo en su oscuridad. Pero cuando yo me acerco a la luz que es Cristo, ¡wow! Me doy cuenta de cómo vivía mi vida. Me doy cuenta del pecado que está dentro de mí y ya no quiero estar lejos de Él. Hoy la palabra que te estoy predicando es la luz de Cristo que te dice, quiero alumbrar tus tinieblas. Dale un aplauso al Señor, dale un aplauso, prenda la luz. La razón por la cual muchos no se acercan a la luz, esto es tremendo y lo dice la Escritura, no se acercan, ¿sabe por qué no se acercan? Porque no quieren dejar su oscuridad. Cuando vino la frisada, padre, que no venga frisada esta semana. Pero cuando vino la frisada hace 4 años o 5, no sé cuántos se acuerdan de esa frisada, que se fue la luz. Como hace 3. Bueno, mi familia y yo nos fuimos de casa en casa buscando. ¿Tiene luz, hermano? Aquí no se ha ido, pastor, véngase para acá. Agarramos cobijas, maletas, vámonos donde el hermano Perito. Llegamos ahí, uy, rico tal. Y a la hora se le fue la luz al hermano. Y entonces nosotros ahí, bueno, hermano, Dios lo bendiga. Yo mandándole texto, ¿quién tiene luz? ¿Quién tiene? Véngase para acá, pastor. Y nos íbamos para, ¿cómo están? Ay, aquí tiene luz, qué bueno. Sí, bienvenido, estábamos 1 horita, 2 horas. Se les va la luz. El problema era yo, el problema no era la luz. Y después esas familias se ríen de mí, pastor, usted estaba más al lado, usted venía y la luz se iba, ¿por qué no se quedó allá mejor en la casa? Uno anda buscando luz en luz desesperado, porque cuando hay oscuridad uno no puede estar en la oscuridad. Pero hay gente en lo espiritual que le encanta la oscuridad. Yo conozco padres que dejan sus hijos en la puerta de la iglesia, los dejan aquí y se van porque no les gusta la luz. Padres que le dicen a sus hijos, preferiría que fueras borracho y drogadicto a que fueras un evangélico. Gente que rechaza la luz porque saben que al acercarse a la luz sus obras van a ser manifiestas y van a tener que dejar el pecado. But they don't want it. Esa es la gente que rechaza la luz. Pero hay otro grupo elegante de personas que no es que abiertamente están en las tinieblas, pero por dentro están en tinieblas. Y muchos a lo mejor estamos sentados aquí hoy en esta casa. Pero he traído esta palabra porque el Señor me dijo: dile a mi pueblo que en el 2025 quiero que vivan y caminen en la luz, no en las tinieblas. El que lo crea, debe un aplauso fuerte al Señor. Y aquí entro con el segundo grupo. Estoy seguro que la mayoría de aquí no hacemos parte de ese grupo que rechaza a Dios, pero hay un segundo grupo, y ese segundo grupo es el que se ha acercado a la luz de Cristo. ¿Cuántos se han acercado a la luz de Cristo? Juan 3:21 dice: pero el que practica la verdad viene a la luz para que sus acciones sean manifestadas, que han sido hechas en Dios. O sea, el que se acerca a Jesús, el que se acerca a la luz, me encanta esto, no pretende ser perfecto, sino que sabe que Cristo lo cambia, y que si tiene errores en su vida, al acercarse a la luz, que es Jesús, a través de su palabra y de su espíritu, me va cambiando. No tengo necesidad de tapar cosas, porque sé que lo que Él pide de mí es que me acerque a Él y camine con Él. ¿Cuántos pueden decir amén a eso? Así que el siguiente texto que voy a leer está dirigido a aquellos que han conocido la luz, que es Cristo. ¿Cuántos han conocido a Jesús? Padre Celestial, voy a repetir: ¿cuántos han conocido a Jesús? ¿Cuántos están enamorados de la luz, que es Cristo? Denle un aplauso al Señor. Entonces ahora la palabra va a ser para los que ya, las que no han rechazado a la luz, pero esta es la palabra: cuídense de los amantes nocturnos, de esos pecados ocultos. Juan 1:7-9. Pero si vivimos en la luz, ¿quién está en la luz? ¿Quién está en la luz? Como Dios está en la luz, entonces hay unión entre nosotros, me encanta, y la sangre de su Hijo Jesús nos limpia de todo pecado. En cambio, si decimos que no tenemos pecado, ¿qué dice? Nos engañamos a nosotros. Oiga, qué terrible uno vivir engañándose a uno mismo. Venir los domingos a la iglesia, algo grande viene, sabiendo que tengo oscuridad por dentro, y le digo a la gente: no, yo estoy bien, yo amo a Dios. Dios dice: te estás engañando a ti mismo, y no hay verdad en nosotros. Pero nos da una salida si confesamos nuestros pecados. Lea eso fuerte: si confesamos nuestros pecados, podemos confiar en que Dios, fuerte, no escucho, que es justo, nos perdonará de nuestros pecados y nos limpiará de toda maldad. Dale un aplauso a Dios por eso. Entonces mira, ¿qué rasgos tiene la persona que está en luz? Anota: está en comunión con sus hermanos, está en comunión con los demás, está en comunión con sus hermanos. Y una de las señales de gente que anda a oscuridad es que se anda peleando con la gente. Allá hubo gloria a Dios. La palabra comunión es la palabra koinonía. No sé si lo dijo por ella o por alguien más, pero amén. La palabra comunión es la palabra koinonía, que significa participación unida, compañerismo. Y esa palabra comunión quiere decir que somos participantes los unos de los otros. Somos participantes y colaboradores los unos de los otros. Entonces aquí se pone bueno, mírame, aquí se pone bueno, porque algunos pensamos que estamos en luz, pero no. ¿Por qué? Déjame decirte por qué. Porque algunos cristianos tenemos amantes nocturnos.
3: Pastor, yo no tengo áreas oscuras en mi vida, yo no mato, no ando acostándome con otras mujeres o con otros hombres, aleluya.
2: Pero si anda chismeando y murmurando. Y déjeme decirle algo: que los murmuradores, los chismosos, los homosexuales, los fornicarios, los adúlteros, los asesinos, todos esos van en el mismo grupito de tinieblas. Ahí va usted, con corbata y Biblia debajo del brazo. Porque la murmuración se hace en la oscuridad o en la luz. La murmuración es así: ¿qué piensa de eso? Eso es oscuridad. ¿Y este qué? Eso es oscuridad. Oscuridad es cuando se sientan dos o tres en la sala de una casa o en el comedor de una casa comiéndose unos tacos a hablar mal de otros. Eso es tinieblas. Yo le pido en el amor del Señor que se proponga esto como yo me lo he propuesto. No voy a hablar mal de nadie. Diga eso. No voy a hablar mal de nadie. Vamos a salir de esas oscuridades. El odio, la venganza en el corazón. Hermanas que son, aleluya, algo grande viene para mí. Uy, tinieblas, tinieblas. Este mensaje es para que también nos miremos hacia adentro y que el Señor nos muestre esas áreas, esos amantes nocturnos que estamos teniendo. ¿Alguien entiende con amantes nocturnos, no? Pecados oscuros, áreas oscuras en mi vida. Si andamos en luz, no es por nuestras propias fuerzas. Cuando venimos a la luz, es la luz la que nos cambia. Y me encanta, la sangre de Jesús nos limpia de todo pecado. Wow. Juan 1:7, la sangre de su Hijo nos limpia de todo pecado. Espérate, porque aquí esta es la parte más importante de este mensaje. Los legalistas ponen toda la carga en la persona, pero los que han entendido la gracia de Dios entienden que es el poder de Cristo y no mis obras las que me purifican. En otras palabras, yo pregunto, ¿puedo andar en la luz y tener errores? ¿Puedo andar en la luz y cometer pecados? Cometer pecados, sí. Pero porque estoy en la luz, esa luz me hace ver mi pecado. Y entonces me arrepiento y confieso mi pecado y la sangre de Cristo me limpia de todo pecado. Pero si a mí se me da la gana de seguir pecando y pecando y pecando como la chilindrina, puras pecas y pecas, y rechazo la luz de Cristo, nunca jamás seré transformado. Hoy Cristo nos llama y nos dice, Iglesia Grace, acérquese a mí. Yo soy la luz que alumbra tu oscuridad. No son tus obras perfectas, fue la sangre de Cristo y la obra de Cristo la que nos hace limpios. Pero mira, ¿qué nos toca a nosotros? Mira, ser sinceros, di conmigo eso, ser sinceros. Versículo 8, si decimos que no tenemos pecado, nos engañamos a nosotros mismos y la verdad no está en nosotros. Recuerdo que Jesucristo nos habló de un fariseo y de un publicano. El fariseo conocía mucho la Biblia, sabía los versículos de la palabra, servía en el templo, aleluya, gloria. Era ese tipo de persona que decía, Dios te bendiga, hermano, aleluya, gloria de la sangre de Cristo, shalom, shalom, shalom. Ese era ese tipo de personas. El otro, a lo mejor era un hombre lleno de pecado. Pero el fariseo llegaba a la iglesia, gracias Señor, y miraba hacia la gente. Oh, gracias Señor, porque tú me has salvado a mí, porque yo doy los diezmos. Vengo todos los domingos a la iglesia, porque el domingo no se negocia. Y el publicano ni siquiera se atrevía a hablar porque se sentía pecador. Y le decía, Dios mío, ten misericordia de mí. Estaba postrado, arrodillado, clamando por misericordia porque estaba arrepentido. Este gran hombre religioso le faltó algo que se llama sinceridad. Mira, tú puedes estar aquí todo este año, no faltando un domingo, escuchando la palabra, pero si no eres sincero con Dios, no vas a salir de las tinieblas. Si confesamos, diga conmigo, confesar. ¿Qué hay que confesar? ¿Qué hay que confesar? Y algunos dicen, bueno, para esto está el cura. No. La iglesia católica está errada en eso. ¿Cómo es que yo tengo que ir a un cura a confesarle pecados para que él me absuelva de los pecados cuando la palabra de Dios me dice que tengo acceso directo al trono de la gracia y que puedo en Cristo Jesús y a través de Cristo confesarle al Padre mis pecados? Pero mira, el arrepentimiento lleva consigo la confesión y la decisión de alejarse de la oscuridad. Eso es arrepentimiento. Confieso mi pecado y me alejo de la oscuridad. David, el rey David, siendo rey, salió una tarde como estas,
3: Estaba durmiendo, en vez de ir a la guerra, se quedó pereciendo, de ocioso. Y de repente ve al otro lado una mujer hermosa bañándose. David no reprendió, David quedó cautivo y dijo, mamacita. Alguno estaba dormido cuando dije eso. ¿Qué dijo, pastor? Ahí se despertó, ¿no? Me lo pillé. La manda a llamar. Era el rey, tenía poder. Cuando dice, ¿quién es esa mujer? Es la esposa de tu escudero, Urías. Uy, yo Urías lo conozco. Uy, no, pero es que está este papayazo, no me lo pierdo. Se acostó con ella, la mandó para la casa, se purificó de su inmundicia, quedó embarazada. Le manda un WhatsApp. I'm pregnant. Uy, ¿cómo así? Uy, quieto, no sea loco. ¿Cómo así que está embarazada, hermano? Y entonces hace la vuelta y dice, no, tengo que hacer lo que sea para que ese bebé no me lo chanten a mí, sino al marido. El marido estaba en la guerra, viene y lo trae para que él pueda acostarse con ella y así calcular las matemáticas. Él dijo, no voy a hacerlo, y no quiso, y lo mató. Lo mata. Y todo el pueblo dijo, ¡ay, qué cosa, qué casualidad! Dejó un bebé y se murió el pobre hombre. Y David era el único que sabía que lo había matado. Pasaron 9 meses. Llega Natán, su amigo, el profeta. David, ¿cómo estás? ¡Hola, Natán! ¡Qué bueno recibirte! ¡Bienvenido! Como si nada hubiera pasado. Estaba en tinieblas, pero aparentaba estar en luz. David, quiero compartirte algún problema que hay aquí. Cuéntame, ¿qué es? Un hombre rico tiene miles y miles y miles de ovejas. Acaba de matar la del vecino para comérsela con sus amigos. ¿Qué? Ese hombre yo lo mato y tiene que pagar 4 veces lo que se robó. Ese hombre eres tú, David. Yo te puse en lo alto. Yo te levanté de detrás de las ovejas, pero tú has despreciado mi amor. Estás en tinieblas, David. Y David se tiró al piso porque la luz de Cristo vino y le alumbró su pecado. Y se puso allí. Y cuando estaba allí escribió el Salmo 32. Dice, qué alegría para aquellos a quienes Dios les perdona la desobediencia y quienes les cubre su pecado. Sí, qué alegría para ellos a quien el Señor les borra la culpa de su cuenta, los que llevan una vida en total transparencia. Porque mientras me negué a confesar mi pecado, mi cuerpo se consumió y gemía dentro de mí, y día y noche de disciplina, la disciplina del Señor pesaba sobre mí. Mi fuerza se evaporó como agua al calor del verano, pero finalmente confesé mis pecados y ya no lo intenté ocultar más mi culpa, y me dije, le confesaré a Dios mis rebeliones, y tú me perdonaste, toda mi culpa desapareció. Mírame, Grace, tu problema no es el dinero, tu problema no es la falta de trabajo ni de oportunidades, tu problema no es que estoy enfermo, tu problema y mi problema son los amantes nocturnos. El pecado oculto que nos está consumiendo por dentro. Porque cuando alguien tiene pecado oculto y tiene amantes nocturnos, no puede disfrutar un plato de comida, no puede disfrutar un servicio después de 1 hora y media, está desesperado para pararse e irse. No puede disfrutar su esposa, sus hijos, su familia. Por dentro está en un infierno de oscuridades, lleno de ratones, de cucarachas, de arañas, de murciélagos, de demonios que están ahí tomando control de esa persona. Pero cuando la luz de Cristo viene y alumbra nuestro corazón, no lo hace con juicio, sino con misericordia, y nos invita a confesarle nuestros pecados para que seamos libres de la culpabilidad. ¿Sigo o paro? Los demás. Ya. ¿Sigo o paro? ¿Sigo o paro? Mira, el que camina en luz, esto es lo más lindo, esto es lo más lindo. Está confiado. Tiene confianza. Tiene confianza. Ponme la luz, aunque la luz esté prendida, póngame esa lámpara. No sé si Lámpara, préndete. ¿Cómo se prende esto? Ay. Mira, aquí está Cristo. Él dijo: yo soy la luz del mundo. El que me sigue no andará en tinieblas, sino que tendrá la luz de la vida. Yo, cuando estoy pegado a la luz, ahí es donde puedo confesar mis pecados, mis transgresiones, mis errores. Pero lo hago porque estoy cerca de Él. Y entiendo que no soy yo el que me tengo que esforzar en mis propias obras para hacer eso, porque hay gente así cristiana: si no puedo, no puedo, no puedo, no puedo. Y Dios dice: quita esa presión y acércate a mí. Deja que yo opere en tu vida a través de mi palabra. Lo único que tienes que hacer es comer mi palabra, conocerme cada día más, y eso hará la labor que la religión no puede. Y escucha, la voz del Espíritu Santo, la luz de Cristo, me dice: mentiste, maltrataste a tu esposa. Y eso mismo me lleva: Señor, te confieso mi pecado, perdóname. Y la sangre de Cristo me limpia. Y sigo caminando con la luz. Donde quiera que voy, no estoy en tinieblas. No estoy en tinieblas, camino en la luz de Cristo. Por eso no estoy desesperado cuando tengo un problema, porque la luz de Cristo me alumbra el alma y el entendimiento. Pero qué triste es para aquellos que viven lejos de la luz de Cristo. Y quiero terminar con esto. Él dice, Juan dice: Él es fiel y justo. Es fiel y justo. Es justo porque el pecador tiene que pagar lo que hizo. Pero es fiel porque envió a Cristo para que en Cristo fuéramos limpios. Y cuando yo vengo como hijo de Dios y vengo como alguien que tengo la luz: Señor, pequé contra ti, perdóname. Él es fiel y su fidelidad me abraza. Por eso Pablo dice que aunque nosotros seguimos siendo infieles, Él sigue siendo fiel, porque Él no se puede negar a sí mismo. Y quiero sembrar esta palabra sobre tu vida. Este año 2025 caminarás en confianza, no en culpabilidad. No me escuchaste. Caminaremos en confianza y no en culpabilidad. El diablo usa la culpa: ah, pecador, pecador, acuérdese de lo que hizo en 1788. No. El que ha confesado su pecado ha sido limpio, vive en confianza, ya no está en vergüenza. Levanta la cara, Grace, levanta la frente, porque Dios te ha perdonado. Alguien diga mi amén a eso. Él te ha perdonado. No, no me escucharon. Él nos ha perdonado. Pero tienes que confesar. Confiesa tu pecado, confiesa, sé sincero, deja la religiosidad, el legalismo. Confiesa que eres orgulloso, reconócelo. Reconoce que tienes odio contra esa persona, reconócelo. Reconócelo que tú no te aguantas a Matilda, reconócelo. Reconócelo que no quieres verle la suegra a la cara. Perdón, la cara a la suegra. Reconoce, reconoce, reconoce, reconoce. Alguien diga esa palabra fuerte. No escucho. Reconoce, reconoce. Y no tienes que agarrar un micrófono: hermana Grace, yo he pecado. No, ve delante del Señor, arrodíllate, póstrate y dile: Padre, reconozco que he sido rebelde. Reconozco que no me he portado bien. Reconozco que he murmurado, que he criticado. Reconozco, y hoy me acerco a la luz de Cristo para que me alumbre. Para que me alumbre. Ay, qué bonito. Póngase de pie. Ya se acabó este suplicio. Si Dios le habló, dele un aplauso al Señor. Pero lo más hermoso es esto. Mira, mira. Cuando soy sincero, la sangre de Cristo me limpia. ¡Y soy limpio! Levanta la mano derecha y di: no solo soy, no, di conmigo: soy perdonado. Ay, pero fuerte, así como no. Uno, dos, tres. Y la izquierda, y di: y soy limpio. Otra vez.
4: Soy perdonado. Y soy limpio.
3: pero dilo con metal el fuá. 1, 2, 3. Otra vez. Más fuerte, que el diablo lo oiga. Soy perdonado. Y este año viviremos en limpieza, viviremos en purificación, viviremos en santidad, viviremos honrando a Dios, no por nuestras fuerzas.
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1: ¡Qué frase tan maravillosa! Grábala en tu mente y subráyala en la palabra de Dios. Él volvió en sí. Hay todo tipo de razones por las cuales él podría haberse quedado en ese país lejano. Podría haber dicho, como dicen algunos pródigos, voy a morir en este país lejano y no regresaré a casa. No me importa si muero por aquí. No me importa si me muero de hambre. No me importa si me enfermo por causa de estos cerdos. Yo me quedo aquí. Él podría haber tenido un corazón duro y rebelde y podría haber justificado su proceder a través de su propia forma de pensar. En primer lugar, podría haber dicho, «No puedo soportar la vergüenza de volver donde mi padre. Si vuelvo donde mi padre, voy con las manos vacías. Él sabrá que desperdicié todo lo que me dio. Él sabía cómo era el país lejano y ahora no tengo nada que presentarle. Es vergonzoso volver a casa y decir, Padre, no traigo nada en mis manos y me aferro a tu gracia y misericordia. Eso requiere mucha humildad y él podría haber dicho, no, por supuesto que no voy a hacer eso. También podría haber dicho a sí mismo, no tiene sentido que regrese porque no puedo seguir las normas de la granja. Mi padre tiene ciertos patrones y si regreso allí, estoy seguro de que no puedo estar a la altura de lo que él quiere. Por lo tanto, me quedaré en este país lejano. Hay otra razón por la cual podría haberse quedado en el país lejano, y estoy convencido de que esa es la razón por la cual muchos pródigos se quedan en el país lejano. Él podría haberse dicho a sí mismo, «No voy a regresar donde ese hermano mío que siempre piensa que hace todo perfecto. Tú sabes, el hermano que nunca ha hecho nada malo, que ha trabajado duro en la granja y la gente del pueblo dice, aquí tenemos a un hombre que tuvo dos hijos y uno de ellos es este hijo rebelde que debería ser azotado. ¿Y el otro hijo? ¡Oh! Deberíamos tener un hijo como ese. Él trabaja desde el amanecer hasta la puesta del sol. Él es muy, muy respetable. Tal como me dijo un hombre, nunca he pecado. Lo peor que he hecho en mi vida es tomar un par de palos de golf y enrollarlos alrededor de un árbol. ¡Oh, tú realmente me impresionas con tu impecabilidad y tu justicia propia! Literalmente, una persona arrogante podría decirte, Dios no puede usarte. Tú sabes, te has divorciado y has estado en el país lejano y con todas esas personas que son quisquillosas. Y sabes, cuando vuelvas con el padre, tendrás que soportar a sus otros hijos. Y es por esa razón que tienes que quedarte en el país lejano. Ellos piensan para sí mismos, no voy a regresar con la gente de la iglesia, porque si vuelvo a Dios y vuelvo con mamá y papá, tengo que volver con la gente de Dios y ellos no me agradan. Ese hijo podría haber dicho eso, pero gracias a Dios no lo hizo. Él volvió en sí. Ahora bien, tú tienes que imaginar la reunión de oración. Imagíname allí. Estoy entrevistando a padres de hijos pródigos y estamos aprendiendo sobre los hijos pródigos y estamos poniendo sus nombres en las listas e inclusive recibimos llamadas de personas que no pueden estar presentes y nos dicen, por favor, pon a mi hijo o a mi hija en tu lista. Y por cierto, estamos orando y ayunando y buscando a Dios hasta que los pródigos regresen a casa. Nos tomamos esto muy en serio porque estos pródigos deben regresar a casa. Entrevisté a personas en una reunión de oración que habían sido pródigos porque querían saber cuál es el asunto de volver en sí. ¿Qué se necesita para que un hijo pródigo finalmente diga, está bien, me rindo? Entrego las armas de un rebelde sin importar lo que pase. me estoy sometiendo a Dios y estoy regresando a Dios. ¿Qué es lo que Dios tiene que hacer para que las personas den ese paso? Déjame darte un testimonio de un hombre que se llama Roberto. Si él estuviera aquí, lo entrevistaría. Él me envió su testimonio, que he resumido. Roberto fue criado en un hogar cristiano. Ese es el trasfondo. Él dijo, me lancé a una vida de pecado. Pronto me embarqué en una relación adúltera con una mujer que conocí en el trabajo y varios meses después me mudé a otra ciudad con la esperanza de dejar atrás mi pasado de una vez por todas. Él fue a un país lejano, a otra ciudad. Aunque nunca caí como presa de las adicciones convencionales, como el alcohol y las drogas, para mí la adicción final fue la independencia. Me deleitaba el hecho de tener un control absoluto sobre mi vida sin nadie a quien rendirle cuentas por las decisiones que tomaba. Fui amo de mi destino, capitán de mi alma. Durante los siguientes 22 años, ese fue el patrón de mi vida. Durante mis años, apartado de Dios, Él trajo crisis de salud para despertarme. Pero eso no funcionó. Me negué a rendirme. Mi vida de pecado se volvía cada día más satisfactoria. Puedo recordar numerosas veces cuando literalmente lloré por lo vacío que había llegado a ser mi vida. Aunque nunca tuve la tentación de suicidarme, por primera vez pude entender cómo alguien podría sufrir tanto como para tomar esa decisión con el fin de salir de una situación así. Hay algunas personas que dicen, en lugar de venir a Dios, prefiero suicidarme. Yo sabía que las decisiones que había tomado eran responsables de la situación en la que me encontraba, pero no veía ninguna solución. Me sentí totalmente atado por mi pecado. Almorcé recientemente con alguien que dijo sobre su jefe, «No tiene idea de las cadenas del pecado que lo atan. ¡Vaya!». Y luego dijo que habló con un misionero, y eso despertó en él el deseo de vivir de manera diferente. Después dijo que las cosas fueron así hasta hace poco, y ese hombre tiene más de 60 años. Los que estaban presentes recuerdan que él lloró. Apenas podía hablar de la gracia de Dios en su vida. Él sufrió un ataque de alergia, pidió ayuda, se desmayó, pensó que ese era el final. Estaba absolutamente seguro de que se estaba muriendo. Y aunque vivió, más tarde se dijo a sí mismo, «Acabo de esquivar otra bala. ¿Puedo seguir ignorando a Dios? ¿No te maravilla de la terquedad del corazón humano? Quiero decir, leí esto y me dije a mí mismo, «Vaya, está bien». Lo dieron de alta y comenzó a darse cuenta de que estaba jugando con su alma y entonces estaba asustado. Así que dijo, «Aún así, las ataduras del pecado eran tan fuertes que no estaba dispuesto a ceder». Ustedes particularmente lo saben. Aquellos de ustedes que viven en la inmoralidad saben que están durmiendo con sus novias porque después de todo, eventualmente, se van a casar. Y para aquellos de ustedes que están en ese tipo de relaciones pecaminosas, les es difícil acercarse al Padre porque saben muy bien que cuando se acerquen a Dios, Dios no solo los perdonará, sino que Él tratará de limpiarlos. Y físicamente, los lazos del pecado son tales. Escucha lo que él continuó diciendo. Dijo, «Yo no estaba dispuesto a ceder. Durante 3 días luché con muchas preguntas. ¿Cómo podría abandonar el pecado que proporcionó el único disfrute y satisfacción en mi vida? ¿Cómo podría hacer eso? ¿Cómo podría esperar que Dios me perdonara y me recibiera de nuevo? Mi única motivación en ese momento era evitar el infierno. ¿Cómo podría esperar vivir una vida exitosa cuando todos mis intentos anteriores fueron un fracaso? Durante ese largo fin de semana, aquí está la cosa ahora, está finalmente se pone buena, Dios abrió mis ojos a la realidad de mi vida. Vi claramente que mis mejores esfuerzos para lograr la felicidad en mis propios términos fueron pésimos, un fracaso. Solo podía esperar el vacío, la muerte y la separación eterna de Dios y me di cuenta, préstale atención a esto, los enormes sacrificios que hice fueron por la ilusión de independencia y control. Esa es la ilusión de la independencia. Es como ese niño a quien vi en el centro comercial. Él quizás tenía 2 años y estaba en uno de esos pequeños carritos que tienen un volante. Y él lo estaba girando hacia la derecha y llorando porque él quería ir hacia la derecha. Pero su madre lo estaba llevando suavemente hacia la izquierda y su volante no estaba conectado a nada que tuviera importancia. Tú sabes lo que quiero decir. Escucha, si tú estás viviendo para el pecado, no tienes el control. Jesús dijo que eres el siervo del pecado. El pecado te dice que hagas esto y tú lo haces. Esa es la ilusión del control. Él continuó diciendo, bueno, unos días después,

0: amor y su gracia, y le entregué el control de mi vida a Él. Y luego dijo, ahora mi crecimiento espiritual está atascado en un avance rápido, y le agradece a la iglesia Moody y a otros que lo han ayudado en la transformación de su vida. Simplemente necesito hacer una pausa aquí hoy. ¿Tú me estás escuchando? ¿Cómo te está yendo por ahí? ¿Me estás siguiendo? ¿Qué se necesitará para que tú, siendo terco, te entregues a Dios? ¿Qué se necesitará? ¿Cuántos sermones vas a tener que escuchar? ¿Cuántas canciones vas a tener que cantar antes de decir, ¿sabes qué? Esta es la ilusión de mi propio control. Me entrego a Dios. ¿Qué va a ser necesario? Solamente te estoy haciendo la pregunta. Y aquellos que son pródigos, apresúrense a ir al Padre. No te doy mejor consejo que no sea apresurarte al Padre. ¿Entregarías hoy las armas de un rebelde? Le estoy hablando no solamente a niños pródigos, le estoy hablando a adultos pródigos. Quizás tú creciste en la iglesia, pero renunciaste a la iglesia. Puede ser que hayas tenido una familia cristiana. Tal vez eres como un hombre con quien hablé recientemente que dijo que sus padres afirmaban ser cristianos. Iban a la iglesia todos los domingos, leían sus Biblias y, sin embargo, como padres, eran muy abusivos. Y así es la vieja historia que se ha contado mil veces. Te rechazo y, por lo tanto, rechazo a tu Dios. Esa es una mala idea. Ven a Jesús. Él es perfecto. No te rindas con Jesús solo porque te han decepcionado. Sea lo que sea que haces con tu vida, acércate a Jesús para recibir el perdón y la limpieza que necesitas.
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1: Tenemos un tema que estudiamos hoy, ¿cierto que sí? ¿Cuál es el tema? ¿Ya se les olvidó? ¿Cuál era? ¿Sobre qué? ¿Qué hay que hacer? Sobre edificar, ¿cierto que sí? Pero la palabra nos dice a nosotros que usted y yo, hermanos, tenemos que trabajar, ¿cierto? Vamos a Colosenses 2, 6, en el cual nos enseña que usted tiene que arraigarse a Dios. Echar raíces, ¿cierto que sí? ¿Qué tiene que hacer usted y yo? Echar raíces, ¿cierto? ¿Para qué le sirven las raíces? Lo decían los hermanos ahorita que predicaban. ¿Para qué sirven las raíces? Para sostenerse, ¿cierto que sí? Y lo que nos enseña la palabra es que usted tiene que sostenerse en un momento que venga el enemigo a tumbarlo, ¿cierto? Ayer que estábamos en una campaña, la campaña que mi esposa le contaba en Emocón, el Señor nos llevó a la palabra que estamos en los tiempos que habrán muchísimos burladores en los cuales, oiga, hará que las mentiras se hagan tan creíbles que la persona que no estudia la palabra las va a adoptar como una verdad. Ahorita estamos en un tiempo, hermano, que si usted no lee la Biblia, hermano, usted se puede estar almorzando una mentira, o usted puede estar viviendo en una mentira creyendo que está haciendo bien. ¿No ha visto, hermano, cómo hasta en las mismas autoridades por allá afuera, la parte humana, ya la gente ya no sabe qué hacer? Por ahí en la noticia escuchaba que, bueno, por allá en Bogotá ya no saben si los ladrones son ladrones o qué es lo que pasa. Sacaban a un capitán y les preguntaban y le decían: ¿qué hacemos, capitán? Porque mire que los policías, esos ladrones se están vistiendo de policías. Entonces el capitán decía: no, pero es que ustedes tienen que identificar el uniforme. Aquí hay un aviso que dice capitán y el nombre. Ellos también tienen ese nombre, ¿qué hacemos ahí? Entonces el otro, él decía: bueno, no, tienen que mirar que tengan las motos de la policía. También tienen motos de la policía. Y ya lo último, no sabía qué decirle más al capitán. Dijo: no, al último llame al 123. Hermano, era tanto que ya no sabía ni siquiera qué decirle. Hermano, ahorita la maldad está tan tremenda. Hermano, si lo miramos en la parte humana, está tan tremenda que la gente ya no sabe ni siquiera distinguir entre lo bueno y lo malo. Así también en lo espiritual. Así como está abundando lo material, también en lo espiritual usted tiene que tener un cuidado. ¿Cómo hago yo, pastor? ¿Cómo hago y cómo nosotros hacemos para identificar una mentira? Lea la Biblia, aprenda la verdad, porque la palabra, hermano, nos va a ayudar a descubrir las mentiras. ¿Que sí o que no? ¿No estamos viendo, hermano, tantas cosas que están pasando, hermano? ¿Cómo la gente está haciendo muchas cosas y le están acreditando las cosas a Dios? Le contaba un testimonio de un hermano que me decía que el enemigo le había colocado en el corazón que no volviera a la iglesia, que no volviera a la iglesia, que no se volviera a congregar, que no se volviera a congregar. Dice que él sentía en el corazón de no volver a la iglesia, sentía en el corazón de no volverse a congregar. Y dice él: oiga, y vino una persona de mi familia y me dijo: oiga, no deje de congregarse, no se congrega, no vaya más a esa iglesia. Y él decía: oiga, yo si no hubiera estado en el Espíritu, yo digo que hasta Dios me estaba confirmando lo que yo sentía. Miren eso. Hay gente que en cierta forma, hermano, como está ahorita la situación, si no tienen una palabra, a cualquier cosa le dicen que es de Dios. Entonces usted tiene que llenarse de la palabra de Dios. Levante la mano y dígale: tenemos que llenarnos de la palabra de Dios. ¿Cuánto le damos ese fuerte aplauso a nuestro Rey Celestial? Amén. Siéntese ahí, vamos a estudiar Colosenses 2:6. Léalo fuerte para que no le coja el sueño. Ojalá que gritara, hermano, para que la hermana que le coja el sueño de una vez se despierta. Amén. Colosenses 2:6, ¿qué dice? Por tanto, de la manera que habéis recibido al Señor Jesucristo, andad en Él. ¿Cómo lo recibió usted, iglesia? ¿Cómo lo recibió? ¿Lo recibió, hermano, con esa decisión de seguir hasta el final? Porque la Biblia dice que hay gente que lo recibió por un tiempo. Dice la palabra cuando habla la parábola de la semilla, ¿se acuerda? La sembrador, dice la Biblia que esa semilla, una semillita, duró un poquito de tiempo y se fue. Apenas vino la prueba, ¿qué le pasó a esa semilla? Se fue, ¿cierto que sí? Quiere decir que había recibido a Cristo temporalmente. Hermano, dice la Biblia que vino la otra y apenas llegaron los afanes de la vida se fue. Hermano, entonces dice la palabra del Señor que si usted ha recibido al Señor con todo el corazón, dice la Biblia, usted de esa misma manera, hermano, usted va a permanecer. Usted va a permanecer. La Biblia dice que el que más perdona, más ama. Si usted es la persona que usted considera, porque a veces nos pone a considerar al enemigo que usted no se le perdonó mucho. Hermano, vea que su pecado era en pecado, ese pecado lo llevaba a la condenación. De pronto usted no era un sicario, de pronto usted no era una persona para un ladrón, de pronto no era una persona que extorsionaba, de pronto no era el que había matado al abuelito. Pero hermano, haga entendible que el pecado que estaba en usted lo llevaba a la condenación. Cuando usted lleva eso, hermano, y le agradece a Dios, porque aquí la Biblia dice esto, mire el verso número 7, arraigados y edificados en él y confirmados en la fe, así como habéis sido enseñados, abundando en acción de gracias. ¿Qué tenemos que hacer nosotros? Levanta la mano y dígale, hay que abundar en agradecimiento a Dios. ¿Qué tenemos que hacer nosotros? Abundar, hermano, usted tiene que darle gracias a Dios. Mire, hermano, yo podría decir, no, pues yo no tengo muchos pecados, yo lo único que era borracho. Pero ¿qué hace un borracho, hermano? Mire, ve que yo le digo, Señor, gracias Dios mío porque me libró de la borrachera. Gracias Señor porque en esas borracheras yo me había podido morir por ahí atropellado por un carro. En esa borrachera, ¿usted no ha visto los borrachos cómo a veces mueren? ¿Cómo muere un borracho? Muere en un accidente, lo apuñalan por robarlo. Oiga, hay borrachos que se botan desde por allá de un puente, se matan. El diablo los coge y los contamina, los llena de pensamientos y se botan. Un día escuchaba por allá la noticia, por allá en uno de los puentes, por allá bien altos viaductos, en Ibagué, que un hombre borracho se subió a uno de esos y se botó. O sea, yo hay veces le digo, Señor, gracias Dios mío, porque en esas ataduras que vamos a mirar el domingo, esas ataduras Dios me las libertó. Y eso es algo maravilloso, es algo que tenemos que darle gracias a Dios. ¿Cuánto le damos gracias al Rey de Reyes, Señor de Señores? Entonces, hermano, lo que usted tiene que hacer, hermano, es darle gracias a Dios porque lo sacó. Usted puede decir, pastor, es que yo lo único que hacía era chismoso. Eso sí andaba por allá y por allá. El chisme también antes inflama la rueda de la creación. Imagínese, es una bomba nuclear. Dígale que está al lado suyo, dígale, oiga, el chisme es más terrible porque es tan capaz de explotar el mundo. Si usted le da miedo cuando dicen que Rusia tiene una bomba grande que explote, que puede dañar el mundo, hermano, le dice la Biblia, si dice la Biblia o no dice la Biblia, que la lengua, hermano, lleva a inflamar, ¿qué? La rueda de la creación. Yo digo tremendo, o sea que eso es peligroso. Entonces, hermano, valore lo que Dios hizo en usted. De pronto usted dice, pastor, yo no era chismoso. ¿Qué otro pecado hay? Ayúdeme. Mentiroso, hermano. Uy, Dios mío. Las mentiras, hermano, es algo terrible. Tanto que era padre, ya tenía papá. Cuando no teníamos a Cristo, ¿qué tenía el mentiroso? Dígale, un papá. ¿Cuál papá? ¿No es que Satanás es padre de la mentira? Dijo un día un niño por acá, Satanás tiene una hija. Le dije, ¿cuál es la hija? La mentira. Le dije, ¿quién le enseñó? Porque es padre de la mentira. Ah, tiene una hija. Vea cómo el niño aprendió. Oiga, qué tremendo, ¿cierto que sí? El diablo tiene una hija, ¿cierto que sí? Y es la mentira. Entonces, si es la mentira, hermano, es algo terrible, ¿cierto que sí? Que destruye. Entonces, dele gracias a Dios, hermano, que lo que ya haya sido, que Dios lo libertó, hermano, usted tiene que hacerlo, hermano, agradeciéndole al Señor, hacerlo que ese pecado que había en su vida, hermano, lo llevaba a la muerte. Entonces usted llega y le dice, Señor, gracias Dios mío, ahora entiendo por qué tengo que estar en la iglesia, por qué tengo que congregarme. ¿Cuánto le damos ese fuerte aplauso a nuestro Rey Celestial? Amén. Y no se deja engañar del diablo, no se deja engañar del enemigo que le dice, usted era una santa. Pues yo no sé para qué viene a la iglesia si usted no tenía pecados. ¿Cuántas veces no hemos escuchado eso? Hermano, ¿cuántas veces no hemos escuchado eso? Ayer miramos, los burladores hacen eso, los burladores le dicen, pero si usted era una santa, no necesitaba nada de Dios, usted no mataba a nadie, usted le daba comida a la abuelita, era tan buena gente cuando llegó a Dios. No, hermano, dígale, Señor, gracias porque tú me lavaste con la sangre de Cristo. ¿Cuánto le damos ese fuerte aplauso? Amén. Entonces, La Biblia nos va a mostrar a nosotros, por tanto, de la manera que habéis recibido al Señor Jesucristo, andad en Él. ¿Qué tenemos que hacer nosotros? Andad en Él. Estos versículos también los leyeron algunos hermanos, pero vamos a meditar en ellos. Quiero que vayamos a Efesios 4, del 1 al 3. Amén. Entonces la Biblia nos dice a nosotros que de la manera que habéis recibido al Señor Jesucristo, en ella tiene que andar. La pastora estaba leyendo algunos versículos que también yo voy a leer, pero vamos a ir a Efesios capítulo número 4, en el verso número 1, dice la palabra del Señor. ¿Qué dice el verso número 1 hasta el 3? Si usted ha edificado, hermano, si usted ha hecho las cosas y está agradecido con el Señor, entonces usted es la persona que, hermano, está agradecido con Dios. ¿Cuántos estamos agradecidos con Dios? Entonces dice, por tanto, de la manera que habéis recibido al Señor Jesucristo, anda en Él. ¿Cómo tenemos que andar? Verso número 1. Yo pues, ¿qué dice el título? La unidad del Espíritu. Mire, hermano, usted tiene que andar en la unidad en el Espíritu hasta con su hermano. ¿Cuál es la lucha de la iglesia? ¿Usted sabe cuál es la lucha de la iglesia? La lucha de la iglesia, hermano, es que usted se acople a la iglesia. Vuelvo y le digo, ¿sabe cuál es la lucha suya? Acoplarse a la iglesia. Pastores, que ahí hay una hipócrita. Pues dígale al Señor que la perdona, que usted perdona. Quizás de pronto uno es el que tiene el problema. ¿Usted no ha visto gente que dice, ay, es que eso es una hipócrita? Un día me acuerdo tanto cuando yo estaba creciendo espiritualmente, un hermano me dice, pastor, hermano, no me, ni siquiera era pastor, hermano, yo no vuelvo para aquí a la iglesia porque acá hay mucho hipócrita. Y le dije, sí, hay que pedirle perdón, hasta nosotros somos hipócritos. Y él me decía, no, yo no. Le dije, usted es el primero. Porque es que el problema es que cuando a nosotros, hermano, vemos los problemas de los demás, es porque nos está pasando a nosotros más fuerte. ¿Que sí o que no? ¿Amén o no amén? ¿Que sí o que no? Cuando uno, hermano, no se halla, y una de las cosas que dice la palabra de Dios, uno tiene que acoplarse a la iglesia. ¿Cuántas veces usted ha escuchado gente que se ha ido de la iglesia porque no aguantó un hermano? Que porque no aguanta tal persona, hermano. Mire, hermano, si usted ama a Cristo, usted perdona. Mire lo que nos dice la Biblia, verso 1. Yo pues, ¿cómo estamos nosotros? Presos, ¿cierto que sí? ¿Cuántos estamos presos en el Señor? ¿Y es que algún preso se puede volar de la cárcel? No, hermano, un preso se tiene que quedar ahí. Hace poco hablaba con un preso que me decía, un hermano me decía que, bueno, estaba en la cárcel y me decía, pastor, yo quería salir de la cárcel y allá me cogían y pegaban y me quitaban el colchón, varias veces tenía que dormir en el piso. Y yo le dije, ¿y se podía volar de la cárcel? ¿Cómo no me va a poder volar de la cárcel? Me tocaba quedarme allá. Mire, dígale al que está al lado suyo, usted y yo estamos presos en Cristo. Tóquelo, hermano, y si lo ve soñoliento, dígale, despierta, Cristo te ama. Dígale algo, hermano. Hermano, usted no puede, si estamos presos en el Señor Jesucristo, tenemos que luchar, hermano, para hacer lo que Cristo nos ha mandado, ¿verdad que sí? Y aquí nos comienza a mostrar, yo pues preso en el Señor, os ruego que andéis, dice, como es digno de la vocación con que fuisteis llamados, con toda humildad. ¿Qué tenemos que hacer nosotros para poder andar? En la unidad, ¿cómo dice? La humildad. ¿Qué hace la humildad? La humildad nos lleva a nosotros a considerar a los hermanos igualitos a nosotros y antes más que a nosotros. El ejemplo que Jesús dijo es, considera a todo el mundo más que usted. ¿Qué es lo que tenemos que hacer? Considere a todos los hermanos. Dice la Biblia que un día le dijo a sus discípulos, considera a todos más que usted, para que usted sea más que vencedor, ¿cierto que sí? Porque el enemigo nos lleva a nosotros a hacernos creer de que nosotros somos superiores a los demás. Ese era el mal que teníamos nosotros, ¿cierto que sí? ¿Cuántos tuvieron ese mal? Usted llega a algún lugar y, bueno, usted no sabe qué soy yo. Pero la humildad le dice, no, mire, un día una hermana me dice, pastor, imagínese que yo tenía un orgullo terrible cuando no tenía Cristo. Y yo llegaba a cualquier lugar y llegaba a una casa donde me invitaban y eso de una vez me sentaba esperando a que me sirvan. Y la gente no me servía a los que me invitaban y yo me ponía y insultaba a la gente, ¿para qué me trajo acá si no me va a dar nada? ¿Para qué me si no me va a servir? ¡Qué altivez tan tremenda! Pero me dice, pastor, cuando yo llegué a los pies de Cristo me enseñaron la humildad y ahora yo ya llego a cualquier casa y lo que hago es camine, voy a ir a servir, venga, ¿en qué le puedo ayudar? Uy, Dios mío, gracias a Dios porque todas las cosas que el enemigo me enseñó ya se está yendo de mí. Cuánto le damos gracias al Rey de Reyes. Es una manera de mantenernos edificados. Es una manera, hermano, de poder crecer en el Señor, como dice la palabra de Dios. Bueno, la humildad. ¿Qué más? Mansedumbre. Dice la Biblia, soportándoos con paciencia los unos a los otros en amor. ¿Qué tenemos que hacer como iglesia? Soportándonos, ¿cierto que sí? Mire, hermano, hay alguna hermana por ahí de pronto en que usted le va a caer mal por la manera de ser. Ay, esa hermana sí es cansona. Sopórtela, hermano. Dígale que está lo suyo. Soporte a la hermanita. Soporte al hermano. Un día un hermano me decía en Bogotá, pastor, es que yo no soporto a un hermano, porque había un hermano que resulta que en los cultos era, parecía una oveja. Y cuando uno estaba predicando, hermano, era, amén. Duraba fuerte, hermano. Y casi llegaba el tiempo que yo ya ni le decía, yo como predicador, yo le decía, uy, apenas le diga al hermano que diga amén, este hermano va a hacer, amén. Ya lo último hacía largo ese amén. Y me decía la hermana, uy, pastor, yo no soporto a ese hermano, y es tan fastidioso. Le dije, ¿por qué? Uy, no, es que coge y dice amén, y se queda casi como unos 10 segundos ahí en el amén. Pero él se goza con ese amén. Yo le dije, hermano, soporte al hermano. El hermano se goza con decir amén. Y siempre era lo mismo, hermano, y siempre era amén. Parecía como una moto, hermano, cuando la enciende. Y la hermana no lo podía soportar. Y le dije, hermano, sopórtela. Dice la Biblia que se humille, que se mantenga, que usted sea capaz de andar con él. Y a lo último, hermano, la hermana ya se le pasó. Ya antes resultó casi lo mismo. ¡Amén! También se le prendió. Entonces, hermano, mire lo que nos dice la palabra del Señor. Dice, con toda humildad y mansedumbre, soportándoos con paciencia los unos a los otros en amor. Una persona arraigada no mira los defectos del hermano. Vuelvo y le digo, una persona arraigada y sobreedificada, hermano, no le ve los errores a los demás. Es una persona que dice, bueno, la iglesia hay un poco no de enfermos. Espiritualmente la iglesia es un montón de personas que unos ya están siendo sanos un poco y otros ya acabaron de llegar, hermanos, en cuidados intensivos. ¿Se ha visto que la iglesia es como el hospital? ¿Sí o no? La iglesia es como que... como el hospital. Váyase usted al hospital, hermano, el uno le duele la cabeza, el otro se pegó en la mano, el otro grita porque le duele el estómago, el otro le grita porque le duele el cuello. Oiga, hermano, yo me acuerdo tanto un día que estuve allá, el tiempo que el Señor hizo ese milagro, me colocaron en cuidados, en urgencias. Llegaba la viejita que decía, me voy a morir, toda la noche me voy a morir. Llegaba el otro, ay, el otro que le atravesaron un cuchillo en la mano y se lo dejaron sembrado, ay, ahora sí me voy a morir. ¿Usted cree que puede dormir uno ahí? Iglesia, ¿usted cree que uno puede dormir? Hermano, ese día fue una experiencia tremenda. Yo le decía, oiga, un hospital es un lugar donde usted no puede salir corriendo. Yo estaba enfermo, hermano. ¿Usted cree que yo me podía coger el sueño? ¿Qué hace usted si no le coge el sueño en su casa? De pronto se levanta y grita a los otros, ¡cállese! ¿Cierto que sí? Usted levanta, cállese, déjeme dormir. Pero en un hospital, en una urgencia, hermano, ¿usted cree que se puede levantar y decirle al que le acaba de atravesar un cuchillo en la mano, cállese que me voy a dormir? No, hermano. ¿Sabe qué me tocó hacer? Soportarme a todos los ruidajos que habían. Por allá a las 2 de la mañana, cuando yo me consolidé el sueño, hermano, de entrada por allá la persona, hermano, que la habían golpeado, hermano, le dolió, le partieron una pierna. ¡Ah! Yo decía, Dios mío, ¿qué hago? Me compro unos algodones, me los coloco aquí. Hermano, a las 6 de la mañana yo dije, Dios mío, esta noche fue más terrible que todas. Y me dijeron, duré como 3 días allá, hermano. Y uno dice, uy, esta noche. Ahora entiendo a Jot, que dice que cuando llegaba la noche ya quería amanecer. Porque le dolía, porque había situaciones, ¿cierto que sí? Mire, hermano, la iglesia, para que usted lo entienda, es un lugar donde Dios trae diferentes personas con diferentes situaciones. A uno le duele la opresión del hermano, al uno le duele porque le hicieron tal cosa, al otro está a punto de dejar el hogar, el otro es mujeriego, nadie le enseñó que el adulterio no se podía andar en adulterio, el otro le enseñaron a robar. Uy, hermano. Pero usted y yo tenemos que soportarnos, ¿cierto que sí? De la manera que usted recibió a Cristo, usted se está edificando, ¿cierto que sí? Usted ya no es la persona que cualquier cosa lo saca corriendo. Mire, hermano, a mí me da tristeza cuando una persona sale corriendo y me voy. ¿Por qué? Porque no soporto a esa hermana. Perdió la carrera. Dígale que está al lado suyo. Perdió la carrera. ¿Qué le pasa a esa persona? perdió la carrera, claro. Sigamos leyendo porque el tiempo se nos pasa volando. Dice, ¿qué tiene que hacer nosotros? Verso número 3. Solícitos en guardar la unidad de del Espíritu en el vínculo de la paz. ¿Qué tenemos que hacer nosotros? Léanlo otra vez el 3. Solícitos en guardar la unidad del Espíritu en el vínculo de la paz. ¿Cómo tiene que ser usted? Una persona lista para poder guardar, dice la palabra del Señor, guardar la unidad del Espíritu. Usted tiene que guardar la unidad. Oiga, yo me voy a soportar a la hermana, yo le voy a dar un consejo, yo voy a soportar al hermanito que tiene este problema, porque yo voy a ser un ayudante. Mire, hermano, en los hospitales, la gente que sirve son los enfermeros y los médicos. ¿Sí o no? ¿Por qué usted va a un hospital? ¿Usted va por los enfermos? Pues hermano, cualquiera no quiere ir a un hospital. ¿Cuántos han ido alguna vez al hospital? Que le ha tocado quedarse una noche. ¿Usted quiere ir a vivir allá? Nadie, ¿cierto que sí? Ninguno. Oiga, la persona que estaba allá, ninguno quiere ir a volver a estar por allá, ¿cierto que sí? Pero ¿sabe por qué usted va? Porque allá hay enfermeros y hay médicos. Y sabe usted que al estar esas personas, usted va a tener un bienestar. Ahora nosotros miramos en la iglesia, la persona que es capaz de edificarse, sobre edificarse en el Señor Jesucristo, ya no es un problema, ya es una solución. ¿Cierto que sí? Levante la mano y dígale, yo quiero ser una solución. Yo no quiero ser un problema, yo quiero ser una solución. ¿Cuántos aquí queremos ser esa solución para los demás, iglesia? ¿Amén? Oiga, qué bonito que una persona llegue a la iglesia. Yo voy a la iglesia porque allá hay una persona que me va a ayudar. Allá hay una persona que me va a sacar de ese problema. Yo he visto gente aquí que llega y dice, yo vengo porque hay un hermano que me está dando consejos y yo estoy saliendo de este problema. Hoy hablaba con algunos hermanos nuevos que a veces los llamo y le digo, hermano, ¿cómo va? Pastor, estoy a punto de ya vencer lo que me está pasando. ¡Qué bendición! Siga dando pasos. Siga dando paso. Gracias, pastor, porque usted me está ayudando a salir de este problema. No soy yo, es Dios. Démosle la gloria a Dios, ¿cierto que sí? Dele la gloria al Rey de Reyes, Señor de Señores. Dele gracias a Dios. Acuérdense que nosotros tenemos que ser agradecidos con Dios. ¿Con quién tenemos que ser agradecidos, iglesia? Con Dios. Ahora vayamos a 1 de Tesalonicenses 4, en el verso número 1. 1 Tesalonicenses 4:1. Aquí nos enseña una manera también, hermano, de que usted y yo, 1 Tesalonicenses 4:1. Dice la manera de, por tanto, de la manera que habéis recibido al Señor Jesucristo, andad en él. ¿Cómo tenemos que andar? Verso número 1 del 1 Tesalonicenses 4:1. ¿Cómo tenemos que andar? Título, ¿qué dice? Usted tiene que tener una vida que le agrada a quién. A Dios, dígale que está al lado suyo. Tenemos que tener una vida que le agrade a Dios. El verso 1 dice: por lo demás, hermanos, os rogamos y exhortamos en el Señor Jesús que de la manera que aprendisteis de nosotros, como os conviene conduciros y agradar a Dios, así abundéis más y más. ¿En qué manera tenemos que andar nosotros? Levante la mano y dígale: agradando a Dios. ¿A quién tiene que agradar usted? A Dios. Si usted agrada a Dios, agrada a los hermanos. Si usted agrada a Dios, hermano, usted viene, Señor, yo vengo, Señor, porque yo estoy buscando tu presencia. Usted va a agradar, hermano, la manera de ser, usted va a agradar a sus hermanos. Amén, un amén. Entonces la Biblia nos sigue diciendo, verso número 2, dice, porque ya sabéis qué instrucciones os dimos por el Señor Jesús. ¿Cuántos han recibido instrucciones? ¿Cuántos han recibido enseñanzas? Mire, hermano, ¿y sabe que todo esto que usted está recibiendo es porque usted un día lo va a necesitar? El apóstol Pablo un día llega y le dice a una de las iglesias, la iglesia de Éfeso, creo, y le dice, iglesia, un día no me van a ver más, pero ustedes tienen que ser capaces de enfrentar lo que viene detrás de mí. Y el apóstol Pablo llega y le dice, porque después de mi partida vendrán lobos. ¿Cómo vendrán esos lobos? Rapaces. ¿Sabe para qué se le está dando instrucción a usted? ¿Para que un lobo rapaz no se lo coma? ¿Para que usted, hermano, no lo engañe? ¿Para que usted sea capaz de decir, no, por ahí no está el camino, por ahí yo no puedo andar? Por eso la Biblia dice aquí el verso número 2, dice, porque ya sabéis qué instrucciones os dimos por el Señor Jesús. ¿Cuántos aquí hemos recibido instrucciones por el Señor Jesucristo? Claro, el Señor Jesús dio instrucciones. A través de los apóstoles recibimos instrucciones. Mi esposa decía algo ahorita, a través de los pastores recibimos instrucciones. Por eso dice la palabra, imita su fe. ¿Qué es lo que tiene que hacer usted conmigo? ¿Imitarme la chaqueta, imitarme el peinado? Menos mal que ninguno me imita. Hermano, ¿usted no ha visto en congregaciones que todo mundo se parece al pastor? Si el pastor tiene un hongo acá, todo mundo tiene hongo. Si la pastora se viste de amarillo, todas visten de amarillo. Sí, yo he visto, yo he ido a congregaciones que todos se parecen. Y si el pastor tiene una costumbre, todos, hermano. Sí, yo decía, oiga, tremendo. Yo me acuerdo llegar un día donde un pastor de verdad, y el pastor tenía esa costumbre, no era una costumbre, era como algo, una maña que tenía, y él predicaba siempre, era. Entonces pasó el hermano líder a orar y era, Señor, bendice. Yo dije, la congregación aprende desde el pastor. Pero hermano, mire que la Biblia nos dice a nosotros, verso número 2 dice, porque ya sabéis qué instrucciones os dimos por el Señor Jesucristo. Levante la mano y dígale, aprendimos del Señor Jesús. ¿Qué tenemos que imitar nosotros? La fe. ¿Qué es lo que tiene que imitar ustedes de nosotros como pastores? La fe, esto es la fe, hermano. Vigilar, ir a buscar del Señor. Mire, hermano, toda esta semana yo le decía a mi esposa, toda esta semana hemos tenido vigilias. Llegamos a las 11 de la noche, nos acostamos a las 12, nos levantamos a las 2, nos levantamos nuevamente a las 5. Hermano, ya casi uno ni duerme, ¿cierto? Pero entonces viene una vigilia y digo, eso no es ninguna vigilia. Para mí es un día normal, para nosotros es un día normal. Entonces la Biblia dice, imite la fe. ¿Para qué nos sirve a nosotros esto, hermano? Para que el día de mañana, cuando usted tenga que enfrentar cualquier situación, usted sea capaz de enfrentarlo. ¿Cuánto lo podemos creer, iglesia? Amén. Denle ese fuerte aplauso a nuestro rey celestial. Amén. Vamos rápido a Hechos 20, que el apóstol Pablo les enseñaba a la iglesia de los Efesios. Y les decía lo siguiente, Hechos 20. Hechos capítulo número 20, amén. Gloria a Dios. Hechos capítulo número 20, desde el verso número 32. ¿Qué dice el verso número 32? ¿Ya lo tenemos? Y ahora, hermanos, os encomiendo a Dios y a la palabra de su gracia, que tiene poder para sobreedificaros. ¿Qué tiene la palabra? ¿Poder para qué? Para que usted tenga raíces, ¿cierto que sí? Dice, para que poder para sobreedificaros y daros herencia con todos los santificados. Entonces la Biblia dice, mire, la palabra es la que nos edifica a nosotros. ¿Qué hace la palabra? Nos edifica. ¿Qué hace la palabra? Nos edifica. La Biblia dice, la palabra nos edifica. Pero ¿para qué nos edifica la palabra? Este es un contexto, viene de un contexto donde el apóstol Pablo le estaba diciendo, ustedes tienen que sobreedificar porque va a llegar un día en el cual ustedes van a tener que utilizar estas palabras que yo les estoy enseñando. Mire lo que dice el verso número 29. Devolvámonos un poquito en el mismo capítulo al verso número 29. ¿Qué dice? Porque yo sé que después de mi partida entrarán en medio de vosotros lobos rapaces que no perdonarán el rebaño. ¿Qué era lo que iba a entrar después de él? Se lo estaba diciendo el apóstol Pablo, edifíquese en Jesús, porque después de mí van a venir gente que le van a enseñar otras cosas. Si usted no está fundamentado, no tienen raíces, se lo arrastra. ¿Usted no ha visto gente que se lo arrastra los unitarios, los testigos de Jehová? Hermano, ahora se han vuelto las iglesias se volvieron judaizantes. Triste es escuchar por allá hermanos que dicen, no, es que ahora sí me voy a guardar el sábado. ¿Cómo así? Ahora sí me voy a poner a hacer la fiesta del Purín. No, pero usted no es judío. Ahora me voy, un día me dijo alguien, ahora me voy a guardar el día del Purín, ahora voy a guardar, uy, eso me dijo, todas las fiestas. Y le dije, ¿y cuándo se va a circuncidar? Se va a circuncidar. ¿Usted sabe qué es la circuncisión? Entonces me dijo, a eso sí no le voy. Y le dije, ¿y por qué no le va? Dijo, porque esa es mi intimidad. Pues si usted sabe que la circuncisión es coger el miembro del hombre y quitarle el grande. Entonces es coger algo por allá. Y él dijo, no, eso sí yo no. Eso sí yo no la voy. Con eso sí no. Le dije, ah, bueno, usted está haciendo las cosas a la mitad. Y por eso la palabra del Señor en Gálatas dice la Biblia que cuando una persona se desprende de la gracia de Dios, y dice la Biblia que comienza a guardar la parte judía, la parte de la ley, dice la Biblia, se desprendió de Jesús. Entonces, hermano, ahorita estamos viendo que si una persona no tiene fases, cualquiera puede resultar, volviendo nuevamente al judaísmo. Usted tiene que aprender que vivimos por la gracia de Cristo, ¿cierto que sí? ¿Cuántos aquí vivimos por la gracia del Señor Jesucristo? Pastor, pero es que es tan bonito. Sí, bonito y todos, pero eso es para el pueblo judío. Ellos son los únicos, hermano, que dice la palabra de Dios, que los judíos son los únicos que se podrían salvar de esa manera. Nosotros no, porque nosotros no somos judíos. A no ser que sea usted más bien lo contrario, judío. Pero usted es cristiano, dígale que está al lado suyo, cristiano. Toque al que está al lado suyo, dígale, nosotros somos es cristianos, ¿cierto que sí? Seguimos a Cristo. ¿Cuántos aquí seguimos al Rey de Reyes, Señor de Señores, hermano? Entonces el apóstol Pablo le dice, mire, ustedes tienen que fundamentarse, porque va a venir un tiempo que usted va a ser probado. Yo me imagino que todos ustedes han sido probados en algún momento. ¿Cuántos han sido probados? Hermano, que usted ya tiene la palabra, tiene la base, llega la gente y le dice, venga para acá que le voy a enseñar algo nuevo. Y usted ya por dentro, vamos a mirar con qué me sale este. ¡Ah, venga para acá! Un día, cuando yo estaba comenzando, alguien llegó y me dijo, venga, le voy a enseñar algo nuevo. Y era un católico, pero esos católicos que son marianos. Entonces llegó y me dijo, venga para acá, le voy a enseñar. Y usted va a quedar sorprendido. Y comenzó a soltármela toda, que yo, mejor dicho, tenía que adorar a María. Eso me echó. Uy, eso me dio una parla que a lo último, hermano, si yo no hubiera tenido bases, hubiera resultado, hermano, siendo de pronto un, ¿cómo se llama los que ayudan en las catedrales? Un acólito. Allá quería, hermano, que ya arrastraban a eso. Y yo decía, tremendo. Pero como ya tenía base, yo le dije, no, yo esa cuestión, la verdad, eso es pura religiosidad, eso no, no hay que, se me puso bravo. Pero ¿sabe que ya tenía mi corazón? Raíces, dígale que está al lado suyo, las raíces. Si usted tiene raíces, hermano, no es fácil de destruirlo, no es fácil de tumbarlo, no es fácil de que lo lleven para otro lado, no es fácil de que cambie su fe. Por eso la Biblia dice, hermano, usted se fundamenta en la fe, ¿cierto que sí? 30, y de vosotros mismos se levantarán hombres que hablen cosas perversas para arrastrar tras sí a los discípulos, entre la misma iglesia. Mire, hermano, hay veces que en las mismas iglesias, y oramos, hermano, que eso nunca pase, solamente se lo estoy dando en una enseñanza, que hasta mismos gente entre las mismas iglesias se levantan para dividir. Yo creo que usted en todas sus experiencias han visto gente dividiendo iglesias. ¿Sí o no? Levanten la mano los que alguna vez han visto gente que se han levantado entre las mismas iglesias a dividir. Hermanos, sí están pendientes. Cuando yo en todo el crecimiento, hermano, triste ver líderes que en un momento llegué y dijeron, vamos, camina que ustedes son siervos míos. Un día lo dijeron así en la iglesia. La iglesia es grande, hermano, y cogieron, me voy, ahora ustedes son siervos míos. Y los hermanitos arrancaron detrás de él. Oiga, yo le digo, tremendo, usted y yo tenemos que ser ovejitas. Hoy me encontré un hermano que llevaba unas ovejitas y llevaba un palo en la mano, y le pregunté, hermano, ¿para qué es ese palo? ¿Para darle garrote a las ovejas? Y me dijo, no, pastor, a las ovejas no se les da garrote. Las ovejas se escuchan y corren. Esto es para darle a las cabras. ¿Para quién es el garrote? Y él me dijo eso, llegó y me dijo, pastor, este palo es para darle garrote a las cabras, porque es que las cabras sí son fregadas, se vuelan del potrero, se comienzan a brincar, se subieron por allá en esa casa. Me dijo, pastor, se suben a esa casa. ¿Sí o no? ¿Cuántos conocen las cabras? Ahora entiende por qué el Señor dice que cuando Él venga, las ovejas las pondrá a su derecha y las cabras, ¿para dónde van? A su izquierda, ¿cierto que sí? Entonces, hermano, aquí en la iglesia hay solo ovejitas. Gloria a Dios. ¿Cuánto le damos ese fuerte aplauso, iglesia? Amén, un amén. Pero entonces la Biblia dice, cuidado, porque entre vosotros, aquí se lo está diciendo el apóstol Pablo, fundamentese, llénese de palabra. Porque hay momentos en los cuales si usted no tiene palabra, cualquier palabra lo puede arrastrar. Y hay veces nosotros, como yo le digo, hermano, estamos en el tiempo que aún las mentiras parecen que, hermanos, son verdad. Hay gente que dice, uy, una mentira, uy, esto es verdad. Cuidado, mediten la palabra, escudriñen la palabra. Este es el tiempo que más tenemos que meditar en la palabra. ¿Cuánto le damos ese fuerte aplauso a nuestro Rey Celestial? Amén. Entonces, ¿por qué necesitamos nosotros sobreedificar? Volvamos a Colosenses porque el tiempo ya se terminó. Yo no voy a sino hasta ahora en la mitad. Dice el 7, arraigados y sobreedificados. ¿Qué tenemos que hacer nosotros? Eche raíces, hermano. Entre más lea la palabra, entre más se congrega, usted va echando raíces. ¿Sí o no? Mire, yo no sé si alguno aquí conoce los matas, los árboles que se conocen como cauchos. En la finca donde nosotros, allá en bueno, más bien, en la tierra donde nosotros tenemos una finca de mi papá, hay un árbol que se llama caucho. Eso crece, echa árboles, echa hojas, grandísimo. Pero uno llega y dice, oiga, tremendo las raíces de ese árbol. Las raíces de ese árbol corren hasta casi 800 metros de donde está él. Un día me acuerdo tanto que cuando estaba mi papá me decía, oiga, ¿y esa raíz que está saliendo ahí de dónde es? Entonces mi papá llegó y dijo, ay, ¿esa raíz de qué árbol es? Y aquí no hay ningún árbol grande. Entonces lo cortó y como ese caucho bota un líquido ahí, una mancha blanca, ¿cómo se llama eso? Nadie, ¿cómo se llama eso, hermano Jaime? ¿Usted qué conoce? La leche. Bueno, pero ¿qué tiene un nombre? ¿Cómo se llama? Porque si no, usted va a se pone a tomarse eso. ¿Cómo se llama? Un zumo, algo así. Bueno, ahí. Entonces mi papá lo cortó y entonces llegó y comenzó a decir, ese es de ese caucho que está allá. Y nosotros lo miramos y decíamos, ¿sí? Y mi papá dijo, uy, eso tiene mucha raíz. Tiene razón que ese árbol es tan grande. Tiene una raíz muy larga. ¿Sabe qué tenemos que hacer nosotros? Como ese árbol, eche raíces. Entre más raíces eche, más difícil de que lo tumben a usted, hermano. Levante la mano y dígale, hay que echar hartísimas raíces. ¿Cierto que sí? ¿Qué tenemos que hacer nosotros? ¿Echar qué? Raíces, hermano. Dice la Biblia, arraigados y solidificados en él. ¿En quién? En el Señor Jesucristo. Mire, lo que usted y yo tenemos que hacer es cada día aprender más del Señor Jesús.
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1: Estemos atentos, hermanos, a lo que Dios nos enseña. En Números, capítulo 14, el verso número 20. Números 14, 20. Dice la palabra: entonces Jehová dijo: yo lo he perdonado conforme a tu dicho. Bien. ¿A qué se refiere la Escritura? Pues nada más ni nada menos al pueblo de Israel. Ahora, tome atenta nota. ¿Por qué, hermanos? Nosotros nos acostumbramos a leer la Biblia, mas no a sacarle el fruto. Entonces, si usted no le saca el fruto a las Sagradas Escrituras, pues le parece muy bonito, le parece muy hermoso, pero su espíritu queda vacío. Esta es una de las enseñanzas más delicadas que existan para el pueblo de Dios. Entonces Jehová dijo: yo he perdonado conforme qué. Yo los he perdonado conforme a tu dicho. No hay algo más poderoso para el ser humano que el Señor te haya perdonado. Es que, hermanos, ese cambio, esa bendición, los cielos abiertos para nosotros. Y la peor humillación que nosotros teníamos era el pecado, la postración, la enfermedad, los errores. La Biblia llama la vida vieja. Pero como Dios nos ama, que no solamente nos perdonó, sino que destruyó el hombre de pecado. Entonces, eso nunca se nos puede olvidar. Eso lo tenemos que tener en el corazón muy claro. Porque si a usted se le olvida de dónde le sacó el Señor Jesús, el diablo lo vuelve y lo regresa. Porque usted no toma sentido, no tiene valor, no tiene fundamento. ¿Qué pasó aquí? Seguimos el verso 21. Mas tan ciertamente como vivo yo y mi gloria llena toda la tierra. Escuche, aquí hay algo que hay que entender. Ellos no lo entendieron. Es que Dios tiene toda su gloria, no solamente en el cielo, sino en la tierra. Amén. Y dice: y toda mi gloria. Entonces, cuando uno conoce la gloria de Dios, uno está agarrado de ella. Cuando usted no conoce la gloria de Dios, inmediatamente el enemigo lo descontrola, lo desubica. Entonces viene la parte humana, que es lo que Dios nunca quiere que nosotros usemos. Usted hoy le va a decir: Señor, nunca usaré la parte humana. Cuando nosotros usamos la parte humana, Dios no está ahí. Dios le decía: mire, toda la tierra está llena de mi gloria. ¿Y cómo sería, hermanos, que Dios le dio a ellos la tierra prometida? Ahí es cuando nace la fe de un cristiano para proyectarse y para que Dios se proyecte a él. Es saber que toda su gloria es para nosotros. Y que toda la tierra está llena de su gloria. Si así no fuera, pues mire esta naturaleza. No se vería tan hermosa. Y eso es la gloria de Dios, mire. Entonces uno tiene que empezar a entender qué es la gloria de Dios. Amén. Todos los que vieron mi gloria y mis señales que he hecho en Egipto y en el desierto me han tentado ya 10 veces y no han oído mi voz. Ahí es donde está el problema serio. Hermanos, mire, el problema es tan delicado, tan grave, que casi todo el pueblo es testigo de la gloria de Dios. El que no haya visto en su vida o en otros milagros es porque no existe. Pero ¿a dónde está el pecado? El pecado es de que usted ha visto, mas no entiende. Usted ha visto, mas no está despierto en la fe. ¿Cuántas veces ha visto la gloria de Dios? Entonces, aquellos, cuando Dios los saca de Egipto, hermanos, ve todos los horrores que pasó. Y no capitalizaron nada. Como usted, hermano, lleva 10 años de trabajo y no tiene ni para una gaseosa. Gravísimo. Trabaje y trabaje y no tiene nada. No ha capitalizado nada. En la vida espiritual es lo mismo. Dios nos está dando su gloria. No es que usted la vea. Ahora es diferente. Estas señales seguirán a los que creen en mi nombre. Como no hay en el mundo quien pueda destruir el diablo, sino solamente la iglesia de Jesucristo. Entonces por eso el Señor nos permite, número uno, que el diablo se meta con nosotros para destruirlo. Si él no se mete con usted, pues no pasa nada, porque los que tiene, ¿cómo van a pelear contra él si son cautivos? ¿Cómo van a pelear contra el diablo los que tiene él presos en la cárcel? Tiene que ser gente que es enemiga de él. Entonces nosotros somos enemigos del diablo. Porque somos los hijos de ¿quién?
2: Dios.
1: Pero si no sabemos usar el poder, entonces, una cosa es que usted vea, una cosa es que usted me vea a mí orar por enfermos y Dios los sana, pero otra cosa es que usted esté haciendo lo mismo. Entonces, si usted no hace lo mismo, es una persona que no tiene el poder. Usted va por necesidad, que eso es el problema de la iglesia. La iglesia no está por necesidad, la iglesia es bendecida todos los días. Entonces, cortemos esa parte, mendicidad y necesidades. No, Jehová os suplirá, Jehová os bendecirá, Jehová os multiplicará. Entonces, cuando nosotros estamos dominando el idioma, entonces ya entramos en acción. El diablo se nos enfila y el Señor dice, no te podrá hacer frente, estoy contigo. Entonces, usted descansa en lo que Dios le ha dicho. Amén. Pero también Dios necesita probar que lo que usted le diga es cierto. Entonces Él nos permite que el diablo se nos venga a enfrentar. A ver usted cómo actúa. A ver usted qué hace. Entonces, si usted no tiene cuidado, el hombre viejo se le mete. Si usted tiene cuidado, el poder de Dios actúa. Entonces, ellos vieron, pero mire lo que el Señor les llevaba a la cuenta. ¿Cuántas veces lo tentaron?
2: 10 veces.
1: ¿Cuántas veces usted habrá tentado a Dios? A Él ya sabemos que no le agrada eso. ¿Sí o no? Ahora, todos los que vieron mi gloria y mis señales que he hecho en Egipto y en el desierto me han tentado hasta 10 veces y no han oído mi voz. Mire, esto es lo más grave que exista. Esto es lo más delicado que hay. Cuando yo estaba aprendiendo esta lección, pues me tocó fundirme en ayuno de oración. Cuando ya el Señor me dice, ninguno te podrá hacer frente, porque todo lo que se levanten contra ti los voy a talar. Les doy una oportunidad que se arrepientan. Si ellos no quieren, entonces yo voy a destruirlos. Entonces yo estoy tranquilo porque sé que he buscado esa promesa y sé que Dios me la entregó. Entonces no me preocupa eso, porque Dios lo ha dicho. Entonces ya uno empieza a darse cuenta del ministerio y la vida de uno, y uno se da cuenta que lo que Dios le ha dicho se ha cumplido, que lo que Dios dice se cumple. Entonces, si usted oye la voz de Dios, entonces, ¿para qué oye la voz de Dios? Para que actúe en su corazón, para que la voz de Dios despierte los sentidos, y lo que Dios le dice, usted diga: yo tengo que obedecer lo que Dios me ha dicho. Si usted oye simplemente la voz de Dios como oidor, se le va a olvidar lo que Dios le ha dicho. ¿Dónde está el secreto? Oír la voz de Dios para ponerla por obra. Ellos no hicieron caso. Ellos no entendieron. Ellos oían la voz de Dios como tal, pero nunca entendieron lo que Dios les dijo. Y Dios no quiere que usted le vuelva a pasar lo mismo. Que Dios le habla y usted todavía sigue con lo mismo. Que Dios le enseña y usted no toma nota. Entonces, aquí viene el problema. No verán la tierra de la cual juré a sus padres. No, ninguno de los que me han irritado la verá. Aquí viene el problema grave. Dios le dice: todos los que me han irritado, todos los que se han burlado, todos los que no han creído, todos los que no me han obedecido, no verán mi gloria. Créame que esto es preocupante, hermano. Si Dios tiene su gloria para nosotros y usted no la está viendo porque ha irritado a Jehová por desobediente, porque usted no ha querido disponer su corazón, porque usted no ha querido serle fiel a Dios, entonces dice: usted no verá mi gloria. Hermanos, es muy sencillo. Cuando un hogar se deja plagar de problemas, en cambio vivir en paz, viven en problemas. ¿Por qué? Porque permitieron que los problemas estén reinando. Pero si el marido y la mujer dicen: no estamos de acuerdo, tenemos que vivir en paz, tenemos que vivir en comunión, entonces la mujer dice: estoy de acuerdo. Los problemas que teníamos no le vamos a dar lugar. Los pleitos que teníamos los vamos a arreglar. Las contiendas empiezan a ordenar la casa. Entonces, aquellos espíritus que han causado el problema ya no tienen en quién pelear. Ya no tienen qué hacer, porque ya las personas que se servían de medios renunciaron a él. Entonces, perdió la batalla. Aquí, hermanos, Dios está diciendo: ellos vieron mi gloria, pero ellos no quisieron, me irritaron, me enojé contra ellos, le juré a sus padres que ninguno de los que me han irritado la verá, pero a mi siervo Caleb, por cuanto hubo en él otro espíritu, escuche la palabra, subráyela, mire, Dios hablándole al pueblo. Pero había un hombre diferente a todos. Y Dios se para y dice: porque ese no estaba como aquellos. ¿Y quién eran aquellos? Los que lo habían irritado. ¿Y por qué lo irritaron? Se comportaron mal. Pero Caleb era diferente a ellos. Mire la escritura cómo hace la diferencia. Que eso es lo más importante, hermanos, que el espíritu que hoy en día absorbe a los hermanos. Es grave eso, hermano. Eso que yo estoy diciendo es delicadísimo. ¿Por qué? Porque los hermanos están dejándose llevar por el mundo, por el modernismo. Más ellos se sienten cómodos, ellos, pero la mentalidad de Dios no es esa. Con ese proceder irritan a Dios. Pero si nosotros así nos llamen fanáticos, así le digan todo lo que usted quiera, lo único cierto es que el pensamiento que usted tiene no es igual al de los mundanos. Hay una diferencia. En ti mora el Espíritu de Dios y es diferente a ellos. ¿Qué quiere el Espíritu del mundo? El Espíritu del mundo hace una corriente. Y cuando se habla de corriente es algo que lleva fuerza. Y cuando se habla de

corriente, cuando usted ve que un río crece, es porque su caudal se ha aumentado 100 o 200 o 10 veces más de lo normal. Entonces, toma fuerza. Y lo que lleva arrasa, arrastra y destruye. Entonces Dios dice, un momentico, ojo con la corriente del mundo. Atención con eso. Entonces ahí empieza a verse el espíritu diferente al que reina en el mundo y al que tenemos los hijos de Dios. Caleb no se dejó arrastrar por la corriente del mismo pueblo. Hermanos, entendamos esto, por favor. Entendámoslo. Porque, hermanos, las luchas que uno lleva, no crea usted que son fáciles. Porque en el mundo tiene que vestirse. Usted ve los teatros, ve los conciertos. Hermano, eso es unas instalaciones impresionantes. Usted en televisión ve set que les valen la armada de un set 50, 100 millones. Pero todo es sofisticado, porque es el mundo. En cambio, Dios tiene toda su gloria en el corazón de cada uno de nosotros. Entonces, lo del mundo es otra cosa distinta. Es completamente diferente. Entonces dice muy claramente la palabra: pero a mi siervo Caleb, por cuanto hubo en él otro espíritu, decidió ir en pos de mí. No le meteré en la tierra donde entro, y su descendencia tendrá la posesión. Ahora bien, el amalecita, el cananeo, habitan en el valle. Volveos, que mañana, y salid al desierto, camino del Mar Rojo. Y Jehová habló a Moisés y a Aarón diciendo: ¿hasta cuándo iré esta depravada multitud que murmura contra mí? Subraye palabras. ¿Quién lo está diciendo? Jehová de los ejércitos. ¿Cómo llamaba a su mismo pueblo? Una generación depravada que murmura contra mí. Escuchen, hermano, porque la fe no tiene reverso. Cada vez que usted haga un acto que no es de fe, está blasfemando contra Dios. Por eso Dios dice: lo que no procede de fe es pecado. Ahí lo encierra todo. Y sin fe es imposible agradar a Dios. ¿Qué estaban haciendo los depravados? Corrompiéndose, prostituyéndose. Las manifestaciones de la carne. Recuerde que no hay algo más perverso que es el corazón del hombre. Y por eso aquí Dios está mostrando dos situaciones tremendas: los depravados, pero un hombre que era diferente, Caleb. Él dice, él se ató a mí, él me obedeció, él me escuchó, él entendió. Vea la disposición cuando Dios nos habla, cómo tenemos que estar atentos. Porque Dios te habla. Cuando usted no ha oído la voz de Dios, entonces usted corre tras los vientos de doctrina, a oír doctrina de hombres. Pero aquí Dios le está hablando a su conciencia, hermano. Dios le está hablando a su corazón, Dios le está hablando a su alma. ¿Por qué no lo entiende? Porque no hay disposición. ¿Cuál es la depravación que le está impidiendo? Ahora viene la amalecita, el cananeo, habitaban en el valle, volveos mañana y salida al desierto, camino del Mar Rojo. Y Jehová habló a Moisés y a Aarón diciendo: ¿hasta cuándo iré esta depravada multitud que murmura contra mí? Las querellas de los hijos de Israel, que de mí se quejan. Mi hermano, usted no sabe el daño que se hace cuando se queja. Usted no sabe el daño que se hace cuando dice: Dios no me ha dado, o Dios no me oye, o yo no tengo, o yo no puedo, o me queda lejos. Hermanos, esto es gravísimo. Porque usted no ha hecho ningún compromiso con un hombre. Usted está atado al Espíritu de Dios. Y cuando uno está atado al Espíritu de Dios, hermano,

le toca andar por en medio de las balas del diablo. Porque el compromiso es ese. Y Dios permite que se levanten todos esos demonios.

Esto es delicado, hermano. Dile, vivo yo, dice Jehová, que según habéis hablado a mis oídos, así haré con vosotros. En este desierto caerán vuestros cuerpos, todo el número de los que fueron contados entre vosotros, de 20 años arriba, los cuales han murmurado contra mí. ¿Puede usted imaginarse cuántos murieron ahí? Todos los de 20 años hacia arriba. Escuche, hermanos. ¿Por qué? Porque en este tiempo el pueblo se ha descarriado. ¿Quiénes lo han descarriado? Los hombres que dicen ser hombres de Dios han llevado al pueblo al paganismo. Ellos se ufanan diciendo que todo lo que el diablo ha creado para engañar a la gente, ahora ellos le cambiaron de rótulo y lo están usando en la iglesia. ¿Está la gloria de Dios en esas cosas? Lo que hay son legiones de encantamiento, de brujería, de hechicería, pero conscientemente ni ellos se enfrentan al diablo, y al diablo hay que enfrentarlo. El Señor Jesús le dice: papá, la hora ha llegado. Si es posible, aparta de mí esta copa, y si no, hágase tu voluntad. Le tocó enfrentarlo. Y si no lo hubiera enfrentado, no lo hubiera derrotado. Y si usted no enfrenta los demonios que le lleguen, hermano, ellos sí lo hacen. Si usted no los derrota, ellos lo van a derrotar a usted. Aquí no hay término medio, hermano. Esto es un compromiso. Yo no miro la parte tanto de la bendición como el compromiso que yo tengo moral y espiritual delante de Dios, de que el que tiene que huir es el diablo, no nosotros. El que tiene que andar atemorizado es Satanás, no usted. El que tiene que estar derrotado es aquel que el Señor lo echó desde allá, y como si fuera poco vino Jesucristo y lo acabó de aplastar, oiga. Le cortó todos los poderes. Pero ojo con lo que Dios está hablando. Pero entonces, hermano, el mundo se ha mancillado. Mire, no oyeron mi voz. Así que usted escuche, hermano, hermana, si usted está haciendo algo en contra de la palabra, es porque usted está en contra de Dios. El árbol se conoce por los frutos. Si Dios le dice: hermanita, no te quiero ver como un hombre, te quiero ver como una mujer que te di la vida. Usted, si oye la voz de Dios, usted obedece. Si no oye la voz de Dios, entonces se levanta contra mí. Pastor, ¿otra vez? Sí, le diré las veces que sea necesario, porque Dios es el que te habla, no soy yo, hermano. ¿Se corrige? O si no, llega el día en que el Señor te dice: qué pena, perverso, pervertido, malo, yo te hablé y sacaste disculpa contra mí. Hermanos, ¿quién más que yo quisiera todos los días que estuviese llena de gente orando? ¿Quién más? Pero si usted no escucha la voz de Dios, ¿cómo va a Dios a actuar? La fe viene ¿por qué? Y el oír por la palabra de Dios. Entonces, ese pueblo que se corrompió ya no va a entrar. Ya Dios le está hablando a usted para darle la oportunidad: arrepiéntase, porque quiero es una generación nueva. Ya los resabiados, los que se corrompieron, los que se rebelaron, los que se mundanalizaron, no entrarán. Y Dios dice: muchos me dirán: Señor, en tu nombre echaba fuera demonios. No los conozco. Señor, dimos diezmos de todo. Señor, ayunamos dos veces a la semana. Nunca. ¿Por qué? Porque el secreto está en que humillemos nuestro corazón para que el diablo no nos vaya a ensoberbecer. Mientras usted humille su corazón, después de que Dios le habla y tome decisiones, la gloria de Dios está. Pero si usted viene y en este momento algún demonio de ira se le levanta, le está haciendo perder la bendición. Usted no haya la hora, que esperemos que determine.

0: el ayuno para decir pastor loco o pastor fanático. Yo no tengo nada que ver en eso, hermano. No, hermano. Es que el que viene por la iglesia no es el pastor, es Jesucristo que viene por su iglesia. Y por el pastor también. Entiéndalo. Yo no estoy poniendo condiciones. Es Dios que le está diciendo cómo Él quiere que usted viva. No soy yo, hermano. Ajeno de mí está ponerle leyes. Hermano, si no le obedece a Dios, ¿cómo será obedeciendo al pastor? Entonces, hay otra mentalidad. Reconvenirlo para que usted no se vaya. No, hermano, tranquilo, que usted va a ser salvo, gracia sobre gracia. Usted ya está salvo, hermano. Usted haga lo que se le dé la gana, el cuerpo, haga lo que quiera, que usted ya como fue salvo. No, salvo es cuando estemos allá en el reino de los cielos. Mientras estemos aquí, hermano, mucho cuidado. Estamos en batalla, estamos en lucha. Estamos en guerra. Para que ese animal no nos vaya a destruir. Entonces, ponga su conciencia en la presencia de Dios, su alma, su espíritu y su cuerpo. Porque Él es el que te hizo. Y Él te va a preguntar, ¿por qué ha hecho cosas que yo no te he mandado? ¿Por qué te ha metido en cosas que yo no te he ordenado? ¿Por qué tú no piensas como yo pienso? Es porque no recibe la palabra. Si usted recibe la palabra, piensa como Dios piensa. Porque el pensamiento de Dios es la palabra. La voz de Dios es la palabra. Dios está en su palabra. A su nombre. El que habéis hablado a mis oídos, has hecho Jehová. En este desierto caerán vuestros cuerpos. Todo el número de los que me fueron contados entre vosotros. De 20 años arriba. Quedó fue una nueva generación. La generación nueva de muchachos. Y aquí queda la generación de los hombres que no hemos delinquido en oración, en clamor. No nos ha afectado ningún viento doctrinal, no nos ha movido ningún viento doctrinal, no nos ha movido ninguna emoción. Seguimos buscando de Dios, seguimos predicando la fe tal como está escrita, no hemos adulterado la palabra. Entonces Dios dice, ese es por el pueblo que yo vengo. Que no han dejado cambiar la manera de pensar, de actuar y de vivir. Porque ahí están los espíritus de error, haciendo que usted le falle a Dios. Mire cuánto el diablo luchó para que el Señor Jesús le desobedeciera al Padre. Uy, hermano, eso se le disfrazó de todas las maneras. Vosotros de la verdad no entraréis en la tierra, por lo cual alcé mi mano y juré que os haría habitar en ella. Exceptuando a Caleb, hijo de Jefone, y a Josué, hijo de Nun. Pero vuestros niños, de los cuales dijiste que serían por promesa, yo los introduciré y ellos conocerán la tierra que vosotros despreciasteis. ¿Cómo vas a cambiar la gloria de Dios, hermano? ¿Cómo? Mire, esas son cosas muy reservadas y muy íntimas. Son cosas de cada quien. ¿Por qué usted ha cambiado la gloria de Dios? ¿Por qué has cambiado la fidelidad? ¿Por qué has cambiado la oración? ¿Por qué has cambiado el ayuno? ¿Por qué has cambiado el dejarte congregarte? Eso lo sabe cada quien.
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Antes de empecé a la ganadería tenía 10 vacas. Le hice lo mismo. Ahora yo de esto poco. Entraban en calor y empezaban a limpar, llaman los ganaderos, cuando están en calor. Entonces yo me iba, me llamaba el muchacho. Entraron en el cielo los animales, déjame. Y yo mismo cogía una pajilla, la metí ahí en la este, tráigame la otra. Y salían de a dos terneros. Bendito el fruto, pero no tiene que vivirlo. Si Dios le dice ahora, hágalo. Le dice hacia fiel, hágalo. Si Dios dice no deje congregarse como alguno tiene, hágalo. Es que no falta el cumplimiento, hermano. Ser estrictos y obedientes. Y si no, hermano, de aquí dice que las bendiciones que están aquí es a la obediencia. Si tiene su Biblia un título ahí, léalo bien duro. Bendiciones a la obediencia. Entonces, bendito el fruto de tus bestias, la cría de tus vacas, los rebaños de tus ovejas. Hay las que hay dan de a dos, muy pocas dan de a uno, pero no he ido a ordenarles que tienen que dar el fruto que la Biblia me enseña. Para eso aprendo, para ponerlo en práctica. Esta palabra es la medicina, es la autoridad, es el poder, es la gloria de Dios. Bendito será tu canasta y tu artesa de amasar. Donde vaya, sobra la comida. Donde vaya, hermano. Si es en la casa, allá hay en abundancia. Pero me tocó sacar las pulgas, cucarachas, ratas, todas las

0: desgracia. La saqué de ahí en ayuno y oración. Eso es lo que hay que hacer. En cambio, lamentarse, ore, ayune, no se lamente, busque, haga, use las cosas para bendición, no para desgracia, no para autodestrucción. Hay que aprender a usar la medicina que Dios nos ha dado. A su nombre. Bendito será tu entrar y bendito su salir. Hermanos, es un testimonio. Yo salgo de aquí a la 1 de la mañana cuando estoy en la vida. Allá llego a mi casa feliz porque le creo a Dios. Y si no, hermanos, ¿cuánta gente no viene a la iglesia porque tiene miedo que lo roben? ¿Dónde está la fe? ¿Dónde está la obediencia a la palabra? Y entre más días esto se pone más duro, pero nosotros crecemos mucho más en la vida cristiana. Cada día somos mejores, porque ¿quién le va a cortar la mano a Jehová para que te bendiga? Nadie, pero hace falta es poner la palabra de Dios por obra. Bendito tendrás, bendito tú salir. Jehová derrotará a tus enemigos que se levanten contra ti. Hermanos, son cosas reales. Porque el diablo se lambe. A ver cómo te voy a matar. Te voy a... Y si usted no tiene esa palabra en el alma y la unción de ella, pastor, qué pena, no puede venir. Y uno ve la desgracia. Y uno se da cuenta. Yo cada día les pongo mucho cuidado a los pastores y sé quién es quién y me doy cuenta. Como ellos le huyen a la bendición. Y va uno a mirar la iglesia. Ahí está la miseria, la ruina. Esto cuesta negarse uno a sí mismo. Negarse uno a sí mismo. La carrera de pastor. A mí me valió millones. Porque me invitaban a conferencista de talla mundial, Estados Unidos, a muchos países. Yo pertenecía a una asociación de pastores, donde me gradué. Éramos miles. Entonces, este año vamos para tal país, aliste, ahí ahorrando, ahí ahorrando. Y cuando llegaba el día, pasajes y $1,000 entre el bolsillo. Pero no tiene que ser precavido. No tiene que ser entendido. Tiene que ser uno despierto. Y si no, ¿qué pasa? $10,000, $20,000. No importa. Terminaba la conferencia 8, 15 días, un mes. Pero yo venía con una enseñanza que es la que les comparto. Eso recibido del Señor y eso doy. Lo que he recibido, eso compartimos. Entonces, a buscar de Dios para que comparta una fe viva, un evangelio vivo, un evangelio de poder, un evangelio de gloria, porque ahí está la bendición. Jehová derrotará a tus enemigos que se levanten contra ti por un camino. Saldrán contra ti y por 7 caminos huirán delante de ti. Jehová enviará tu bendición sobre tus graneros. Aleluya. Sobre todo aquello que pusieres tu mano. Y te bendecirá en la tierra que Jehová tu Dios te da. Te confirmará por pueblo santo. Es otra condición sin santidad. Santo suyo, como lo ha jurado, cuando guarde los mandamientos de Jehová tu Dios y anduviere en sus caminos. Si no aprendemos de él, entonces, ¿cuántas mañas tiene? Si no quiere aprender de Dios, el diablo sí te ocupa. Entonces yo prefiero la gloria de Dios. Cuando previene la gloria de Dios. A su nombre. te confirmará Jehová por pueblo santo suyo, como lo ha jurado, cuando guardes los mandamientos de Jehová tu Dios y anduvieres en tus caminos. Y verán todos los pueblos de la tierra que el nombre de Jehová es invocado sobre ti y te temerán. Conocimiento, formación, disciplina, experiencia. Ya ahorita vamos ya a ensanchar todas las líneas telefónicas. Aquí hay más de 100 líneas ahí en la oficina. Y para internacionales tienen que haber otras 100. Porque yo empiezo a todo el mundo a llamar. Pastor, ore por mí. Pastor, pastor, pastor, a buscarlo. Porque esa es la gracia de Dios. Pero a cuánto les busque la ruina, la enfermedad, la desgracia, puro cara pálida. Reprenda al diablo, despierte. Venís que ya está vivo. Y verán todos los pueblos de la tierra que el nombre de Jehová es invocado sobre ti, te temerán. Y Jehová te hará sobreabundar en bienes. Imagínense, en bienes. No uno, muchos. Muchos. Muchos. Sí, hermano. Y entre más sembramos, más tenemos. A su nombre. Porque la palabra es viva y eficaz. Pero, hermano, la formación para lograr esto son 55 años de trabajo, de clamor, de fidelidad. Yo nunca me he apartado un día de la mano del Señor. Jamás, ni lo haré, menos ahora. ¿Ah? Te hará Jehová sobreabundar en bienes, en el fruto de tu vientre, en el fruto de tu bestia, en el fruto de tu tierra, en el país que Jehová juró a tus padres que te habría de dar. Te abrirá Jehová su buen tesoro del el cielo para enviar lluvia a tu tierra en su tiempo, para bendecir toda obra de tus manos. Prestarás a muchas naciones y tú no pedirás prestado. Te pondrá Jehová por cabeza y no por cola. Estarás encima solamente, no estarás debajo. Si obedecieres los mandamientos de Jehová tu Dios, que yo te ordeno hoy para que guardes y lo cumplas. Y si no te apartares de las palabras que yo te mando hoy, ni a diestra ni a siniestra, para ir a dioses ajenos. El verso 16, 15, empieza a tener escalofrío. De solamente pensar, fallarle a Dios los problemas que se le vienen aún encima. Eso tiene que usted ser consciente. Que en cambio de cosechar, pero acontecerá que si no oyeres la voz de Jehová tu Dios para procurar cumplir todos tus mandamientos, estatuto que yo te intimo hoy, que vendrán sobre ti todas estas maldiciones y te alcanzarán. Y empieza la gente. Pastor, se me murió el perro. Ay, pastor, se me murió la vaquita. Ay, pastor, me cae a botes. Y empieza. ¿Están bien o están mal? Andan muy mal, hermano. Y se ve. Más desbaratados que peine loco. Sí, hermano, por su maldad le sale a la cara. Por gracia al pecado le sale a la gente. Eso es delicado. Y aquí mírenle encima. Empieza la ruina, el hambre, la miseria. Maldita tu canasta y tu artesa de amasar. Maldito el fruto de tu vientre. Hasta los hijos de un huérgano, eso tienen que ser de Dios, si no la maldición le llega por causa de que la raíz que se pudrió. Es delicado, hermano. Dice, para tener un sentido espiritual abierto, a saber lo que Dios dice. Maldito sea entrar, maldito tu salir. Y de ahí es que la gente tiene un miedo. No salen porque el diablo los atraca. En cambio, usted pone al diablo más manos arriba. Él te pone manos arriba. Vea usted cómo se voltean las cosas. Por no obedecer la palabra. Por no abrir el corazón. Por no tener los sentidos espirituales abiertos. Y empieza uno a darse cuenta, hermano. A mí me ha escalofrío. Con el solo hecho de leer, digo, es tremendo lo delicado que es. Lo único digo, Señor, tómame, glorifícate. Yo me agarro de tu mano para que tu nombre sea glorificado. No me suelto de ahí, Señor. Porque mire todas las consecuencias. Mire todas las cosas que vienen, la desobediencia. Hermanos, Dios no puede ser burlado. Y por eso, hermanos, Él es el mismo de ayer, de hoy, por los siglos. Le llevaban los demonios. Mateo capítulo 8, verso 16. Y cuando llegó la noche, le trajeron a Él muchos endemoniados. Con la palabra echaba fuera a los demonios. Sanó a todos los enfermos para que se cumpliese lo dicho por el profeta Isaías. Cuando dijo, Él mismo tomó nuestras enfermedades, llevó nuestras dolencias, sale toda maldición. Piénsalo, hermano. Reflexiona, entienda. Cuando uno no es sincero ni fiel, mire lo que está cultivando ahí. Lo que puede suceder, porque Dios lo ha dicho. Entonces hay cosas delicadísimas, hermano. Por eso no nos hemos entregado por un día, ni por un mes, ni por un año. Para siempre. Y Dios nos da privilegios para que abras tu corazón. Primera de Timoteo 1:15. Palabra fiel y digna de ser recibida por todos, que Cristo Jesús vino al mundo a salvar a los pecadores, de los cuales yo soy el primero. Entonces, mi estimado hermano, volver atrás, ni para coger impulso. Volver, no es tanto volver atrás, sino los demonios que lleva el diablo. Siete peores de los que tenía. Que tengamos dignidad, respeto, sinceridad. Porque Él vino fue a salvarnos. Lucas 19:10 dice, porque el Hijo del Hombre vino a buscar y a salvar lo que se ha perdido. Caen, Señor, todos esos demonios de desgracia, de terror, de muerte. Señor, que todos sicarios, en cambio, están matando, que vengan a adorarte. Todos ladrones vengan a buscar la bendición. Ese es el Evangelio. Donde Dios mete su mano, la gente nunca es lo mismo. Porque el Hijo del Hombre vino a buscar y a salvar lo que se va a perder, a su nombre. Porque dice Juan 10:9-10, yo soy la puerta. El que por mí entrare será salvo. Entrará, saldrá, hallará pastos. En cambio, el ladrón, que es el diablo, no vino sino a hurtar, matar y destruir. Pero desde que el Señor nos rescató, tenemos vida en abundancia. ¿Qué tiene usted? Vida en abundancia. Póngase de pie, por favor. Abra tu corazón. Asincérate con el Dios de la gloria. Porque todo depende cómo nosotros recibimos la palabra. Si oyeres la voz de Jehová tu Dios para procurar cumplir todos sus mandamientos que yo te intimo hoy, que vendrán sobre ti, bendito serás en la ciudad, bendito en el campo. Venga tu reino, venga tu gloria, Padre. Venga tu grandeza, Señor. Venga tu misericordia, Padre. Que podamos estar, Señor, plenamente confiados de que tú eres real, Señor. Sí, Padre, donde estemos, llevamos bendición, tenemos bendición, somos una bendición. Y donde vayamos, somos la bendición de Dios. Salen todos esos demonios de ruina, salen todos esos demonios de desgracia. En el nombre de Jesús. Usted tiene que aprender a creer por la fe, hermano, que ni plaga tocará tu morada. Cuando yo empecé a echar la ruina de la casa, le dije, demonios de ruina salen, espíritus inmundos de destrucción, demonios de desgracia, de enfermedad, se van a las profundidades del abismo. Se van a las profundidades del abismo, Señor. Oh, Padre, te damos toda la gloria, te damos toda la honra. Sí, Padre, te damos gracias, te damos gracias. Tú dices, bendito tendrás plata en abundancia si te volvieres al Omnipotente. Dice, bendito tu entrar, bendito tu salir. Padre, glorifícate, Señor. Glorifícate, Padre. Padre, ayúdame a serte fiel. Ayúdame, Señor, a depender de tu palabra. Porque también tú dices que si no obedecemos, hay maldición. Y todo se convierte al revés. Todo se revierte. Oh, Padre, glorifícate, Señor. Oh, Padre, despierta. Espíritu de Dios, desciende. Glorifícate en esta hora. Padre, se va toda maldición, toda hechicería, toda enfermedad, todo conjuro. En el nombre de Jesús de Nazaret. Padre, porque tú vino a darnos vida en abundancia, a libertar a los cautivos, a libertar a los oprimidos por el diablo, a darnos vida en abundancia. Sale toda maldición, toda atadura, todo yugo, todo conjuro. Glorifícate, Todopoderoso. Sí, Padre, se reviente toda malicia de los aires. Padre, ábreme los sentidos. Tú no quieres que yo me aparte ni a diestra ni a siniestra, para que entiendas las promesas, las bendiciones, para que viva de poder en poder, para que viva de victoria en victoria. Señor, te damos gracias, porque tú nos redimiste de toda maldición, de toda maldición, fuera toda maldición. En el nombre de Jesús de Nazaret, echo fuera toda maldición. En el nombre de Jesús, se va toda maldición, se va toda enfermedad, se va toda ruina, todo plan del diablo, en el nombre de Jesús. Padre, porque tú dices, he aquí os doy potestad de hollar serpientes y escorpiones, y sobre toda fuerza del enemigo, y nada os dañará. Padre, glorifícate en esta hora, porque tú llevaste, Señor, las enfermedades allí en su cuerpo. Tú llevaste todo tipo de dolencias, maldiciones, y por cuya herida hemos sido sanados. Padre, glorifica. Espíritu de Dios, ven de los cuatro vientos, llena esta casa de gloria, llénala de poder, llénala de milagro, llénala de tu gloria, llénala de tu presencia. Echo fuera toda maldición, toda ligadura, todo conjuro, toda peste, se va a las profundidades del abismo, Padre. Glorifícate ahora mismo. Despiértame los sentidos del alma. Despierta los sentidos del Espíritu, Padre, para que yo comprenda la gracia, la grandeza, la magnificencia, Padre, para que me regocije en tu presencia, para que me goce, Padre. Oh Señor, tu palabra dice que aún las naciones darán testimonio, porque Señor, para que se cumpla esa palabra, Padre, que tú nos has dado, que tú llevaste toda enfermedad. Rechaza, hermano, la desgracia, la ruina, la miseria, en el nombre de Jesús. Ahora, ahora, ahora, ahora, ahora, ahora. Padre, glorifícate, oh Dios. Padre, se revienta todos esos conjuros, se revienta ante esos hechizos del diablo, se revienta ante esos conjuros malignos, Padre, todos esos entierros del diablo, todos esos alumbramientos, todas esas maldiciones, le volteamos el bandón, Padre, ahora mismo, a todo engendro, a todo emisario del diablo, en el nombre de Jesús. Padre, glorifícate con tu poder. Padre, glorifícate con tu Santo Espíritu. Padre, derrama esa gloria tuya, Padre. Sí, Señor, esa sabiduría, esa inspiración, Padre, esa renovación. Glorifícate, Todopoderoso. Padre, mira a cada hermano en cualquier lugar del mundo, tómalo, úngelo, capacítalo, despiértalo, desátalo, Padre. Tú eres todopoderoso para dar testimonio a nuestro espíritu de cuán grande eres tú, Señor, cuán grande es tu misericordia, cuán grande es tu poder, cuán glorioso es tu nombre, Señor, cuán poderoso eres tú, Padre. Sigue fluyendo, Señor, sigue manifestando, Padre, esa grandeza, esa bondad de Padre, esa misericordia, en el nombre poderoso de Jesús. Gracias, Todopoderoso. Espíritu de Dios, toma este cuerpo, toma esta vida, Padre, hazla esa casa tuya, hazla esa morada tuya, Padre, para que tu nombre sea glorificado. Ven, Padre, glorifícate. Se revienta en esta hora todo tipo de maldiciones, se revienta, Padre, se desarraiga toda enfermedad, ahora, ahora, ahora, ahora. Padre, derrama más y más de tu gloria, aviva el fuego, Espíritu de Dios, danos esa fortaleza, danos ese vigor, Padre. Sí, Padre, para poder resistir al enemigo, para poder, Señor, permanecer en tu presencia, Padre, para gozarnos delante de ti, Señor, para que tu nombre sea glorificado, dándole esa armadura, dándonos esa armadura, papá Dios, esa armadura, esa bendición, esa riqueza de gloria, en el nombre de Jesús de Nazaret. Señor, satúranos, Padre, satúranos con tu poder, satúranos con tu Santo Espíritu. Vuelve ese gozo, esa bebida, Padre, esa ministración, esa renovación, Padre, ese conocimiento para estar bendecido y en victoria, para combatir, para derribar, para aullar, Señor, es toda plaga, todo ataque del diablo, en el nombre de Jesús, en el nombre de Jesús. Sí, Padre, gracias, muchas gracias. Adóralo con todo tu corazón, alábalo con toda tu alma. Señor, te damos gracias, te damos muchas gracias, Señor.
1: Bendición espiritual.
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Sin exención. Ya desde la primera entrega de la ley al pueblo, quedó siempre claro que la ignorancia o el desconocimiento de ella no eximía de su cumplimiento. Esto es algo que, por otro lado, recogen nuestros modernos códigos legales también y no debiera sorprendernos. Suele ser frecuente, sin embargo, seguir escuchando por doquier e indiscriminadamente el famoso «pero es que yo no lo sabía», como si eso eliminara cualquier responsabilidad al respecto de lo ocurrido. Este nuevo, magnífico e inspirado discurso de Pedro a los israelitas en Hechos capítulo 3 es increíble por su combinación entre firmeza y afecto, comprensión y claridad en cuanto a la reclamación de responsabilidades. Es como si dijera, me hago cargo de que muchas cosas no las sabíais, las hacíais por ignorancia como vuestros gobernantes. Porque realmente el despliegue informativo completo vino tras la resurrección. Pero con todo y eso, el requerimiento de Dios sigue siendo el mismo para vosotros. Arrepentíos y convertíos para que sean borrados vuestros pecados. Dicho de otra forma, cuando nosotros mismos u otros con quienes compartimos el mensaje de las buenas noticias llegamos a esa especie de callejón sin salida en que decimos «pero yo no lo sabía», algo debe desatascarse, ese patrón mortal, y llevarnos un paso más allá. Sí, sí, eso no impide que ahora tomes la postura correcta, arrepentirte y convertir tu camino a uno diferente. Así se produce la salvación en lo eterno y en lo cotidiano, superando las excusas y llegando a ser honestos. Nuestra ignorancia nunca es el final de la historia. Meditación escrita por Lidia Martín Torralba, España.

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1: A él toda gloria y toda honra. Al Dios que lo hizo una vez, lo hará otra vez. Si lo crees, dale el aplauso a Cristo.

En Radio Auténtica UAT te informamos la hora. Es la 1:32.

0: Antes empecé a la ganadería, tenía 10 vacas. Le hice lo mismo. Ahora yo de esto poco. Entraban en calor y empezaban a limbar, llaman los ganaderos, cuando están en calor. Entonces yo me iba, me llamaba el muchacho. Entraron en el cielo los animales, déjame. Y yo mismo cogía una paella, la metí ahí en la este. Trájeme la otra. Y salían ya dos terneros. Bendito el fruto, pero no tiene que vivirlo. Si Dios le dice ahora, hágalo. Le dice, sea fiel, hágalo. Si Dios dice, no deje de congregarse como alguno tiene, hágalo. Es que lo mal que es cumplimiento, hermano. Ser estrictos y obedientes. Y si no, hermano, de aquí dice que las bendiciones que están aquí es a la obediencia. Si tiene su Biblia un título ahí, léalo bien duro. Bendiciones a la obediencia. Entonces, bendito el fruto de tus bestias, la cría de tus vacas, los rebaños de tus ovejas. Hay las que hay dan de a dos, muy pocas dan de a uno, pero no ayuda a ordenarles. Que tienen que dar el fruto que la Biblia me enseña. Para eso aprendo, para ponerlo en práctica. Esta palabra es la medicina, es la autoridad, es el poder, es la gloria de Dios. Bendito será tu canasta y tu artesa de amasar. Donde vaya, sobra la comida. Donde vaya, hermano. Si es en la casa, allá en abundancia, pero me tocó sacar a las pulgas, cucarachas, ratas, toda la desgracia, la saqué de ahí en ayuno y oración. Eso es lo que hay que hacer, hermano. En cambio, lamentarse, ore, ayune, no se lamente, busque, haga, use las cosas para bendición, no para desgracia, no para autodestrucción. Hay que aprender a usar la medicina que Dios nos ha dado. A su nombre. Bendito será tu entrar y bendito su salir. Hermanos, es un testimonio. Yo salgo de aquí a la 1 de la mañana cuando estoy en la vida. Allá llego a mi casa feliz porque le creo a Dios. Y si no, hermanos, ¿cuánta gente no viene a la iglesia? Pues tiene miedo que lo roben. ¿Dónde está la fe? ¿Dónde está la obediencia a la palabra? Y entre más días esto se pone más duro, pero nosotros crecemos mucho más en la vida cristiana. Cada día somos mejores, porque ¿quién le va a cortar la mano a Jehová para que te bendiga? Nadie, pero hace falta exponer la palabra de Dios por obra. Bendito tendrás, bendito tú salir. Jehová derrotará a tus enemigos que se levanten contra ti. Hermanos, son cosas reales. Porque el diablo se lambe. A ver cómo te voy a matar. Y si usted no tiene esa palabra en el alma y la unción de ella, pastor, qué pena, no puede venir. Y uno ve la desgracia. Y uno se da cuenta. Yo cada día les pongo mucho cuidado a los pastores y sé quién es quién y me doy cuenta. Como ellos le huyen a la bendición. Y va uno a mirar la iglesia. Ahí está la miseria, la ruina. Esto cuesta negarse uno a sí mismo. Negar, señores, la carrera de pastor. A mí me valió millones. Porque me invitaban a con conferencistas de talla mundial, Estados Unidos, a muchos países. Yo pertenecía a una asociación de pastores, donde me gradué. éramos miles. Entonces, este año vamos para tal país, al Issste, ahí ahorrando. Y cuando llegaba el día, pasajes y mil dolaritos entre el bolsillo. Pero no tiene que ser precavido, no tiene que ser entendido, tiene que ser uno despierto, y si no, ¿qué pasa? 10,000, 20,000 dólares, no importa, terminaba la conferencia 8, 15 días, un mes, pero yo venía con una enseñanza que es la que les comparto. Eso recibido del Señor y eso doy. Lo que he recibido, eso compartimos. Entonces, a buscar de Dios para que comparta una fe viva, un evangelio vivo, un evangelio de poder, un evangelio de gloria, porque ahí está la bendición. Jehová derrotará a tus enemigos que se levanten contra ti. Por un camino saldrán contra ti, y por 7 caminos huirán delante de ti. Jehová enviará tu bendición sobre tus graneros, aleluya, sobre todo aquello que pusieres tu mano, y te bendecirá en la tierra que Jehová tu Dios te da. Te confirmará por pueblo santo. Es otra condición sin santidad. Santo suyo, como lo ha jurado, cuando guarde los mandamientos de Jehová tu Dios y anduviere en sus caminos. Si no aprendemos de él, entonces, ¿cuántas mañas tiene? Si no quiere aprender de Dios, el diablo sí te ocupa. Entonces yo prefiero la gloria de Dios. ¿Cuántos prefieren la gloria de Dios? A su nombre. Te confirmará Jehová por pueblo santo suyo, como lo ha jurado, cuando guarde los mandamientos de Jehová tu Dios y anduvieres en tus caminos. Y verán todos los pueblos de la tierra que el nombre de Jehová es invocado sobre ti, y te temerán. Conocimiento, formación, disciplina, experiencia. Ya ahorita vamos ya a ensanchar todas las líneas telefónicas. Aquí hay más de 100 líneas ahí en la oficina. Y para internacionales tienen que haber otras 100. Porque yo empiezo a todo el mundo a llamar. Pastor, ore por mí. Pastor, pastor, pastor, a buscarlo aún. Porque esa es la gracia de Dios. Pero a cuánto les busque la ruina, la enfermedad, la desgracia, puro carapadía. Reprenda al diablo, despierte. Venís que ya está vivo. Y verán todos los pueblos de la tierra que el nombre de Jehová es invocado sobre ti, te verán. Y Jehová te hará sobreabundar en bienes. Imagínense, en bienes. No uno, muchos. Muchos. Muchos. Sí, hermano. Y entre más sembramos, más tenemos. A su nombre. Porque la palabra es viva y eficaz. Pero, hermano, la formación para lograr esto son 55 años de trabajo, de clamor, de fidelidad. Yo nunca me he apartado un día de la mano del Señor, jamás, ni lo haré, menos ahora. Te hará Jehová sobreabundar en bienes, en el fruto de tu vientre, en el fruto de tu bestia, en el fruto de tu tierra, en el país que Jehová juró a tus padres que te habría de dar. Te abrirá Jehová su buen tesoro del el cielo para enviar lluvia a tu tierra en su tiempo, para bendecir toda obra de tus manos. Prestarás a muchas naciones y tú no pedirás prestado. Te pondrá Jehová por cabeza y no por cola. Estarás encima solamente, no estarás debajo. Si obedecieres los mandamientos de Jehová tu Dios, que yo te ordeno hoy para que guardes y lo cumplas. Y si no te apartares de las palabras que yo te mando hoy, ni a diestra ni a siniestra, para ir a dioses ajenos. El verso 16, 15, empieza a tener escalofrío. De solamente pensar, fallarle a Dios los problemas que se le vienen aún encima. Eso tiene que usted ser consciente, hermano. Que en cambio de cosechar, pero acontecerá que si no oyeres la voz de Jehová tu Dios para procurar cumplir todos tus mandamientos, estatuto que yo te intimo hoy, que vendrán sobre ti todas estas maldiciones y te alcanzarán. Y empieza la gente. Pastor, se me murió el perro. Ay, pastor, se me murió la vaquita. Ay, pastor, me caí a botes. Y empieza. ¿Están bien o están mal? Andan muy mal, hermano. Y se ve. Más desbaratados que peine loco. Sí, hermano, por su maldad le sale a la cara. Por gracia al pecado le sale a la gente. Eso es delicado. Y aquí mírenle encima. Empieza la ruina, el hambre, la miseria. Maldita tu canasta y tu artesa de amasar. Maldito el fruto de tu vientre. Hasta los hijos de un huérgano, eso tienen que ser de Dios, si no la maldición le llega. Por causa de que la raíz que se pudrió. Esto es delicado, hermano. Se puede tener un sentido espiritual abierto a saber lo que Dios dice. Maldito sea entrar, maldito tu salir. Y es que la gente tiene un miedo. No salen porque el diablo los atraca. En cambio, usted pone al diablo más manos arriba. Él te pone manos arriba. Vea usted cómo se voltean las cosas. Por no obedecer la palabra. Por no abrir el corazón. Por no tener los sentidos espirituales abiertos. Y empieza uno a darse cuenta, hermano. A mí me escalofrío. Con el solo hecho de leer, digo, es tremendo lo delicado que es. Lo único digo, Señor, tómame. Glorifícate. Yo me agarro de tu mano. Para que tu nombre sea glorificado, no me suelto de ahí, Señor. Porque mire todas las consecuencias. Mire todas las cosas que vienen. La desobediencia. Hermanos, Dios no puede ser burlado. Y por eso, hermanos, Él es el mismo de ayer, de hoy, por los siglos. Le llevaban los demonios. Mateo capítulo 8, verso 16. Y cuando llegó la noche, le trajeron a él muchos endemoniados. Con la palabra echaba fuera a los demonios. Sanó a todos los enfermos para que se cumpliese lo dicho por el profeta Isaías. Cuando dijo, él mismo tomó nuestras enfermedades, llevó nuestras dolencias. Sale toda maldición. Piénsalo, hermano. Reflexiona, entienda. Cuando uno no es sincero ni fiel, mire lo que está cultivando ahí. Lo que puede suceder, porque Dios lo ha dicho. Entonces hay cosas delicadísimas, hermano. Por eso no nos hemos entregado por un día, ni por un mes, ni por un año. Para siempre. Y Dios nos da privilegios para que abras tu corazón. Primera de Timoteo 1:15, palabra fiel y digna de ser recibida por todos, que Cristo Jesús vino al mundo a salvar a los pecadores, de los cuales yo soy el primero. Entonces, mi estimado hermano, volver atrás ni para coger impulso. Volver, a, no es tanto volver atrás, sino los demonios que lleva el diablo. 7 peores de los que tenía. Que tengamos dignidad, respeto, sinceridad, porque Él vino fue a salvarnos. Lucas 19:10 dice: porque el Hijo del Hombre vino a buscar y a salvar lo que se ha perdido. Caen, Señor, todos esos demonios de desgracia, de terror, de muerte. Señor, que todos sicarios, en cambio, están matando, que vengan a adorarte. Todos ladrones vengan a buscar la bendición. Ese es el Evangelio. Donde Dios mete su mano, la gente nunca es lo mismo. Porque el Hijo del Hombre vino a buscar y a salvar lo que se había perdido. A su nombre. Porque dice Juan 10:9-10, yo soy la puerta. El que por mí entrare será salvo. Entrará, saldrá, hallará pastos. En cambio, el ladrón, que es el diablo, no vino sino a hurtar, matar y destruir. Pero desde que el Señor nos rescató, tenemos vida en abundancia. ¿Qué tiene usted? Vida en abundancia. Póngase de pie, por favor. Abra tu corazón. Asincérate con el Dios de la gloria. Porque todo depende cómo nosotros recibimos la palabra. Si oyeres la voz de Jehová tu Dios para procurar cumplir todos sus mandamientos que yo te intimo hoy, que vendrán sobre ti. Bendito serás en la ciudad, bendito en el campo. Venga tu reino, venga tu gloria, Padre. Venga tu grandeza, Señor. Venga tu misericordia, Padre. Que podamos estar, Señor, plenamente confiados de que tú eres real, Señor. Sí, Padre, donde estemos, llevamos bendición, tenemos bendición, somos una bendición. Y donde vayamos, somos la bendición de Dios. Salen todos esos demonios de ruina, salen todos esos demonios de desgracia, en el nombre de Jesús. Usted tiene que aprender a creer por la fe, hermano, que ni plaga tocará tu morada. Cuando empecé a echar la ruina de la casa, le dije: demonios de ruina salen, espíritus inmundos de destrucción, demonios de desgracia, de enfermedad, se van a las profundidades del abismo. Se van a las profundidades del abismo, Señor. Oh, Padre, te damos toda la gloria, te damos toda la honra. Sí, Padre, te damos gracias, te damos gracias. Tú dices: bendito tendrás plata en abundancia si te volvieres al Omnipotente. Dice: bendito tu entrar, bendito tu salir. Padre, glorifícate, Señor. Glorifícate, Padre. Padre, ayúdame a serte fiel. Ayúdame, Señor, a depender de tu palabra. Porque también tú dices que si no obedecemos, hay maldición. Y todo se convierte al revés. Todo se revierte. Oh, Padre, glorifícate, Señor. Oh, Padre, despierta. Espíritu de Dios, desciende. Glorifícate en esta hora. Padre, se va toda maldición, toda hechicería, toda enfermedad, todo conjuro. En el nombre de Jesús de Nazaret. Padre, porque tú vino a darnos vida en abundancia, a libertar a los cautivos, a libertar a los oprimidos por el diablo, a darnos vida en abundancia. Sale toda maldición, toda atadura, todo yugo, todo conjuro. Glorifícate, Todopoderoso. Sí, Padre, cierre bien toda malicia de los aires. Padre, ábreme los sentidos. Tú no quieres que yo me aparte ni a diestra ni a siniestra, para que entiendas las promesas, las bendiciones, para que viva de poder en poder, para que viva de victoria en victoria. Señor, te damos gracias porque tú nos redimiste de toda maldición, de toda maldición. Fuera toda maldición en el nombre de Jesús de Nazaret. Echo fuera toda maldición en el nombre de Jesús. Se va toda maldición, se va toda enfermedad, se va toda ruina, todo plan del diablo, en el nombre de Jesús. Padre, porque tú dices, he aquí os doy potestad de hollar serpientes y escorpiones, y sobre toda fuerza del enemigo, y nada os dañará. Padre, glorifícate en esta hora, porque tú llevaste, Señor, las enfermedades allí en su cuerpo. Tú llevaste todo tipo de dolencias, maldiciones, y por cuya herida hemos sido sanados. Padre, glorifícate. Espíritu de Dios, ven de los cuatro vientos, llena esta casa de gloria, llénala de poder, llénala de milagro, llénala de tu gloria, llénala de tu presencia. Echo fuera toda maldición, toda ligadura, todo conjuro, toda peste. Se va a la profundidad del abismo, Padre. Glorifícate ahora mismo. Despiértame los sentidos del alma. Despierta los sentidos del Espíritu, Padre, para que yo comprenda la gracia, la grandeza, la magnificencia, Padre, para que me regocije en tu presencia, para que me goce, Padre. Oh Señor, tu palabra dice que aún las naciones darán testimonio, porque Señor, para que se cumpla esa palabra, Padre, que tú nos has dado, que tú llevaste toda enfermedad. Rechaza, hermano, la desgracia, la ruina, la miseria, en el nombre de Jesús. Ahora, ahora, ahora, ahora, ahora, ahora. Padre, glorifícate, oh Dios. Padre, se revienta todos esos conjuros, se revienta ante esos hechizos del diablo, se revienta ante esos conjuros malignos, Padre, todos esos entierros del diablo, todos esos alumbramientos, todas esas maldiciones, le volteamos el bandón, Padre, ahora mismo, a todo engendro, a todo emisario del diablo, en el nombre de Jesús. Padre, glorifícate con tu poder. Padre, glorifícate con tu Santo Espíritu. Padre, derrama esa gloria tuya, Padre. Sí, Señor, esa sabiduría, esa inspiración, Padre, esa renovación. Glorifícate, Todopoderoso. Padre, mira a cada hermano en cualquier lugar del mundo. Tómalo, úngelo, capacítalo, despiértalo, desátalo, Padre. Tú eres todopoderoso para dar testimonio a nuestro espíritu de cuán grande eres tú, Señor, cuán grande es tu misericordia, cuán grande es tu poder, cuán glorioso es tu nombre, Señor, cuán poderoso eres tú, Padre. Sigue fluyendo, Señor. Sigue manifestando, Padre, esa grandeza, esa bondad de Padre, esa misericordia, en el nombre poderoso de Jesús. Gracias, Todopoderoso. Espíritu de Dios, toma este cuerpo, toma esta vida, Padre. Hazla esa casa tuya, hazla esa morada tuya, Padre, para que tu nombre sea glorificado. Ven, Padre, glorifícate. Se revienta en esta hora todo tipo de maldiciones. Se revienta, Padre. Se desarraiga toda enfermedad. Ahora, ahora, ahora, ahora, Padre, derrama más y más de tu gloria. Aviva el fuego, Espíritu de Dios. Danos esa fortaleza, danos ese vigor, Padre. Sí, Padre, para poder resistir al enemigo, para poder, Señor, permanecer en tu presencia, Padre, para gozarnos delante de ti, Señor, para que tu nombre sea glorificado. Danos esa armadura, danos esa armadura, papá Dios, esa armadura, esa bendición, esa riqueza de gloria, en el nombre de Jesús de Nazaret. Señor, satúranos, Padre, satúranos con tu poder. Satúranos con tu Santo Espíritu. Vuelve ese gozo, esa bebida, Padre, esa ministración, esa renovación, Padre, ese conocimiento para estar bendecido y en victoria, para combatir, para derribar, para aullar, Señor, es toda plaga, todo ataque del diablo, en el nombre de Jesús, en el nombre de Jesús. Sí, Padre, gracias, muchas gracias. Adóralo con todo tu corazón, alábalo con toda tu alma. Señor, te damos gracias, te damos muchas gracias, Señor.
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1: Me gusta el resto. Ah, bueno, entonces.

0: 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Son las 2 y 59 minutos.
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1: Quiero recordarles a todos ustedes en esta semana que hemos hablado de la gratitud, que la gratitud es poderosa. Es poderosa por muchas razones. Pero en particular quiero apuntar al hecho de que la gratitud acerca personas. La gratitud amarra relaciones. La gratitud, cuando está presente en la vida de nosotros, hace que relaciones importantes para nosotros florezcan, se fortalezcan. Ese es un poder de aglutinar relaciones que tiene la gratitud. Y es muy importante, como mi esposa ya lo decía, que la practiquemos. Ya mi esposa, de hecho, les dio la prédica en 30, 40, 15 segundos, mejor que lo que yo puedo tardar 20 minutos. Yo casi decido, voy a tener un tiempo de adoración ahora, y vamos, porque ya realmente el mensaje está dado. Pero bueno, pero lo dijo exactamente como tiene que ser. La gratitud amarra, fortalece, sana relaciones. Quizás la relación más importante donde yo diría que tenemos que aplicarla es en nuestra relación con Dios. Si hay algo que produce que tu relación con Dios vaya a otro nivel, es que cultives un corazón agradecido con Dios. Hoy el pastor lo mencionaba, que demos gracias en todo al Dios y Padre nuestro. Fíjense, es una invitación muy puntual. Si tú quieres enriquecer tu vida espiritual, cultiva la gratitud hacia Dios. No des por sentado que las bendiciones que disfrutas hoy simplemente pues son bendiciones y se acabó. No, cuando hay una persona que reconoce que las bendiciones en su vida, lo que tú disfrutas hoy, desde salud, el amor de tu familia, un techo, un buen trabajo, cada bendición que tú disfrutas vino del Padre de las luces, del precioso Padre, del cual procede todo lo bueno. Cuando hay personas que reconocemos que sí, a pesar de que hay esfuerzo mío puesto, pero las bendiciones que hoy disfruto vienen del Padre celestial, eso produce una apertura espiritual en tu vida a la intervención de Dios en tu vida. Voy a decirlo de una forma más puntual. El Salmo 100, lo han leído, lo hemos escuchado muchas veces, es una invitación a venir a la presencia de Dios. La imagen es, si quieren entrar al tabernáculo donde Dios vive, entren por la puerta correcta. Es una imagen del tabernáculo en el Antiguo Testamento, donde el pueblo de Dios se encontraba con Dios, y para poder entrar a ofrecer sacrificios primero tenían que pasar por sus puertas. Y dice el Salmo 100: entren por sus puertas con acción de gracias. Si yo entiendo bien esa escritura, a mí me dice que la gratitud me da un acceso precioso a la presencia de Dios. ¿Y cuántos de nosotros no queremos percibir más de Dios en nuestras vidas? ¿Cuántos de nosotros no queremos más de Dios? ¿Cuántos de nosotros no queremos sentirlo más? Voy a usarlo así, sinceramente, porque yo te digo una cosa, yo sé que Dios está conmigo siempre, pero a mí me encanta sentirlo, me encanta palparlo. Y si entiendo bien esa escritura, un acceso especial, una clave para accesar la realidad de Dios es un corazón que cultiva la gratitud hacia Él. Entra por sus puertas con acción de gracias. ¿Sí? Cultiva eso. Pablo dice otra vez en el Nuevo Testamento que constantemente demos gracias a Dios. Una cosa muy interesante es, cuando hablamos de la gratitud hacia Dios, que no solamente nos va a abrir a su presencia. Voy a aguantarme un momentico ahí para recordar algo que me pasó una vez cuando era jovencito, no fue hace mucho, pero bueno, estaba en esa fiebre, esa búsqueda, ese cultivar esa disciplina de pasar tiempo a solas con Dios. Y, Estaba encerrado en mi cuarto, estaba orando al Señor, pero yo no percibía la presencia de Dios de la manera en que la había percibido quizás en la iglesia o en un campamento. Entonces tengo 15 minutos batallando, como diciendo: Señor, yo te quiero sentir, yo te quiero sentir, yo quiero que vengas, yo quiero palparte, yo quiero. Y en algún momento paré de orar y dije: ay, la verdad, Señor, yo llevo como 15 minutos en esto y tu presencia, como, ¿será que estás de vacaciones o qué? Pero yo no siento nada, es como si estuviera hablándole a la pared. Y después de un silencio, creo que el Espíritu Santo me habló y me dijo: ¿por qué no dejas de pelear por sentir mi presencia y simplemente te tomas tiempo para dar gracias porque ya estoy aquí? Y mira, dije, tiene sentido. Es que la verdad que en la vida espiritual todo pasa por fe. Todo, todo, todo lo que es Dios y lo que Él hace se libera en la vida de las personas a través de la fe. Yo tengo que tener una decisión. Si hoy vine a esta reunión a cantarle a Dios, yo tengo que tener la decisión de creer lo que su palabra dice. Si dos o tres están reunidos en su nombre, Él habita, se reúne con nosotros. Entonces yo no gasto tiempo, y eso hice esa tarde. Yo me senté en mi sillón, me traje un café, crucé la pierna y dije: Señor, gracias porque estás aquí, Señor. Y tomé mi café y disfruté la amistad con mi Señor, y eso cambió completamente mi perspectiva. La gratitud hace eso con nosotros. Comienza el día, comienza tu oración, comienza tu estudio bíblico, comienza esa búsqueda de Dios. Simplemente dale gracias. Gracias por Él, gracias por Jesucristo, gracias por la cruz, gracias por la resurrección, gracias por la sangre de Cristo, gracias porque la presencia de Dios ya está en ti. No oramos para que venga, oramos porque ya vino. Está en nosotros, está con nosotros. Da gracias. Pero la otra cosa que hace la gratitud en cuanto a nuestra relación con Dios, en relación a Dios, es que abre el ámbito espiritual para que Dios intervenga, opere, se manifieste en la vida de nosotros. ¿De dónde saco yo esa idea? Creo que es un principio que está en la Biblia. Hay un salmo, el Salmo 50, que dice: haz, es una palabra del Señor hacia nosotros, haz que la gratitud sea tu sacrificio a Dios. ¿Vieron esto? Haz que la gratitud sea tu sacrificio a Dios y cumple los votos que le has hecho al Altísimo. Y miren la promesa: para alguien que decide entrar por sus puertas con gratitud, dice el verso 15, luego llámame cuando tengas problemas y yo te rescataré y tú me darás la gloria. ¿Qué me está diciendo Dios a mí? Que dar gracias a Dios desata, abre, echa en acción la posibilidad de que veas la operación del poder de Dios a favor de tu vida y de mi vida. ¿Alguien está aquí conmigo? Abre el ámbito espiritual en tu vida. Ábrele, permítele a Dios, abre la posibilidad a Dios en tu vida de que se manifieste a través de la gratitud. ¿Y por qué es tan importante mi relación con Dios? Bueno, voy a decir una cosa más. Porque la gratitud hacia Dios no solamente nos da acceso a su presencia. La gratitud a Dios es un nivel más profundo de amistad y de relación con Dios. Y voy a ponerlo así, a ver si están de acuerdo conmigo. La oración es poderosa. La oración pone nuestras necesidades en contacto con el poder sobrenatural de Dios para llenar esas necesidades, ¿sí? Pero la gratitud va mucho más allá que la oración, porque la gratitud nos pone en contacto con el corazón mismo de Dios. A Dios le gusta la gratitud. Es más, a Dios lo atraen las personas agradecidas. Y como lo dice el Salmo 50, cuando tú sabes darle gracias a Dios y cultivas primero que nada la gratitud hacia Él, Dios quiere manifestarse a favor tuyo. Y yo necesito la mano de Dios poderosa moviéndose para suplir mis necesidades, pero si me ponen a escoger entre la mano de Dios y el corazón de Dios, yo quiero el corazón de Dios, porque el que tiene el corazón de Dios tiene la mano de Dios también. ¿Sí o no? Cultiva darle gracias a Dios. No des por un hecho ninguna bendición que tengas. Agradécele cuando abres los ojos y cuando los cierras en la noche. Agradécele otra vez y recuérdale, Señor, tú eres mi razón principal para cultivar un corazón de gratitud. ¿Alguien está aquí conmigo? Y esto que estoy diciendo hoy en cuanto a Dios aplica a las relaciones interpersonales de nosotros, a toda relación que sea importante para ti. Cuando tú cultivas gratitud, las relaciones se van a hacer más fuertes, como lo dije al inicio. Van a florecer, van a sanar incluso algunas relaciones. Y piensa en esto: tus papás, tus profesores, tus amigos, tu pastor, para los jóvenes, colaboradores, compañeros en la compañía. Cuando tú tienes gratitud hacia esas personas, tú produces algo maravilloso, una sinergia increíble en esas relaciones. ¿Por qué? Porque a las personas nos gusta estar cerca de personas que son agradecidas. Entonces, dicho de otra manera, muy fácil, a nadie le gusta estar cerca de un mal agradecido. Sencillo. Nadie quiere estar cerca de una persona así. Lo que normalmente produce una persona malagradecida es que tú digas, ah, ahí vienes otra vez, espérate lo que te voy a dar la próxima vez que quieras un favor. No queremos a esas personas. Todo lo contrario de alguien que es agradecido, de alguien que cultiva la gratitud. Nos gusta estar con personas así. Si esa persona vuelve a pedirnos un favor, probablemente vayamos la milla extra por esa persona, porque la gratitud produce eso en las relaciones interpersonales. Ayer estábamos sentados con unos amigos nuestros y estoy pensando en muchos de ustedes y orando por muchos de ustedes, por nuestra comunidad en épocas tan difíciles como estas. Pero en medio de todos los reportes difíciles que escuchamos, también escuchamos reportes buenos, esperanzadores, como por ejemplo el reporte de estos amigos a quienes conocemos de años acá y que por diversas circunstancias tenían que buscar un sponsorship, decimos en buen español, un patrocinador, ¿no?, para que ellos pudieran conseguir su permiso de trabajo acá después de muchos años de estar en este país sin una licencia renovada, sin un permiso. Y nos daban la noticia de que finalmente el permiso de trabajo había llegado para uno de ellos. Y la verdad que le dimos gracias a Dios. Y mi esposa les pregunta, ¿pero cómo fue que esto pasó? Y ellos nos cuentan que tuvieron que recurrir a unos familiares de ellos para buscar esa ayuda. Los familiares que están en otro país les dijeron, miren, nosotros no podemos ayudar con esto, pero ¿por qué no llaman a la tía tal? Porque quizás ella pueda ayudarles. Y cuando ellos llaman para pedir que sean un sponsor, siendo que no son familia y pasan por supuesto por lo difícil que es, mira, mi familia no puede, pero nos sugirieron que tú, la tía, pudiera ayudarnos. Ella dice y les contestó sin dar vueltas, si es por ustedes, lo que sea, porque yo tengo una gratitud eterna hacia tu familia. Aunque no somos familia, cuando nosotros éramos pequeños, por circunstancias de la vida, mi madre y nosotros tuvimos que vivir en casa de tu abuela, y tu abuela nos atendió con un amor y una dedicación que yo nunca olvidaré lo que ella hizo. Y si es esto, lo hago sin pensarlo, en honor a lo que esa mujer hizo por nosotros. Dime si la gratitud no es poderosa. La gratitud conecta a las personas y la gratitud hace que se abran posibilidades que no había. Y entonces yo quiero que pienses hoy, al terminar esta reflexión, ¿cuántas bendiciones tú estás disfrutando hoy ¿Cuántas cosas buenas están alrededor de tu vida? ¿Estás agradecido por esas cosas? ¿Sí? Yo quiero que pienses que quizás muchas de esas bendiciones son el resultado de algo que alguien hizo por ti en el pasado. Piensa, esas bendiciones no están ahí por suerte, por mera suerte. Están ahí por el sacrificio de alguien, por la entrega de alguien, por el amor de alguien, por las oraciones de alguien. ¿Estás agradecido por esas bendiciones? ¿Le has dado gracias a esas personas que están detrás de tu historia? ¿Te has tomado el tiempo de expresarles tu gratitud a esas personas? Esa es mi invitación esta semana. Yo quiero invitarte a que cultives el darle gracias a esas personas a las cuales les debes estar aquí hoy. Les debes una carrera en la universidad, una beca, unos estudios, estar en este país, conocer a Cristo. ¿A cuántos de ustedes se le debe un gracias a una persona que los invitó y fue un majadero, decimos allá en Costa Rica, que te invitó a la iglesia hasta que un día se te abrieron los ojos y descubriste de qué se trataba ese camino? Estás aquí por esa persona. Toma tiempo para dar gracias. Quizás sería bueno que tomaras el teléfono esta semana y simplemente de la nada dijeras: tú sabes, quiero volverte a decir lo mucho que valoro lo que hiciste por mí, o lo mucho que valoro lo que hiciste por mi familia, y quiero decirte simplemente gracias. Cultiva eso. Quizás escribir un correo electrónico a alguien, a un amigo de antaño que tal vez con quien no has hablado en mucho tiempo, quizás un mensaje por Facebook. Sería una manera muy honorable de usar las redes sociales y decirle a alguien: hace tiempo no sé de ti, pero quiero decirte gracias por lo que hiciste. No quiero olvidar eso. Estoy donde estoy porque tú hiciste algo por mí. ¿Sí? Hay una persona que escribió estas palabras y me parece tremendo. Sentir gratitud y no expresarla es como envolver un regalo y no entregarlo. Piensa en eso. Hay alguien más, Henry Frederick Amiel, dijo: dar gracias es apenas el comienzo de la gratitud. La gratitud es el clímax de la acción de gracias. Porque dar gracias puede consistir en meras palabras, mientras que la gratitud se muestra en hechos. Y estamos escuchando, creo yo, la voz del Señor diciéndonos: aprende a dar gracias a quien tengas que darle gracias. Pero ve más allá, cultiva un corazón de gratitud, porque eso es un tesoro para las relaciones interpersonales. ¿Por qué no te tomas un minuto esta semana y le das gracias a tu esposa por todo lo que hace, o a tu esposo por todo lo que hace? Algunos de ustedes me han sacado las lágrimas alguna vez en una mesa cuando las esposas han dicho: hoy cuando mi esposo entró del trabajo, le dije a los chicos que fuéramos a la puerta, y cuando él entró del trabajo lo abrazamos y le dijimos gracias por todo lo que haces por nosotros. Eso es poderoso. Los hombres me lo han dicho llorando a veces. Dice: yo no necesito que me den las gracias, no me esperaba eso, pero me revolvió el alma, me tocó profundamente. Hay cosas que nuestros familiares hacen todos los días por amor. ¿Les has dado las gracias? A veces nosotros nos sentamos a la mesa, simplemente esperamos que el plato que nos lo pongan, y el vieja, ¿dónde está el café todavía? Y qué sé yo. No des por un hecho esas cosas. No des por sentado que alguien tiene que cocinar o que alguien tiene que recoger aquello. Da las gracias cuando lo hacen. Da las gracias. No cuesta nada pero produce algo poderoso y grande. Da las gracias cuando alguien te bendice con una oración. Da las gracias cuando alguien te instruyó en algo y te bendijo. Hace muchos años pude regresar a mi país y le pedí a Dios que me diera esa oportunidad, y me escapé a la casa de mi maestra de toda la vida. Les he contado esa historia, pero tengo un libro que me la recuerda mucho. Es un cuaderno de tercer grado que yo llenaba de dibujos al final de cada tarea. Gastaba más tiempo haciendo los dibujos que contestando las preguntas. Y mi esposa siempre se ríe de mí porque es muy chistoso. Tengo una tarea de esas en la que ella me dijo: muy lindos tus dibujos, Luis Danilo, me decía. Mi nombre completo es Luis Danilo. Muy lindos tus dibujos, Luis Danilo, pero fallaste todas las preguntas de matemáticas. Pero claro, yo me lucía con colores y con dibujos al final, porque esa era mi pasión. Soy un artista. Las matemáticas no son mi fuerte. Lo artístico es lo fuerte para mí. Y yo me enfocaba ahí, en esa parte. Yo sabía, a mí dibujar me nacía, pero hacerlo lo cultivaba las notas de mi maestra, porque ella no faltaba una sola tarea donde ella no escribiera algo para felicitarme por mis dibujos. Y en esas épocas, no sé, tercer año de escuela, qué sé yo, algunos de mis compañeros, en particular una chica, ponía en duda mis talentos y decía que mis hermanos eran los que hacían los grandes trabajos que yo llevaba a la escuela. Yo llevaba mis asignaciones o carteles, dibujos grandes, y entonces tomaba mucho tiempo con eso, y entonces mi maestra me felicitaba. Y entonces esta persona un día se dejó decir en público: ah, eso se lo hacen los hermanos mayores de él. Y se corrió por ahí la bola por ahí de que no era yo, que eran mis hermanos. Y entonces la maestra fue muy tajante un día. Dijo: se va a parar esta cuestión acá, porque hay que saber reconocer un talento cuando una persona lo tiene, y Luis Danilo tiene ese talento. Entonces dejémonos de cuentos, no sigamos con esa cosa. Y en los años que siguieron, cuando yo escribía ciertas cosas, es otra cosa en la que soy bueno, escribiendo, y siempre me decía: eres un artista, vas a hacer grandes cosas en la vida. Los años pasaron, estoy hablándoles, no sé, 25, 30 años, no sé, después. Y me entró esa cosquilla, esa cosa. Yo no sé si yo le dije lo suficiente a mi maestro. Lo mucho que sembró en mí, porque siempre nos dijo que creía que nosotros íbamos a hacer una diferencia en el mundo. Y la busqué porque fui a jugar a su casa de pequeño alguna vez, y entonces la encontré muy mayor, la señora, y llevé en mis manos mi libro, se lo firmé y se lo dediqué a doña Cecilia. Le dije gracias. Le dije: no quiero robarme la bendición de decirte gracias. No sabes lo que sembraste en mi corazón cuando creíste en mí. Quiero que sepas que te estaré agradecido toda la vida. De gracias a quien tenga que dar gracias. Perdonen que me ponga de ejemplo en eso. En otros casos quizás me ha faltado. Pero noté el brillo que producía en la vida de ella, en el rostro de ella. Respiró hondo y me dijo: ¿te acuerdas de Miguel? Yo, sí, claro, brillante en las matemáticas. Me decía: ¿sabías que llegó a estudiar en la NASA en los Estados Unidos, como yo se lo dije? Le dije: sí. Él dibujaba cohetes y decía que un día quizás no sería astronauta, pero él tendría algo que ver con ir al espacio. Me dice: cumplió su sueño. Yo siempre

0: siempre se lo dije. Y le dije, no me lo tiene que recordar, doña Cecilia. Siempre le dijiste que él iba para algo grande. No se robe la oportunidad. Hay un pastor donde usted estuvo por ahí. Yo no les estoy pidiendo que vengan a darme las gracias. Ustedes son muy generosos, muy amorosos. He recibido el amor de ustedes durante todos estos años. Pero quizás hay un líder, una persona que te discipuló al principio. Ya le diste gracias. Dale gracias. Tómate tiempo. Dale gracias a Dios. Dale gracias al que está a tu lado. Hay cosas. Yo voy a romper esto. Les voy a dar 30 segundos, esposos, esposas, papás, hijos. 30 segundos. Dile algo que no le has dicho en mucho tiempo. Gracias por esto. ¿Sí? Háganlo ahora. Si estás en casa, tómate un minuto. Tienes a alguien cerquita tuyo, alguien que aprecias. ¿Por qué no le das las gracias por la forma en que alguien en tu casa mantiene las cosas, por el trabajo duro que alguien hace por ti, por una oportunidad que te han dado para superarte, por los sacrificios de tus papás para que logres llegar a donde estás ahora? Tómate unos 30, 15 segundos. Dale gracias. Dile lo mucho que los valoras. Cuando tú das gracias, haces que las personas brillen. ¿Sí? Haces que las personas brillen. Haces que las personas se sientan más cerca de ti. ¿Sí? Y ¿sabes qué? Muy importante. No solamente cuando das gracias cambias la atmósfera alrededor de ti. La gratitud te cambia a ti. Te libera de la mezquindad, del egoísmo, de la amargura, y te hace un receptáculo de más bendiciones de Dios sobre tu vida y de relaciones que puedan durar muchos años. ¿Quién recibe esa palabra hoy? ¿Sí?
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1: Digno de toda gloria, de todo.

honor, Señor, te exaltamos, Rey. Digno de toda gloria, todo honor, toda honra sea para ti. Cuánto para agradecerte, Dios, esta tarde. Eres digno, Señor Jesús.

0: de toda gloria, digno de toda honra, de toda alabanza.
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3: Buenos días. Dios le bendiga a todos. Espero que se encuentren bien y que en esta mañana se hayan levantado con fe, con esperanza, creyendo que Dios tiene planes con nosotros, que Él comenzó una obra en tu vida y Él la va a terminar. Y a pesar de que tal vez tuviste un día difícil ayer o una noche difícil, o ha tenido meses, semanas difíciles, un año difícil, eso no es un indicativo de que Dios cambió de planes. Dios tiene todo trazado y Dios sabe que va a cumplir el propósito en tu vida. Por eso debo de decirte que jamás te desanime, no importa lo que estés viviendo. Mantén tu fe en Dios creyendo que Él es fiel para cumplir su promesa y sus planes contigo. Hoy, en Comenzando tu Día con Dios, quiero hablar un poquito de Moisés. ¿Por qué Moisés no entró a la tierra que fluye leche y miel? Un hombre tan tremendo como Moisés, un hombre fiel, dice la Biblia, un hombre que había visto tantas señales y milagros. Y una de las órdenes de Dios a Moisés era: tú vas a introducir este pueblo en la tierra que fluye leche y miel. Sin embargo, en el libro de Números, capítulo 20, Dios se enoja contra Moisés y le dice: tú no vas a entrar, ni tú ni Aarón. Y de esa forma la Biblia declara y dice que tanto Aarón como Moisés murieron en el desierto. Moisés solo pudo ver la tierra desde lejos, mirarla, imaginarse. Y el hombre más fiel del libro de Éxodo, del Antiguo Testamento, Moisés, el amigo de Dios, el que hablaba con Dios cara a cara, que Dios mismo dio testimonio de él y dijo: yo le hablaré a los profetas por visiones, por apariencia, por sueño, pero con mi siervo Moisés hablaré cara a cara. Ese hombre que tenía una intimidad tan cercana a Dios, que hablaba con Dios cara a cara, que caminaba bajo una nube de gloria y pudo estar dos veces 40 días y 40 noches a sola con Dios, pudo ver la gloria de Dios de forma sorprendente, ver la espalda del Dios Todopoderoso. Sin embargo, Dios no le perdonó, no le permitió entrar a la tierra de Canaán. No le perdonó eso y le dijo: tú no vas a entrar. Claro, Dios le perdonó, se salvó, está con Dios. Sin embargo, él no pudo entrar a la tierra que fluye leche y miel. Dice la Biblia que Moisés le oró a Dios y le dijo: Dios del cielo, permíteme entrar. Y Dios le dijo: no me hable más del asunto. ¿Qué hizo Moisés que enojó tanto a Dios para que Dios le dijera: tú no vas a entrar? Y yo creo que debemos de analizar un poquito esta historia, porque puede ser que esos errores que Moisés cometió pueden ser algunos de los errores que nosotros en la actualidad estamos cometiendo y que no nos están permitiendo entrar a nuestro Canaán o abrazar las promesas, lo que Dios ha determinado darnos. Y es por eso que posiblemente el Señor coordinó este momento para advertirte de estas cosas, para que tú no cometas error. Y si lo has cometido, le pida perdón a Dios y pueda alcanzar y abrazar sus promesas. Bien, lo primero que debemos de observar es que el pueblo en número 20 se queja porque no hay agua. Y para hacer un corto la historia, Dios le dice a Moisés: toma la vara, tú y Aarón, vete frente al pueblo y háblale a la vista de todo el pueblo a la roca, y la roca dará su agua. La Biblia dice que Moisés hizo como Dios le dijo, tomó la vara, pero hizo algo que Dios no lo mandó. Agarró la vara y golpeó la roca y salió agua. Y hay tres cosas que Moisés hizo que no tenía que hacer. Primero, se enojó contra el pueblo y ministró bajo un enojo, bajo una ira. Se enojó con un pueblo que Dios no estaba enojado. Y debemos de tener mucho cuidado cuando intentamos ministrar las cosas santas de Dios con un corazón herido, con un corazón enojado. A veces los predicadores Muchos cometen el error de predicar en el púlpito basado a un problema que tuvieron con alguien y crean todo un panorama y un mensaje porque están airados con una persona que le ofendió. Su mensaje no sale del corazón de Dios, sino que sale de una controversia, de una ira, de una herida, de un enojo. Y eso puede hacer que el Espíritu de Dios no se mueva. Nunca cante enojado. Nunca ministre a Dios enojado. Nunca le ministre a la gente enojado. Deja que el Espíritu Santo te dirija y te muestre lo que debe de hacer. Lo segundo fue que Moisés hizo algo que no tenía que hacer. Golpeó la piedra cuando literalmente Dios le dijo que le hablara. Dios le dijo, toma la vara. La vara representa la autoridad. Pero Dios nunca le dijo que la usara, solo que la tomara como símbolo de autoridad y le hablara a la roca. Debemos tener cuidado y no pasarnos de contento. Como dicen en mi país, Moisés se pasó de la raya. Añadió lo que Dios no había añadido. Hizo lo que Dios no lo mandó a hacer. Y en vez de seguir las instrucciones, le habló a la roca. No, la golpeó. Cuando la orden era, háblale a la roca. Debe de ser muy específico con las instrucciones de Dios. Si Dios dice habla, habla. Si Dios dice calla, calla. En estos días subí algo al Instagram que dice de esta forma: si Dios está en silencio, ¿por qué seguimos hablando? No debemos de añadir a lo que Dios no ha añadido. No debemos de poner a lo que Dios quitó. Debemos de sujetarnos a la perfecta voluntad de Dios, porque Dios es un Dios detallista. Y las cosas que tú ves pequeñas, Él la evalúa para medirlas grandes. Así que Moisés hizo lo que no lo mandaron. Tomó la vara, sí, pero la golpeó cuando él solo tenía que hablarle. Lo tercero, Moisés hizo algo que fue el pecado más horrible que él había hecho. Fue que él añadió a Moisés a donde solo Dios tenía que estar. No le dio la gloria a Dios. No honró a Dios. No le creyó a Dios. Y Dios le reclamó eso y le dijo, no me santificaste, no me honraste y no me creíste delante del pueblo, sino que hiciste lo que no tenía que hacer. Y Moisés añadió a Moisés a donde solo Dios tenía que estar. Esa no era una convocación de Moisés, era la convocación de Dios. No era una hazaña de Moisés, era la hazaña de Dios. Lo único que él tenía que hacer era seguir las instrucciones tal como Dios se lo había dado. Nosotros debemos de evaluar esto y aprender a no movernos si que Dios no nos diga, muévenos. Yo recibo muchas invitaciones de muchas partes del mundo. Y Dios sabe que me gustaría ir a todas, pero también he aprendido a moverme según la nube, a dejarme dirigir por el Espíritu Santo de Dios. Porque uno debe de entender que por más talento, don que uno tenga, uno no decide a dónde se manifiestan los dones. Quien decide es el Espíritu Santo. Uno debe de estar sujeto a la voluntad de Dios. Y hay cosas que tú tienes la capacidad de hacerla, que tú posiblemente tienes el dinero para construirlo, los recursos, que tú tienes la autoridad, la fuerza, que tú puedes hacerlo, pero no debes de hacerlo si Dios no te dirige. La Biblia dice en Romanos, y los que son guiados por el Espíritu, estos son los hijos de Dios. No permita que la necesidad te diga cuándo usar el poder de Dios. Y algo importante, dos cosas y con ella concluyo. Moisés, cuando habla de este asunto, le dijo al pueblo, le oré a Dios para que me dejara entrar a Canaán y me dijo que no. Por causa de ustedes, yo no puedo poseer la tierra que fluye leche y miel. El problema de Moisés fue que se dejó empoderar de la presión del pueblo, se dejó enojar del pueblo y se dejó que el pueblo lo presionara y lo pusiera a actuar de la forma que él no tenía que actuar. Yo quiero invitarte a que no deje que la presión, que la crítica, que la queja de la gente te haga actuar diferente a como tú debes de actuar, o te haga pecar contra Dios, o te haga tomar actitudes desesperantes, que tú desobedezca a la voz de Dios. No permita que los enojos de la gente, que la crítica, no permita que la presión de la gente se empodere de ti. Mantén tu mente clara en Dios y mantente fiel a Dios, aunque todo el mundo esté contrario a lo que tú estás haciendo. Haz de acuerdo al diseño. Y es extraño que Moisés desobedeciera, porque era un hombre tan fiel. Cuando Dios le reveló el tabernáculo, le dio la altura, la anchura, le dio la medición, le dio de qué grado, de oro, de plata, de madera, todo lo que tenía que hacer. Y la Biblia dice que Moisés hizo todo de acuerdo como se le mostró. Era un hombre fiel a los detalles de Dios. Sin embargo, el pueblo, la presión, la queja del pueblo, el pueblo se quejaba tanto que Moisés permitió que ese enojo del pueblo se empoderara de él, y eso le hizo pecar y ofender a Dios. No responda a la gente según el enojo de la gente.
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0: En Radio Auténtica UAT te informamos la hora. Son las 4:32.
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1: Hundíase un barco y los botes salvavidas se iban alejando poco a poco del naufragio. El último bote se preparaba para partir cuando apareció en la cubierta del barco un hombre negro llevando en sus brazos un grande bulto envuelto en una cobija. «¡Deja eso!», le gritaron los marineros. «Nuestro bote está lleno y se hundiría con el peso tuyo y el del bulto». El hombre negro se detuvo, miró al bote y vio que era cierto. El agua del mar llegaba ya a la orilla del bote. Pero solo un momento esperó. Luego, abriendo el bulto, les mostró a dos niños. El padre de estos niños me los encargó, el hombre negro añadió. Entonces se bajó rápidamente y llevó a estos niños al bote y dijo: «Yo dejo a los niños y yo me quedo». Y diciendo esto, besó a los dos niños, los colocó cómodamente en el bote y él, volviéndose por la espalda, subió a la cubierta del barco. El bote se alejó y los que en él iban vieron a este fiel hombre en la cubierta de la nave hundirse junto con el barco. Este intenso acto de sacrificio nos recuerda las palabras de Juan capítulo 15, verso 13. Nadie tiene mayor amor que este, que uno ponga su vida por sus amigos. ¿Cómo este hombre negro dio su vida por estos dos pequeños? Así Jesús murió por nosotros. Murió por todos los seres humanos. Él no tenía nada por qué morir, pero tú y yo sí. Tenemos que morir eternamente como consecuencia de nuestros propios pecados, nuestras malas acciones, la rebeldía, la desobediencia y lo malo que hemos sido. Pero Cristo vino a la tierra, tomó la forma de hombre y como hombre fue a la cruz y se hizo pecado, se hizo nuestros pecados y recibió en su cuerpo la horrenda condenación, o sea, la consecuencia de nuestra maldad, la muerte en la cruz, llevando la muerte eterna sobre su cuerpo. Cristo murió por nosotros, por amor. El hombre negro de nuestra historia, por amor también salvó a estos niños, muriendo por ellos. Pero el Señor Jesucristo no tenía que morir por nosotros, ya que nosotros somos los que hemos pecado en contra del mismo. Nosotros hemos aborrecido a Dios, hemos sido sus enemigos, pero por su grande amor murió por todos y cada uno de nosotros para poder ser perdonados y tener la oportunidad de ir al cielo después de la muerte. Pero para ello es absolutamente necesario aceptar a Cristo. Para poder ser perdonados hay que aceptar su sacrificio y su perdón, ya que son un regalo de Dios. Hay que recibirle por la fe. Y mi amigo, yo te invito que si nunca has aceptado a Cristo, hoy aceptes por la fe su sacrificio y Él te salvará y perdonará en este mismo instante. Amén.
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¿Cuántos creen en un Dios poderoso en esta noche? En un Dios que tiene poder. Y Él está en este lugar. Lo declaramos. Nombre sobre todo nombre. Iglesia, con todas tus fuerzas, abrí tu corazón en esta noche.

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6: Son las 5 en punto.
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Levante sus manitos al cielo. Levante sus manitos al cielo, Padre. Venimos delante de ti en esta mañana, Señor. Tu palabra, Señor, la hemos escuchado y en nuestro corazón hay temor por tu palabra, Señor. Siempre queremos tener ese temor reverente a lo que tú nos hablas, Señor. Y hoy venimos con tres propósitos, oh Rey de la Gloria, identificando, Rey del Cielo, lo que tú nos hablas. No queremos, Señor, llegar a un momento donde tengas que usar la aflicción para nosotros humillarnos, no. Tu palabra dice: humillaos bajo la poderosa mano de Dios. Padre, reconocemos que tu hacer es mejor que el nuestro. ¿Cuántas veces, Señor, queremos hacer nosotros y queremos, Padre de la Gloria, y a veces, Señor, aún pecamos, oh Rey del Cielo, pecamos porque queremos mandarte a que tú hagas, Padre, cuando sabemos que tú eres, Señor, soberano y eres el Rey. Tú sabes mejor, Señor, lo que nosotros necesitamos. Tú sabes mejor, Señor, tu palabra. La palabra dice que Padre bueno, así como el Padre terrenal sabe dar buenas dádivas a sus hijos, y que si el hijo le pide pan no le da una piedra, y si le pide un pescado no le da una serpiente, cuánto más tú, Señor. Pero hoy, Padre de la gloria, Padre bueno, venimos delante de ti reconociendo, Señor, reconociendo, Padre, que queremos, Señor, queremos amar el hacer tuyo. Renunciamos, Señor, a nuestro hacer. A veces, Señor, y en ocasiones queremos, oh Rey de la Gloria, que tú hagas nuestro hacer, cuando sabemos que tus pensamientos son más grandes, tus caminos son más altos, Señor. Y hoy venimos en sinceridad, renunciando al querer hacer nuestro, Señor, porque sabemos, así como tu palabra dice, hágase tu voluntad aquí en la tierra como se hace en los cielos. Queremos, Señor, queremos hacer tu voluntad. Perdónanos, porque a veces y en ocasiones queremos hacer la nuestra. Padre, que podamos nosotros entender, que se quite todo velo, toda venda mágica, toda falsa enseñanza errónea, Señor, que se quite de nuestra vida. Padre, tu palabra dice: humillado bajo la poderosa mano tuya, Padre, reconociendo que tu hacer es perfecto, reconociendo, Señor, que tu tiempo también es perfecto. Padre, a veces caminamos en nuestro tiempo, en el crono, pero tu kairos es perfecto. Dios mío, por favor, abre nuestro sentido, Señor. Hoy renunciamos al hacer nuestro, hoy renunciamos al afán nuestro. Sabemos que todo tienes un tiempo. Hay tiempo, Señor, de edificar, hay tiempo de destruir, hay tiempo, Señor, de juntar, hay tiempo de esparcir, hay tiempo, Señor. Ayúdanos, oh Rey de la Gloria, a ser como aquella tribu de Isaacar. La tribu de Isaacar sabía, eran conocedores del tiempo tuyo, sabían en qué momento debían entrar o sabían en qué momento debían salir. Padre, haznos entendidos, abre nuestros sentidos, por favor, Señor, que no estemos corriendo, Señor, como el mundo corre. No, poder ser sosegados en ti, poder entender que tu soberanía está por encima de todo, que nada se sale de tu mano, nada se sale de tu control, nada se sale de tu propósito. Pero que no sean palabras aprendidas, no, sino que haya, Señor, en nuestro corazón ese testimonio real, Padre, de dependencia a ti, Señor. No queremos la aflicción para tener que humillar nuestra vida, no, Padre. Y hoy venimos delante de ti, y así como vemos en el libro, Señor, de Reyes, con este hombre, este rey Josías, Padre, cuando él escuchó tu palabra, rasgó sus vestidos. Hoy rasgamos nuestro corazón delante de ti. Padre, examínalo, por favor, examina nuestro corazón. Si ves que hay algo de orgullo en nosotros, Padre, que podamos identificarlo. Toda justificación, Señor, que tenemos, Padre, para justificar nuestras actitudes, para justificar nuestras determinaciones, para justificar nuestras acciones, Señor. Padre, necesitamos y queremos de corazón corregirnos. Queremos, Señor, vivir para ti. Queremos, Señor, que lo que hagamos, Señor, sea de acuerdo a tu voluntad. Que nuestra manera de hablar sean tus palabras, que nuestra manera de pensar sea con la mente tuya y no la nuestra.
nuestra. Padre, hoy venimos delante de ti, Dios mío bendito. Escudriñanos, por favor. Escudriñanos, Señor. Escudriñanos, Padre, hasta lo más profundo. Mira si hay orgullo en nosotros. Queremos voluntariamente humillarnos bajo tu poderosa mano, sabiendo que la mano, Señor, es autoridad. Nos humillamos bajo tu autoridad, porque aquí el Rey eres tú. Aquí el que bendices eres tú. Aquí el que sanas eres tú. Aquí el dador de la vida eres tú. Aquel que da eres tú. Aquel que, Padre de la gloria, es estandarte eres tú. Y nos humillamos, Señor, sabemos y reconocemos que nada tenemos por nuestra propia mano. No, ha sido tu mano de gloria, ha sido tu mano de amor, ha sido tu misericordia, puesto que todo don perfecto viene de ti, y te damos gracias. ¿Cuántas veces, Señor, pasamos por alto, Padre, aquello que nos parece obvio? Pero hoy te agradezco, porque hoy nos has dado la vida. Hoy podemos respirar. Hoy tenemos a nuestros hijos, a nuestros familiares, a nuestros padres, a mi esposo, Señor. Hoy te agradezco por esta iglesia preciosa. Hoy te agradezco por cada colaborador, por cada equipo ministerial, por cada líder, por cada miembro de esta familia preciosa aquí en el sur de Cali. Hoy te agradezco por cada oyente, por cada televidente, por cada hermano que dispone su corazón, Señor, a buscarte. Gracias, gracias, Dios mío bendito. Y hoy, Señor, venimos delante de ti, oh Rey de la gloria. Escudriñanos, escudriñanos, por favor. Mira en nosotros, Señor. Y si hay orgullo, si hay justificación, Padre, por favor, permítenosla ver. Que podamos reconocer, que podamos renunciar a ella, que podamos corregirnos, Señor. Porque de verdad que anhelamos ser agradables delante de ti y para ti. Entendemos, Señor, entendemos que la humillación es un arma, una herramienta poderosa para la victoria. Y te damos gracias por tu palabra. Te damos gracias porque tú eres nuestro Dios. Te damos gracias porque tú eres nuestro Rey. Te damos gracias porque tú eres nuestro amado Salvador. Gracias, Dios mío bendito. Te damos gloria, te damos honor. Hoy, Señor, hoy, oh Rey del cielo, renunciando a nuestra manera. Hoy, Señor, escudriñanos hasta lo más profundo. Y Dios mío bendito, Padre, reconociendo todo lo que tú nos has dado, te damos muchas gracias. Hasta aquí tú nos has ayudado. Nos agarramos de tu mano de gloria para no soltarnos jamás de allí. Padre, gracias te damos. Háblame, háblame, Señor. Estoy dispuesto, háblame. Mírame, escudriñame, Señor. Yo quiero poder vivir bajo la poderosa mano tuya, tu quehacer y tu autoridad. Háblame, Señor, estamos dispuestos. Si hay cosas, Señor, en las cuales tenemos que ser confrontados, confróntanos con tu palabra. Si hay cosas en las cuales tenemos que ser corregidos, estamos dispuestos a corregirnos. Pero Padre, que podamos ser ese pueblo humillado delante de ti para la gloria tuya. Usted, iglesia, hable con Dios. Vamos, abra su boca. Dígale, Señor, aquí estoy. Vamos, abra su boca. Hable con Dios.

vencer al diablo. Él está vencido, destruido. La Biblia dice que a través de Cristo usted y yo somos más que vencedores. Hermano, lo que hay que vencer es eso de adentro. Hemos visto dos iglesias, la primera, la de Éfeso, una

eso es lo que debes vencer. Porque te llenas de ira, de rabia, cuando tienes que tal vez que atender a tu esposo, a tus hijos. ¿Sabes por qué? Por la injusticia que hay dentro de ti. Y eso es lo que necesitas vencer. Vamos, vencer.

iglesia que hemos estudiado hoy, hermano. Oh, dice la Biblia, la iglesia de Pérgamo, el Señor les habla. Era una iglesia, tenía obras, tenía sed.

relación es poner tropiezo. Cuando hablas de tu esposo no con él sino con otro, es poner tropiezo. Cuando hablas de tu autoridad, es poner tropiezo. Por eso la Biblia dice: al que venciere. Vamos, hermano, ¿qué es aquello? Recuerda, el hombre de pecado ha sido destruido. El hombre de pecado ha sido destruido. ¿Qué es aquello que debes vencer? El vicio, la costumbre, hermano. Eso es el mal hábito. Eso es lo que necesitas vencer. Vamos, habla delante de Dios. Dile: Señor, aquí estoy delante de ti hoy. Aquí está mi vida. Vamos, hable con Dios. Aquí está mi corazón. Levante su mano. Dígale a Dios. Dígale a Dios: enséñame, ayúdame. Dígale a Dios: ayuda. Dígale: ayúdame, Señor. Sí, hay vicios que yo no puedo, pero si tú me libertas, yo seré verdaderamente libre. Eso dice la Biblia. Hay cosas que usted sabe que tiene, hay cosas que usted sabe que hace, hay cosas que usted sabe que vive. Hable con Dios con esa sinceridad. Dígale: yo no quiero tener, Señor, no quiero perder ese primer amor. Quiero tener la motivación correcta para servir a mi esposo, a mi esposa, a mis hijos, en mi casa, para servirte a ti. Háblele a Dios. Vamos, háblele a Dios. Él conoce sus motivaciones. Él conoce lo que usted hace, lo que usted siente. Tan así que ni siquiera la palabra está en su boca cuando Dios ya la sabe. Dile: escudriñame hasta lo más profundo. Quiero tener motivaciones correctas. Dígaselo. Dígale: quiero tener motivaciones acertadas, Señor. Quiero tener motivaciones correctas, Señor, porque sé que lo que tú juzgarás son las motivaciones del corazón. Así que hoy vengo delante de ti, oh Rey de la Gloria. Y lo que Dios le habla a Pérgamo y le dice: Pérgamo, eres fiel. Tal vez usted es fiel, pero sabe, hermano, dígale al Señor: yo no quiero ser tropiezo para nadie. Que no se vuelva usted un tropiezo para que su familia no llegue a Cristo. Que no se vuelva usted un tropiezo para que su esposo diga: no, desde que mi esposa se convirtió, va a esa iglesia, ya ella no es la misma. No, antes por el contrario, que usted no sea tropiezo, sino que usted sea una mujer de tanta bendición, un hombre de tanta bendición. Dígale: Padre, aquí estoy, escudriñame, Señor. Yo me humillo delante de ti, reconociendo que no puedo solo, reconociendo que no puedo sola, reconociendo que te necesito, Señor. Y hoy, Padre bueno, Padre, que sea tu Espíritu Santo sellando tu palabra que no cae a tierra, tu palabra que no vuelve vacía, en el corazón de cada hermano, en el alma de cada hermana y el corazón de ella, para la gloria tuya. Padre, hazme entendido. Dígale: yo necesito ser entendido, porque cuando soy entendido, Padre, no voy a ignorar el obrar tuyo. Vamos, levante su mano. Dígale: sé que estás obrando. Vamos, dígalo. Sé que estás obrando en ese esposo inconverso. Sé que estás obrando en ese hijo. Sé que estás obrando en la salud. Sé que estás obrando. Yo sé que tú estás obrando. Hazme entendido, Señor, por favor. Dígale: Señor, que en mí haya esa necesidad de buscarte, esa necesidad de conocerte. Dígale: no quiero, Señor, esperar una situación adversa. Quiero ser entendido, Señor. Cuando no entiendo, ignoro tu obrar. Cuando no entiendo, Señor, sencillamente estaré esperando que una situación difícil, una situación, Señor, adversa llegue para poderte buscar. Yo necesito, vamos, dígale: hazme entendido. Dígaselo: hazme entendido, Señor, que yo pueda, Padre de la Gloria. Tu palabra dice que miraste desde los cielos sobre los hijos de los hombres para ver si había algún entendido que te buscara. Tú quieres que yo me acerque. Tu palabra dice: acercaos a Dios y Él se acercará a vosotros. Padre, ¿cuántas veces no entendemos esto, Señor?
que el anhelo de tu alma es acercarte a nosotros, que nosotros podamos conocerte, y esa es la vida eterna. La vida eterna, Señor, el conocerte, Padre de la gloria. Hoy, Señor, venimos delante de ti. No queremos de hecho ningún beneficio. Queremos que te reveles a nuestra vida, a nuestro corazón. Conocerte, Señor, porque cuando te conocemos, oh Rey de la gloria, sabremos tu voluntad. Cuando te conocemos, Señor, sabemos que te agrada y que no. Padre, por favor, revélate a la vida de cada uno de nosotros. Haznos hombres, mujeres, niños entendidos, jóvenes entendidos, Señor. Tu palabra dice que tú buscaste a aquel que te buscara, Señor. Y aquí estamos nosotros, Padre, Señor Dios nuestro, ayúdanos. Queremos poder ser entendidos. Daniel fue entendido. Dispuso su corazón para entender. Dispuso su corazón para humillarse. Ayúdanos, Señor, a nosotros. Hable con Dios. Señor, hazme entendido. No voy a preguntarte ni a decirte que cambies la situación. No, voy a pedirte en esta mañana, dame entendimiento, Señor. Haz de mí un hombre, una mujer entendido, entendida, que los sentidos del Espíritu se abran y yo pueda entender que aunque no pueda ver, tú estás obrando. No quiero estar lleno de necedad, no quiero esperar a la calamidad para buscarte. No, quiero ser entendido en tu palabra, Señor. A causa de lo que Daniel habló, el ángel llegó. El ángel llegó, Señor, a causa de lo que Daniel hablaba. ¿Cuántas veces, Señor, mi hablar ha sido porque no entiendo? ¿Cuántas veces me he quejado porque no entiendo? ¿Cuántas veces mi actitud, Señor, porque no entiendo? Hoy vengo delante de ti. Haz de mí una mujer entendida. Vamos, varón de Dios, dile, Señor, haz de mí un varón entendido. Hoy me humillo delante de ti. Reconozco que eres Dios. Reconozco que en tu mano está todo lo que tú quieras hacer. Hazme entendido, Señor, hazme entendido para no cometer errores. Hazme entendido para buscarte, no tener que llegar la calamidad, Señor, para buscarte. No, hazme entendida, Señor, para poder comprender los tiempos, las ocasiones, Dios mío. Hazme entendido, hazme entendida. Tu palabra dice, Dios mío bendito, que había una tribu dentro de las tribus de Israel, las cuales eran entendidos en los tiempos. Y hoy mi oración es, Padre, hazme entendida. Haz de mí una mujer entendida, una esposa entendida, una madre entendida. Padre, haz de mí una pastora entendida, una hija entendida, una tía, una cuñada entendida. Haz de mí una mujer entendida, Señor, que pueda tener entendimiento para no cometer errores. Haz de mí una mujer entendida para no ignorar, que aunque yo no pueda ver, yo sé que tú estás obrando. Haz de mí, Señor, haz de mí una mujer entendida, Dios mío, para no quejarme, para no lamentarme, Señor. Cuántas cosas a partir de lo que hablo, a partir de lo que digo, vienen, Señor. Pero Daniel habló y tu palabra dice que él dispuso su corazón para entender y para humillarse. Entendemos, sabemos, conocemos a hoy, Señor, que la humillación me lleva a la victoria. Haznos entendido, Señor, entendido para buscarte, entendido, Señor, para no correr a tus brazos en momento de angustia, no, sino podernos recrear en ti. Haznos entendido. Reconocemos lo afortunados, los bendecidos que somos, Señor. Reconocemos lo que tú nos has dado. Reconocemos, oh Dios mío bendito, y hoy venimos delante de ti con una petición. Haz de nosotros hombres y mujeres entendidos, Señor, que entendamos, que no corramos, Señor, a lo que el mundo corre, no, que podamos, que nuestros sentidos del Espíritu se abran para poder comprender, para poder entender lo que tú estás haciendo, lo que tú quieres hoy para la gloria tuya, Señor.
no quiero mandar en mi vida. No, Señor, yo quiero que seas tú quien lleves las riendas. Quiero de corazón que tú seas quien lleves el control. Que un día como hoy podamos decir: reconozco que el hacer mi voluntad me ha traído las consecuencias que vivo hoy. Que podamos decirle: reconozco, Señor, que he sido rebelde, soberbio, duro. Reconozco que te necesito, pero no te necesito para que me des, o para un tener, o para un proyecto egoísta o mezquino. Te necesito porque deseo agradarte. Te necesito porque deseo obedecerte. Te necesito porque deseo tu gobierno, porque deseo hacer tu voluntad. Te necesito porque quiero conocerte. La Biblia dice: la vida eterna es que te conozcan a ti, el único Dios verdadero. La vida eterna no comienza cuando mueres. La vida eterna comienza cuando, hermano, lo conoces. Incline su cabeza.

Hable con Dios. Dígale, Señor, yo no sé qué quiera usted decirle a Él. La Biblia dice: humillaos bajo la poderosa mano de Dios. La humillación me lleva a reconocer. El reconocer me lleva a ser agradecido. Hoy reconoce. Reconoce que lo que tiene no es por ti. Reconoce que lo que tenemos tú y yo es por Él. Reconoce que Él ha sido bueno contigo y conmigo. Reconoce que Él es quien pastorea a tus hijos y los míos. Reconoce.

quiero tener un corazón duro. Yo quiero tener un corazón dócil para ti, amado mío. Yo no quiero tener un corazón que busca beneficios. Quiero tener un corazón que te ame, que te ame, que te conozca. Es el corazón que quiero tener. No quiero tener un corazón engañoso, Señor, no. Quiero tener un corazón que te sirva desinteresadamente, que te ame, que te conozca. Quiero que hagas conmigo conforme a tu propósito. Sé que me creaste con un propósito. Sé que sigo con vida porque tú tienes un propósito conmigo. Ven.

bendición preciosa. Venga a tu reino. Hágase tu voluntad. Señor, no quiero hacer la mía. Quiero hacer la tuya. No quiero estar lleno de justificaciones personales, no. Haz tu voluntad, por favor. Haz tu voluntad. Cristo, heme aquí. Hoy, Señor, te quiero entregar y hacer tu voluntad.

quiero entregar para hacer tu voluntad.

agradecidos. No tendríamos palabras para agradecerte que hasta aquí tú has sido más que bueno con nosotros. Gracias, gracias, gracias, gracias, gracias por esta iglesia preciosa. Gracias, gracias por cada familia que tú has plantado en esta casa. Gracias, gracias, Señor, por cada oyente, por cada televidente, por todo el equipo administrativo que has puesto aquí, por cada líder. Gracias por cada equipo ministerial. Gracias, gracias porque tú eres nuestro pastor. Gracias por cada familia, por mi esposo, por mis hijos. Gracias por mis padres, a quien por tu gracia tengo en vida aún. Gracias por mis hermanos, mis hermanas, mis sobrinos, mis sobrinas, mis cuñados y cuñadas. Gracias, gracias. Hoy reconozco, junto con esta iglesia preciosa, que todo es por ti, Señor. Hoy hay una petición en mi corazón. Permítenos, por favor, que tengamos un corazón que se humille delante de ti siempre. Por favor, que te podamos conocer, que podamos agradar a tu alma, que podamos, Señor, que tú mires esta iglesia y lo que veas aquí sea agradable para ti. El sacrificio que se levante aquí sea agradable para ti. Que la palabra que se predique aquí sea la tuya, no otra, por favor. Hoy nos humillamos ante ti. Reconocemos que todo es por ti, que ha sido tu diestra la que nos ha sustentado, que ha sido tu gracia, tu favor, tu misericordia, lo que has dado con nosotros, mi Dios. Gracias. Permítenos que haya en nosotros la actitud correcta, que siempre permanezcamos humillados bajo tu hacer, porque tus pensamientos son más grandes, más altos, tus caminos son mejores que los nuestros. Nos humillamos delante de ti y aquí estamos hoy ante tu presencia. Qué privilegio el conocerte, qué privilegio el ver tus obras, qué privilegio el ser partícipes de tu presencia y de tu gloria. Aquí estamos, Señor. Cristo, dígale: heme aquí, heme aquí. Hoy me quiero entregar.

levante su manito al cielo, presente su vida delante del Señor. Sobre todo, hermano, que la palabra de Dios no quede allí en tierra, no, sino que la palabra de Dios haya cabida en su vida y en la mía. Dígale: Señor, hoy estoy aquí, presento mi vida delante de ti, Señor, hazme entendido, hazme entendida, dame entendimiento, Señor. Quiero ser usted, varón, un varón entendido, usted y yo, hermana, unas mujeres entendidas. Padre, hoy venimos delante de ti y te rogamos que tú hables a nuestra vida, por favor. Te rogamos, Señor, que siempre en nuestro corazón haya la necesidad de buscarte, la necesidad, Señor, de vivir rendidos ante ti, la necesidad de humillarnos bajo tu poderosa mano, Señor. Y cuando entendemos esto, estaremos dispuestos, Señor, a tu hacer y al no nuestro. Hoy venimos delante de ti y te rogamos que tu gracia, que tu presencia, Señor, que tu palabra sea en nosotros, que palabra sabia, sazonada con gracia, venga a nuestra vida, que tú tomes el control de todo lo que somos. Ve, por favor, delante de nosotros, enderezando aquello que está torcido. Apodérate de nuestra vida, apodérate de nuestro ser y apodérate de nuestro corazón, te lo rogamos. Háblanos, Señor, que sea tu palabra con sazón, que sea tu palabra con gracia, que sea la unción de tu Santo Espíritu en esta mañana, Señor, a través de la exposición de tu palabra, esa palabra ungida, Señor, porque la unción tuya, ella misma enseña. Tu palabra enseña que pudre los yugos. Así que todo aquello que pueda estar atando nuestra vida, sea, Señor, a través de la unción de tu Santo Espíritu, se pudra, se quebrante, oh Rey de la Gloria. Y te rogamos, Dios mío bendito, sobre todo, Señor, hay un anhelo grande en mi corazón, y es que podamos ser hacedores de tu palabra y no tan solamente oidores. Y con esa oración sincera, dígale: Señor, haz de mí un hombre, usted varón, usted y yo, hermana, Señor, haz de nosotras mujeres entendidas. Dígale: Padre, no quiero cometer errores, yo quiero ser entendidos. El mundo no es entendido, el mundo corre, Padre de la Gloria. Por eso la palabra de Dios dice, y dice la Escritura, que aquel que es amigo del mundo se constituye enemigo de Dios. Padre, dame entendimiento, Señor. Yo quiero poder ser, Padre, esa mujer entendida, usted varón, ese varón entendido. Dígale: Señor, el poder entender, Señor, que yo sé

0: He entendido que buscándote me rinde más, que yo pueda ser entendido, Señor, que colocándote en primer lugar, Señor, tengo ya ganado la mitad del terreno. Dígale, Padre, hazme entendido, por favor. No permitas que mis sentidos del Espíritu, Señor, se atrofien. No permitas que mis sentidos del Espíritu, Señor, estén allí, Padre, entenebrecidos. No, abre mi entendimiento, por favor. Yo puedo entender que si tú no edificas la casa, en vano trabajo yo que quiero edificarla. Que yo pueda entender, Señor, que cuando busco primeramente tu reino, todas las demás cosas son añadidas. Que yo lo pueda entender. No quiero tener, Señor, un conocimiento mental, no. Quiero tener una experiencia vivencial, Padre mío. Que toda la palabra que hay en mi corazón, que toda la palabra que tú has hablado a mi vida, esa palabra se vuelva real. No quiero ser oidor olvidadizo, no. Cuánta palabra, Señor, tengo en mi corazón, porque un día tú me la diste, porque un día tú me hablaste, pero se me ha olvidado. Yo no quiero ser oidor olvidadizo, necesito ser hacedor de tu palabra. Ayúdame a ser hacedor de tu palabra, enséñame a ser hacedor de tu palabra. Quiero ser entendido. Y tu palabra dice, Dios mío, que tú buscas entendidos que te busquen. Padre, yo quiero ser esa mujer, esa mamá, esa esposa, esa pastora. Vamos, hermano, en los roles que usted se desempeña, dígale, yo quiero ser esa persona entendida, Señor. Que el enemigo no me venga, Padre, a engañar, no. Abre mis sentidos, por favor, ábrelos. Y hoy te lo rogamos en el nombre de Jesús de Nazaret. Levante su mano, diga, Señor, yo quiero que en mí sí haya entendimiento. Pídaselo, dígaselo, hermano. Dígale, yo quiero que en mi vida haya entendimiento, Señor. Yo no quiero estar lleno de prejuicios. Yo no quiero estar llena, Señor, de excusas, no, de justificaciones. Yo quiero tener entendimiento. Haz de mí, Señor, una persona entendida, Señor. Hoy, Padre, renuncio a toda queja, a toda justificación, a toda excusa. Quiero ser entendido, Señor. El pueblo de Israel no fue entendido, no entendió de tu amor, no entendió el beneficio que había. Yo sí quiero, Señor, yo quiero ser entendida, yo quiero ser entendido. Dígale, varón, dígale, Padre, quiero ser entendido, Señor. Padre, no quiero ser como ese pueblo, en el nombre de Jesús. Dígale, Señor, yo no quiero ser una persona dura de corazón. Pídale al Señor, hermano, pidámosle al Señor. Yo no quiero, Señor, y examíname, mírame, Señor. Yo no quiero tener dureza de corazón. Padre, si hay dureza en mi corazón, Señor, quítala, por favor. Yo te autorizo, pasa revista por mi vida, Señor. Yo no quiero ser duro de corazón. Yo no quiero ser dura de corazón. Si hay algo en lo cual, Padre de la gloria, en mi vida haya dureza, dígale, Señor, por favor, yo te ruego, Dios mío, libértame, quita eso. Hazme entender, por favor. Yo no quiero ser duro de corazón. Padre, tu palabra me dice que tú coronas el año, Señor, con tu beneficio. Así que yo te ruego, Señor, me dispongo, me preparo. Dígale, Padre, que todo lo oculto, Señor, que haya en mi vida, dígale, Padre, que salga, dame entendimiento. Quiero ser entendido, dígaselo. Dígale, quiero ser entendido, Señor, dame entendimiento, Rey de la gloria. Padre, cuántas cosas guardo, cuántas cosas, Señor, hago, Padre de la gloria, por mi propia mano, sabiendo que tú eres el juez y no yo. Señor, hoy descanso en ti. Vamos, hermano, esa situación que a usted le ha parecido injusta, preséntela delante del Señor. Dígale, Padre, hoy descanso en ti. Hoy presento delante de ti esta situación. Hoy presento delante de ti este acontecimiento, Señor. Padre, yo no quiero terminar lleno de basura, no. Yo no quiero terminar, Padre de la gloria, Señor, con cosas escondidas en mi corazón, no. Yo hoy, oh Rey del cielo, vengo delante de ti, oh Señor. No quiero vengarme por mi propia mano. No quiero, Señor, tomar justicia por mi propia mano. La presento delante de ti, esta circunstancia, esto que estoy viviendo, Señor. Ayúdame a ser entendido para la gloria tuya, Señor. Con esa sinceridad de nuestro corazón, hermano, dígale: Padre, tengo palabra tuya. En mi caso, desde niña he escuchado tu palabra, Señor, pero vengo delante de ti, Padre. Tu palabra me dice que buen entendimiento tienen los que practican tus mandamientos. Yo no quiero ser un oidor olvidadizo, no. No quiero ser una persona que se sepa la palabra pero que no la ponga en práctica tampoco. Ayúdame, Señor. Hazme entendida. Tu palabra me habla, Señor, de una mujer, oh Rey de la Gloria, que tiene un esposo, Señor, duro, que tiene un esposo, Señor, que tal vez, y hay circunstancias que son tan difíciles, Dios mío, pero ella era entendida, Señor, y el entendimiento estaba por encima aún de la belleza que ella tenía. Padre, y yo te ruego, Señor, que así como Abigail, tú hagas de nosotros, Señor, hombres y mujeres entendidos. Señor, hay cosas, Padre, cuántas cosas, oh Rey de la Gloria, Señor, por falta de entendimiento hacemos, Señor, que vengan. Por falta de entendimiento cometemos errores, Dios mío. Padre, haz de nosotros, Señor, haz de nosotros un pueblo entendido. Haz de nosotros, Señor, que en esta iglesia haya hombres, mujeres, jóvenes, niños entendidos. Y tu palabra nos enseña, Señor, que buen entendimiento tienen los que practican tus mandamientos. Padre, no queremos ser oidores olvidadizos, no, sino que la palabra que tú has hablado, Señor, a nuestra vida, la palabra que hay en nuestro corazón, esa palabra sea puesta por obra. Ayúdanos y enséñanos, Padre, a poner por obra tu palabra. Ayúdanos y enséñanos, Dios mío bendito, a que tu palabra sea importante en cada caminar, en cada hacer de nuestra vida. Que tu palabra, Señor, ella dice: lámpara es a mis pies. Queremos que tu palabra, Señor, sea lámpara a nuestros pies. No que hagamos lo que nos parece, no que hagamos lo que creemos que es correcto, no, que sea lámpara a mis pies tu palabra y lumbrera a mi camino. Que sea lámpara a mis pies tu palabra, Dios mío, y lumbrera a mi camino. Que tu palabra, Señor, me deje ver los pasos que voy a dar, oh Rey de la Gloria. A veces y en ocasiones damos pasos, Señor, y después nos damos cuenta, Padre, oh Señor, que era una mala decisión, o tal vez había otras cosas mejores. Ayúdanos, Dios, ayúdanos, Padre bueno. Tu palabra dice, Señor, que buen entendimiento tienen los que practican tus mandamientos. Ayúdanos, levante su manito, dígale: yo quiero, Señor, ayúdame a ser practicante de tu palabra. No quiero ser oidor de ella solamente, no. Ayúdame, enséñame, Señor, a practicar tu palabra. Señor, quiero tener buen entendimiento. Toma esta mente, toma este corazón, yo lo rindo delante de ti, Señor. Toma esta mente, Padre. A veces y en ocasiones le doy cabida a la mente, Señor, pero la mente humana no. Yo necesito tener la mente tuya. Yo necesito practicar tus mandamientos. Dame entendimiento, Señor, que yo pueda ver todo lo que pasa en mi diario vivir, Señor, que no ignore que tú eres Dios y que tú estás encima de todas las cosas. Sobrenatural eres tú, y que si permites las circunstancias, como Lamentaciones nos enseña, Señor, Padre, ¿quién podrá lamentarse de que tú has, Señor, hecho o no ha pasado aquello, cuando tú permites todo y todo está bajo tu control absoluto, Señor? Pero tu palabra dice en Lamentaciones: la mente es el hombre, la mente es de su pecado. Padre, aquí estamos hoy delante de ti, danos buen entendimiento. Y para poder, Señor, tener entendimiento, Padre, necesitamos practicar lo que tú mandas. Y hoy, Señor, nos humillamos delante de ti, reconociendo que tú eres nuestro Dios, reconociendo que tú eres nuestro Rey, reconociendo que tú eres nuestro amado Salvador, que queremos, Señor, estar bajo tu control, queremos estar bajo tu mando, Padre, que venga tu reino a nosotros y se haga tu voluntad, así como se hace en los cielos, que se haga, Señor, en mi casa, en mi hogar, en mi familia, con mis hijos, en esta misión preciosa, en esta casa, el Centro Misionero Bethesda del Sur, en cada hogar, en cada familia, en la vida de mi hermana, de mi hermano, en la vida de los hijos de mi hermano, de mi hermana, en los míos propios. Venga tu reino y hágase tu voluntad, Señor. Ayúdanos a que seamos entendidos, Padre de la gloria, en practicar tu palabra, pues buen entendimiento tienen los que practican tus mandamientos en Cristo Jesús. Amén y amén. Aleluya.
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8: Son las 6:01.
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6 de la mañana, 12 minutos. Estamos en este nuevo tiempo. Esto es Buenos Días, Señor Jesús, con el pastor apóstol Enrique Gómez, que nos acompaña desde la ciudad de Bogotá. Este es un buen tiempo que tenemos todos los días a partir de las 6 de la mañana para comenzar a hacer lo que se debe hacer en este día, para comenzar a desayunar, a arreglarnos para ir al trabajo, etc. Después de un buen tiempo de estar con el apóstol orando con el pueblo, pasamos a ese tiempo que seguimos con muy buena palabra. Mi nombre es Mayra Romero, los estaré acompañando en esta mañana y parte de la tarde del día de hoy, bajo la dirección del pastor apóstol John Quevedo Hernández. Recuerde, esta es su radio auténtica 1260 AM Medellín. Y pasamos a esta hora con el pastor para ese buen tiempo de Buenos Días, Señor Jesús.

0: perfeccionará hasta el día de Jesucristo. Hermanos, cada día Dios quiere santificarnos, enseñarnos, guiarnos. Pero cuando uno se aparta del camino de la fe, ¿qué hace el maligno? Lo vuelve atrás. ¿Y qué pasa con la persona? No entiende. Y una de las causales más delicadas que Dios dice: mi pueblo fue destruido por falta de conocimiento. La gracia de Dios. Un hombre que vive en los sepulcros. Un hombre que se hería con piedras. Un hombre que no hacía sino dar voces de día y de noche. Tuvo una experiencia con el Señor Jesús. Y este: maestro, yo quiero irme contigo, te quiero ser un soldado de la fe, quiero ser un defensor. Y el Señor dijo: vaya a los suyos, cuéntale las maravillas que Dios ha hecho contigo y cómo has tenido de ti misericordia. Entonces encontramos la gratitud, también la obediencia y el privilegio. El cambio, un hombre lleno de demonios, y Dios lo convierte en un predicador. Dios hace de su vida un ejemplo. Dios hace de la vida de ese hombre un testimonio. Y es lo que Dios quiere, que exista la comunión, la oración, el respeto. Porque a veces se oye estafas, a veces préstamos y la persona se olvida. Y eso a veces el diablo hace que los hermanos mismos digan: no, el hermano me quitó, el hermano le hizo un favor. No, debe haber un respeto, debe haber sinceridad, franqueza. Y por eso dice: doy gracias a mi Dios siempre que me acuerdo de vosotros, siempre en todas mis oraciones, rogando con gozo por todos vosotros. Un testimonio. Un hermanito era prestamista. Entonces lo descubrieron. Y empezó el uno y el otro a valerse. Y un día me mostró una lista. Ya llevaba 17 personas que les ha prestado dinero. Y me dice: mire, los hermanitos, hermano, el uno le presté tanto, al otro, y no me han pagado. Hermano, serán cristianos. Pero ¿cómo hacen esto? Dice: hermano, para usted ni son cristianos, pero usted no debía de haberse prestado para eso. Ore para que Dios los bendiga. Por eso dice la Escritura: me gozo, oro por ustedes. Y es una bendición que los hermanos oren por uno. Que así como le servimos a Dios para que Dios nos utilice para bendecirlos, también necesitamos la oración del justo para que Dios nos guarde, para que Dios nos siga utilizando, para que el Señor nos bendiga y podamos seguir adelante. Casi nadie reconoce los gastos que tiene la obra de Dios, las inversiones. Para poder estar aquí necesitamos invertir muchos millones, porque dar mantenimiento, nómina, luz, que consume los equipos, son 10, 12 millones cada recibo. Entonces, si uno no es consciente, usted no puede buscar su propio bien. No, busquemos de Dios, pero somos un cuerpo. Así como el cuerpo tiene muchos miembros, también cada cristiano es miembro del cuerpo de Cristo, de la iglesia. Y es lo que Dios quiere hacernos entender, que debemos declamar, orar unos por otros. ¿Qué dice la Escritura? siempre en todas mis oraciones, rogando con gozo por todos vosotros, por vuestra comunión en el Evangelio, desde el primer día hasta ahora. Y debemos de entender algo muy esencial. Estando persuadido de esto, que el que comenzó en vosotros la buena obra, la perfeccionará hasta el día de Jesucristo. Hermanos, hay tantos ejemplos. Si usted ve un mueble, ¿de dónde traen la madera? Por allá del monte. ¿Pero qué hace el ebanista? Pulirla, manejarla, tratarla. ¿Qué es lo que Dios quiere? Perfeccionarnos. Pero si usted se aparta, no es fiel, no tiene una verdadera comunión en espíritu y en verdad, y vive amargado, amargada, no permita usted fidelidad, amor, abnegación, que el que comenzó la obra en tu vida la perfeccionará hasta el día de Jesucristo. Como me es justo sentir esto de todos vosotros, por cuanto os tengo en el corazón, en mis prisiones, en la defensa, en la confirmación del Evangelio. Todos vosotros sois partícipes conmigo de la gracia. Y él dice, Dios me es testigo. ¿Cómo es el comportamiento en la iglesia, en la casa, en el trabajo? Eso es algo delicado, hermano. Como cristianos tenemos que ser un ejemplo. Tenemos que dar ejemplo de que la gente sepa que usted está siendo adoctrinado, que Dios te cambió, que primero era enemigo. ¿De dónde hay tanto pleito, tanto problema, aún entre los vecinos, entre la familia? Porque falta comunión. Y si no clamamos al Dios Todopoderoso, que es amor, que es paz, paciencia, bondad, fe, mansedumbre, para que nos llene de ese conocimiento y poder clamar unos por otros. Confirmar quiere decir que usted permanece fiel, que usted no es un oportunista, que usted no anda buscando el bien suyo, sino que usted busca que Dios te guíe, te perfeccione, te santifique, para que sea partícipe de la gloria de Dios y Dios lo haga miembro de su cuerpo, de la iglesia. Y por eso, hermanos, dice el apóstol Pablo, porque Dios me es testigo de cómo os amo a todos vosotros con entrañable amor de Jesucristo. Por eso, hermanos, que abundemos en la gloria de Dios. Y primer paso, no dejando de congregarnos. Una de las cosas más hermosas, que uno debe esforzarse, porque usted tiene que sacarle fruto, provecho a la bendición de Dios. Si usted no se congrega, ¿cómo quiere que Dios te bendiga? Lo primero, hay infidelidad, falta comunión, responsabilidad. Y de ahí, cuando descubrimos ese tesoro de la oración, de la comunión, de los milagros que Dios hace en la congregación, este domingo, sanidades, liberación, gozo, y sobre todo la paz de Cristo, que sobrepasa todo entendimiento, para que estemos revestidos de su gloria. Y como dice la palabra, la enseñanza, porque Dios me es testigo de cómo os amo a todos vosotros con entrañable amor de Jesucristo. Y esto pido en oración, que vuestro amor abunde más y más en ciencia y en todo conocimiento, ¿Qué pasa en el mundo? Odio. Hasta la muerte. Sicariatos. Y cada día la gente se miran como enemigos, siendo hijos de un solo Padre, que es Dios. Falta amor, falta entendimiento, falta comprensión. Cómo los hogares se acaban, cómo hay tanto desprecio, chismes, infamias, calumnias, porque falta el conocimiento para que podamos conducirnos en la casa de Dios como un testimonio, llenos de frutos, llenos de bendiciones, y le damos la honra y la gloria. Porque nosotros sabemos que el amor de Cristo, sabemos perfectamente, hermanos, que para cada cristiano el vivir es Cristo, porque separados de Él nada podemos hacer. Para que os dé, según las riquezas de gloria, ese crecimiento y que podamos vencer tantos atentados del maligno, tantas necesidades, pero si no clamamos, si no nos congregamos, si no somos fieles, hermanos, por eso debemos de doblar nuestras rodillas ante el Padre de nuestro Señor Jesucristo. Fuera toda envidia, fuera toda amargura, fuera toda ira, contiendas, pleitos, celos, disensiones, y ser fieles. Por eso, mi estimado, Dios nos enseña la comunión unos con otros. Y sobre todo, hermanos, cuando venimos con peticiones, oramos y Dios se glorifica. ¿Qué quiere decir esto? Dios obra milagros, prodigios, y vemos el pueblo clamando: Señor, tómame, perdóname, úngeme, capacítame, Señor. Yo quiero más de tu gloria, de tu presencia, de tu poder. Yo te necesito. Tú eres indispensable para mí, oh Dios, porque somos el cuerpo de Cristo, y la oración del justo hace que el Espíritu de Dios se manifieste y tengamos tremendas victorias, porque hay una fe viva, porque hay un amor verdadero. Y por eso, hermanos, debemos sabernos comportar. Por eso, ¿qué dice la Escritura? La máxima: porque para mí el vivir es Cristo y el morir es ganancia. Entonces, ya vivimos en el Espíritu, no en la carne. Porque la carne nos lleva al fracaso, a la derrota. Los frutos de la carne, desde el adulterio en adelante, hace que el hombre se separe de Dios. En otras palabras, ¿qué separa al hombre de Dios? El pecado y sus consecuencias. Pero cuando hay una fe viva, queremos más de Cristo, de su poder, de sabiduría. Y de ahí nace la responsabilidad de congregarnos, no como algunos que tienen por costumbre, porque el anhelo es que Cristo viva en nosotros y nosotros, siendo fieles, estemos en Cristo Jesús, Señor nuestro. Y por eso, mi estimado, lo que vivimos es para la honra y la gloria de Dios, no teniendo confianza en nosotros mismos, sino que sabemos que siempre el Dios de la gloria está para guiar, para bendecir, para suplir según sus riquezas en gracia, todo tipo de bendiciones, y por eso debemos comportarnos en amor, en obediencia. ¿Qué dice Filipenses 1:27? Solamente que os comportéis, como es digno del Evangelio de Cristo, para que, o sea que vaya a veros o que esté ausente, oiga de vosotros que estáis firmes en un mismo espíritu, combatiendo unánimes por la fe en el Evangelio. O sea que la fidelidad hace que usted se responsabilice, entienda que hay ataques del diablo para apartarlo del camino de la fe, pero como usted sabe que el poder de Dios está ahí, que el amor de Dios es irreemplazable, vamos de poder en poder, vamos de gloria en gloria, vamos de victoria en victoria, y en Cristo Jesús hay paz, hay alegría, hay regocijo, hay victoria, y el Espíritu de Dios que nos capacita, el Espíritu de Dios que toma nuestro cuerpo como la casa de Dios, vive en nosotros para guiarnos, para enseñarnos, para fortalecernos para la gloria de Dios. Este domingo, hermano, hay muchas bendiciones, todo tipo de milagros, porque no hay nada imposible para Dios, pero la fidelidad, la abnegación es indispensable. No dejando de congregarnos, como algunos tienen por costumbre, sino que, así como el Señor Jesús siempre le dio la gloria al Padre, nosotros andemos en vida nueva en Cristo Jesús, siendo el Señor Jesús el Hijo de Dios. Dejó, cuando el Padre le dice, ¿quién irá por vosotros? Y él dijo, envíame a mí. Y vea todo lo que el Señor hizo. El sacrificio vivo en la cruz, entregando su vida para salvarnos, venciendo a los demonios para darnos grandes victorias. Y por eso es el único mediador entre Dios y los hombres. Se llama Jesús de Nazaret. Por eso, hermanos, fuera toda envidia, esa amargura, ese corazón herido. Y de ahí el diablo usa a la gente para hablar en contra de la palabra de Dios. Y en cambio, esos bendecidos van de mal en peor, engañando y siendo engañados. Por eso, hermanos, Dios quiere llenarte, dice la Escritura, mi paz os dejo, mi paz os doy, no como el mundo la da. Por eso, hermanos, domingo de gloria, donde tú vas con la mejor disposición a que Dios te bendiga. Ahí vemos multitudes de hermanos gozándonos, regocijándonos en la presencia de Dios, estudiando las Sagradas Escrituras para que Dios te fortalezca, para que Dios te dé sabiduría, para que sepamos cómo debemos conducirnos en la casa del Dios viviente, donde Él es nuestra fortaleza, donde Él es nuestro libertador, donde Él es nuestro pronto auxilio. Por eso necesitamos cada día mejorar nuestra comunión, fidelidad, amor, obediencia, porque el amor de Dios nunca deja de ser. El amor de Dios permanece para siempre. Y Él nos enseña. Amarás al Señor tu Dios con todo tu corazón, con toda tu alma y con todas tus fuerzas. Que se rompa toda pereza. No deje que el diablo tenga planes, que en cambio de venir a ser bendecido, edificado, adoctrinado para la gloria de Dios, tenga planes humanos. No, hermano. Si alguno quiere venir en pos de ti, niéguese a sí mismo, tome su cruz y siga. Que sepamos cómo debemos comportarnos como cristianos, siguiendo las enseñanzas del Evangelio en Cristo Jesús, para que nos gocemos, para que nos regocijemos. Domingo, 8 de la mañana. Avenida Ciudad de Cali 1275. Hermanos, no pierda tu tiempo. ¿Qué encuentra en el mundo? Ruina, miseria, odio, desgracia. Pero en Cristo Jesús, Él es el que te bendice, que te rescata, que nos guía, que nos da grandes victorias. Y por eso, los primeros cristianos vivían felices, congregándose, vivían contentos, su alma, su espíritu, buscando la misma gloria de Dios. Así es que, hermanos, fortaleceos en el Señor y en el poder de su fuerza. Una perdición terrible. Y vemos qué clase de personas nos están gobernando. Y cada día va de mal que en peor. Entonces llegaron los edomitas, pero antes de que se acostase, rodearon la casa, los hombres de la ciudad, los varones de Sodoma, y todo el pueblo, junto del más joven hasta el más viejo. Llamaron a Lot y le dijeron: ¿dónde están los varones que vinieron a ti esta noche? Sácalos para que los conozcamos. ¿Qué querían hacer con ellos? ¿Qué querían hacer con ellos? Violarlos. Qué descomposición tremenda. Pero veamos el juicio de Dios. Vea cómo esto va de mal en peor. Los malos hombres y los engañadores van de qué. ¿Qué dijo Lot? Os ruego, hermanos míos, que no hagáis tal maldad. Póngale cuidado, hermanos. Esto es de abrir el corazón para que Dios nos dé sabiduría. ¿Qué propuso él? He aquí ahora, yo tengo dos hijas que no han conocido varón, o las sacaré fuera. Haced de ellos como bien os parece. Solamente que a estos varones no hagáis nada, pues que vinieron a la sombra. ¿Cuál es la respuesta? Y las consecuencias dieron, quita allá, y añadieron: vino este extraño para habitar entre nosotros, y habrá de elegir, haremos más mal que a ellos. Y ojo con eso, si nosotros somos luz y no, ¿qué está pasando? Hermanos, ver la gente correr con sus pocos trasteos por semejantes inundaciones. Ver en otros por lo poquito que tiene corriendo porque la guerra les acabó las ciudades. Hermanos, tenemos que tener un corazón de piedra para proclamar y decirle: Dios mío, perdona, como Daniel. Cuando el pueblo fue cautivo, Daniel tuvo un apartado. No hemos obedecido tu palabra. Muchas cosas delicadísimas en nuestro país. Pero estamos a punto, nada más ni nada menos que un vicepresidente homosexual. ¿Qué le espera a este país? ¿Qué piensan ustedes, hermanos? Aparte de orar, de advertirle a la familia. ¿Qué le pasó a Sodoma y Gomorra?
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2: Bueno, saludo muy especial para todos los fieles oyentes que hoy nos sintonizan en este tiempo maravilloso, un tiempo en el cual podemos levantarnos a buscar de Dios, acercarnos al Rey de Reyes, Señor de Señores, dándole gracias a Dios por este tiempo maravilloso, un tiempo de poder, un tiempo en el cual la misericordia de Dios está, el poder de Dios está en nuestras vidas. Hoy venimos a buscarle, acercarnos a Él, pedirle a Dios que nos llene de su presencia, de su poder. Dale gracias a Dios por todo, dice la palabra de Dios. Así que les saludamos a todos los hermanos en los cuales nos están escuchando por estas redes sociales, estos medios de comunicación, por Radio Auténtica Guate Online. Un saludo muy especial para todos. Con ustedes el pastor Henry Martínez de la Iglesia Centro Misionero Bethesda de Guate. Hoy le estaremos acompañando con una palabra de gran bendición para sus vidas allí en donde usted está. Así que le bendecimos y le damos gracias a Dios, porque Dios es bueno, dice la palabra de Dios, y lo creemos y así lo vivimos. Bueno, saludamos también a los hermanos que están por allí en diferentes lugares, por allí en Ricauter, un saludo. Por allí también saludamos en el Restrepo Meta a mi hermano allí, Albeiro Mora, un saludo muy especial a Lady, qué bendición, les saludamos y damos gracias a Dios por la vida de ellos. Por allá Wilmer Santander en Monterrey, Casanare, un saludo muy especial también. Saludamos a los hermanos aquí.

0: También por aquí en estas horas de la mañana me acompaña mi esposita, pastora, bienvenida a este tiempo de devocional Despertar con Dios.
1: Gracias, amor, bendiciones a todos nuestros hermanos y amigos quienes se unen y se conectan a través de estos diferentes medios, dándole gracias a Dios por un nuevo día, dándole gracias a Dios por una nueva oportunidad, por permitirnos el poder llegar a ustedes con una palabra de bendición. Saludamos allí a todos nuestros hermanos y amigos quienes ya se unen a través de esos diferentes medios, a través de la emisora Radio Auténtica 540 en el AM, allí a través del dial les saludamos de una manera muy, muy especial e invitándole para que usted pueda reportar su sintonía al 311-238-4700, 311-238-4700. También saludamos a todos nuestros hermanos, amigos quienes se unen a través de la aplicación Radio Auténtica Obate. Le damos la bienvenida a este hermoso tiempo, tiempo para ser edificados a través de la palabra del Señor. Y también, bueno, saludamos allí a nuestros hermanos quienes ya están a través de nuestras redes sociales del Centro Misionero Betesda de Ubaté. Un saludo allí quienes ya se unen a través del Facebook, también a través de YouTube. Saludamos a mi hermano Jesús Antonio Rojas Pinzón, nos dice muy buenos días, familia pastoral, feliz y bendecido día, fin de semana, bendiciones para todos. Bueno, allí un saludo a mi hermano Jesús Antonio Rojas. También saludamos a mi hermana Luz Dari Aguilar, dice muy buenos días, pastores, Dios los bendiga, les pido oración por mi hermana que tuvo un accidente en el trabajo. Estaremos orando allí, presentando la vida de la hermana, de mi hermana Luz Daria Aguilar, para que sea Dios obrando, glorificándose. Y también saludamos a mi hermana Nelly Ríos, bendiciones para ella. Por allí también un saludo a mi tía Gloria Janet Rodríguez, bendecido día, pastores y hermanos, amén. Y también saludamos a mi hermano Ángel Obriñez, que bueno, está también allí en una recuperación de una cirugía, que sea el Señor fortaleciéndole, ayudándole, y bueno, esa recuperación sea cada día muy satisfactoria. Así que bueno, son todos bienvenidos a este tiempo hermoso. Vamos a disponer nuestro corazón para que sea Dios hablándonos, y bueno, la invitación también para que usted pueda ir compartiendo este video con sus amigos, familiares, conocidos, dejándonos también allí su saludo, su comentario, dejando allí su reacción para poder, bueno, verle y poderle también saludar en esta mañana.
0: Así es, pastora, y bueno, dándole gracias a Dios por este tiempo en el cual le podemos glorificar el nombre de nuestro Dios, y le decimos, Señor, gracias por este tiempo maravilloso, poderoso, Rey de Gloria. Te bendecimos y te damos infinita gracias a ti, maravilloso Dios. Gracias, Cordero Santo, Señor, gracias, Santísimo Jesucristo. Padre, te adoramos y te glorificamos a ti, Padre amado. Mira, soberano Rey Celestial, que hoy oramos por todos los hermanos en los cuales están a través de las redes sociales, que necesitan de oración. Tu palabra dice que nos unamos en oración unos con otros, soberano Dios. Gracias, maravilloso Rey Celestial, porque tú eres bueno, tu misericordia que es para siempre, poderoso Dios. Mira, Señor, que deseamos tu gloria, deseamos tu presencia, y deseamos el poder tuyo, maravilloso Dios. Gracias, bendito Dios. Gracias, Cordero Santo. Gracias, bendito Rey Celestial, porque tú eres digno, Señor, de ser alabado, de ser glorificado, poderoso Rey Celestial. Señor, yo te adoro, Señor. Yo te glorifico, poderoso gigante, Señor, y te bendecimos, Dios de la gloria, hoy pidiéndote que nos acompañes, Señor, en este programa. Sea un programa, Señor, ameno, Señor, lleno de tu presencia, con sabiduría tuya. Gracias, maravilloso Dios. Amén y amén. Y bueno, vamos hoy a meditar en la palabra, escudriñando allí esa palabra acerca de la fe. Qué bonito, ayer estuvimos escudriñando acerca de la fe, el compromiso de cada uno de nosotros en crecer en la fe. La fe, hay que crecer en ella, hay que crecer en esa fe. La Biblia dice, sin fe es imposible agradar a Dios. Pero la fe, ¿cómo hacemos para poder crecer en esa fe? Que fue lo que ayer estábamos mirando con mis hermanos. ¿Cómo hago yo para poder crecer en la fe, en poder creer, en creer en lo que Dios me ha dicho, lo que Dios me ha hablado? Y hoy vamos a mirar qué es la fe para el cristiano, por qué nosotros tenemos que vivir en la fe. Ayer hablábamos de que andemos por fe, no por vista, dice la Biblia, no por lo que ven nuestros ojos, sino andemos por lo que verdaderamente no se ve, ¿cierto? Es algo como que uno dice, pero ¿cómo así? Yo voy a ver lo que no se ve, espiritualmente así andamos, dice la palabra de Dios. Así que vamos a escudriñar allí la palabra nuevamente en Hebreos 11:1, donde nos muestra a nosotros la base de la fe, pastora.
1: Claro que sí, allí en Hebreos, en el capítulo número 11, en el verso número 1, miramos en la palabra del Señor, nos da esa definición, ese concepto de lo que es.

0: la fe. Dice en el verso número 1, es pues la fe, la certeza de lo que se espera, la convicción de lo que no se ve. Dice, es pues la fe, la certeza de lo que se espera, la convicción de lo que no se ve. El día de ayer, en el programa anterior, precisamente hablábamos que hay dos palabras que describen nuestra fe, y es la confianza y la certeza. Y hay un punto de inicio y también hay un punto final donde pues podemos ver esa fe en nuestras vidas, de cómo esa fe puede manifestarse en cada uno de nosotros. Estas dos cualidades necesitan un punto inicial y también final. El punto inicial de la fe es creer en el carácter de Dios. ¿Dónde inicia la fe? Cuando vamos conociendo, cuando vamos creyendo en el carácter de Dios. ¿Cómo es Dios? Dios es soberano, Dios es grande, Dios es todopoderoso. Cuando empezamos a conocer quién es Dios, ahí ya estamos arrancando en tener esa fe. Como lo mirábamos el día de ayer, muchas veces de pronto pedimos, yo quiero más fe, yo anhelo más fe, pero lo que el Señor quiere es que esa fe, esa medida de fe que Él ya ha depositado en cada uno de nosotros, pues la empecemos a desarrollar conociéndole cada día de lo que Él puede hacer, las cosas grandes, maravillosas que Él puede hacer. Ahí podemos ir aumentando esa fe, pero también podemos mirar que el punto final es poder creer en las promesas de Dios. ¿Qué promesas el Señor nos ha entregado? Su palabra está llena de grandes y preciosas promesas, dice la Biblia, para que andemos en ellas. Entonces, ¿qué promesas el Señor nos ha entregado? Cuando usted y yo las recibimos, cuando usted y yo las atesoramos en nuestro corazón, cuando creemos en ellas, pues ahí vamos desarrollando esa fe preciosa que Dios nos ha entregado.
1: Y mire, pastora, que cuando hablamos de esa fe maravillosa, pues nosotros tenemos que comenzar, como dice la Biblia, a caminar en ella. Allí en Romanos 8:24 nos dice lo siguiente: porque en esperanza fuimos salvos. Mire que nosotros fuimos salvos en una esperanza, eso es tener uno la fe. Pero la esperanza que se ve, no espera, dice, no es esperanza, porque lo que alguno ve, ¿a qué esperarlo? Pero si esperamos lo que no vemos, con paciencia lo aguardamos. O sea, nos está diciendo, hay veces que vemos cosas que nos pueden estar hablando y las vemos, pero hay cosas más fuertes que son las cosas que no vemos, y esas cosas que no vemos son las que nos tenemos que aferrar a ellas. Y las esperanzas que Dios nos da, la esperanza que Dios nos da a nosotros, es una esperanza de que yo tengo que creerla, tengo que tener la confianza, tengo que tener la certeza, como dice la misma palabra de Dios. Como dice allí Hebreos 11:1, dice, es pues la fe, la certeza de lo que se espera, la convicción de lo que no se ve. O sea, nos toca a nosotros comenzar a tener esa certeza, poder creer que Dios lo que promete lo va a cumplir. Lo que Él dijo, yo sé que se va a vivir, yo sé que un día vamos a ser arrebatados, yo sé que Dios nos va a arrebatar y nos va a llevar con Él. Seamos que estemos vivos o quizás de pronto no estemos, esperamos todos estar vivos, porque estamos viendo que ya las señales están cerca de que el Señor viene. Se lo enseñaba ayer y les decía a usted, mira, nomás como el tiempo ya no le alcanza, ya usted llega y dice, voy a ir a hacer esto antes de mediodía, y ya llegó el mediodía, ¿cierto? Usted llega y dice, voy a hacer esto antes de que hoy se vaya el día, y usted ve que está pasando el día y ya llega a las 3 de la tarde, a las 4 de la tarde, a las 5 de la tarde, y usted dice, no, se fue, acabó el día y no acabé de hacerlo. Entonces nos estamos dando cuenta que lo que Jesucristo nos dijo se está cumpliendo. Entonces yo tengo la esperanza, y que está avivada a través de las señales que Dios nos dio a nosotros, para que nosotros logremos tener la fe. Eso nos impulsa a tener la fe. Acuérdense que la Biblia dice, sin fe es imposible agradar a Dios. Yo tengo que trabajar en esa fe, yo tengo que hacer que esa fe crezca en mi vida, pastora.
0: Claro que sí, es que de hecho la esperanza es un significado, más bien un sinónimo de lo que es la fe. Entonces debemos entender que en Él hay esa esperanza, ¿no? Como lo hablábamos ahorita, hay unas promesas hermosas. Nuestra promesa más grande es la promesa de nuestra salvación, de la vida eterna. Él nos la ha entregado y dice la palabra que si Él lo ha dicho, pues lo cumplirá. Pero hay una esperanza, como dice la palabra de Dios, esa esperanza es poder confiar en que esa promesa se cumplirá en nuestras vidas. Así que, como nos dice allí la palabra en el verso número 24, porque en esperanza fuimos salvos, pero la esperanza que se ve no es esperanza, porque lo que alguno ve, ¿a qué esperarlo? Entonces, hay una esperanza. El Señor Jesucristo nos habló o nos ha prometido una salvación. Para eso Él vino a la cruz del Calvario, entregó su vida por nosotros para darnos esa salvación, pero hay una promesa, ¿no? En el

0: Pues nos corresponde ir caminando todos los días hacia el cumplimiento de esa promesa. Estábamos mirando allí en Hebreos, donde nos da como esa definición de lo que es la fe, pero más abajo uno se va a encontrar con varios héroes de la fe, en el cual Dios les entregó muchas promesas. Muchos de ellos las vieron cumplidas, otros, dice la palabra de Dios, que murieron, pero no vieron la promesa cumplida. Sin embargo, la promesa se
1: Se cumplió.
0: cumplió. Esa es la esperanza, eso es la esperanza, lo que el Señor nos ha prometido, que si Él lo ha prometido, se cumplirá, que si Él lo ha dicho, lo va a hacer. Por eso mirábamos de que el punto de partida de la fe es conocer y creer en el carácter de Dios, de lo que Él puede, y parte de su carácter es que Él no miente, que si Él lo ha prometido, pues lo va a cumplir.
1: Mire, pastora, que como lo estamos diciendo, bueno, vamos antes de esto a hacer la pregunta. Allí la pregunta que tenemos para hoy, igual similar a la que tuvimos ayer, ¿cómo crecemos en la fe en nuestra vida cristiana? ¿Cómo crecemos en la fe en nuestra vida cristiana? O allí miramos nosotros cómo usted también ha crecido. Si nosotros miramos, porque hay muchísimos hermanos que están comenzando y de pronto dice, ¿cómo crezco en la fe, pastor? ¿Cómo hago para crecer? Yo quiero crecer en la fe, yo quiero crecer. Y qué bonito que los hermanos que ya llevan muchos años y que podemos hablar acerca de que hemos crecido en la fe. Porque yo tengo que ir creciendo, yo no me puedo quedar en una estatura pequeña como un bonsái, siempre lo comparo, sino que yo tengo que seguir creciendo, yo tengo que seguir avanzando haciendo lo que Dios me ha mandado. Entonces, cuando yo veo esto, yo veo que la palabra de Dios se cumple en nuestras vidas, que Dios está en medio de nosotros, que nos llena con su poder y su gracia, que el poder del Espíritu es maravilloso en nosotros y que nos ayuda en todo lo que Dios nos ha hablado a nosotros. Así que es maravilloso. Entonces, cuando yo veo esta palabra, vuelvo a leerla, dice, porque en esperanza fuimos salvos, pero la esperanza que se ve no es esperanza, porque lo que alguno ve, ¿a qué esperarlo? Dice, ¿a qué esperarlo? Pero si esperamos lo que no vemos, con paciencia lo guardamos. Entonces yo tengo que tener esa fe para poder seguir creyendo en nuestro Dios, seguir creciendo. Yo tengo fe de que el Señor viene y por eso me congrego. Yo tengo fe y por eso me santifico. Yo tengo fe y por eso voy creciendo en mayor comunión con el Señor. Por eso me levanto temprano a leer la Biblia. Por eso me levanto a orar. Por eso me levanto a buscar del Señor. Por eso me levanto. Como dice la misma palabra, si tú de mañana buscares a Dios, si fuere limpio y recto, oiga, entonces yo sé que si yo soy una persona limpia y recta, como le estaban aconsejando a Jot, entonces me doy cuenta de que es la manera para yo poder buscar la presencia de Dios, que si el día de mañana Dios nos llama, pues yo estaba preparado, yo estaba listo, yo estoy preparado y yo estoy listo, pero si no tenemos la esperanza, si no tenemos la fe, pues la persona deja de hacer lo que Dios le había mandado. Por eso hay cristianos que se cansan, por eso hay cristianos que ya no volvieron a congregarse, por eso hay cristianos que ya no volvieron a leer la Biblia, por eso hay cristianos que ya no volvieron a buscar del Señor porque se les acabó la fe. Cuando se acaba la fe, la persona deja de hacer lo que Dios le ha mandado. Por eso cuando yo veo la palabra que nos dice a nosotros, tengamos esa fe, porque la fe es importante en nuestras vidas. Me llama la atención y ayer miramos 2 Corintios 4, 18, pastora, donde la Biblia nos dice que no mirando nosotros las cosas que se ven, o sea, no debemos de estar mirando las cosas que se ven, porque hay gente que mira lo que se está viendo, se ve pronto el mundo, en cierta forma, cómo convence a las personas de cómo alcanzar su salvación. Cuando nosotros no teníamos a Cristo, nos decían métodos para conseguir la salvación. Y por eso habían personas que buscaban hacer todas las cosas diferente a lo que Dios le había mandado. Entonces, la palabra del Señor nos dice, no, debemos de tener la fe y es poder leer la Biblia y vivir lo que dice la palabra de Dios, pastora.
0: Claro que sí, dice allí en segunda carta a los Corintios, en el capítulo número 4, en el verso número 17 y 18, dice la Biblia: porque esta leve tribulación momentánea produce en nosotros un cada vez más excelente y eterno peso de gloria, no mirando nosotros las cosas que se ven, sino las que no se ven. Pues las cosas que se ven son temporales, pero las que no se ven son eternas. Y ahí es donde vemos la esperanza, como lo mirábamos allí en Romanos, ¿no? Esa
1: Sí.
0: esperanza hermosa que el Señor nos ha entregado. Y allí nos está hablando de algo. Hay una leve tribulación, hay momentos donde pasamos por momentos de aflicciones, por momentos de tribulaciones, pero dice la palabra del Señor, es algo momentáneo, es algo que va a pasar. Pero dice allí, produce en nosotros un cada vez más excelente y eterno peso de gloria. Y es allí donde nos damos de cuenta de que nuestra fe tiene que ser muchas veces probada y que en ese probar, pues también vamos creciendo en la fe. Y dice en el verso número 18, no mirando nosotros las cosas que se ven, sino las que no se ven, pues las cosas que se ven son temporales, pero las que no se ven son eternas. Lo que el Señor nos ha prometido es algo precioso, es algo eterno, como dice la palabra, es para que lo podamos disfrutar por toda la eternidad, no mirando las cosas que se ven. Por eso hay unos versículos más adelante, dice que nosotros no andamos por vista, sino andamos es por fe. ¿Y qué es la fe? Como lo estábamos hablando, es la certeza, la convicción de lo que Dios pues ha prometido, lo va a cumplir en nuestras vidas. ¿Qué ha prometido el Señor? Tal vez, bueno, la promesa más grande, y no tal vez, sino con seguridad podemos decir que la promesa más grande es la salvación, la vida eterna, el estar con Él por toda la eternidad, pero de ahí muchas más promesas como la salvación de nuestra familia, promesas de sanidad, promesas de restauración. ¿Qué nos corresponde hacer? Como dice la palabra del Señor, creer lo que Él ha prometido y no dejarnos llevar por lo que los ojos ven, nuestros ojos carnales, físicos ven, sino realmente ir a lo que el Señor nos dice a través de su palabra y creer a lo que el Señor nos dice. Así que tenemos la pregunta allí, ¿cómo crecer en la fe? Y a su vez, pues pusimos también allí la pregunta, ¿cómo has crecido en la fe? Qué bueno y qué bonito que nos comente allí, ¿cómo has crecido en la fe? Con esa experiencia personal, lo que has vivido, qué situaciones tal vez has pasado, cómo el Señor te ha enseñado, te ha ayudado a crecer en esa fe. Saludamos a mi hermana Dori Fandiño. Ella dice, he crecido en mi fe leyendo la palabra, también me congrego, pero ante todo, leo todo, oro al Señor, para que me aumente la fe sin importar las circunstancias que esté mirando. Por eso lo miramos allí, no nos dejamos llevar por lo que nuestros ojos ven, sino realmente con esos ojos espirituales de la fe. También saludamos a mi hermana Patricia Castiblanco, mi hermano Juber Jonathan Ladino, allí es de Villavicencio. Un saludo también a mi hermana Juliet López, Fernando Contreras, Carmen Rubio. Bendiciones a mi hermana Gladys Ovalle, dice éxitos en este nuevo día. Un saludo también por allá mi hermana Clemencia Bello, Ana Milena Contreras y también por allá mi hermana Rosita Pira desde Soacha. Un saludo allí a todos los hermanos quienes se unen y se unen y participan en este tiempo de bendición. Bueno, y como lo decía allí mi hermana Dori Fandiño, el poder leer la palabra de Dios es una manera de poder crecer en la fe. Así que la pregunta, ¿cómo crecemos en la fe? ¿Cómo has crecido en la fe?
1: Y mire, pastora, que bueno, allí hay hermanos que lo miran y lo muestran también de esa manera. ¿Leyendo la palabra? Claro que sí. Dice la Biblia que la fe viene por el oír la palabra de Dios. Cuando yo escucho la palabra y la pongo en práctica, voy a crecer espiritualmente. Entre más nosotros vamos a la iglesia y vamos a escuchar y poner atención, porque mire, una de las cosas que está pasando en este tiempo, y lo hemos dicho muchas veces, es que las personas no se concentran en lo que están haciendo en la iglesia. Entonces, hay muchísimas distracciones. Usted tiene que evitar las distracciones, que es lo que no le deja que crezca en la fe. Usted puede ir a la iglesia, venir a la iglesia, pero si no tiene la disposición, pues no va a recibir de la misma manera. Puede ser que reciba un poco, pero no de la misma manera. Yo tengo que tener la disposición para poder recibir lo que Dios tiene preparado para nuestra vida. La Biblia dice que aquellas personas que iban al templo iban con disposición. Dice la Biblia que con anhelo. Entonces, ellos sentían el anhelo de querer escuchar a Dios. La Biblia dice cuando fue Nehemías, dice la Biblia que Nehemías comenzó a predicar las primeras veces. Bueno, ya comenzó a predicar después de que ellos llegaron, muchos llegaron de Babilonia. Y ellos tenían anhelo. Algunos estaban en Judá, en Israel. Dice la Biblia que ellos escuchaban con tanto anhelo que cuando escuchaban la palabra se quebrantaban. Eso es poder crecer espiritualmente, eso es poder crecer en la fe. Que cuando usted lea un versículo, cuando usted lea la Biblia, lo lea con todo el amor y con todo el corazón. Porque acuérdese, estamos en unos tiempos en los cuales hay muchísimas distracciones que ya lo que estamos haciendo no lo estamos haciendo de la mejor manera. Hay veces podemos leer la Biblia, pero no la entendemos, no le ponemos la atención, solamente la leemos por leerla, porque sabemos que si la leo hay una bendición, pero no le estamos poniendo el interés. O sea que para poder crecer espiritualmente, yo tengo que comenzar a leer la palabra con mayor anhelo. Eso es algo que cada uno de nosotros tenemos que practicar. Allí miramos que, ¿qué es la fe para el cristiano? Es confianza, quiere decir tener seguridad. Nosotros tenemos una seguridad de que lo que nos está diciendo la palabra es verdad. Es como la confianza que tenemos por, bueno, para cuando colocamos la confianza en alguna persona que vemos. Esa confianza que es para con Dios, la Biblia dice como aquello que está pero no lo vemos. Sabemos que Dios está con nosotros. Si nosotros pudiéramos ver en algún momento la presencia de Dios alrededor de nosotros, yo a veces le digo a la iglesia, yo creo que no nos iríamos de la congregación en ese día, porque la presencia de Dios está ahí, ¿cierto? Porque vimos la presencia de Dios. Pero como no la vemos, dice la Biblia, tenemos que tener la fe, por eso venimos a la iglesia, buscamos del Señor, porque yo tengo esa fe de que Dios está conmigo, yo creo que Dios está en mi vida, y por eso yo quiero buscar la presencia de Dios, yo quiero estar donde Dios está. Eso es poder nosotros crecer en esa fe. Y es que aún crecemos en la fe cuando nosotros tenemos esa certeza, como dice la palabra. Es poder crecer, bueno, ¿qué es la fe para el cristiano? Es poder creer que esta advertencia, bueno, esta advertencia ponerla en práctica, que lo que lo dice allí en Lucas 13, capítulo número 22, sobre la puerta estrecha. La Biblia dice, mire, éntrese por la puerta estrecha. Entre por la puerta que le dificulta las cosas. Entre por la puerta que no es fácil. Dice la Biblia, oiga, mire, la palabra misma nos dice a nosotros, éntrese por el lugar más difícil. Éntrese por donde se le complica la situación. Entre por el lugar donde le exige. Éntrese por el lugar donde le dice a usted la palabra, quite el pecado, quite la inmundicia, quite todas estas cosas que no están bien. Eso es lo que nos está diciendo la palabra. Nosotros tenemos que entrar por el lugar que nadie quiere entrar, pastora.
0: Y es que de hecho la palabra del Señor dice que el reino de los cielos es comparado como esa semillita, ese grano de mostaza, sí, ¿no? Que es pequeñita, pero que luego al ser allí sembrada, pues se va a convertir en un gran árbol. Y eso es lo que nos enseña aquí la palabra de Dios cuando hablamos precisamente acerca del reino de los cielos, cuando en nosotros está esa semilla de la fe en nuestro corazón, debemos caminar en ese propósito del reino de los cielos, ¿no? De poder todos los días prepararnos para que esa semillita que está allí en nuestro corazón pues vaya creciendo y se haga ese gran árbol. Por eso dice allí en Lucas capítulo número 13, en el verso número 22, nos da, como le decíamos, hay unas advertencias para ponerlas en práctica y para poder disfrutar del reino de los cielos. Dice en el verso número 22, pasaba Jesús por ciudades y aldeas enseñando y encaminándose a Jerusalén. Y alguien le dijo, Señor, son pocos los que se salvan. Y él les dijo, esforzaos a entrar por la puerta angosta, porque os digo que muchos procurarán entrar y no podrán. Después de que el padre de familia se haya levantado y cerrado la puerta y entrado fuera, empecéis a llamar a la puerta diciendo, Señor, Señor, ábrenos. Él respondiendo, os dirá, no sé de dónde sois. Entonces comenzaréis a decir, delante de ti hemos comido y bebido, en nuestras plazas enseñaste. Pero os dirá, os digo que no sé de dónde sois, apartados de mí todos vosotros, hacedores de maldad. Realmente el tener esa fe en nuestro corazón, realmente caminar en esa fe y el trabajar todos los días en esa fe nos va a ayudar, como dice la palabra, a entrar por esa puerta, ¿no? Porque estamos hablando de que la fe es el creer. ¿Creer en qué? En lo que Jesucristo ha hecho, y al creer, pues yo voy a caminar también en obediencia. Por eso dice la Biblia, esforzados a entrar por la puerta angosta. ¿Por qué? Porque os digo que muchos procurarán entrar y no podrán. Entonces, la vida cristiana, y lo hemos hablado últimamente, que la vida cristiana es una carrera que estamos corriendo, llevamos esa carrera por delante. ¿Cómo estamos corriendo esa carrera? ¿Realmente tenemos esa fe? ¿Realmente estamos caminando con esa fe? Porque esa fe me lleva a esforzarme, esa fe me lleva realmente a ser valiente, como Dios se lo había mandado allí a Josué, a esforzarse y a ser muy valiente para poder obtener esa promesa en su vida.
1: Dice la Biblia que alguien le preguntó, ¿no? Como la pregunta que hay veces hacemos, como la que tenemos acá, ¿cómo crecemos en la fe? ¿Cómo has creído? ¿Cómo has crecido en la fe? Mire, yo creo que hemos crecido cuando escuchamos el consejo y lo ponemos por práctica, ¿cierto? Es una manera para poder nosotros crecer en la fe. Me llama la atención, pastora, que dice, pasaba Jesús por ciudades y aldeas, o sea, él, una travesía que hacía, enseñando y encaminándose a Jerusalén. La meta era llegar para Jerusalén en ese momento. Y alguien le dijo, Señor, ¿son pocos los que se salvan? Y él les dijo, Mire, una de las preguntas que una vez se hace, ¿cuántos entrarán al reino de los cielos? ¿Cuál será la cantidad? ¿Qué tengo que hacer yo para estar allá? Y aquí el Señor comienza a hablarle, porque hay veces nosotros pensamos que la vida cristiana o el entrar en el reino de los cielos es cualquiera, ¿no? Hay veces la gente se pone en la idea de que cualquier persona entra al reino de los cielos, sea flojo, sea perezoso, sea débil, una persona que dice por allá que no hace nada, va a entrar al reino de los cielos. Y aquí lo que nos dice la palabra del Señor no es así. Usted y yo tenemos que esforzarnos, y es que el esforzarnos significa crezca espiritualmente, tenga fe. Yo tengo la fe y por eso me esfuerzo para venir a la iglesia. Yo tengo fe y por eso me esfuerzo hoy a la vigilia, ¿no, pastora? Cuéntenos, porque antes de que se nos vaya el tiempo, ¿qué tenemos hoy viernes? Hoy de viernes, ¿qué tenemos hoy para invitar a los hermanos que nos están escuchando?
0: Bueno, claro que sí, hoy es 15 de mayo y tenemos una linda vigilia a partir de las 7 de la noche. El Ministerio de Escuela Bíblica pues extiende esa gran invitación. Hoy tenemos una vigilia para nuestros niños y jóvenes, pero también es para toda nuestra familia, para toda la familia participar en ese tiempo hermoso de vigilia. 7 de la noche aquí en el Centro Misionero Betesda de Ubaté, Cundinamarca, calle Quinta, número 10A29, barrio San Francisco. Qué bonito que usted pueda venir y traiga a sus hijos, traiga a sus jóvenes y usted también participe de esta noche de vigilia. ¿Por qué? Porque a veces hacemos actividades para los niños y los papás vienen, nos los entregan y hasta luego, pero no, hoy queremos de que usted también haga parte de este tiempo hermoso de vigilia, así que los esperamos a partir de las 7 de la noche a este precioso tiempo. Y mañana sábado tenemos nuestro ayuno por los hogares, un ayuno para las familias a partir de las 9 de la mañana. En la tarde en la tarde tenemos nuestras reuniones juveniles, 4 de la tarde y 6 de la tarde, ese tiempo hermoso también para nuestros jóvenes. Y el día domingo, dos preciosas y maravillosas reuniones, 7 y 9 de la mañana. Pero este lunes, amor, es festivo y hay una gran invitación también de parte de nuestra iglesia Centro Misionero Betesda Millón de Almas a un lindo clamor por Colombia. Recordemos de que se nos está acercando unas elecciones, como iglesia tenemos que estar apercibidos, orando, clamando, cercando a nuestra nación en oración, así que este próximo lunes festivo es el lindo clamor allí en la iglesia del Millón de Almas a partir de las 8 de la mañana.
1: Así es, pastora, y bueno, tenemos una gran invitación entonces. Y es estar participando de un tiempo maravilloso, buscar de Dios, ¿no? Eso es hermoso para nuestra vida, buscar la presencia de nuestro Dios. Y allí, bueno, finalizamos ya explicándole esto aquí. Dice, esforzaos a entrar por la puerta angosta, porque os digo que muchos procurarán entrar y no podrán, ¿no? Muchos tendrán la fe por un día y para el otro día ya no querrán hacer las cosas que Dios les dijo. Algunos de pronto dirán, me voy a meter con Dios, pero después cuando vino la prueba dijo, ay, ya no sigo buscando de Dios. Entonces lo que Dios nos está diciendo es eso, dura es el viaje. Bueno, durante el viaje les dice la palabra que yendo a Jerusalén, Jesús pasaba por los pueblos y aldeas y enseñaba a la gente. Y un día alguien le preguntó, Señor, ¿será que pocos son los que se van a salvar? Jesús le contestó, que es donde miramos, traten de entrar por la entrada estrecha, porque muchos querían entrar al reino de Dios y no lo van a poder hacer, no lo van a poder lograr. Mire, muchos querrán entrar, dice la Biblia allí, muchos querrán, ellos querrán hacer las cosas, pero no lo van a poder hacer. O sea que yo tengo que comenzar a mirar que tengo que forzarme, que tengo que sacar cosas que no le gustan a Dios y que en mi vida yo las tengo que dejar. Y cuando yo las dejo, pues yo me estoy, como dicen por ahí, adecuando a lo que Dios me está diciendo. Así que bueno, vamos a saludar a los hermanos que nos estuvieron escribiendo, orar por ello, y vamos a finalizar, pastora.
0: Bueno, un saludo por allá, mi hermana Andrea Contreras, bendiciones. También por allí Nelson Alfaro, dice, buenos días, pastores, Dios los bendiga. Siempre los veo desde Molinos 1 en Bogotá. Un saludo allá a mi hermano Nelson, a su esposita, la hermana Patricia, a toda su familia. Bendiciones. También un saludo por allá a mi hermana Marleni desde Tunja. Ella nos manda su audio, pero nos pide allí oración por su hermana María Francisca, quien está pasando por un momento difícil en su salud, así que estaremos también orando, presentando también allí pues la vida de la hermana Luz Dari, quien pues ha sufrido también un accidente, para que sea Dios obrando y bueno, todo salga muy bien allí en esa situación por la cual está pasando. Así que bueno, son hermanos quienes han reportado su sintonía en esta mañana.
1: Así es, vamos a orar. También tenemos por aquí una cumpleañera, ¿no?
0: También hoy vamos a orar por allí, por Alejandra, quien hoy está cumpliendo años. De pronto muchos dirán, ¿y quién es Alejandra? Bueno, Alejandra es la niña que nos está colaborando en el máster, quien está allí detrás de cámaras también y allí manejando los controles para que usted pueda escucharnos, ver. Entonces hoy está cumpliendo años y como dice la palabra de Dios, le pedimos al Señor que nos ayude a contar nuestros días de modo que traigamos sabiduría. Así que Alejandra, le deseamos un feliz cumpleaños de parte aquí del pastor, mía, de mi mamá también, que sea el Señor bendiciéndole, guardándole y que hoy sea un día donde lo pueda disfrutar siempre con la presencia del Señor.
1: Así es, y bueno, entonces ya le habíamos dado acá el feliz cumpleaños a Alejandra, qué bendición. Le tocaría doblar la cámara para que la vea.
0: Pero
1: bueno, no creo que lo vaya a hacer. Entonces, bueno, está cumpliendo años. Le dije, ¿desde qué hora? Está cumpliendo años desde las 12. Yo creo que se levantó para que le durara el día completo. Entonces, qué bendición. Bueno, hay que orar por los hermanos entonces que están cumpliendo años, que están enfermos, que están pasando por alguna situación. Quiero saludar a Esperanza Riaño desde México. Un saludo muy especial allí a mi hermana Esperanza Riaño Peña. Buenos días, pastores. Bendiciones desde la Ciudad de México. Un saludo muy especial allí. Néstor Alfaro también. Buenos días, pastores. Dios les bendiga. Siempre los veo desde Molino 1, Bogotá. Molino 1, Bogotá. Un saludo a mi hermano allí, Nelson Alfaro. Oramos por ellos, oramos por mis hermanos que están allí, mi hermana Luz Dari, que me dice que la hermana sufrió un accidente. Entonces vamos a orar por ellos para que Dios sobre poderosamente. Padre, mira, Señor, tu palabra dice, la fe es esto, poder creer que tenemos el poder, Señor, para orar por los enfermos y los enfermos sanarán. Mira, Señor Jesucristo, Padre amado, Señor, la petición que tiene mi hermana Luz Dari, oramos por ella, poderoso Rey Celestial, para que seas tú obrando, para que la bendición tuya toque, para que el poder del Espíritu Santo se manifieste. Gracias, maravilloso Dios, porque tú eres bueno, Señor. Yo bendigo y declaro bendición en el nombre de Cristo Jesús. Gracias, maravilloso Rey Celestial. Gracias, Cordero Santo. Gracias, bendito Rey Celestial, porque tú eres bueno. Yo bendigo, Padre amado, Señor, por mi hermana Alejandra que está cumpliendo años. Bendícela, Padre amado, Señor. Tu palabra dice que tú nos bendices, Señor, en bienestar, en bendición, Señor, en que todas las cosas salgan bien, que abra puertas, Señor, de bendición en su vida, Padre amado, que le dé muchísima sabiduría, inteligencia y que le dé gozo y alegría, Señor, en su vida. Ese es el beneficio de nosotros buscar de ti, poderoso Dios. Mira, Señor, que oramos por cada hermano que pide, Señor, y coloca su petición. Oramos para que seas tú bendiciéndonos de una manera sobrenatural, maravilloso Dios. Gracias, maravilloso Rey Celestial. Gracias, Cristo. Amén y amén. Y bueno, saludamos también a mi hermana Marta Gallego, que bueno, le saludamos y le damos gracias a Dios por la vida de ella. Y por todos los hermanos que también están allí, pastora.
0: Sí, por allí también mi hermano Diego Cárdenas, quien bueno nos pide respaldo en oración, dice por la recuperación de nuestra bebé, que la tenemos hospitalizada. Claro que sí, así mi hermano es, Diego, estaremos orando para que bueno sea Dios obrando. Sabemos de que Dios tiene el control de todas las cosas y nada se sale, es la soberanía de Dios. Y la bebita pues está en las manos de nuestro Padre Celestial. Sabemos de que Dios va a obrar allí un milagro muy, muy especial. También saludamos a mi hermana Marta Gallego, que bueno, ella nos dice allí unida, conectada en este tiempo. Y también saludamos a Aaron Radamel Jovic, dice Dios te bendiga mis pastores. Un saludo allí también a mi hermano y a todos los que han estado unidos. De pronto algunos no lo logramos ver allí, pero usted está ahí unidito, le enviamos ese saludo de gran bendición. Y recordándoles hoy nuestra vigilia 7 de la noche para que bueno ninguno se quede en casita y podamos estar en este tiempo maravilloso gozándonos y alegrándonos en la presencia del Señor.
1: Así es, los despedimos y damos gracias a Dios por este tiempo. Que Dios los bendiga. Los dejo en compañía de Radio Auténtica Guatemala Online. Bendiciones a todos.

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0: Gracias por acompañarme y cantar esta canción.
1: Gracias, Carlos.
0: Gracias por venir. Un aplauso para Jesús Adrián Romero.
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1: Le ponen la mente a la desgracia, a la pobreza, a los problemas, a los chismes, a las infamias. No.

porque cada día la situación, veamos este gobierno que está haciendo, hermano, desaparece todo, pero el fondo de eso es la ruina, el fondo de eso es el hambre, la miseria, el vandalismo, el odio, donde el país quiere llegar a una guerra civil. ¿Quién promueve eso? El mismo diablo a través de él.

enemigo del pueblo de Dios. Recordemos la persecución que hubo en esa época. Recordemos la muerte de Jacobo. Luego iba a seguir con Pedro. Pero la iglesia se puso a orar, a clamar, y Herodes cayó comido por los gusanos. Entonces, si nosotros mismos no somos conscientes para clamar y depender de la justicia divina, el diablo impone todas sus desgracias. El diablo impone todo, nada menos, hermanos, la ley del maligno: matar, destruir. Entonces, Dios quiere darnos vida en abundancia, pero separados de Él. Dice la palabra en Juan 15, versos 5 y 6. Yo soy la vid, vosotros los pámpanos. El que permanece en mí y yo en él, este lleva mucho fruto. Pero ¿cuál es la condición? No te sueltes de la mano del Todopoderoso. Hermanos, ser cristiano es que Cristo te gobierne, no la mente humana. Es que la gloria de Dios se mantenga. Yo soy la vid y vosotros los pámpanos. El que permanece en mí y yo en él, este lleva mucho fruto. Luego él mismo nos abre los sentidos espirituales

separado de mí, nada podéis hacer. El que en mí no permanece será echado fuera como pámpano y se secará. Lo recogen y lo echan en el fuego ya. ¿Cuánta gente hay desagradecida? Hermanos, que Dios ha bendecido, prosperado. Y termina haciendo todo lo que es en contra de la voluntad de Dios. Parece, hermanos, que la gente busca a Dios cuando están en la desgracia, pero cuando hay bendición se aparta. Cuando debe ser todo lo contrario, buscarle de día y de noche, en abundancia, en la escasez, en la enfermedad. Separados de mí nada podéis hacer. Yo soy la vid, examínate qué tan fiel, qué tan sincero, qué tan obediente eres. Vosotros los pámpanos, condición, cláusula, requisito: el que permanece en mí y yo en él, este lleva mucho fruto. Entonces, ¿por qué te has soltado de la mano de Dios? ¿Por qué hace caprichosamente lo que usted quiere y no se somete? Porque separados de mí nada podéis hacer. Esto es un llamado de atención, esto es una reflexión, es una corrección. El que en mí no permanece será echado fuera. Entonces, ¿dónde está la voluntad? ¿Es la suya o hacemos la voluntad de Dios? Hermanos, separados de él nada podemos hacer. Tenemos, hermanos, la gran, tremendo ayuno de poder, de restauración, de reconciliación. ¿Qué hace el ayuno? Rompe yugos, maldiciones, ataduras, demonios, fuente de maldad. Y de ahí es que la iglesia no puede soltar el ayuno. Estamos todos los días, hermanos, en ayuno y oración. Muchos hermanos ya tienen su tiempo. Unos ayunan, un ejemplo, lunes, otros martes, otros miércoles, otros jueves, otros viernes, sábados, domingos. Entonces ahí está la iglesia para ministrarle, para enseñarle y para que tú busques primeramente el reino de Dios. Porque Pedro y Juan iban al templo que se llamaba La Hermosa. Dice las Sagradas Escrituras en Hechos de los Apóstoles que Pedro y Juan iban al templo a la hora novena de la oración. Entonces vemos la fidelidad, el testimonio, el ejemplo. Y eran dos hombres diferentes al mundo. ¿Qué pasaba? Mientras ellos iban al templo, ponían en el mismo templo donde ellos iban a buscar de Dios a un cojo. Hechos de los Apóstoles, capítulo 3, verso 1. Pedro y Juan subían juntos al templo a la hora novena de la oración. Al mundo representado en este hombre, era traído un hombre cojo de nacimiento, a quien ponían cada día a la puerta del templo que se llamaba La Hermosa. ¿Cuál era la profesión de este hombre? Lo primero, era cojo de nacimiento.

nada que le dieran unas monedas. Un discapacitado. Pero cuando vio a Pedro y a Juan, que iban a entrar en el templo, le rogaba que le diese ninguno. Él vivía de la mendicidad, pero no tenía ningún conocimiento de la vida eterna, no tenía ningún conocimiento del poder de Dios. ¿Cuánta gente, cuántos millones hay ciegos, perdidos en el pecado, en la desgracia, en la derrota, en el fracaso, sin fe, sin Dios y sin esperanza? Este hombre era uno de ellos. Entonces, su profesión, como era ser mendigo, le rogaba que le diese ninguno. Pedro con Juan, fijando en los ojos, dijo, mirando, él les estuvo atento, esperando recibir de ellos algo. Mas Pedro dijo, no tengo plata ni oro, lo que tengo te doy en el nombre de Jesús de Nazaret, levántate. Padre, tú eres sacerdote, milagro, prodigio, señal. Oh, qué lindo poder creer, confiar y depender del Todopoderoso. Vea usted la diferencia. Lo que es buscar de Dios, lo que es ser fieles. No dejarse uno engañar, no dejarse uno involucrar de cosas que lo van a destruir. Sino ser edificado en una fe verdadera, en una fe genuina. Veamos la diferencia de Pedro y de Juan, que iban a buscar de Dios. Para ser llenos de su poder, de sabiduría, de conocimiento, de su grandeza y de su gloria. Como él era un profesional, ¿quién? El mendigo. Pues esperaba que dieran una limosna. No. El poder de Dios lo llena todo. Lo puede todo. Lo puedes creer. Puedes aprender a vivir como un cristiano, a buscar de Dios, para ser lleno de su gracia, de su gloria. Y aquí estos, este hombre estaba tonto, les estuvo atento, esperando recibir de eso. Me dieron la gloria de Dios. Además, aprende a buscar de Dios, para que sea lleno de gracia. Dios suplirá según las riquezas de gloria. Dios te bendecirá, te cuidará, te enseñará, te guiará. Y veamos, hermanos, lo que es buscar de Dios y lo que es una persona apartada de Dios. Sin fe, sin Dios, sin esperanza. Aquí nosotros aprendemos y nos damos cuenta que es lo que hay que hacer. Tomándolo por la mano derecha, le levantó y al momento se le afirmaron los pies y los tobillos. ¿Quién lo hizo? El Señor Jesús. Varón de dolores, experimentado en quebranto. ¿Qué pasó? De tal manera amó Dios al mundo, que ha enviado a su Hijo unigento para que todo aquel que en él cree no se pierda, mas tenga vida eterna. Por eso, mi estimado, este es el tiempo de buscar de Dios. Veamos qué está pasando. Cada día, hermanos, las cosas son más esquivas. Las cosas se acrecentan, hermano. La ruina, la miseria, el desempleo. Veamos que para un país es vergonzoso que su gente esté aguantando hambre, lleno de riqueza, lleno de bendiciones. Pero si no buscamos al dueño del universo, y andamos separados haciendo todo lo que es en contra de la voluntad de Dios. ¿Cómo quiere usted hacer maldades y cosechar bienes? Hay que hacer un alto en el camino. Vean la experiencia de este mendigo. En el nombre de Jesús de Nazaret, levántate. En el nombre de Jesús de Nazaret, anda. Y le tomaron de la mano. Y ahí está la gloria de Dios. Abre tu corazón, dígale, Dios, dame sabiduría, dame entendimiento, para que yo entienda que el que busca la gloria de Dios haya. Que no importa que nuestro primer estado sea muy pequeño,
pero vamos de gloria en gloria, vamos de poder en poder, vamos de victoria en victoria. Y por eso hay que ser entendidos, velar, porque vuestro adversario, el diablo, como león rugiente, anda alrededor buscando a quien devorar. Y por eso el Dios de la gloria dice: no dejando de congregar, como algunos tienen por costumbre, sino exhortándonos, y tanto más cuando veis que aquel día se acerca. No sé, podemos servir a los señores, toma la decisión, para que así mismo, hermanos, Dios sea glorificado.

Puedo bendecir a otros en el nombre de Jesús. Pero cuando está dividida esa mente en el mundo, en el pecado, en la desgracia, en la inmoralidad, ay, santo de poder, Dios tenga misericordia. Hermano, la iglesia, Dios le dio todo el poder para hollar serpientes, escorpiones y toda fuerza del enemigo. Recordemos cuando Pedro estaba en la cárcel, que hacía la iglesia orar sin cesar a Dios. Dios envió su ángel. Aún Pedro pensó que era una visión. Pablo y Silas en la cárcel, Dios envió a su ángel, ellos cantaban, oraban, daban la gloria a Dios, pero si no buscamos de Dios, por eso nos vamos a unir, hermanos, en estos poderosos retiros. No pierdas tu tiempo, hermano. Las necesidades no tienen excusa. Las necesidades hay que buscar la solución. Y Dios nos enseña. Buscar primeramente el reino de Dios y su justicia, y las demás cosas serán añadidas. Hermanos, hay grandes sorpresas que Dios tiene para tu vida. Cuando Pedro, el ángel, lo sacó, abrió la primera, segunda, en la puerta de la calle, la más segura, se cayeron las cadenas. Y cuando él llega a la iglesia donde estaban orando, sale una muchacha y todo el mundo, cuando dijeron, Pedro está loca, lo iban a matar a Herodes, iban a matar a Pedro, esa misma, pero Dios es todopoderoso.

podamos crecer, podamos obedecer, podamos someternos a lograr semejantes galardones tan grandes que tiene. Por eso Pedro persistía en llamar, y cuando vieron, se quedaron atónitos. Pero él, haciéndole señas con la mano que callase, contó cómo el Señor le había sacado de la cárcel. Hermanos, hay milagros. Atrévete a creer. Este domingo, hermanos, ahí está nuestra línea de bendición para que te comuniques ahora mismo. Y miles nos unamos en la iglesia del millón. Por eso estamos, hermanos, sembrando. Usted no sabe.

decisiones, conjuros, pereza, y vamos a reconocer, hermano, que tenemos un lugar donde podemos reunirnos en este momento 50, 100 mil personas. Hay lugar para eso. Por eso, hermano, la visión amplia, poderosa de un Dios de gloria, y así es que todos sean bienvenidos. Comunícate ahora mismo y diga: pastor, estoy dispuesto a buscar primeramente el reino de Dios y su justicia. Cuente conmigo. Sí, ahí está nuestro teléfono de consejería para que te comunique. Qué lindo, hermanos, que te goces en obediencia ante la presencia de Dios. Que el Dios de la gloria sea ministrando, como dice Blanca,

y Astrid Guerrero. De igual manera, Laura Ramírez Sánchez Pardo, María Alvarado, Rodrigo Hernández. Hermanos, allí tienen que estar todos. Vamos a estar presentes a partir de las 8 de la mañana. Hermanos, esto no es nuevo. Clamamos por nuestro país. ¿Cuántos años llevamos? Más de 40 años. Y realmente Dios ha tenido mucha misericordia.

hacemos cuando Dios dice que Isaías 55:6 en adelante, buscaba a Jehová mientras puede ser hallado, llamadle en tanto que está cercano, de él impío su camino y el hombre inicuo sus pensamientos, y vuélvase a Jehová, el cual tendrá de ti misericordia, al Dios de nuestra salvación, el Dios de gloria, el cual es santo en perdonar, porque mis pensamientos no son tus pensamientos, ni mis caminos son tus caminos. Si no se pusiere de acuerdo, ¿cómo serán miles clamando? Oh Padre, se rompen yugos, maldiciones, pereza, vendas, cae toda malicia de los aires, en el nombre de Jesús de Nazaret. Por eso, mi estimado, en esta hora, ya conoces nuestra línea de bendición, para que ahora mismo tú nos llames, como lo ha hecho Claudia Guerrero, Luis Armando, Dora García y Blanca Sarmiento. Pastor, ahí estaré. Hermanos, recordemos cuando Daniel clamó a Dios para sacar al pueblo de esclavitud, Abacú, Nehemías, el mismo Señor Jesús pidiendo por nosotros, Padre, lo que tú me has dado, lo he guardado en tu nombre, guarda. Ven a ti, Padre Santo, para que tu nombre sea glorificado. Hermanos, el Señor Jesús es nuestro abogado. Por eso es tiempo de volver el corazón a Él. Y vamos a unirnos, hermano. Deleítate en Jehová. No te dejes dañar. No te dejes apartar. No te apartes ni a diestra ni a siniestra. Oh, qué lindo. Que seamos columnas, casa de Dios. Rompemos maldiciones, ataduras. En aquí hubo un potestad de hallar serpientes y escorpiones, y toda la fuerza del enemigo cae en todas esas maldiciones, todos los conjuros, todas las ataduras. Y vemos, hermano, la respuesta que Dios tiene. Cuando Herodes estaba enojado contra los de Tiro y de Sidón, pero ellos vinieron, se pusieron de acuerdo, hermanos.

gloria a Dios, expiró comido por los gusanos. Y la palabra del Señor crecía, fuera toda ruina, toda maldición, toda ligadura. Por eso, hermanos, atentos, dispuestos, hermanos, a buscar la gloria de Dios. Como dice María, y María Huitrago, Fabián, Magda, Marta, Cristina, Cate, Sebastián, tarde cae todo ese pedido. Hermano, mírate a sí mismo. Vamos a esforzarnos, porque ese es el mandato. Mira que te mando que te esfuerces, que no nos cansemos de hacer el bien. Hermanos, clamor. ¿Usted le parece poco lo que está pasando en nuestro país? Y no entendemos. Dios nos está dando la oportunidad de clamar y Dios te responde. Hermanos, ¿cuántos testimonios hay en la palabra de Dios? Cuando el pueblo se humilla, dice: si mi pueblo se humilla, sobre cuál nombre es invocado, Él abre los cielos para bendecir, para obrar grandes prodigios, señales, y es lo que Dios desea. Cinco cristianos tumbamos 100 demonios y 100 cristianos a 10,000. ¿Qué tal aquí, hermanos? 50,000 clamando. Somos mucho más, pero es tiempo de despojarnos, hermanos, de reflexionar. No permitir que el diablo tome ventaja alguna. Es tiempo de esforzarnos. Sí, hermanos. Es tiempo de que la iglesia reaccione. Dice la Escritura, Hechos 12:6 en adelante. Cuando Herodes iba a sacar aquella misma noche, estaba Pedro durmiendo entre dos soldados, sujeto con dos cadenas. Los guardas delante de la puerta custodiaban la cárcel. Y aquí se presentó un ángel del Señor, y una luz resplandeció en la cárcel, tocando a Pedro en el costado. Le despertó diciendo: levántate pronto. Y las cadenas se le cayeron de las manos. Obediencia, la disposición, una entrega verdadera. Hermanos, no dejes de congregar. Vamos, hermanos, tenemos los retiros de ayuno, de oración, para que se rompan todos esos yugos, maldiciones, ataduras, cadenas, hechizos. ¿Qué pasó cuando el ángel llegó, tocó a Pedro en el costado y lo despertó diciendo: levántate de pronto? Y las cadenas se cayeron de las manos. Es el mismo de ayer, de hoy, por los siglos. Se rompe toda esa hechicería, todos esos planes malignos. Pero es necesario que el pueblo se levante a una voz y clamemos, proclamemos la gloria de Dios. Y aquí vemos cómo Dios envía a sus ángeles. Le dijo a Pedro: ciñete, átate las sandalias, y lo hizo. Envuélvete en tu manto y sígueme. Qué lindo que sigamos a la gloria, el poder, la gracia de Dios. Padre, glorifícate en esta hora. Tú eres hechiceros. Hechizos, maldiciones caen en el nombre de Jesús. Se rompen todos esos conjuros, Padre amado. Que ahora mismo el ángel de Jehová con la espada encendida sea rompiendo pereza, desánimo. Que tu corazón esté fortalecido, edificado, lleno de la gloria de Dios, porque Dios está ahí precisamente, hermano. ¿Qué pasó con Pedro? Lo sacó de la cárcel, hermanos. Estaba, era encadenado y tenía como 20 personas ahí, hermano, cuidándolo. Pero ¿qué pasa? Llegaron a la puerta de hierro que daba a la ciudad, la cual se les abrió por sí mismo. Cuantos desean milagros, prodigios, pero vamos a unirnos, vamos a obedecer, vamos a entregar nuestras vidas como verdaderos cristianos para seguir al Señor Jesús hoy, mañana y siempre.

el Espíritu Santo da testimonio a tu espíritu. En Cristo Jesús somos más que vencedores. Por eso, mi estimado hermano, vamos a despertar, a unirnos y le demos la gloria de Dios, le demos la gracia de Dios. Yo recuerdo cuando vi hace casi 40 años que esta ciudad caía y Dios me puso en el corazón reunir multitudes que nos reuníamos en la Plaza Bolívar, en el estadio, a clamar. Oh, en ese mismo, tomemos aliento, despertemos a la realidad. El mundo va de mal en peor. Veamos, hermanos, cómo es nuestro país. Hermanos, es delicado, pero la justicia divina, lo que usted no puede, Dios lo puede. Para Dios no hay nada imposible. Por eso, mi estimado hermano, qué lindo que nos gocemos, que nos regocijemos. Y qué glorioso que ahora mismo, hermano, tú digas: yo y mi casa seguiremos a Dios. Despojémonos de todo peso que nos asedia y vamos a correr la carrera que tenemos por delante. En poder, en bendición, la oración del justo puede mucho. Y todo lo que pidamos en oración, creyendo, lo recibe. Por eso está nuestra línea de bendición. IPBX 601 y el número 743-0909. Hermanos, esperamos miles de hermanos que le comuniquen: pastor, yo y mi casa estaré. Angie dice: pastor, ahí estamos en ese clamor. Está reportándonos por WhatsApp, por Facebook. Por el Facebook están los hermanos ahí: Marcos Martínez, Beatriz, Aguachica, César Nan.

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0: Dale ese aplauso al Señor. Todo va a estar bien, todo va a estar bien. No te preocupes más, levántate creyendo en tu Señor.
1: ¿Cómo crece o aumenta la fe de una persona? Esto es Pautas para Vivir. Si desea que su fe sea más fuerte, está en buena compañía. Los apóstoles también le pidieron a Jesús, aumenta nuestra fe. Tal vez alguna vez haya dicho como el hombre que quería que Jesús sanara a su hijo enfermo, creo, pero ayúdame en mi falta de fe. Cuando decidimos seguir a Jesús, se nos da una medida de fe. Hebreos 11:6 dice, en realidad, sin fe es imposible agradar a Dios, ya que cualquiera que se acerca a Dios tiene conozco y de quien nunca tengo noticias. Dios nos ha comunicado su carácter y su amor en su palabra, la Biblia. Necesitamos alimentarnos regularmente de la palabra de Dios para crecer en la fe. Al interactuar con las Escrituras, la persona del Espíritu Santo nos ayuda a comprender, nos enseña y nos recuerda el carácter de Dios. En el idioma original del Nuevo Testamento, el nombre del Espíritu Santo es Paracleto, que significa uno llamado para ayudar. Si crecer en la fe le parece desalentador, la persona del Espíritu Santo le ayudará a usted, seguidor de Jesús, a incrementar su fe en Jesús. Aumenta mi fe. Es una oración que Él responderá.
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1: Aquí estamos otra vez.

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Hola, hola, aquí estoy de nuevo con todos ustedes, saludándolos y dándoles la bienvenida a Gloria que Transforma. Estoy muy feliz de estar nuevamente con todos ustedes en este precioso programa que nos permite crecer en conocimiento. Gloria que Transforma, con nuestros pastores Andrés y Marcela Gómez, invitándoles para que se acerquen a nuestra congregación. Estamos ubicados en Cali, Colombia, en calle 36, número 43-48, barrio Villa del Sur. Tenemos reuniones todos los días a las 8 de la mañana y a las 6 de la tarde. También puedes encontrarnos en nuestras redes sociales, en YouTube, Centro Misionero Bethesda del Sur Cali, o escribe @cmbdelsurcali, y nos encuentras en Facebook, Instagram. También puedes comunicarte con nosotros al 310-350-7699. 310-350-7699. Ahí puedes solicitar consejería y mucho más. Este mes estamos con un maravilloso propósito: limpieza y rectitud. Job 8:6 dice: si fueres limpio y recto, ciertamente luego se despertará por ti y hará próspera la morada de tu justicia. Cuando decides caminar con integridad, estás activando una promesa divina. No se trata de comprar el favor de Dios, sino de preparar el terreno, tu vida y tu hogar, para que tu prosperidad pueda habitar en él de forma justa y duradera. 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

Dice la Biblia en el libro de Josué, en el capítulo número 7, que el pueblo de Israel había tomado victoria al ver que las murallas de Jericó habían sido derribadas. Sin embargo, la escritura nos registra cómo el pueblo de Israel, después de tener tremenda victoria, se halla también en tremenda derrota. Y el problema es ese. El problema dentro de lo que Dios entrega es cuando la persona se llena de autoconfianza y dice: ya, con eso tengo. El tema aquí es que nuestra batalla y nuestra guerra no es una batalla para un día, ni siquiera para un culto, podríamos decir, en alguna manera, y estar pensando que ya lo tenemos todo. Sin embargo, el enemigo, que es bien oportunista, buscará que la persona, en vez de obtener más bendición, eche para atrás. Ya obtuve una bendición un día, con eso suficiente, ya no tengo más. Ya vine el domingo, ya vine el lunes, ya vine otro día, ya hice esto, ya hice el otro. Y bueno, una cantidad de cosas bien raras y bien extrañas. Aquí tenemos que notar algo interesante, y es que el pueblo de Israel ha tomado Jericó, y Jericó es la tipología más grande que podemos encontrar acerca de el pecado. Ya en algún momento estudiamos acerca de la sombra, ¿verdad? Lo que es sombra, lo estudiábamos el día domingo, de que la sombra es aquello que antecede o que representa o que está de una u otra manera mostrando lo que ha de venir. Y Jericó es precisamente eso. Entonces dice la Biblia

nadie podía ingresar a Jericó, y como nadie podía ingresar a Jericó, entonces era impenetrable para cualquier ser humano. Así que Dios tiene que proveer una salida sobrenatural, algo que nadie se va a esperar. Y pone al pueblo de Israel a dar vueltas alrededor de Jericó cada día. Algunos se atrevieron. Yo recuerdo cuando escuché por primera vez el mensaje acerca de Jericó, el profesor de escuela bíblica que estaba enseñando me dijo: ay, lo que pasa es que, claro, Dios utilizó la estrategia de que el pueblo marchase alrededor de Jericó, porque a cada paso que ellos daban, la tierra se iba cimbroneando y iban haciendo que las murallas se debilitaran para que al séptimo día todas se cayeran. Puede que sea cierto, pero tenemos nosotros que entender que lo imposible que tenía el ser humano, la única manera que podría ser derribada, era a través del poder divino. El pecado que el ser humano ostentó durante mucho tiempo no lo quita nadie. Si usted, como creyente, hermano, ve la clase de vida que estaba llevando, nadie lo podía cambiar a uno. ¿Quién podía dar algo por uno? ¿Quién podría decir: ah, ese es buena gente, vamos a ayudarle, vamos a sacarlo adelante? Nadie. Habría gente hasta que le habría dicho de qué se iba a morir. No lo querían ver, hasta la misma familia, muchos descalificados. Pero el tema aquí es que las murallas de Jericó cayeron de manera milagrosa, y todo lo que estaba allí fue conquistado. Y Dios había dado una orden, y la orden era que todo lo que estaba allí iba a ser destruido, excepto algunos elementos, y dentro de ellos estaba el oro, el bronce y algunos metales que estaban allí. Y Dios dijo: eso lo van a recoger y lo van a guardar en el tesoro de Dios. Genial. No tenían nada más que entrar a la ciudad, matar a todo el mundo y salir de la ciudad, y todo lo que tuviesen era tesoro de Dios. Era la orden. Cuando empezamos nosotros a ver estas semanas acerca de la obediencia, veíamos que de manera clara la obediencia es el eslabón a la bendición. Es el siguiente peldaño. No, es lo que une realmente el mandamiento de la bendición. Usted puede tener la promesa, puede tener la bendición, puede tener la palabra, la escribió en la pared, la carga en la Biblia, la repite todos los días, pero si ante eso no hay obediencia, usted no tiene bendición. Usted puede decir: yo diezmo, yo prendo, yo voy a la iglesia. Sí, pero la obediencia no puede ser incompleta o parcial. Usted no puede hacer como el mal estudiante que dice: ay, mamá, mire que perdí el examen. Y ella dice: ¿cómo así que perdiste el examen? Mamá, pero no solamente yo, los demás también. No es concebible el que la persona llegue a decir: yo cumplí un pedazo y el otro no, pero Dios me va a dar un pedazo de bendición. No tiene sentido. Dios no está esperando que el pueblo de Dios cumpla con una cosa y con otra no. Así que dentro de todo lo que está sucediendo, nos vamos a encontrar con la historia de que hay un hombre llamado Acán, el cual vio algo dentro de todo el tesoro de lo que Dios había dicho que no tomaran de eso, porque eso era anatema. Y vuelvo a referir al tema de anatema. Anatema significa ser consagrado para uso exclusivo de Dios. Cuando el anatema, cualquiera cosa que fuera de uso exclusivo, se utilizase en otra cosa, vendría a ser maldición y de por sí vendría a ser destruido. Cuando entendemos este principio, entendemos que usted y yo no fuimos rescatados por el Señor para vivir nuestra propia vida. Usted y yo, dígale que tiene al lado, usted y yo no servimos para otra cosa sino para Dios. Usted ya no sirve para pecar. Mira al del lado, dígale, usted ya no sirve para pecar. ¿O sí? Pregúntese. ¿Todavía sirve para pecar?
Mira el del lado, mírelo, dígale, ¿todavía sirve para ser chismoso? Pregúntele al del lado. Pregúntele al del lado, ¿usted todavía sirve para ser ratero? O sea, de los que vienen a ratos, el otro ladrón. ¿Ratero? Mire al del lado, dígale, ¿usted todavía sirve para ser cantaletoso? Piénselo, porque en la vida a usted y a mí nos cambió. Y levante la mano derecha y diga conmigo: yo ya no sirvo sino para servirle a Dios. Créame que así todo el mundo le va a creer como lo dijo. A ver, dígalo fuerte, ¿cómo es? Yo pensaba que el agua solamente ponía los pollitos así, decía mi abuela, enjeridos. Así que el pollito apenas dio, no más, porque el agua les había pegado duro. Pero no sabía que a usted también el agua le pegaba duro y no podía levantar la voz. A ver, sacúdase, sacúdase, sacúdase, quítese todo eso y diga conmigo: yo solo sirvo. Ya casi, otra vez. Sacúdase más entonces. A ver, yo solo sirvo para servirle a Dios. ¿Cuántos lo creen? Démosle la gloria a Dios, aleluya. Para eso nos escogió Dios. Cuando dejamos nosotros de percibir la gloria de Dios, empezamos a notar que no estamos sirviendo para Dios. Acán dice en algún momento que entró a la batalla, un buen guerrero, conquistó, vio que se derribaron las murallas, pero viene algo que básicamente va a debilitar a todo el pueblo, y de eso es lo que vamos a hablar en esta noche. Recuerde que todo este tema son los preparativos para nuestra vigilia, hermano, que tendremos con la ayuda del Señor. ¿Cuándo es que tenemos vigilia? ¿Cuándo? Dígale que tiene al lado, de mañana en 8. ¿Cuándo? Bien, desde mañana en 8 vamos a tener una vigilia donde todo lo que hemos hablado estos días nos va a llevar, hermano, a una pronta victoria. Dice la Biblia en el verso número 1 del libro de Josué, capítulo 7: pero los hijos de Israel cometieron una prevaricación en cuanto a qué cosa. Prevaricar habla precisamente de pasar por alto la orden. Desobedecieron. ¿Qué hicieron? Dios le dijo: no tome el anatema. El anatema sí, lo que Dios consagró para él no será de uso de nadie más sino de Dios. ¿Por qué? Vaya, pregúntenle a él por qué. Pero aquí nosotros tenemos que ubicarnos dentro de la posición de que hay un rey que dio una orden y nosotros solamente cumplimos la orden, que sí o que no. No nos interesa cuestionar la orden. Quien cuestiona la orden, hermano, se atiene a las consecuencias. Entonces dice la palabra de Dios que el pueblo de Israel prevaricó, y habiendo prevaricado, tomó de el anatema. Recuerde que el anatema es lo separado para Dios, porque Acán, lea conmigo verso 1, porque Acán, hijo de Carmi, hijo de Sabdi, hijo de Sera, de la tribu de quién, tomó de lo consagrado, de lo apartado para Dios, del anatema, y la ira de Jehová se encendió contra los hijos de quién. Alguien diría, pero no es justo, por uno pagan todos. Precisamente es la lección que Dios va a darle al pueblo de Israel, mostrándole que cuando Dios da una orden, la orden no es para algunos, sino que la orden es para todos. Y que lo que alguno haga en desobediencia afecta a otros. Si usted como padre tiene dentro de su pensamiento la desobediencia, su esposa, sus hijos muchas veces pagan los platos rotos de lo que usted, hermano, cometió. No es que soy solo yo. Sí, quédese usted sin trabajo a ver si su familia no aguanta hambre. Usted solo aguanta hambre, los demás comen, hermano, espléndidamente. A usted solamente es el que lo echan de la casa y le dicen: no pagó el arriendo, váyase de aquí. Su esposa y sus hijos se quedan. En la pensión de los niños
Le van a decir, no, ellos siguen estudiando y usted no vuelve a venir a las reuniones de padres de familia. No sucede eso. Lo que usted y yo hacemos afecta a nuestra familia, tanto lo malo como lo bueno. Por eso cuando usted determinó vivir para Dios, la historia de toda su familia cambió. ¿Por qué cambió? Pensémoslo de esta manera. Imaginemos, no sé si usted alguna vez lo ha hecho, yo lo he hecho muchas veces. Imaginemos que en alguna de las generaciones pasadas nosotros tuvimos un familiar, un abuelo, un tatarabuelo, un bisabuelo, el que quiera llamarlo, el cual tuvo la fortuna de alcanzar alguna, no sé, una fábrica tal vez, una, ¿qué podríamos decir? Se enguacó, para que nos quede más sencillo. Ese abuelo se enguacó y con la guaca que se encontró, compró unas fincas, compró unas reses, compró unos terrenos, cultivó caña y como estamos aquí en el valle, se compró 3 ingenios. Y eso que tiene el abuelo lo pasó a la siguiente generación y eso a la siguiente generación y lo alcanzó a usted. Usted va a vivir de manera espléndida. Usted va a decir, ay, tan bueno, ya no me toca levantarme a las 5 de la mañana a ir a buscar el jipeto, el pirata o lo que sea para irme a trabajar. Qué bueno, ya puedo levantarme un poco más tarde, disfrutar de los dividendos, ir a la oficina cuando quiera, regresar de la oficina cuando quiera. Porque un abuelo se enguacó. El asunto aquí es que podría ser una bonita historia y podríamos decirlo que es un caso bien aislado o particular el que le pueda ocurrir a alguien. Tal vez alguno de ustedes, hermano, sea de ese tipo de familia. Mira el que tiene al lado, mira la cara de millonario que puede llegar a tener. Y si usted lo mira, dice, wow, es afortunado, tuvo eso. El tema aquí es que la historia la vamos a contar no desde los tatarabuelos, bisabuelos, sino que la tenemos que contar desde nosotros, porque nosotros somos la generación que ha determinado cambiar el futuro. Sus hijos, los míos, nuestros nietos, si los llegamos a conocer, los bisnietos, los tataranietos, de ahí para arriba, tendrán que contar la historia de que en algún momento de la vida hubo un abuelo que tomó la mejor decisión y fue conocer a Dios y obedecerle. Y que cuando le obedeció, la historia de maldición que venía ocurriendo dentro de la familia desapareció. Que nunca más se volvió a contar de la enfermedad que perseguía generación tras generación a la familia. Que nunca más se volvió a ver la falta o la necesidad que se tenía en la economía o en la comida o en lo que tuviese que ver, porque ese abuelo, que somos cada uno de nosotros, tomó una determinación de cambiar la historia. Por eso todo lo que nosotros hacemos está afectando directamente a nuestra siguiente generación. La siguiente generación no es la que tiene 15, 20, 50 años, es la que nace después de nosotros. Y la siguiente de ellos va a tener también los dividendos de lo que nosotros hayamos hecho. Yo les he contado que en algún momento yo veo a mis hijos y yo digo, bueno, a ellos no les tocó tomar bus ni hacer lo que a mí me tocó hacer. Y eso es bueno. Bueno, cuando uno aprende que lo que Dios le ha entregado a uno es mejor para ellos. Pero cuando no se aprende, entonces ese padre de familia va a vivir dentro de un grado llamado amargura. ¿Cómo vive? Es el que le molesta que su hijo se levante tarde, el que le molesta que esté jugando, el que le molesta que esté haciendo cantidad de cosas, porque cuando lo ve haciendo lo que él no pudo hacer, comienza a recriminarle, a decirle, ¡ja! Cuando yo tenía su edad. ¿Usted escuchó algo así? Usted, hermano, identifique a una persona amargada. ¿Una persona qué? Yo a su edad, yo ya cargaba un bolsillado de billetes acá. Yo a su edad cargaba un machete y un asadón aquí a las 5 de la mañana. Ya sabía trabajar la tierra. Yo a su edad me había comprado 3 burros, 2 marranos y 5 gallinas. Yo a su edad ya estaba curtido. Yo a su edad, si fuera yo, pero usted... ¡Ja!
¿Quién está hablando?

0: ¿Quién está hablando? No entendió para qué tiene la vida. Parece que a la generación siguiente tiene que irle de la misma manera que le fue a él para que de pronto, hermano, esté un poco feliz. Sin embargo, Dios lo que espera es que cada generación sea mejor. Y las consecuencias de lo que uno hace se reflejan en la siguiente generación. Versículo número 2. Después, Josué envió hombres desde Jericó hasta Ai. ¿Hasta dónde? Ai significa ruina. Esta mañana lo veíamos. Y lo veíamos porque algún día Abraham se encontró entre Betel y Ai, entre la casa de Dios y la ruina. Ahí estaba Abraham. Y dice la Biblia que estaba junto a Bedabén, hacia el oriente de Betel, y les habló diciendo: subid y reconoced la tierra. Y ellos subieron y reconocieron a Ai. Verso 3, léalo conmigo. Y volviendo a Josué le dijeron: no suba todo el pueblo, sino suban como 2,000 o 3,000 hombres y tomarán a Ai. No fatigues a todo el pueblo yendo allí, porque son... A ver, lea fuerte, versículo número 4, léalo fuerte, ¿qué dice? A ver, más fuerte. Y subieron allá del pueblo como 3,000 hombres, los cuales huyeron de delante de los de ahí. Y los de ahí mataron de ellos a unos 36 hombres, y los siguieron desde la puerta hasta Sebarín, y los derrotaron en la bajada, por lo cual el corazón del pueblo, ¿qué le pasó? Y vino a ser como agua. Verso 6. Entonces Josué rompió sus vestidos y se postró en tierra sobre su rostro delante del arca de Jehová hasta caer en la tarde. Él y los ancianos de Israel, y echaron polvo. ¿Dónde? Verso 7. Y Josué dijo: ay, Señor Jehová, ¿por qué hiciste pasar este pueblo el Jordán para entregarnos en las manos de los amorreos? ¿Para que nos destruyan? Ojalá, escuche, nos hubiéramos quedado al otro lado del Jordán. Verso 8, léalo usted. Verso 9, porque los cananeos y todos los moradores de donde, y nos rodearán y borrarán nuestro nombre de sobre la tierra. Y entonces, ¿qué harás tú a tu grande qué? Verso número 10. Y Jehová dijo a Josué: levántate, ¿por qué te postras así sobre tu rostro? ¿Qué le ha pasado a Israel? Israel ha pecado y aún ha quebrantado mi pacto que yo, y también han tomado del anatema, y hasta han hurtado, han mentido, y aún lo han guardado. ¿En dónde? Verso 12. Por esto, los hijos de Israel, léalo fuerte, por esto que no podrán hacer frente a sus enemigos, sino que delante de sus enemigos volverán la espalda, por cuanto ha venido a ser anatema. Ni estaré más con vosotros, sino destruyeres el anatema de medio de quién. Escuche esto. El pueblo de Israel ha cometido un delito delante de Dios. Pecó. Y esto lo vamos a convertir en algo más singular. ¿Cuántas veces la misma persona se halla delante de Dios diciéndole: Dios, ¿por qué no consigo empleo? Dios, ¿y por qué será que me va de mal en peor? Señor, ¿por qué será que cuando tengo dinero se me va como agua entre las manos? Yo no sé si usted le habrá pasado. Le llegó la quincena y eso le dio un suspiro. Abrió los ojos y los cerró y ya se me desapareció la quincena. ¿Cuántas veces usted mismo ha visto que lo que usted compra se le echa a perder en sus manos y perdió la platica que había invertido en eso? Tan raro que todo mundo, el mundano, tiene hasta para pasear, comer y de todo, y el creyente no. No, no es extraño. Aquí hay que entender lo que está pasando dentro de cada vida y lo vamos a ubicar de manera particular. Hemos hablado estos días acerca de la lepra. La lepra que brotó en una casa. Hablábamos el martes. Y entonces dice la Biblia que el sacerdote era el único que podía examinar y no se le pegaba la lepra. Mucha gente se las da de médico y termina enfermo con lo mismo que tenía otro. Venga, le ayudo. Y terminan los dos ahogados. Terminan los dos mal. Entonces dice la Biblia que el sacerdote examinaba la casa, miraba si la piedra estaba bien, cerraba la casa durante 7 días y cuando retornaba miraba si la piedra se había cundido más, se había crecido, o si no había crecido la lepra, si había crecido o si estaba allí todavía, no se había sanado. El sacerdote quitaba la piedra, la botaba y colocaba otra piedra allí. Sanaba la casa y se utilizaba la casa. Estudiamos que de la misma manera puede acontecer dentro del pueblo de Dios, porque todos nosotros, dentro del edificio que es el cuerpo de Cristo, cada uno de nosotros es como una piedra viva. ¿Una piedra qué? Eso lo dice Pedro. Entonces entendemos por qué Dios hace la referencia, hermano, de la lepra dentro de la casa. Sin embargo, pensábamos y empezamos a estudiar de cómo el pueblo en alguna manera podría volverse a contaminar. Esta mañana hablábamos de, imaginemos que el sacerdote botó la piedra allá en ese lado y vino alguien que está construyendo su casa y dijo: ay, lástima, esa piedra tan buena, ¿cómo la van a botar? Y la recolecta y la pone en su casa sin saber que esa piedra fue desechada porque tenía lepra. Hay mucho pueblo de Dios que vive de manera simulada. La carta a los Corintios dice claramente: más bien os escribí que no os juntéis con ninguno que llamándose fuere fornicario. Espera un momento, ¿de quién está hablando? De una piedra viva que tiene lepra y que ahora está identificado. Dice: con el tal, ni siquiera van a comer, deséchenlo. Uy, ¿cómo así? Dios no desecha a nadie. No, nos toca aprender el principio de la Biblia para entenderlo. Si vamos a tener un principio más almático, pues la situación va a cambiar. Pero si usted nota desde el principio, Dios desecha y hasta mata al que no quiere obedecer. Recuerde que por allá en Génesis leíamos, dentro de la lectura, cómo creció, nació un hombre, y dice la Biblia, y fue malo, y Dios lo mató. Hasta luego. No le contó nada más de él. Ay, Dios, ¿cómo va a matar a una persona? Pues pregúntele a él cómo es que lo mata. Pero aquí a nosotros nos toca entender el valor que tenemos dentro de la congregación. Acán es un hijo de Judá, de las tribus más guerreras, más fieras que pueden llegar a ver. Y en vez de tomar eso que realmente debió haber mostrado, se llenó de avaricia. Se robó algo que era de Dios. Comenzó a construir lo propio. Dijo: son mío, nadie se va a dar cuenta, nadie va a saber de esto. Mire que esto va a ser muy especial para mí. Nadie se va a enterar, el pastor no va a saber. Yo soy el que hago vigilias en la casa, el que invito a fulano, a mengano, el que me la paso haciendo esto y haciendo lo otro. Y hoy en día, que hermano, todo se ha convertido en algo tan superficial. El día de ayer que tomábamos clase de música, llegó el profesor y me dijo: escuche esta canción. Uy, eso sonaba espectacular, esa canción. Dijo: wow. Dijo: así tiene que tocar la guitarra. Y yo le digo: uy, no, hermano, me falta mucho todavía para eso. Y me dijo: ¿sabe quién es la cantante? Le digo: no, no sé quién es la cantante. La hermana IA. ¿Cómo que la IA? Esto fue fabricado por la IA, me dijo. E inmediatamente empezaron a surgir muchas ideas en el pensamiento, y empecé a investigar un poco sobre el asunto y empecé a ver que todo lo que se ha construido durante años en cuanto a la parte musical, solamente hablando de eso, no voy a hablar de otra cosa, de esa parte musical, hermano, se involucró con la IA y la IA la tomó y la perfeccionó y la puso, hermano, a todo dar. ¿Pero qué tiene eso? Perfección musical. Las voces se escuchan claras. No es la voz de hermana, cante.
1: Ay, pastor, es que no tengo la voz.
0: Cante duro. No, no, no. A la IA no le pasa eso. A la IA no llega y dice, es que hoy no siento del Señor tocar. Usted le escribe ahí y le dice, quiero una canción que suene de esta manera, y ella se la saca y se la pone allí. Y seguí analizando el asunto y diciéndole a Señor, pero ¿cómo es eso? Y aún teniendo un punto de vista muy personal, dije, ¿cuántas veces la misma persona pudo haber sacado la canción y haberla sacado con excelencia, pero no lo hizo? Prefirió ser mediocre ante lo que estaba sacando, limitándose a lo que tenía, y viene una máquina y le dice, mire que sí se puede. Que el asunto no termina ahí, porque de ahí para adelante se empezaron a desplazar a toda la gran cantidad de salmistas y cantantes y orquestas y todo lo que usted se imagina, y hasta estudios musicales, y todo está resumido en escribir unos cuantos párrafos para que eso seleccione. ¿Se ahorran un poco de billete? Sí. Eso es como cuando salieron los drones. Antiguamente, para hacer una toma aérea, se requería alquilar un helicóptero, se requería adquirir un camarógrafo, gente experta, revisar el espacio aéreo, y eso era millonario. Hoy en día usted va a cualquier mega almacén y se compra un dron que no supera el 1.300.000, y usted ya tiene una calidad de video de cine en 4K y algunos hasta 8K, pero con 4K es más que suficiente, y se hace unas tomas increíbles y le agrega alguna cantidad de cosas, y usted ya, hermano, superó a Steven Spielberg en cuanto a todo lo que está haciendo. ¡Wow! Y el pueblo de Dios, ¿qué está haciendo? Todavía llorando, lamentándose, a ver si puedo, yo no soy tan bueno. Pero el diablo está ganando terreno, poco terreno. Está empezando, hermano, a hacer todo lo que el pueblo de Dios no ha querido, para engañar. No para alabar, no para glorificar. El diablo se viste como ángel de luz, eso es verdad. Ay, entonces no utilizo la IA del diablo. No, hombre, es una herramienta. Pero el asunto es cuando la persona no entiende para qué es la herramienta y la endiosa, la ubica en otra posición. Es donde el músico ya no ensaya, ya le da flojera y dice, ah, yo pongo ahí un pad que lo oprimo y comienza y ya con eso toco y se acabó. No hay esfuerzo, no hay superación, hay aperezamiento de la misma persona. Es la misma calculadora que a muchos de nosotros, hermano, en algún momento nos restó capacidades, porque antiguamente los cálculos se hacían en la cabeza, en la mente. Hace unos 10 o 15 o 20 años atrás, usted tenía en la cabeza aproximadamente unos 200 a 300 números telefónicos diferentes. ¿Lo recuerda? ¿Sí o no? Levante la mano. Pero hoy en día, a duras penas, se sabe el propio. Ay, Señor, deme su número telefónico. Es 320. Pero le miro porque es que no me acuerdo cómo es. Y más encima lo empieza a buscar en su propio teléfono y dice, ¿cómo fue que yo lo guardé? ¿Con qué nombre será que le puse yo? Carlos Gerardo. No, no, no, Carmen Vero. No, no, no. No, no lo encontré. El propio teléfono. Y es lo que está haciendo el enemigo, aperezando a la gente. La gente ya no le gusta leer la Biblia, se la lee de una tablet o de, hermano, un celular. Y eso es sacrilegio. No, no es malo. No fue la IA. Eso no lo hubiera hecho. Pero aquí es donde nosotros empezamos a ver que el enemigo, cualquiera que sea, hermano, en el sentido claro de la palabra, lo que está buscando es que el pueblo se llene de aperezamiento, que ya no busque a Dios como antes y que tenga su propio principio de obediencia. ¿Mala la tecnología? No, no lo es. Yo recuerdo que yo estuve en la transición desde el internet, hermano, hasta cuando se convirtió en una mega cosa. Y para ese momento yo estaba estudiando ingeniería de sistemas. Así que alcancé a entrar, hermano, en el vínculo, en la... se podría decir en la matrix de la ingeniería, cuando uno aprendía, hermano, con códigos y escribía una cantidad de cosas en una pantalla verde o naranja para que le botara un gráfico. Por allá estuve.

desde la evolución de Windows 3.0 hasta brrr, ahí para arriba, todo lo vi. Y empieza uno a entender cómo cada proceso va mejorando, va haciendo, pero va aperezando a la persona. Hoy en día ya no hay programadores. En mi tiempo me acuerdo que a uno le tocaba programar, se metía aquí un poco de conocimiento y uno programaba. Hoy en día se escribe una frase, ni siquiera un código, y le dice a la máquina: hágame un código que haga esto, y ¡pruf! Las páginas web hoy en día se programan de otra manera. La gente dice: no, ¿qué es que la facilidad? Sí, pero apereza. Y en la vida cristiana mucha gente está olvidando hacer lo que Dios mandó. Dios no mandó que usted y yo tuviésemos un pensamiento aperezado, sino que fuésemos de aquellos que van avanzando, no teniendo nuestro propio criterio. Acán es un hombre que dice: a mí me parece que yo podría tomar algunas cosas de lo que está allí, y Dios no se pone bravo. Pero es que Dios dijo que no, no podrías tomar nada del mundo para ubicarlo. Hoy en día los pastores, yo recuerdo uno que se me acercó y me dijo: ay, si vieras, hice mi mensaje con IA. Esa IA, ¿cómo sabe? Sí, claro, ¿cómo sabe? Se perdió la esencia, la profundidad y la búsqueda. A uno como pastor le toma tiempo sentarse a hacer un sermón. Cuando yo dicto clase de homilética y le enseño a la gente a fabricar el sermón, hermano, veo como el estudiante se quiebra la cabeza horas y horas tratando de sacar un sermón de media hora. El tiempo le va a dar la experiencia y la capacidad de formular todos los sermones que tiene, pero es el tiempo. Cuando eso no aparece, la facilidad de hacerlos pierde la esencia y la importancia del valor que tienen las cosas que estoy haciendo. Hoy en día es valioso, hermano, lo que se fabrica de manera manual o artesanal, lo que se fabrica de manera industrial o progresiva tiene un valor totalmente bajo. Todo lo que se fabrica, hermano, de manera consecutiva, dice: ay, sí, tan bueno, ay, eso está industrializado. Pero lo que realmente vale es el tejido de, hermano, la persona que cogió una oveja y le quitó la lana e hiló la lana, la tinturó con plantas y, hermano, fabricó un tapiz, una ruana, unas medias, un gorro, una carpetica, lo que fuera, y lo fabricó, y tiene un valor grande. Y alguien dice: yo también hago ese mismo gorro 3 veces más barato y más rápido. Esa señora se demoró 3 semanas haciendo ese gorro y una máquina lo hace en 3 horas. El bordado que hace una máquina hoy en día es cuestión de programar algunos nodos y puntos, y eso es todo para que una máquina lo haga. Pero antiguamente era todo un arte. El ser creyente es un arte. No podemos nosotros desviarnos por el camino rápido para alcanzar las cosas. No podemos. Y ese es el principio que Acán tiene dentro de su propia vida. Ese es un problema. Mire lo que dice la palabra de Dios, verso número 13. Léalo fuerte. ¿Qué dice? Escuche lo que está diciendo la Biblia: te vas a levantar y vas a santificar el pueblo. ¿Dónde está el pecado? El pecado está dentro del pueblo. Cuando usted vea que en su propia vida no tiene, hermano, dentro de su vida victoria, revísese. No son los terceros. Aquí la Biblia está hablando de Acán como aquel que ha producido, pero lo está hablando de manera interna, profunda. Ezequiel dice claramente: el alma que pecare, esa morirá. Dios le está mostrando la unidad al pueblo, pero el que cometió el delito no va a quedar impune, va a salir a la luz. Josué, ¿por qué estás ahí arrodillado orando? No, Señor, es que no me diste victoria. Párese, alguien pecó. No es para Josué el arrodillarse o rasgar sus vestidos o llorar. No, era para Josué decir: Señor, muéstrame lo que está oculto, lo que me está provocando la derrota.

No era para lamentarse, Señor, para esto me trajiste. No. Y eso va a ser uno de los temas sobre los cuales en la vigilia usted y yo vamos a estar orando. Que Dios saque lo que está oculto. Escríbalo, escríbalo bien grande, que no se le vaya a olvidar. Haga una hojita aparte donde diga vigilia. Voy a orar para que todo lo que está oculto salga a la luz. Esta mañana hablábamos, para los que no estuvieron, y el tema era que Dios, hermano, cuando usted y yo nos volvemos al punto de partida y levantamos altar a Dios, se desenmascara, sale a la luz lo que nos está, hermano, ensegueciendo. Toda venda se tiene que desaparecer. Vaya escribiendo que, hermano, son varios temas los que vamos nosotros a enfrentar dentro de esa vigilia. ¿Qué pasa entonces ante la desobediencia? El pueblo nunca va a obtener victoria. Usted puede ayunar, usted puede orar, usted puede hacer guerra espiritual, usted puede leer la Biblia, usted puede hacer todo lo que quiera, todo lo que alguien le dijo que hiciera. Usted puede pararse en las pestañas, usted puede dar la vuelta, la media vuelta, la vuelta entera si quiere, pero no. ¿Por qué no? Porque hay pecado dentro, hay lepra. Y cuando hay lepra, nadie es victorioso, es desechado. Lo más pequeño te vence. Las situaciones te corrompen. Las personas que te hablan, que están alrededor, en vez, hermano, de edificarte, te destruyen. Cuando usted llegue a la lectura de Deuteronomio, va a entender en el capítulo 28 que no solamente, es decir, yo vivo para Dios y ya, y eso es todo, sino que la Biblia declara y dice: el que oye, guarda y pone por obra es que es bendecido. Pero el mismo Dios que está diciendo que te va a bendecir es el mismo Dios que va a decir: te voy a destruir porque no quisiste obedecerme. Dios hace eso. Dígale que tiene al lado: sí, Dios hace eso. El libro de los Hebreos, capítulo número 5, dice la Biblia, Hebreos, capítulo 5, verso número 8, léalo fuerte, ¿qué dice la Biblia? Y aunque era qué cosa, por lo que padeció, ¿qué aprendió? Obediencia. Todo lo que usted y yo vivimos nos lleva al mismo punto: ser obedientes. Aprenda a obedecer. Todo lo que nosotros vivimos alrededor nos lleva a obedecer, a nada más. Pueda que no nos guste, pueda que no nos parezca, pero el resultado de la obediencia se deja ver, que es la bendición, que es lo que anhelamos. Mucha gente, de manera, hermano, llamándolo así, estilo culebrero, le promete a la gente el cielo y la tierra si hacen ciertas cosas. Dios dice: solo obedece, no es más. Si usted leyó, hermano, el día de hoy allá en Levítico, ¿sí leyeron? ¿Sí están juiciosos leyendo o no? Levante la mano. Dentro de todo lo que Dios dice: no admitirás falso rumor, no te pones de chismoso, no te vas a poner de peleas, no vas a admitir, no te vas a poner con alguien a jurar en vano, a decir: yo lo vi, yo no lo vi. No vas a tener inmoralidad dentro de tu vida, no te vas a acostar con tu nuera, con tu suegro, con tu suegra, con tu hijastro, con tu hermanastra, con tu... Ahí dice todo la Biblia. Si lo leyó ya en el capítulo 20, tanto el 18 como el 20 dice acerca de esas inmoralidades. ¿Y por qué Dios no manda tantas cosas? Porque Dios lo único que está haciendo es tratando de que el ser humano preserve la santidad. Porque mientras no haya santidad, no le puedes hacer frente a tus enemigos. ¿Qué enemigo tienes? La ruina, la tristeza, la soledad, la amargura, el desconsuelo, quien te descalifica, quien hace, quien deshace. Esos son tus enemigos. Y ante esto, hermano, usted y yo debemos entender un solo principio. Y el solo principio que debemos entender es que si obedecemos, Dios se encarga de nuestros enemigos. Amén. ¿Que sí o que no? Y aunque
aunque era hijo, por lo que padeció, ¿qué aprendió? Verso 9. Y habiendo sido perfeccionado, no solamente se quedó allí, sino que perfeccionó lo que estaba aprendiendo, vino a ser el autor de eterna salvación. ¿Para quién? ¿Para quién? Entonces cambia, hermano, el criterio y la regla. ¿Por qué cambia? Porque mucha gente dice, con tal de ir a la iglesia soy salvo. No, hombre, yo cargo una Biblia. No, eso no es así. Yo tengo que entender lo que realmente está sucediendo dentro de mi propia vida. Aquí nosotros no podemos olvidar que el Señor nos da salvación, pero si usted y yo obedecemos. Que alguien le diga a usted, no es necesario, usted solamente tiene que haber recibido a Cristo en el corazón y eso es todo y ya con eso vivo. Sí, eso dice la secta. La secta sí dice eso. Pero cuando usted se encuentra con la verdad, Dios dice, te voy a dar salvación, pero tienes que obedecer, no hay más. No hay otro camino. Aquí usted y yo no podemos decir que hemos venido todo el tiempo a la iglesia para poder decir, Señor, por haber asistido tanto tiempo a la iglesia, tengo salvación. Aquí la Biblia dice, obedeciste. ¿A qué? Alguien diría, entonces no me congrego. Pues partamos del principio que dice la Biblia, no dejando de congregarnos, como algunos tienen, ¿por qué? Por costumbre. Pastor, si vieras que en una iglesia tan grande uno como que no, yo me voy a apoyar a la pequeñita porque es que es. Y Dios te llamó a eso, te mandó a eso. No, es que a mí vino el hermanito fulano de tal que abrió un lugar y me dijo que yo perdiéndome ahí. No, no te está perdiendo. Pero el problema es cuando no entiendes dónde estás. Porque Dios no está ni en lo grande ni en lo pequeño. Dios está en la obediencia. ¿Dónde está Dios? Para contar. Pero si usted piensa que necesita un tercero para que le diga qué hacer, está equivocado. Por eso está leyendo la Biblia, para entenderlo. Y creo yo, estoy convencido, que dentro de todo lo que usted está leyendo, a usted se le han ido despejando una cantidad de dudas increíbles sobre lo que es la vida en Cristo. Porque eso hace la Biblia. Porque ya entiende por qué Dios, hermano, bendice a la gente. Porque Dios dice, el alma generosa será que. ¿Y por qué? Porque cuando Dios le dice, dile al pueblo que traiga ofrenda, dice la palabra que los generosos de corazón fueron los que llevaron la ofrenda. Y fueron prosperados. ¿Dónde estaban? En el desierto. ¿Y prósperos? ¿Quién es el que está alrededor, hermano, de montañas de arena o rodeado de montañas de arena y es bendecido? Al grado que Moisés tiene que decirle al pueblo, no traigan más, por favor, ya hay suficiente. Pero eso a veces, hermano, en el pueblo de Dios no pasa. Porque la persona tiene una mentalidad en la cual dice, es lo mío. Y Acán tiene ese problema. Esto es lo mío. La historia de Acán concluye hablando de que él descubre, o le toca, hermano, confesar su pecado, se lo descubre Dios. Y termina muerto él, su familia, su tienda, sus quehaceres, todo lo que tenía, el lingote y el manto babilónico que se había robado, hermano, todo está quemado.

0: Y de esta manera llegamos al final de Gloria que Transforma. Muchísimas gracias, mis hermanos, por escucharnos. Soy Osvaldo Juve Ruiz. Queremos agradecer a cada uno de ustedes por su sintonía. Esperemos que haya sido de su agrado, hayan aprendido bastante de las Escrituras. 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
1: Quiero recordarles a todos ustedes en esta semana que hemos hablado de la gratitud, que la gratitud es poderosa. Es poderosa por muchas razones. Pero en particular quiero apuntar al hecho de que la gratitud acerca personas. La gratitud amarra relaciones. La gratitud, cuando está presente en la vida de nosotros, hace que relaciones importantes para nosotros florezcan, se fortalezcan. Ese es un poder de aglutinar relaciones que tiene la gratitud. Y es muy importante, como mi esposa ya lo decía, que la practiquemos. Ya mi esposa, de hecho, les dio la prédica en 30, 40, 15 segundos, mejor que lo que yo puedo tardar 20 minutos. Yo casi decido, voy a tener un tiempo de adoración ahora, y vamos, porque ya realmente el mensaje está dado. Pero bueno, pero lo dijo exactamente como tiene que ser. La gratitud amarra, fortalece, sana relaciones. Quizás la relación más importante donde yo diría que tenemos que aplicarla es en nuestra relación con Dios. Si hay algo que produce que tu relación con Dios vaya a otro nivel, es que cultives un corazón agradecido con Dios. Hoy el pastor lo mencionaba, que demos gracias en todo al Dios y Padre nuestro. Fíjense, es una invitación muy puntual. Si tú quieres enriquecer tu vida espiritual, cultiva la gratitud hacia Dios. No des por sentado que las bendiciones que disfrutas hoy simplemente pues son bendiciones y se acabó. No, cuando hay una persona que reconoce que las bendiciones en su vida, lo que tú disfrutas hoy, desde salud, el amor de tu familia, un techo, un buen trabajo, cada bendición que tú disfrutas vino del Padre de las luces, del precioso Padre, del cual procede todo lo bueno. Cuando hay personas que reconocemos que sí, a pesar de que hay esfuerzo mío puesto, pero las bendiciones que hoy disfruto vienen del Padre celestial, eso produce una apertura espiritual en tu vida a la intervención de Dios en tu vida. Voy a decirlo de una forma más puntual. El Salmo 100, lo han leído, lo hemos escuchado muchas veces, es una invitación a venir a la presencia de Dios. La imagen es, si quieren entrar al tabernáculo donde Dios vive, entren por la puerta correcta. Es una imagen del tabernáculo en el Antiguo Testamento, donde el pueblo de Dios se encontraba con Dios, y para poder entrar a ofrecer sacrificios primero tenían que pasar por sus puertas. Y dice el Salmo 100: entren por sus puertas con acción de gracias. Si yo entiendo bien esa escritura, a mí me dice que la gratitud me da un acceso precioso a la presencia de Dios. ¿Y cuántos de nosotros no queremos percibir más de Dios en nuestras vidas? ¿Cuántos de nosotros no queremos más de Dios? ¿Cuántos de nosotros no queremos sentirlo más? Voy a usarlo así, sinceramente, porque yo te digo una cosa, yo sé que Dios está conmigo siempre, pero a mí me encanta sentirlo, me encanta palparlo. Y si entiendo bien esa escritura, un acceso especial, una clave para accesar la realidad de Dios es un corazón que cultiva la gratitud hacia Él. Entra por sus puertas con acción de gracias. ¿Sí? Cultiva eso. Pablo dice otra vez en el Nuevo Testamento que constantemente demos gracias a Dios. Una cosa muy interesante es, cuando hablamos de la gratitud hacia Dios, que no solamente nos va a abrir a su presencia. Voy a aguantarme un momentico ahí para recordar algo que me pasó una vez cuando era jovencito, no fue hace mucho, pero bueno, estaba en esa fiebre, esa búsqueda, ese cultivar esa disciplina de pasar tiempo a solas con Dios. Y, Estaba encerrado en mi cuarto, estaba orando al Señor, pero yo no percibía la presencia de Dios de la manera en que la había percibido quizás en la iglesia o en un campamento. Entonces tengo 15 minutos batallando, como diciendo: Señor, yo te quiero sentir, yo te quiero sentir, yo quiero que vengas, yo quiero palparte, yo quiero. Y en algún momento paré de orar y dije: ay, la verdad, Señor, yo llevo como 15 minutos en esto y tu presencia, como, ¿será que estás de vacaciones o qué? Pero yo no siento nada, es como si estuviera hablándole a la pared. Y después de un silencio, creo que el Espíritu Santo me habló y me dijo: ¿por qué no dejas de pelear por sentir mi presencia y simplemente te tomas tiempo para dar gracias porque ya estoy aquí? Y mira, dije, tiene sentido. Es que la verdad que en la vida espiritual todo pasa por fe. Todo, todo, todo lo que es Dios y lo que Él hace se libera en la vida de las personas a través de la fe. Yo tengo que tener una decisión. Si hoy vine a esta reunión a cantarle a Dios, yo tengo que tener la decisión de creer lo que su palabra dice. Si dos o tres están reunidos en su nombre, Él habita, se reúne con nosotros. Entonces yo no gasto tiempo, y eso hice esta tarde. Yo me senté en mi sillón, me traje un café, crucé la pierna y dije: Señor, gracias porque estás aquí, Señor. Te tomé mi café y disfruté la amistad con mi Señor, y eso cambió completamente mi perspectiva. La gratitud hace eso con nosotros. Comienza el día, comienza tu oración, comienza tu estudio bíblico, comienza esa búsqueda de Dios. Simplemente dale gracias. Gracias por Él, gracias por Jesucristo, gracias por la cruz, gracias por la resurrección, gracias por la sangre de Cristo, gracias porque la presencia de Dios ya está en ti. No oramos para que venga, oramos porque ya vino. Está en nosotros, está con nosotros. Da gracias. Pero la otra cosa que hace la gratitud en cuanto a nuestra relación con Dios, en relación a Dios, es que abre el ámbito espiritual para que Dios intervenga, opere, se manifieste en la vida de nosotros. ¿De dónde saco yo esa idea? Creo que es un principio que está en la Biblia. Hay un salmo, el Salmo 50, que dice: haz, es una palabra del Señor hacia nosotros, haz que la gratitud sea tu sacrificio a Dios. ¿Vieron esto? Haz que la gratitud sea tu sacrificio a Dios y cumple los votos que le has hecho al Altísimo. Y miren la promesa: para alguien que decide entrar por sus puertas con gratitud, dice el verso 15, luego llámame cuando tengas problemas y yo te rescataré y tú me darás la gloria. ¿Qué me está diciendo Dios a mí? Que dar gracias a Dios desata, abre, echa en acción la posibilidad de que veas la operación del poder de Dios a favor de tu vida y de mi vida. ¿Alguien está aquí conmigo? Abre el ámbito espiritual en tu vida. Ábrele, permítele a Dios, abre la posibilidad a Dios en tu vida de que se manifieste a través de la gratitud. ¿Y por qué es tan importante mi relación con Dios? Bueno, voy a decir una cosa más. Porque la gratitud hacia Dios no solamente nos da acceso a su presencia. La gratitud a Dios es un nivel más profundo de amistad y de relación con Dios. Y voy a ponerlo así, a ver si están de acuerdo conmigo. La oración es poderosa. La oración pone nuestras necesidades en contacto con el poder sobrenatural de Dios para llenar esas necesidades, ¿sí? Pero la gratitud va mucho más allá que la oración, porque la gratitud nos pone en contacto con el corazón mismo de Dios. A Dios le gusta la gratitud. Es más, a Dios lo atraen las personas agradecidas. Y como lo dice el Salmo 50, cuando tú sabes darle gracias a Dios y cultivas primero que nada la gratitud hacia Él, Dios quiere manifestarse a favor tuyo. Y yo necesito la mano de Dios poderosa moviéndose para suplir mis necesidades, pero si me ponen a escoger entre la mano de Dios y el corazón de Dios, yo quiero el corazón de Dios, porque el que tiene el corazón de Dios tiene la mano de Dios también. ¿Sí o no? Cultiva darle gracias a Dios. No des por un hecho ninguna bendición que tengas. Agradécele cuando abre los ojos y cuando los cierras en la noche. Agradécele otra vez y recuérdale, Señor, tú eres mi razón principal para cultivar un corazón de gratitud. ¿Alguien está aquí conmigo? Y esto que estoy diciendo hoy en cuanto a Dios aplica a las relaciones interpersonales de nosotros, a toda relación que sea importante para ti. Cuando tú cultivas gratitud, las relaciones se van a hacer más fuertes, como lo dije al inicio. Van a florecer, van a sanar incluso algunas relaciones. Y piensa en esto: tus papás, tus profesores, tus amigos, tu pastor, para los jóvenes, colaboradores, compañeros en la compañía. Cuando tú tienes gratitud hacia esas personas, tú produces algo maravilloso, una sinergia increíble en esas relaciones. ¿Por qué? Porque a las personas nos gusta estar cerca de personas que son agradecidas. Entonces, dicho de otra manera, muy fácil, a nadie le gusta estar cerca de un mal agradecido. Sencillo. Nadie quiere estar cerca de una persona así. Lo que normalmente produce una persona malagradecida es que tú digas, ah, ahí vienes otra vez, espérate lo que te voy a dar la próxima vez que quieras un favor. No queremos a esas personas. Todo lo contrario de alguien que es agradecido, de alguien que cultiva la gratitud. Nos gusta estar con personas así. Si esa persona vuelve a pedirnos un favor, probablemente vayamos la milla extra por esa persona, porque la gratitud produce eso en las relaciones interpersonales. Ayer estábamos sentados con unos amigos nuestros y estoy pensando en muchos de ustedes y orando por muchos de ustedes, por nuestra comunidad en épocas tan difíciles como estas. Pero en medio de todos los reportes difíciles que escuchamos, también escuchamos reportes buenos, esperanzadores, como por ejemplo el reporte de estos amigos a quienes conocemos de años acá y que por diversas circunstancias tenían que buscar un sponsorship, decimos en buen español, un patrocinador, ¿no?, para que ellos pudieran conseguir su permiso de trabajo acá después de muchos años de estar en este país sin una licencia renovada, sin un permiso. Y nos daban la noticia de que finalmente el permiso de trabajo había llegado para uno de ellos. Y la verdad que le dimos gracias a Dios. Y mi esposa les pregunta, ¿pero cómo fue que esto pasó? Y ellos nos cuentan que tuvieron que recurrir a unos familiares de ellos para buscar esa ayuda. Los familiares que están en otro país les dijeron, miren, nosotros no podemos ayudar con esto, pero ¿por qué no llaman a la tía tal? Porque quizás ella pueda ayudarles. Y cuando ellos llaman para pedir que sean un sponsor, siendo que no son familia y pasan por supuesto por lo difícil que es, mira, mi familia no puede, pero nos sugirieron que tú, la tía, pudiera ayudarnos. Ella dice y les contestó sin dar vueltas, si es por ustedes, lo que sea, porque yo tengo una gratitud eterna hacia tu familia. Aunque no somos familia, cuando nosotros éramos pequeños, por circunstancias de la vida, mi madre y nosotros tuvimos que vivir en casa de tu abuela, y tu abuela nos atendió con un amor y una dedicación que yo nunca olvidaré lo que ella hizo. Y si es esto, lo hago sin pensarlo, en honor a lo que esa mujer hizo por nosotros. Dime si la gratitud no es poderosa. La gratitud conecta a las personas y la gratitud hace que se abran posibilidades que no había. Y entonces yo quiero que pienses hoy, al terminar esta reflexión, ¿cuántas bendiciones tú estás disfrutando hoy ¿Cuántas cosas buenas están alrededor de tu vida? ¿Estás agradecido por esas cosas? ¿Sí? Yo quiero que pienses que quizás muchas de esas bendiciones son el resultado de algo que alguien hizo por ti en el pasado.

¿Le has dado gracias a esas personas que están detrás de tu historia? ¿Te has tomado el tiempo de expresarles tu gratitud a esas personas? Esa es mi invitación esta semana. Yo quiero invitarte a que cultives el darle gracias a esas personas a las cuales les debes estar aquí hoy. Les debes una carrera en la universidad, una beca, unos estudios, estar en este país, conocer a Cristo. ¿A cuántos de ustedes se le debe un gracias a una persona que los invitó y fue un majadero, decimos allá en Costa Rica, que te invitó a la iglesia hasta que un día se te abrieron los ojos y descubriste de qué se trataba ese camino? Estás aquí por esa persona. Toma tiempo para dar gracias. Quizás sería bueno que tomaras el teléfono esta semana y simplemente de la nada dijeras: tú sabes, quiero volverte a decir lo mucho que valoro lo que hiciste por mí, o lo mucho que valoro lo que hiciste por mi familia, y quiero decirte simplemente gracias. Cultiva eso. Quizás escribir un correo electrónico a alguien, a un amigo de antaño que tal vez con quien no has hablado en mucho tiempo, quizás un mensaje por Facebook. Sería una manera muy honorable de usar las redes sociales y decirle a alguien: hace tiempo no sé de ti, pero quiero decirte gracias por lo que hiciste. No quiero olvidar eso. Estoy donde estoy porque tú hiciste algo por mí. ¿Sí? Hay una persona que escribió estas palabras y me parece tremendo. Sentir gratitud y no expresarla es como envolver un regalo y no entregarlo. Piensa en eso. Hay alguien más, Henry Frederick Amiel, dijo: dar gracias es apenas el comienzo de la gratitud. La gratitud es el clímax de la acción de gracias. Porque dar gracias puede consistir en meras palabras, mientras que la gratitud se muestra en hechos. Y estamos escuchando, creo yo, la voz del Señor diciéndonos: aprende a dar gracias a quien tengas que darle gracias. Pero ve más allá, cultiva un corazón de gratitud, porque eso es un tesoro para las relaciones interpersonales. ¿Por qué no te tomas un minuto esta semana y le das gracias a tu esposa por todo lo que hace, o a tu esposo por todo lo que hace? Algunos de ustedes me han sacado las lágrimas alguna vez en una mesa cuando las esposas han dicho: hoy cuando mi esposo entró del trabajo, le dije a los chicos que fuéramos a la puerta, y cuando él entró del trabajo lo abrazamos y le dijimos gracias por todo lo que haces por nosotros. Eso es poderoso. Los hombres me lo han dicho llorando a veces. Dice: yo no necesito que me den las gracias, no me esperaba eso, pero me revolvió el alma, me tocó profundamente. Hay cosas que nuestros familiares hacen todos los días por amor. ¿Les has dado las gracias? A veces nosotros nos sentamos a la mesa, simplemente esperamos que el plato que nos lo pongan, y el vieja, ¿dónde está el café todavía? Y qué sé yo. No des por un hecho esas cosas. No des por sentado que alguien tiene que cocinar o que alguien tiene que recoger aquello. Da las gracias cuando lo hace. Da las gracias. No cuesta nada, pero produce algo poderoso y grande. Da las gracias cuando alguien te bendice con una oración. Da las gracias cuando alguien te instruyó en algo y te bendijo. Hace muchos años pude regresar a mi país y le pedí a Dios que me diera esa oportunidad, y me escapé a la casa de mi maestra de toda la vida. Les he contado esa historia, pero tengo un libro que me la recuerda mucho. Es un cuaderno de tercer grado que yo llenaba de dibujos al final de cada tarea. Gastaba más tiempo haciendo los dibujos que contestando las preguntas. Y mi esposa siempre se ríe de mí.

0: Porque es muy chistoso. Tengo una tarea de esas en la que ella me dijo: "Muy lindos tus dibujos, Luis Danilo", me decía. Mi nombre completo es Luis Danilo. "Muy lindos tus dibujos, Luis Danilo, pero fallaste todas las preguntas de matemáticas". Pero claro, yo me lucía con colores y con dibujos al final, porque esa era mi pasión, soy un artista. Las matemáticas no son mi fuerte. Lo artístico es lo fuerte para mí. Y yo me enfocaba ahí, en esa parte. Yo sabía, a mí dibujar me nacía, pero hacerlo lo cultivaba las notas de mi maestra, porque ella no faltaba una sola tarea donde ella no escribiera algo para felicitarme por mis dibujos. Y en esas épocas, no sé, tercer año de escuela, qué sé yo, algunos de mis compañeros, en particular una chica, ponía en duda mis talentos y decía que mis hermanos eran los que hacían los grandes trabajos que yo llevaba a la escuela. Yo llevaba mis asignaciones o carteles, dibujos grandes, y entonces tomaba mucho tiempo con eso. Y entonces mi maestra me felicitaba, y entonces esta persona un día se dejó decir en público: "Ah, eso se lo hacen los hermanos mayores de él". Y se corrió por ahí la bola por ahí de que no era yo, que eran mis hermanos. Y entonces la maestra fue muy tajante un día. Dijo: "Se va a parar esta cuestión acá, porque hay que saber reconocer un talento cuando una persona lo tiene, y Luis Danilo tiene ese talento. Entonces, dejémonos de cuentos, no sigamos con esa cosa". Y en los años que siguieron, cuando yo escribía ciertas cosas, es otra cosa en la que soy bueno escribiendo, y siempre me decía: "Eres un artista, vas a hacer grandes cosas en la vida". Los años pasaron, estoy hablándoles, no sé, 25, 30 años, no sé, después. Y me entró esa cosquilla, esa cosa. Yo no sé si yo le dije lo suficiente a mi maestro. Lo mucho que sembró en mí, porque siempre nos dijo que creía que nosotros íbamos a hacer una diferencia en el mundo. Y la busqué porque fui a jugar a su casa de pequeño alguna vez, y entonces la encontré muy mayor, la señora, y llevé en mis manos mi libro, se lo firmé y se lo dediqué a doña Cecilia. Le dije: "Gracias". Le dije: no quiero robarme la bendición de decirte gracias. No sabes lo que sembraste en mi corazón cuando creíste en mí. Quiero que sepas que te estaré agradecido toda la vida. De gracias a quien tenga que dar gracias". Perdón que me ponga de ejemplo en eso. En otros casos quizás me ha faltado. Pero noté el brillo que producía en la vida de ella, en el rostro de ella. Respiró hondo y me dijo: "¿Te acuerdas de Miguel?". Le digo: "Sí, claro, brillante en las matemáticas". Me decía: "¿Sabías que llegó a estudiar en la NASA, en los Estados Unidos, como yo se lo dije?". Le dije: "Sí". Él dibujaba cohetes y decía que un día, quizás no sería astronauta, pero él tendría algo que ver con ir al espacio. Me dice: "Cumplió su sueño". Yo siempre se lo dije, y le dije: "No me lo tiene que recordar, doña Cecilia. Siempre le dijiste que él iba para algo grande. No se robe la oportunidad". Hay un pastor donde usted estuvo por ahí. Yo no les estoy pidiendo que vengan a darme las gracias. Ustedes son muy generosos, muy amorosos. He recibido el amor de ustedes durante todos estos años, pero quizás hay un líder, una persona que te discipuló al principio. Ya le diste gracias. Dale gracias. Tómate tiempo. Dale gracias a Dios. Dale gracias al que está a tu lado. Hay cosas. Yo voy a romper esto. Les voy a dar 30 segundos, esposos, esposas, papás, hijos. 30 segundos. Dile algo que no le has dicho en mucho tiempo. Gracias por esto. ¿Sí? Háganlo ahora. Si estás en casa, tómate un minuto. Tienes a alguien cerquita tuyo, alguien que aprecias. ¿Por qué no le das las gracias por la forma en que alguien en tu casa mantiene las cosas, por el trabajo duro que alguien hace por ti, por una oportunidad que te han dado para superarte, por los sacrificios de tus papás para que logres llegar a donde estás ahora? Tómate unos 30, 15 segundos, dale gracias. Dile lo mucho que los valoras. Cuando tú das gracias, haces que las personas brillen. ¿Sí? Haces que las personas brillen. Haces que las personas se sientan más cerca de ti. ¿Sí? ¿Y sabes qué? Muy importante. No solamente cuando das gracias cambias la atmósfera alrededor de ti. La gratitud te cambia a ti. Te libera de la mezquindad, del egoísmo, de la amargura, y te hace un receptáculo de más bendiciones de Dios sobre tu vida y de relaciones que puedan durar muchos años. ¿Quién recibe esa palabra hoy? ¿Sí?
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0: En Radio Auténtica UAT te informamos la hora. Es la 1:30.
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Salmo 17. A ti clamo, Dios, porque tú me respondes. Inclina a mí tu oído y escucha mi oración. Tú que salvas con tu diestra a los que buscan escapar de sus adversarios. Dame una muestra de tu gran amor. Cuídame como a la niña de tus ojos. Escóndeme bajo la sombra de tus alas.

Bueno, Dios les bendiga, les saludamos en este hermoso día. Aquí en su programa, anhelando su presencia con el pastor Carlos Martínez, de allí de

Poderoso de Jesús, oramos por todos nuestros oyentes. En esta hora oro por todos nuestros oyentes, todos los que nos escuchan a través de estas ondas radiales, en el nombre de Jesús, en el nombre poderoso de Cristo. Papito Dios, oro por este hermano que me escucha, Señor amado Padre, Dios mío, Señor Dios de la gloria, allí en un país lejano, Señor, de Colombia, Señor. Padre, allí tiene una necesidad, Señor, Dios de la gloria. Padre precioso, Señor, en el nombre de Jesús, allí ha tenido un accidente, Señor. Tiene un problema en alguna de sus extremidades.

De ese hospital, de esa clínica, Señor amado, Padre precioso, aún aquel que le han puesto ese entubado, Señor Dios de la gloria, Señor Dios mío, tú eres la resurrección y la vida. Todo aquel que cree en ti, Dios mío, aunque esté muerto, vivirá. Y todo aquel que vive y cree, no morirá eternamente, Señor. Sánalos con tu poder, sánalos, Señor, sánalos, precioso. Aquellas personas que tienen problemas, Dios mío, Señor, en el hogar, Señor, que su hogar está, Dios mío, Señor, a punto de desbaratarse, Señor, Dios de la gloria, Señor. Padre, derrama una unción poderosa en ese hogar. Haz que se vuelvan a enamorar, Señor amado. Haz que venga tu gloria, Señor amado, en el nombre poderoso de Jesús, en el nombre de Cristo. Bueno, hoy estamos con una palabra bien bonita, bien hermosa, bien preciosa, en el nombre poderoso, como todas las que el Señor nos coloca en el nombre poderoso de Jesús, porque cuando nosotros la recibimos en el corazón y la recibimos con fe, ella viene y hace milagros poderosos en tu vida, en el nombre poderoso de Jesús. Estamos hablando y vamos a hablar de algo que ataca al pueblo cristiano, a los hermanos cristianos, a los que han entregado su vida. En el nombre poderoso de Jesús, el mensaje está titulado: Yo conozco tus obras. En el nombre poderoso de Jesús, allí donde estés, allí donde me escuchas, allí donde llegan estas ondas radiales, quiero que por un momento inclines tu rostro y le digas al Señor: Señor, tú conoces mis obras, tú me conoces. Señor, tú sabes lo que yo hago, Señor. Tú sabes cómo camino, tú sabes cómo es mi caminar contigo, Señor. Tú conoces mi vida, conoces mis obras, Señor, en el nombre poderoso de Jesús, en el nombre de Cristo Jesús. Y en el libro de Apocalipsis, allí vemos algo, una palabra preciosa. Primero, estamos mirando una visión de Cristo, una visión de Cristo allí en el cielo. Estamos mirando que cuando el Señor Jesucristo se vuelva a manifestar al mundo y a nuestras vidas, ya no vamos a mirar a aquel hombre, ¿sí? Aquel que se hizo hombre por nosotros y que se humilló hasta lo sumo, hasta hacerse el más obediente de todos los siervos. No, vamos a ver al Hijo de Dios en la semejanza de Dios, en la semejanza del Padre. Cuando vemos la palabra del Hijo del Hombre, siempre tiene que ver con Cristo, porque fue el que vino y se hizo hombre como nosotros, humano como nosotros, en el nombre poderoso de Jesús, y habitó en medio nuestro. Y el Padre estaba en él. Por eso el Señor Jesús siempre dijo: vuestro hermano y compartícipe vuestro en la tribulación, en el reino y en la paciencia de Jesucristo. Estaba en la isla llamada Patmos por causa de la palabra de Dios y el testimonio de Jesucristo. Yo estaba en el Espíritu en el día del Señor y oí detrás de mí una gran voz como de trompeta que decía: Yo soy el Alfa y la Omega, el primero y el último. Escribe en un libro lo que ves y envíalo a las siete iglesias que están en Asia, en Éfeso, en Esmirna, en Pérgamo, en Tiatira, en Sardis, en Filadelfia, en Laodicea, en estos tiempos en Centro Misionero Betesda, y allí donde tú te congregues, en el nombre poderoso de Jesús. Y me volví para ver la voz que hablaba conmigo, y vuelto vi siete candeleros de oro. Y en medio de los siete candeleros de oro, a uno semejante al Hijo del Hombre, vestido de una ropa que llegaba hasta los pies, y ceñido por el pecho con un cinto de oro. Su cabeza y sus cabellos eran blancos como blanca lana, como nieve, sus ojos como llama de fuego. Esto denota lo poderoso que es el Señor Jesucristo. Y sus pies semejantes al bronce bruñido, refulgente como un horno. Y su voz como un estruendo de muchas aguas. Tenía en su diestra siete estrellas, de su boca salía una espada aguda de dos filos. Esta espada de dos filos, ¿sí? A veces dicen: uy, no, pero ¿qué tipo de persona es esa? No, es que el Señor, toda la palabra que ha salido de la boca de Dios. Y la Biblia dice que la palabra de Dios es como una espada de doble filo.

porque penetra hasta partir el alma, el espíritu, discierne los pensamientos, las intenciones del corazón y aún hasta los tuétanos. Por eso es que el Señor Jesús tiene la palabra de Dios. Él es la palabra de Dios en el nombre de Cristo. El misterio de las siete estrellas que has visto en mi diestra y de los siete candeleros de oro, las siete estrellas son los ángeles de las siete iglesias. Y los siete candeleros que has visto son las siete iglesias. Entonces, aquí es donde nosotros comenzamos a mirar. El Señor nos da un mensaje y a la primera iglesia que escribe el Señor es a la iglesia de Éfeso, ¿sí? Pero escribí allí todos los hermanos que estaban en Éfeso. Así como también escribe en este tiempo a todos los hermanos que cuando leemos estas partes, entonces el Señor le habla y le dice, yo conozco tus obras, ¿sí? Entonces el Señor le está diciendo, usted es así, tiene estas mañas, no se ha arrepentido, entonces póngale el ojo, póngale oído, óigale, oiga lo que el Espíritu le dice a su vida en el nombre poderoso de Jesús, porque usted hace parte de la iglesia de Cristo. Escriba al ángel de la iglesia en Éfeso, el que tiene las siete estrellas en su diestra, el que anda en medio de los siete candeleros de oro, dice esto: yo conozco tus obras y tu arduo trabajo y paciencia y que no puedes soportar a los malos y has probado los que se dicen ser apóstoles y no lo son y los has llamado mentirosos y has sufrido y has tenido paciencia y has trabajado arduamente por amor de mi nombre y no has desmayado. Pero tengo contra ti que has dejado tu primer amor. Esto es cuando ya nosotros comenzamos a servir en las cosas de Dios de mala gana. ¿Sí? Que ya siendo usted una persona, un pastor, un líder, un cristiano, ya como se dice, de años, que debería ser un padre espiritual. Sí, cuando ha transcurrido tanto tiempo que usted ha estado sirviéndole, ha estado en el servicio, ha estado en el, sirviéndole al Señor, y de pronto le han comenzado a venir momentos difíciles, porque todos en la vida cristiana nos vienen momentos difíciles, pero cuando usted comienza ya a servir de mala gana, ¿sí? Cuando comienza a ver las cosas de Dios de mala gana, el Señor le dice, pues yo conozco sus obras, sé que usted ha trabajado, sé que ha hecho arduo trabajo, tiene paciencia, que no puede soportar a los malos y has probado a los que se dicen ser apóstoles y no lo son y los has hallado mentirosos y has sufrido y has tenido paciencia y has trabajado arduamente por amor de mi nombre y no has desmayado, pero estás sirviendo mal. Está sirviendo de mala gana, está sirviendo como no se le sirve a Dios, ya no le está entregando lo mejor, ya no le está sacrificando allí ese cordero de un año sin defectos como lo hacían allí los levíticos, sino que ya como en los tiempos de Malaquías, ¿sí? Entonces comenzaron a ofrecerle lo tuerto, lo enfermo, lo cojo, lo malo, lo peor. ¿Sí? Y entonces el Señor ya ahí comienza a molestarse y comienza a decirse, aunque es un servidor, aunque ha guardado el testimonio, aunque ha servido, aunque lleva de creyente 50 años,

Era súper metida con Dios, mejor dicho, esa persona oraba, esa persona clamaba y descendía la misma gloria de Dios. Y no, ahora mírelo ahí todo achicopalado, no, eso como que quién sabe, ¿cierto? Entonces eso es algo de lo que nuestras vidas tenemos que tener cuidado, porque Dios conoce nuestras obras, hermano. Dios conoce nuestras obras. Dice, recuerda por tanto de dónde has caído y arrepiéntete. Oiga, ¿por qué Dios nos mandará a arrepentirnos? ¿Sí? Yo conozco cristianos que se han dejado enfriar, que después de ser servidores en la iglesia, de llevar un ministerio, de ser hermanos allí, como se dice, que estaban allí en la obra, que servían, tremendos hermanos. Entonces ha venido el enemigo y ha venido y ha traído enfriamiento en sus vidas. Y entonces han comenzado a descuidar lo más precioso que Dios nos ha dado, que es la salvación, con la cual todos los cristianos luchamos, hermano, todos los días. Todos los días, no importa cuántos años llevemos en Cristo. No importa cuántos años habramos pasado de cristianos, quizás 20, quizás 30, quizás 50, pero esos 50 solamente nos han servido para tomar ejemplo, para seguir siempre adelante en el nombre de Jesús. Pero hay personas que comienzan a descuidar una salvación tan grande. Dice Hebreos capítulo 2, verso número 1. Por tanto, es necesario que con más diligencia atendamos a las cosas que hemos oído, no sea que nos deslicemos. O sea, hermano, que no se descuide, hermano. No se descuide por más de que sea servidor, por más de que predique, por más de que cante, por más de que sea pastor, por más de que el Señor lo use, por no.

Amanecí viendo la novela porque hoy se va a acabar la novela, entonces no voy a la iglesia. Entonces ya comienza a desanimarse, ya comienza a enfriarse, ya comienza a descuidar la salvación cuando el Señor le dice: por tanto es necesario que con más diligencia atendamos a las cosas que hemos oído, no sea que nos deslicemos, ¿sí? Alguna vez un líder en una iglesia de las que el Señor me ha permitido administrar, una vez dejó de asistir. Y a mí me dolió tanto en el corazón porque era un hermano de testimonio, un hermano que lo veía uno ahí fiel, un hermano bien. Uno decía: oye, este hermano tiene un perfil de servidor, quizás el día de mañana llegue a ser un pastor bien comprometido. Cuando menos piense, comenzó a no volver. Y cuando menos piense, no, era que se había deslizado un poquito. Sí, había echado para atrás, había caído en pecado. Había descuidado la salvación. O sea, ¿de qué nos sirve ser esforzados, valientes, si de un momento a otro perdemos ese primer amor? Dice, porque si la palabra dicha por medio de los ángeles fue firme y toda transgresión y desobediencia recibió justa retribución, ¿cómo escaparemos nosotros si descuidamos una salvación tan grande, la cual, habiendo sido anunciada primeramente por el Señor, nos fue confirmada por los que oyeron, testificando Dios juntamente con ellos, con señales y prodigios y diversos milagros, y repartimiento del Espíritu Santo según su voluntad? Entonces miramos allí que una de las cosas que le pasó a esta iglesia es que había perdido su primer amor. La gente se había enfriado. La gente había comenzado, como se dice, a apartarse de las cosas de Dios. Había comenzado ¿a qué? A deslizarse. Por eso, hermano, dice la Biblia: yo conozco tus obras. Hermano, hermana, que nos escucha, amigo, amiga, Dios conoce tus obras. Él conoce tu caminar. Él conoce cómo estás delante de Él. Él sabe en qué estás fallando. Él sabe cuál es tu necesidad. Y solamente Él te puede ayudar. Por eso en esta hora yo te animo a que tú le abras el corazón al Señor y le digas: Padre, en esta hora he oído tu palabra. Y Señor, Dios mío, yo quiero, Señor Dios de la gloria, corregirme. Yo quiero, Dios mío, seguir, Dios mío, perseverando en esa salvación. Yo quiero alcanzar la salvación, Señor. Yo no quiero que nada, Señor amado Padre, Dios mío, Señor Padre de la gloria, se interponga, Dios mío, Señor, para alcanzar esa salvación tan hermosa, tan preciosa, Señor. Tú mandabas allí a la iglesia de Éfeso, Señor, después de haber hecho tantas cosas buenas, Señor, a que se arrepintiera, Señor. Sé que a muchos oyentes, Señor, muchos amigos, amigas que nos escuchan hoy, Señor, tú les estás mandando a que se arrepientan, Señor. Quizás han servido, quizás llevan años en el Evangelio, pero están haciendo cosas que no convienen, Señor, y tú los conoces, Señor. Pero yo te pido que tú les ayudes, Señor, que tú los laves con tu preciosa sangre, Señor. Tu palabra dice, Señor, Dios de la gloria, hijitos, si alguno ha pecado, abogado tenemos para con el Padre, a Jesucristo el justo. Señor Jesús, Dios mío, tú eres, Dios mío, misericordioso aún para perdonar nuestros pecados, Señor. Lávanos, límpianos. Dios mío, Señor, purifícanos, Señor. Padre precioso, no permitas que el Espíritu Santo, Dios mío, Señor, se apague y no quites, Dios mío, Señor, de nosotros tu precioso Espíritu, Señor. En el nombre de Jesús. En el nombre de Cristo Jesús. 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

0: cuando los niveles de oxígeno disminuyen. Los genes perciben variaciones en los niveles de oxígeno y los adaptan a niveles saludables. Sus hallazgos ya han allanado el camino para nuevas estrategias prometedoras para la lucha contra la anemia, el cáncer y otras enfermedades.
1: El Washington Post llama al mecanismo una cascada de eventos moleculares que permite a las células detectar y responder a diferentes niveles de oxígeno. Randall Johnson, miembro de la Asamblea del Nobel, llamó al nuevo conocimiento un descubrimiento de libro de texto. Es tan básico de entender cómo funcionan las células que los maestros pronto comenzarán a enseñarlo a los estudiantes de biología de primer grado.
0: El Post añade: el trabajo comenzó en 1990, cuando el doctor Greg Semenza identificó genes que se activan cuando los niveles de oxígeno son bajos. Para aumentar los niveles de eritropoyetina, una proteína que aumenta la producción de glóbulos rojos que transportan oxígeno.
1: El descubrimiento es casi seguro para salvar vidas. Un experto dice que 3 de las 5 principales causas de muerte en los Estados Unidos, ataque cardíaco, accidente cerebrovascular y enfermedades
0: respiratorias. Investigadores pueden encontrar una forma de alcanzar las células internas. Ese conocimiento puede conducir a mejores tratamientos y extender la vida.
1: Semenza agradece a su profesora de biología de la secundaria, Rose Nelson,

0: uno de los pacientes más prominentes que sufrieron esa idea equivocada fue el presidente estadounidense del siglo XVIII, George Washington.
1: El historiador Dr. Howard Markle le dijo a National Public Radio que la
0: entre comillas de sangría no solo fue contrario a lo que sabemos hoy sobre los beneficios de la sangre, era exactamente lo contrario de lo que dice la Biblia. La vida de la carne está en la sangre. Y eso fue escrito hace más de 3.000 años.
1: Entiendo algunas de las formas en que la sangre mantiene viva a la carne, proporciona nutrientes a cada célula del cuerpo, al tiempo que elimina los productos de desecho, todo sin detenerlos ni mezclarlos.
0: Eso es una parte. Para poder llegar a cada célula, nuestro cuerpo contiene alrededor
1: 0.008 de un milímetro a 0.010 de un milímetro, más pequeño que un cabello humano.
0: Sí, y los glóbulos rojos son lo suficientemente pequeños como para pasar por esos pasajes microscópicos. Fluyen en una sola fila. Esa es una impresionante pieza de ingeniería y diseño.
1: Debido a que los glóbulos rojos son tan pequeños, en teoría podrían fluir fácilmente a través de un corte en la piel. ¿Qué les impide escapar en cantidades tan grandes que perjudicarían la salud de una persona de forma similar al sangramiento de George Washington?
0: El mecanismo de la coagulación. Cuando la sangre entra en contacto con el aire, una combinación de plaquetas, proteínas y una sustancia llamada factor de coagulación transforma la sangre líquida en un coágulo sólido. Ese es otro ejemplo de la asombrosa tecnología que Dios construyó en nuestros cuerpos para mantenernos vivos y saludables.
1: ¿Y por qué asume que Dios estuvo involucrado? Muchos biólogos piensan que los procesos naturales construyeron nuestros cuerpos sin necesidad de Dios.
0: Sí, pero muchos otros científicos investigan profundamente los detalles y concluyen que la selección natural y la supervivencia del más apto no son explicaciones adecuadas de lo que observan. Señalan que los procesos que Darwin teorizó no crean ni originan sustancias vivas.
1: Ese es un buen punto. La selección natural solo selecciona de las cosas que ya existen. Lleva las cosas no aptas a la extinción.
0: Puede haber sido razonable pensar que los procesos naturales podrían crear algo antes que los científicos descubrieran lo increíblemente intrincados que son los animales y los humanos, y cuán complejas son las diversas partes y cuán asombrosamente bien funcionan las partes juntas.
1: Hace unos minutos citamos a periodistas que decían que este premio Nobel fue otorgado por descubrir una cascada de eventos moleculares que permiten a las células detectar y responder a diferentes niveles de oxígeno. ¿Qué es una cascada?
0: El diccionario define una cascada como algo organizado o que ocurre en una serie o en una sucesión de etapas para que cada etapa se derive o actúe sobre el producto de la etapa precedente.
1: Algo organizado o que ocurre en una serie o en una sucesión de etapas para que cada etapa se derive o actúe sobre el producto de la etapa anterior.
0: Así es. Hemos hablado de un termostato, una cascada de eventos moleculares y una flota de células sanguíneas de tamaño micrométrico. Para mí, esas son pruebas convincentes de que Dios nos ama tanto que construyó todo esto en nuestros cuerpos para mantenernos vivos y saludables.

La Biblia hace la observación que los cielos cuentan la gloria de Dios y el firmamento anuncia la obra de sus manos. Lo que aprendemos a través del examen del universo parece confirmar esta declaración. 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

Si hay alguien que nos instruye, nos enseña, nos advierte, nos aconseja, es nuestro Dios, porque Él quiere siempre lo mejor para cada uno de nosotros. Él tiene y quiere lo mejor para cada uno de nosotros. Entonces, si conocemos que Dios tiene y quiere lo mejor para nosotros, ¿cómo vamos, hermanos, a acomodarnos? ¿Cómo vamos a permitir cualquier clase de vida? Si es que la vida en Cristo es grande, amplia y muy bendecida. Yo siempre lo he dicho y se lo vuelvo a repetir. La Biblia dice claramente, el diablo fue el que vino a matar, a robar y a destruir, pero Cristo ha venido para darnos vida

y vida en abundancia. Por eso, si este año es de prosperidad y también de conquistar, debo ser muy obediente y saberme comportar. Y que esto quede claro a los oyentes de Caminando con Cristo, aquí en Colombia y en cualquier lugar del mundo, que quede claro, hermanos, que si este año es de prosperidad porque Dios lo ha dicho, y también de conquistar, debo ser muy obediente y saberme comportar. Y hemos venido estudiando y lo vamos, hermanos, a seguir estudiando. Aquí en Efesios, el capítulo 5, el versículo 15, dice: mirad pues con diligencia cómo andéis, no como necios, sino como sabios, aprovechando bien el tiempo, porque los días son malos. Por tanto, no seáis insensatos, sino entendidos de cuál sea la voluntad del Señor. No os embriaguéis con vino, en lo cual hay disolución, antes bien sed llenos del Espíritu Santo de Dios. Ese es otro de los propósitos, hermanos, que el verdadero cristiano tiene que tener. No dejar apagar el fuego, no dejar acabar el aceite. Vimos de las vírgenes, 10 vírgenes, todas vírgenes, todas no bautizados con el Espíritu Santo. ¿Qué desea cada uno alcanzar, lograr en este nuevo año que Dios nos dio de prosperar y de conquistar? Comuníquese. Por ejemplo, aquí ya tenemos a María Luz. A ver, todos me van a contestar. ¿Qué desean? Ya que Dios dice que este año quiere cumplirnos el deseo de nuestro corazón y que es un año de prosperar y de conquistar, ¿qué quiere conquistar? ¿Qué deseo tiene en su corazón? Vimos, hermanos, que es un año de una gran oportunidad. El que lo sepa valorar va a lograr cosas grandes que no había podido lograr en otros años. Pero si le cree al Señor y trabajamos, obedecemos, hacemos lo bueno, lo recto y lo correcto, nos va a ir bien desde el comienzo del año hasta el final. Bueno, se sigue comunicando con nosotros. Erika Gutiérrez dice: hola, buenas tardes, pastora. Por favor, le pido oración por mi salud. Muchas gracias. Nelson Flores, pastora Mélida, yo me uno en oración por un milagro financiero desde Sabaneta, Antioquia. Me gusta cuando la gente cree y cuando la gente obedece. Siempre yo les digo que nunca nos vaya a pasar, hermano, y acostumbro muchas veces, leerles aquí algo que desde el día que yo lo leí, hermanos, por primera vez lo marqué y lo tengo aquí marcadito en la palabra del Señor, porque es que hay gente que quiere que le vaya bien para que os vaya bien. ¡Qué bonito! Yo no puedo ser un torpe y menos un ignorante, sabiendo que Dios me enseña cómo salir adelante. Y el Señor dice: hagan lo bueno, lo recto, lo correcto, para que les vaya bien. Y aquí dice: mas esto le mandé diciendo, escuchad mi voz, seré a vosotros por Dios, vosotros me seréis por pueblo, andad en todo. Cuando no obedecen, cuando, hermanos, son duros, son rebeldes. Una de las cosas que estamos combatiendo, porque, hermanos, por la palabra uno sabe qué es bueno, qué es malo, qué le agrada al Señor, qué no le agrada al Señor. Y lo que no le agrada al Señor, lo echamos fuera. Desarraigamos toda esa basura. Y una de las cosas, vida eterna, a los que perseverando en el bien buscan gloria, honra, inmortalidad, pero ira y enojo a los que son contenciosos.

no obedecen a la verdad, sino que obedecen a la injusticia. Tribulación y angustia sobre todo ser humano que hace lo malo. Y por eso, hermanos, yo no quiero, estamos viendo otro de los lemas, porque todos estos lemas, propósitos, los estamos, hermanos, creyendo, confesando y colocando delante de Dios para que con la ayuda de Dios seamos todos más que vencedores. Porque eso dice la Biblia, que el Señor quiere que seamos más que vencedores. No solamente vencedor, más que vencedor. Y una persona más que vencedora es que llega a la meta y no quedó ahí, sino que pasa y todavía tiene fuerzas, vigor, fe, ánimo, fuego de Dios para seguir adelante. Muchos me han preguntado, ¿y cómo hago para correr? Y el que sabe hacer lo bueno y no lo hace, le es pecado. ¿Y por qué muchas de las cosas que tratamos aquí en congregación las vuelvo a tratar aquí en Caminando con Cristo? Porque yo sé que hay personas en otros países. Saludamos a nuestros hermanos allá en España. Saludamos a nuestros hermanos, muchas hermanas que están en Venezuela, ellas reportan sintonía. Por eso me gusta que reporten, hermanos, desde dónde están ustedes viendo, desde dónde están ustedes participando. Porque siempre oramos por cada lugar donde haya al menos un solo cristiano. Porque un cristiano tiene que alumbrar, tiene que resplandecer, ya que todos somos luz en medio de las tinieblas. Oramos los unos por los otros, por las personas de intercesión que oran, que ayunan, que ofrendan, que diezman, que dan primicias. Porque cada persona que hace la voluntad de Dios obtiene bendición porque Dios promete bendición por la palabra. Entonces, compartimos muchas de las cosas que se comparten aquí en congregación por amor a los hermanos y a hermanas que están en diferentes lugares para que también sean edificadas, bendecidas y preparadas. Porque el verdadero cristiano tiene que estar preparado para toda buena obra. Y esa es una oportunidad grande que Dios nos da. Saludamos a Daniel Almeida. Dios le bendiga porque nos envía un saludo desde España y se une en oración por su vida espiritual. Comuníquese desde cualquier lugar. Cada nombre que tenemos aquí anotado, hermano, en esta pantalla, oramos por ellos, los encomendamos delante del Señor y sabemos que ellos también se comprometen en ser instrumento de bendición. Oramos, porque el Señor me hacía, hermanos, comprender de que muchos hermanos llevan muchos con un problema hace años y no ven la respuesta. Otros llevan orando por un milagro hace años y no han obtenido la respuesta. Otros hermanos desean y desean, pero no han logrado alcanzar el deseo de su corazón. Y yo me gozaba porque el Señor en su palabra, hermano, nos ha dicho que en este año nos va a conceder todo aquello que en años pasados no habíamos logrado. Dice aquí, porque yo, Jehová, hablaré, se cumplirá la palabra que yo hable, no se tardará más, sino que en vuestros días, o casa rebelde, hablaré palabra y la cumpliré, dice Jehová el Señor. Y vino a mí palabra de Jehová diciendo, hijo de hombre, he aquí que los de la casa de Israel dicen o piensan, ay, lo que este ve se cumplirá después de mucho tiempo. Ellos pensaban así. Y dice, diles, por tanto, así ha dicho Jehová el Señor, no se tardará más ninguna de mis palabras, sino que la palabra que yo hable se cumplirá, dice Jehová el Señor. No se tardará más. Quiere decir que muchas cosas se han tardado. Es lo que yo llamo bendiciones retenidas.

Daniel ayunó, Daniel oró y creyó, pero no recibía respuesta de Dios. Pero ¿qué hizo Daniel? No dudó, no se desesperó, no cometió locuras, no retrocedió. Y Dios envía a su ángel y dice: Daniel, no temas. Desde el primer día que dispusiste tu corazón para humillarse, para clamar, para ayunar, para fueron oídas tus palabras, pero había un cerco de demonios que estaban deteniendo la bendición. Cuando se entiende eso, se hace lo que hacemos aquí. Ayunamos, oramos, reprendemos, quitamos toda piedra, todo obstáculo, todo lo que esté deteniendo la bendición. Y creemos que las bendiciones prometidas y las bendiciones retenidas, todas van a ser recibidas. Porque si Dios mismo dice: yo deseo en este año prosperarlos, sanarlos, escucharlos, concederles el deseo de su corazón, ¿cómo no vamos a creer? ¿Cómo no vamos, hermanos, a trabajar sobre esas metas, esos propósitos? Yo no puedo ser un torpe, y menos un ignorante, sabiendo que Dios me enseña cómo salir adelante. Si este año es de prosperidad y también de conquistar, debo ser muy obediente y saberme comportar. Por eso, en este texto, lema que hemos venido trabajando de aquí, de Efesios capítulo 5, el versículo 15, lo estamos tomando muy en serio y le estamos orando al Señor que nos dé sabiduría, que despierte los sentidos espirituales, que si hay vendas espirituales, ataduras, sea el Señor rompiendo toda esa maldición. Porque aquí dice: mirad pues con diligencia cómo andéis, no como necios, sino como sabios, aprovechando bien el tiempo, porque los días son malos. Por tanto, no seáis insensatos, sino entendidos de cuál sea la voluntad del Señor. Y por eso, la voluntad de Dios es agradable y perfecta. Y como el Señor dice aquí, sepan caminar. No caminen caprichosamente ni hagan lo que se les dé la gana. Conozcan mi voluntad para que se muevan dentro de mi voluntad. Para que no caminen en sus propios caminos, sino caminen en la senda que yo les he trazado para que les vaya bien. En el Salmo 143, 10 al 12, y quiero que todos los que estamos aquí encaminando con Cristo, leamos, entendamos y oremos, como ya aquí lo estamos haciendo en las diferentes reuniones. Bueno, todos busquen, mientras yo saludo a Margarita Salazar. Ella dice: gracias, pastora, por esa gran enseñanza. Alicia: bendiciones, pastora. Saludos desde Pamplona, norte de Santander. Los felicitamos y oraremos para que Dios siembre esta palabra, para que el Espíritu Santo unja y que todos, no interesa en el lugar donde nos encontremos, seamos unidos por el poder y la gracia del Señor. Genoveva Fonseca dice: me uno en oración por mi salud y esposo y mis hijos, que lleguen a los caminos de Cristo. Saludos desde España. Vea, allá en España. Gloria a Dios por cada hermano, por cada hermana. Y les cuento, y estamos orando, porque de España muchos hermanos y hermanas han enviado su siembra para la obra de Dios. Y yo le digo: Señor, dales 100 veces más de lo que ellos dan. Y estamos orando por una cosecha abundante. El que siembra, cosecha. El que no siembra, no va a cosechar. Pero como Dios, hermanos, toca los corazones y hay corazones sensibles. Robert Camacho nos saluda desde Sopó, Cundinamarca. Únete, hermano, porque si dos de nosotros nos ponemos de acuerdo aquí en la tierra, ¿no ves que Dios dice? Que es el deseo de Él. Y cuando Dios dice, Él lo hace. Así se le opongan los demonios, así
Lo que Él dice, así es, y no hay quien lo impida. Por eso nos estamos preparando de esta manera, porque no vamos a echar a perder nuestra bendición. Entonces leemos todos el Salmo 143, el versículo 10 al 12. Y póngale, tú eres mi Dios. Tu buen espíritu me guíe a tierra de rectitud. Sepa, hermanos, cómo orar. ¿Por qué orar? ¿Por qué? Porque, hermanos, no vamos a permitir que el enemigo se devore nuestras bendiciones. Y que usted mismo, por como estamos viendo aquí en nuestros lemas, yo no puedo ser un torpe y menos un ignorante, sabiendo que Dios me enseña cómo salir adelante. Y aquí dice, yo les mandé que caminaran derechito, que estudien mi palabra y sepan lo que yo les tengo, para que les vaya bien a ellos, a sus hijos. Y allá en Deuteronomio dice, haz lo bueno, lo recto, lo correcto, para que les vaya bien y entren y posean todas las bendiciones que yo les tengo. ¿Ve? Y aquí, por eso, enséñame a hacer tu voluntad, porque tú eres mi Dios. Tu buen espíritu me guíe a tierra de rectitud. Por tu nombre, oh Jehová, me vivificarás. Por tu justicia sacarás mi alma de la angustia. Por tu misericordia disiparás a mis enemigos y destruirás a todos los adversarios de mi alma, porque yo soy tu siervo, yo soy tu sierva. Eso es, hermanos, tener identidad. Eso es valorar la oportunidad. Eso es aprovechar bien el tiempo. Eso es, hermanos, ser personas con una visión amplia. ¿Qué dice Hebreos 13, 20 y 21? Hebreos 13, 20 y 21. Y qué honor tan grande que Dios nos da estudiar la palabra. Por eso, si este año es de prosperidad y también de conquistar, debo ser muy obediente y saberme comportar. Yo admiro al apóstol Pablo. ¿Cómo oraba por los hermanos para que se supieran comportar, para que hicieran lo que era digno del evangelio, para que caminaran como es digno del Señor? Si hay algo entre todas las cosas, hermanos, que tenemos que recordar, no se nos puede olvidar, lo tenemos que tener presente, que usted y yo, aunque estemos en este mundo, no podemos vivir ni ser como vive mucha gente. ¿Cómo vive mucha gente? En un libertinaje tremendo. ¿Cómo vive mucha gente? Hermanos, no valorando ni aprovechando nada de lo que Dios le da, ni el tiempo, ni la vida, ni los años, ni nada. Y muchos comienzan un año y terminan. Hermano, un año que vino y ese año se va y después los mismos con las mismas. El pueblo de Dios no es así. El pueblo de Dios no se estanca. El pueblo de Dios avanza. El pueblo de Dios no se conforma. El pueblo de Dios es agradecido, sí, y es fiel en lo poco y el Señor lo pone en lo mucho. Y el pueblo de Dios trabaja. Si este año es de prosperidad y también de conquistar, yo tengo que ser de fe y también debo trabajar. Así sabemos a qué tenemos derecho. Entonces, desde ya, los sábados, dedicado únicamente de 8 a 12 del día, clamor por los hogares, por las familias, por los matrimonios. Porque es que, hermano, una de las cosas, y yo hice un programa en la radio, Tardes de Fiesta con Jesús, y le permití a cada hermano, como se lo estoy permitiendo a los oyentes de Caminando con Cristo, ¿cuál es su deseo para este año? ¿Qué quiere conquistar? Y la mayoría, en las cantidades de llamadas que entraron, porque allá hay como 100 teléfonos y pueden entrar 100 llamadas al mismo tiempo, la mayoría quiero conquistar.

mi familia para Cristo. Quiero conquistar mi hogar. Quiero conquistar mi esposo. Quiero conquistar. Entonces, vamos a trabajar. Porque para conquistar hay que trabajar. Y para trabajar hay que esforzarnos. Hay que ser valientes. Hay que tener metas. Hay que estar fuertes. Y entonces, si queremos conquistar la familia, sí. Estamos echando unas bases fuertes. Yo le decía, como cuando se está construyendo un edificio. Ese no se construye por encimita, porque si se construye por encimita, el mismo peso del edificio lo tumba. Se le echan bases fuertes. Y después, aunque hayan huracanes, aunque haya vientos y todo, no va a caer. Y yo sé que vamos a lograr cosas grandes. Bueno, saludamos a Luz Nelcy Paredes. Dice, en este año Dios me concederá la salvación y conversión de mi hijo. Determinarás una cosa y te será firme. Y sobre eso está el respaldo de Dios. ¿Qué determinación tomas para este año? Mire la hermana Luz. En este año Dios me concederá. El que pide recibe. Al justo le será dado lo que desea. Pero toca orar como dice el Salmo número 20. Dice, oración pidiendo una victoria grande. Conceda a Jehová todas tus peticiones. Pero nos manda a orar, a congregarnos, a venir. Claudia Díaz dice, yo me uno en oración por mi familia para poder salir de este barrio y tener un nuevo comienzo. Me gusta cuando la gente no se conforma, cuando la gente desea, pasemos al otro lado. Señor no permitió que se quedaran ahí, al lado ahí, mirando el peligro, lamentándose. No puedo pasar, ay, este mar o este río o esta dificultad, pasemos al otro lado. Sí, se levantó la tormenta, sí, porque no ignoramos. El apóstol Pablo dice, Dios me ha abierto mucha puerta y muchos son los adversarios. Pero él oraba y pedía oración para poder lograr todo, lograr vencer toda oposición. Y nos enseñó y estamos aprendiendo para hacer lo mismo. Alida Bejarano se une en oración. Dios sabe, dice que tengo grandes peticiones. Voy a trabajar fuertemente, voy a creer y voy a obedecer. Liliana Palomeque, amén, pastora, los escucho desde Chile. Bueno, gloria a Dios, persona que nos llame. Eso es como persona que venga aquí al Centro Misionero Betesda del Norte. Le digo, Señor, y es mi petición, Señor, todo el que pise este lugar, si viene enfermo, tú lo sanas. Si viene en pecado, tú lo redargullas y lo perdonas. Si viene caído, tú lo levantas. Si viene atado, tú lo libertas. Si viene arruinado, tú lo prosperas. Y esa es mi petición. El que pisa este lugar. Una será la forma de entrar, pero de otra manera será la forma de salir. Y cuando uno le cree al Señor, y cuando uno desea cosas grandes recibe. Entonces, hermano. Entonces, decía que vamos a leer lo que dice aquí en Hebreos 13, 20. Y dice aquí, y el Dios de paz que resucitó de los muertos a nuestro Señor Jesucristo, el gran pastor de las ovejas, por la sangre del pacto eterno, Él os hará actos en toda obra buena para que hagáis su voluntad, haciendo Él en vosotros lo que es agradable delante de Él por Jesucristo, al cual sea la gloria por los siglos de los siglos. Amén. Él nos hará actos para que sepamos hacer la voluntad de Él. Por eso, si alguno es falto de sabiduría, pídalo a Dios, el cual nos da a todos abundantemente y sin reproche. Dice, pero si pide, pida con fe, no dudando nada, porque el que duda no va a recibir nada. Entonces, por eso es necesario, hermanos, tener buenos propósitos, buenas determinaciones. Nunca vayas a cometer el error de ser

indeciso. ¿Será que este año sí voy a lograr? ¿Será que sí? ¿Será que no? Determine, como los hermanos y las hermanas que están comunicándose. Este año voy a conquistar mi hogar. Este año. Le comentaba a los hermanos de la radio de que vean un hombre como Josué. Dios lo puso al frente después de que Moisés, Dios se lo llevó y todo. Dijo, bueno, Josué, a esforzarse, a ser valiente, porque yo te voy a prosperar, porque todo lo que tú vas a hacer va a ser prosperado, pero tiene que llevar el pueblo hacia adelante. ¿Qué pueblo tan terco, qué pueblo tan desobediente? Y Josué, ínstelo para que siguieran a Dios, para que destruyeran la idolatría, el paganismo. Y un día se decidió Josué y dijo, bueno, les he enseñado cómo se busca de Dios. Les he enseñado que hay que sacar la inmundicia, la idolatría, el pecado y todo. Y si ustedes no lo quieren hacer, sepan que yo ya tomé una determinación. Si ustedes no le quieren servir al Dios verdadero, sírvanle al diablo, a los baales, a quien sea. Pero yo y mi casa le serviremos a Dios. Yo admiro eso. La Biblia dice que hay que imitar es lo bueno y no lo malo. Que si usted conoce a un cristiano que no se quiere congregar, usted sí congréguese. Que si usted conoce que un hermano no quiere ayunar, no se quiere corregir, no quiere vigilar, pobrecito de ellos, porque lo que uno siembra es su cosecha. Usted tenga buenas metas, usted tenga buenos propósitos, usted tenga buenos deseos. Usted camine por la senda angosta, la senda ancha, espaciosa, el camino ancho. Para muchos es deleitoso y muchos son los que caminan por él. Pero el camino, la senda angosta, dificultosa, que nos lleva a la vida eterna, es difícil, pero nos lleva a la vida eterna. Pocos son los que andamos por ella, pero nos lleva a donde tiene que llevarnos. Hay caminos que al hombre le parecen correctos, pero su final es camino de muerte. Es hora de tomar decisiones, corregirnos, saber lo que estamos haciendo, pedirle al Señor, hermanos, como estamos viendo, enséñame a hacer tu voluntad. Hay otro lema aquí, muy hermoso. Me he gozado con los hermanos en congregación. Yo no quiero la pobreza, ni física ni espiritual, y menos quedar en vergüenza por caminar en el mal. Hermanos, yo no quiero la pobreza, ni física ni espiritual, y menos quedar

0: está la puerta. Y si uno no tiene autoridad, personalidad, identidad, dominio propio, hermano, el pecado se enseñorea de la persona. Se lo dijo a Caín. Dijo Caín, cuando Dios vio, porque mire, eran hijos de un matrimonio. Y dice, por voluntad de Dios he adquirido varón. No fue que por ahí el diablo lo engendró o algo. Pero mire, dos hermanos, Caín y Abel, los dos ofrendaron, llevaron ofrenda a Dios. Dios aceptó la ofrenda de Caín, de Abel, no la de Caín. Y Caín, en lugar de decir, algo hay, porque Dios no aceptó mi ofrenda, ¿qué será para yo corregirme? No, de una vez, hermano, se ensañó, se puso enjetado, bravo. Y el Señor, que lo ve todo, porque a él no se le oculta nada, vio, ¿y por qué ha decaído su semblante? Le dijo, Caín, si tú hicieres bien, si caminares correctamente, si fueres un hombre correcto, dice, serás enaltecido, bendecido, prosperado. Pero si no, sepa que el pecado está a la puerta. Y el pecado se enseñoreará de ti si tú no tienes cuidado. Y así fue. Porque un pecado engendra otro pecado. Y los dos pecados engendrados dan a luz la muerte. Y hay gente que, en lugar de corregirse, hermanos, deja llenar el corazón de rabia, de envidia, de amargura, de resentimiento. Bueno, Betty Lozano, desde Bucaramanga, está ella participando. Me imagino que está deseando cosas grandes de parte de Dios. Diana Sterling nos saluda desde Santander de Quilichao. Nancy Garrido dice, me uno en oración por lo espiritual, físico y material, porque Dios nos quiere prosperar en todo sentido. Sí, aquí dice la Biblia, y fue, hermanos, la base bíblica que Dios nos dio a todos. Y el Señor le habló al corazón del pastor, y él, a toda la misión, nos dijo, este es el propósito, año de prosperidad y de lograr grandes conquistas. Amado, dice en la tercera de Juan 1:2. Amado, yo deseo que tú seas prosperado en todas las cosas, que tengas salud, así como prospera tu alma. Y por eso toda la misión, y todos estamos creyendo, obedeciendo, trabajando sobre esta meta.
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0: En Radio Auténtica UAT te informamos la hora. Son las 4 y un minuto.
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1: Bendiciones a todos nuestros hermanos y amigos quienes se unen, están allí muy atentos a este tiempo de bendición. Una tarde donde usted y yo podemos estar meditando en la palabra de Dios. Qué hermoso el podernos deleitar cada día en las Escrituras, cada día en ella encontramos sabiduría, crecemos espiritualmente, somos fortalecidos y nuestra fe cada día en Dios se afianza, así que damos gracias a Dios por la palabra que cada día nos entrega. Quien les habla, la pastora Diana de Martínez de la Iglesia Centro Misionero Betesda, aquí en el municipio de Ubaté, Cundinamarca, y siempre será un gozo, un gusto llegar a ustedes con una palabra de bendición. Vamos a darle gracias a Dios por este hermoso tiempo, por esta hermosa y maravillosa oportunidad que Él cada día nos regala y nos concede. Padre, hoy queremos, Señor, agradecerte, maravilloso Señor, por esta preciosa oportunidad que una vez más, Señor, tú nos concedes. Gracias, mi Padre Celestial, porque el mejor tiempo es cuando podemos estar en esa comunión contigo, cuando podemos escuchar tu preciosa voz, Señor, porque cada vez que recibimos la palabra, Señor, ella nos edifica, tu palabra nos fortalece, tu palabra, Señor, nos ayuda a crecer en la fe, en esa esperanza y en esa confianza hacia ti, mi buen Dios. Gracias te damos, Señor, en este hermoso y maravilloso tiempo, Señor, en esta tarde de bendición. Disponemos nuestro corazón para que sea tu palabra ministrándonos, Señor, a cada uno. Tú conoces la necesidad que hay en cada uno de nosotros, Padre. Tú sabes, Señor, aún qué cosas nos hacen falta, Señor, qué cosas allí en nuestra área espiritual, familiar, en nuestra economía. Padre, yo creo, Señor, que todo lo suple, Señor, conforme a tus riquezas en gloria. Padre, gracias te damos, Señor, por este hermoso regalo que tú cada día nos da, Señor, por los recursos que tú nos das, Señor, como es la oración, donde podemos tener comunión contigo, Señor, donde podemos hablar contigo, donde podemos, Señor, expresarte, Dios, todo lo que hay en nuestro corazón, Dios. Te agradecemos, Señor, por esta oportunidad que tú nos das, porque nos podemos acercar confiadamente, Señor, ante el trono de la gracia para hallar tu favor y para hallar, Dios, tu oportuno socorro. Padre, disponemos, Señor, nuestro corazón para ti. Abre, Señor, nuestro entendimiento.

Para que podamos entender, para que podamos comprender, que nuestros sentidos, tanto espirituales como físicos, puedan estar allí muy atentos, Dios, a la enseñanza que tú tienes, Padre, para nuestras vidas, y que con ese corazón dispuesto podamos poner tu palabra, Dios, por obra, Señor. Gracias te damos, eterno Dios. Amén y amén. Vamos a seguir en esta tarde con nuestro hermoso tema en el cual veníamos estudiando acerca de una oración eficaz. Como lo hablábamos en el programa anterior, hablábamos que la oración es un recurso que el Señor nos ha entregado, un recurso muy poderoso en el cual usted y yo podemos hablar con nuestro Padre Celestial. Dice la palabra de Dios que podemos tener comunión a través de nuestro Señor Jesucristo. Hay personas que, bueno, la oración lo tienen como un último recurso, de pronto piden la ayuda de una persona, de pronto miran a ver cómo pueden solucionar los problemas y muchas veces dejan la oración como allí de últimas, pero el Señor dice no, algo que usted y yo debemos hacer es tenerlo siempre a Él en un primer lugar, que Él sea guiándonos, que Él sea direccionándonos. Por eso hay una palabra en Proverbios que nos dice que debemos fiarnos de Jehová con todo nuestro corazón, que no nos confiemos en nuestra propia prudencia, porque por eso muchas veces cometemos errores. Así que la oración es ese medio, ese recurso en el cual usted y yo podemos utilizar y que está ahí siempre a la mano para que podamos acercarnos a Él, para que podamos contarle todas las cosas a nuestro Dios, que podamos allí pedirle su dirección, su guía. A través de la oración, el Señor también nos fortalece y renueva nuestras fuerzas para continuar y para seguir adelante. Mirábamos ayer en Santiago, en el capítulo número 5, en el versículo número 17, donde nos

respuesta y que se cumpla lo que aún la palabra misma nos dice allí: pedid y se os dará, buscad y hallaréis, llamad y se os abrirá. Así que venimos estudiando cómo podemos hacer que nuestra oración sea eficaz. Mirábamos el día de ayer y nos basábamos allí en el Evangelio de San Mateo, en el capítulo número 6, versículo número 5, donde el Señor Jesucristo nos deja un modelo de la oración. Y mirábamos que muchas veces se cometen errores y por eso no recibimos respuesta de parte de nuestro Dios. Mirábamos, de pronto hay un primer error, y lo mirábamos en el ejemplo que el Señor Jesucristo da en el versículo número 5. ¿Cuál era la actitud de los fariseos? ¿Cuál era la actitud de los escribas? Dice la palabra de Dios que ellos oraban. El fariseo y el publicano, dice la palabra, que iban al templo a orar. Pero dice la palabra de Dios que el fariseo oraba consigo mismo, el publicano sí con sinceridad de corazón le clamaba a Dios, pero el fariseo dice la palabra que él se hablaba consigo mismo. ¿Por qué? Porque había hipocresía en el corazón del fariseo. Y es allí lo que el Señor nos dice en el versículo 5 cuando dice la palabra: y cuando ores, no seas como los hipócritas, porque ellos aman el orar en pie en las sinagogas y en las esquinas de las calles para ser visto de los hombres. De cierto os digo que ya tienen su recompensa. ¿Cuál es el problema? Muchas veces hacemos la oración para que otras personas nos vean. Tal vez hacemos la oración para, bueno, que los demás digan cómo ora esa persona. Mire, esa persona sí tiene tiempo de oración. Cuando en realidad debemos acercarnos a Dios, dice la palabra de Dios, con un corazón sincero, con un corazón puro, que hayan intenciones buenas acercándonos ante la presencia de Dios, no buscando el reconocimiento de hombres, no buscando que las personas hablen bien de nosotros, no. En realidad nuestra oración tiene que ser la comunión con Dios, donde el Señor se agrade el recibir nuestra oración. Entonces, lo primero que usted y yo debemos trabajar es nuestro corazón. Dice la palabra que engañoso más que cualquier cosa es el corazón del hombre. Y a Dios no lo podemos sorprender con cosas externas. Al Señor no lo podemos sorprender con ritos, no. ¿Qué mira Dios primeramente? Un corazón sincero. Y lo mirábamos el día ayer, donde nos dice en el Salmo 51 que el Señor no se agrada de pronto con holocaustos, con sacrificios, que Él en realidad busca un corazón contrito y humillado. Ese corazón el Señor nunca lo va a despreciar. Entonces, es podernos acercar ante el Señor con un corazón sincero, con un corazón puro, con buenas motivaciones. Bueno, siendo sinceros delante del Señor, porque Él en realidad conoce nuestro corazón. Miramos el versículo 6, dice la palabra: mas tú cuando ores, entra a tu aposento y cerrada la puerta, ora a tu Padre que está en secreto, y tu Padre que ve en lo secreto te recompensará en público. Entonces, algo que debemos hacer usted y yo es que nuestra oración tiene que ser esa conversación privada con nuestro Padre Celestial. Tiene que ser ese momento de intimidad con mi Dios. Tiene que ser ese momento, como lo decíamos ahorita, de sinceridad, donde yo le pueda decir al Señor toda la verdad de mi corazón. Dios lo conoce todo. Dios conoce los secretos de nuestro corazón. Pero Él quiere escuchar nuestra voz. Él quiere que usted y yo nos acerquemos, porque en esa conversación con nuestro Dios, en ese acercarnos a Dios a través de la oración, estamos dependiendo de Él. Le estamos allí demostrando que no es en mis fuerzas, sino que cada día yo necesitaré de Él. Dice la palabra aquí en el versículo 3, dice: mas tú cuando ores, entra en tu aposento. Debemos tener ese momento de intimidad con Dios. Debemos tener esos momentos, tal vez los anhelos, los deseos, las peticiones, los sueños que tenemos, podérselo contar todo al Señor. Ahora, como lo decíamos y lo explicábamos el día de ayer, no es malo que estemos en la iglesia y que podamos tener una oración pública. Dice la palabra de Dios también que podemos hacer rogativas, y las rogativas se hacen en esa unidad como iglesia, pero todo tiene su tiempo. Hay un tiempo de orar con la iglesia, pero también tiene que haber un tiempo de estar en esa intimidad con Dios, donde como lo hablamos y como significa esa intimidad, yo le pueda contar todo al Señor. Pero también nos enseña en el versículo número 7 y en el versículo 8, dice: y orando,

Cristo no uséis vanas repeticiones como los gentiles que piensan que por su palabrería serán oídos. No os hagáis pues semejantes a ellos, porque vuestro Padre sabe de qué cosas tiene necesidad antes que vosotros le pidáis. Algo que el Señor no está de acuerdo es con esas vanas repeticiones. Algo que el Señor nos enseña es que debemos establecer una comunión llena de sentido, que en realidad sepamos qué es lo que le estamos hablando, qué es lo que le estamos diciendo. Tampoco de pronto usar palabras que, bueno, queramos allí sorprender al Señor, no. Sinceridad es lo que nos pide el Señor, sinceridad, que le podamos expresar al Señor todo lo que hay allí en nuestro corazón, que podamos presentar esas peticiones, como lo dice allí la palabra. Ya el Señor sabe de qué necesidades tenemos, pero Él quiere escuchar nuestra voz. Cuando usted y yo le decimos: Padre, tengo esta debilidad, Señor, necesito esto, estamos allí diciendo: Señor, primeramente y antes que todo, yo te necesito, es a ti. Dice la palabra de Dios, y lo estudiábamos el día de ayer, que nuestra oración, nuestra alabanza, tenemos que hacerlo en el Espíritu, pero también dice la palabra en Corintios, tenemos que hacerlo con entendimiento, sabiendo lo que estamos hablando. Así que la mente y el Espíritu se deben conectar. Los cristianos no podemos ser estériles, ni emocionalistas, ni reflexivos. Tenemos que saber allí lo que le estamos diciendo al Señor para poder en realidad recibir respuesta de parte de nuestro Dios. Pero también algo que usted y yo debemos tener en cuenta en nuestra oración es que al presentar esas peticiones delante del Señor tienen que ser específicas, tienen que ser claras. El Señor nos ha dado preciosas y grandes promesas, dice la palabra del Señor, y muchas veces sobre esas promesas tenemos que orar y tenemos que clamar. Seamos claros con el Señor. Digámosle al Señor cuál es la necesidad, digámosle: Señor, qué es lo que queremos que Él haga por nosotros. Dice la palabra que Él saldrá a nuestra ayuda. Muchas veces no recibimos, ¿por qué? Porque no sabemos pedir, porque tampoco pedimos, dice la palabra de Dios. Y quiero que vayamos allí a Santiago en el capítulo número 4, versículo número 2 y versículo número 3, donde nos habla acerca de esto. Muchas veces no pedimos porque no somos claros delante del Señor, porque a veces no sabemos ni lo que queremos. Y el Señor dice: pídame y yo les voy a dar.

y lucháis, pero no tenéis lo que deseáis. ¿Por qué? Porque no pedís. Dice la palabra que el primer problema allí en el corazón del hombre muchas veces es porque se codicia. Muchas veces de pronto vemos a alguien como prospera, vemos de pronto a alguien, pongamos un ejemplo, compró una casa muy bonita y en el corazón se llena de codicia o se llena de envidia. Y muchas veces entonces queremos también una casa igual, pero de pronto volteamos a mirar a otro lugar y vemos que hay otra persona que no tiene una casa sino tiene una finca. Entonces, no, yo también quiero una finca. Y muchas veces dentro del corazón se codicia y muchas veces dentro del corazón está esa envidia. Y dice la palabra de Dios, codiciáis y no tenéis. Matáis y ardéis de envidia y no podéis alcanzar. Combatís y lucháis, pero no tenéis lo que deseáis, primeramente porque no se pide, pero también porque, hay un problema en el corazón, como es la envidia, como es la codicia. En realidad uno debería pedirle al Señor la necesidad, aquella necesidad que uno tiene. Y dice la palabra de Dios que el Señor sabe qué nos conviene y qué no nos conviene. Siempre Dios nos va a dar respuesta. Muchas veces nos va a decir sí, pero otras veces nos va a decir no. Queremos tener un corazón dispuesto a hacer la voluntad de Dios. Pero dice en el versículo 3, pedís y no recibís, porque pedís mal para gastar en vuestros deleites. Entonces allí también la palabra de Dios dice, muchas veces sí, pedimos, pero pedimos mal. Pedimos muchas veces para nuestra vanagloria, pedimos muchas veces para nuestro orgullo. Como les decía y le ponía el ejemplo, muchas veces pedimos por envidia, pedimos porque codiciamos, porque él tiene y yo porque no tengo, yo también tengo que tener. No, deberíamos, y como lo hablábamos desde el primer punto, tener un corazón limpio, tener un corazón puro delante de la presencia del Señor. Y en realidad, algo que Pablo también nos enseña allí en la palabra es que usted y yo debemos ser agradecidos también con lo que Dios nos ha entregado. En Romanos, en el capítulo número 8, dice la palabra de Dios que tenemos al Espíritu Santo de Dios, quien nos da la que el Espíritu Santo de Dios hace en cada uno de nosotros. Por eso lo importante es ser llenos del Espíritu de Dios, porque aún en la oración, cuando usted y yo permitimos que el Espíritu Santo de Dios nos guíe, pues nos va a ayudar también allí a saber pedir. Porque a veces no sabemos, no sabemos si lo que yo pido es conforme a la voluntad de Dios o no. Pero dice la palabra que el Espíritu Santo de Dios, ¿qué hace? Nos ayuda, nos guía aún también en la oración. Y lo dice allí en Romanos, en el capítulo número 8, en el versículo número 26 y 27, dice la palabra de Dios, y de igual manera, el Espíritu nos ayuda en nuestra debilidad. Una debilidad puede ser la codicia. Una debilidad puede ser la envidia, como lo estábamos mirando allí en Santiago. Hay muchas personas que piden, pero piden con codicia. Otros piden por envidia. Y esa puede ser una debilidad allí en el corazón. Pero dice la palabra del Señor que el Espíritu Santo de Dios nos ayuda en nuestra debilidad. ¿Qué hace el Espíritu Santo? El Espíritu Santo nos santifica. El Espíritu Santo de Dios nos limpia. El Espíritu Santo de Dios nos guía hacia la verdad. Dice en el versículo 26, sigue allí diciendo, pues ¿qué hemos de pedir como conviene? No lo sabemos, pero el Espíritu mismo intercede por nosotros con gemidos indecibles. Y eso es algo muy hermoso, porque cuando uno está en esa oración, cuando en realidad estamos en esa comunión maravillosa con el Señor, cuando permitimos que aún el Espíritu Santo de Dios nos guíe en nuestra oración, dice la palabra que Él intercede. ¿Intercede de qué manera? Intercede por nosotros con gemidos indecibles. ¿Pero para qué? Para que podamos pedir como conviene. ¿Cómo así? Muchas veces, y lo vamos a estar mirando más adelante, dentro del Padre Nuestro nos habla, una parte nos dice que se haga tu voluntad aquí en la tierra como en el cielo. Qué lindo uno poder tener la disposición del corazón de que se haga la voluntad de Dios. Qué lindo uno poderle decir, mira Señor, yo creo que tengo necesidad de esto, pero es tu voluntad. Y qué lindo que se haga la voluntad de Dios en nosotros, pero ¿quién nos ayuda? Dice que es el Espíritu Santo. Él nos va a ayudar a pedir como conviene. Recuerde que también la palabra de Dios dice

que nuestro Padre Celestial sabe dar buenas dádivas a sus hijos, que si aún los padres de aquí, terrenales, saben dar buenas cosas a sus hijos, que si le pide un pan, no le va a dar un escorpión, que si le pide un pescado, no le va a dar una serpiente, viene. Y es que dentro de la voluntad buena, perfecta y agradable de nuestro Señor, Él nos va a dar lo que en realidad nos conviene, lo que va a ser de beneficio para nosotros, no lo que nos va a apartar de Él, no lo que nos va a llevar a la muerte, a la destrucción, a la ruina, no. Que muchas veces por nuestra necedad, por nuestra insistencia, por no pedir la ayuda y la dirección del Espíritu Santo, muchas veces el Señor hace su voluntad permisiva, pero después se verán las consecuencias. ¿Por qué? Porque no fue la voluntad perfecta de parte de nuestro Dios. Así que lo más hermoso es poder ser guiados en nuestra oración por el Espíritu Santo de Dios. Dice en el 27, mas el que escudriña los corazones sabe cuál es la intención del Espíritu. En realidad el Espíritu Santo de Dios sí conoce con qué intención yo estoy pidiendo ello. ¿Con qué intención estoy yo diciéndole, Señor, yo quiero una casa, yo quiero un carro, yo quiero tal cosa, esta otra cosa? El Espíritu Santo, quien conoce y escudriña el corazón en el cual a Él no le podemos engañar y no le podemos mentir, dice la palabra de Dios que Él escudriña los corazones, sabe cuál es la intención del Espíritu. Y dice la palabra, porque conforme a la voluntad de Dios, intercede por los santos. Algo que decía el Señor Jesucristo es que el Espíritu Santo estaría allí, bueno, revelándonos todo lo del Padre y lo del Hijo. Nos daría de lo de ellos, dice la palabra. Por eso encontramos en la palabra de Dios al Espíritu Santo, al Espíritu de Dios, al Espíritu de Cristo y al Consolador. Cuatro nombres. No es que sean cuatro personas diferentes, es el mismo Espíritu Santo, pero actuando en el hombre, obrando en la vida del cristiano y dando de lo de Cristo y dándolo de Dios Padre. Por eso dice la palabra de Dios, porque conforme a la voluntad de Dios, intercede por nosotros. Qué bueno que dentro de nuestra oración podamos dejar fluir al Espíritu Santo, que sea el Espíritu de Dios guiándonos en la oración, que sea el Espíritu de Dios aún poniendo las palabras en nuestra boca, en nuestro corazón, en nuestros pensamientos. Cuando usted y yo dejamos que el Espíritu Santo sea quien gobierne nuestros pensamientos, va a ser un tiempo hermoso de oración. No se nos va a volver una carga, no se nos va a volver allí un momento tal vez de monotonía, no, sino va a ser un tiempo de deleitarnos en la presencia de Dios. Porque ¿qué hace el Espíritu Santo? El Espíritu Santo trae a nuestra mente por lo que tenemos que orar. No sé si a usted le ha pasado, pero cuando uno está en un tiempo de oración, el Espíritu Santo de pronto nos pone a orar por nuestra familia, o nos pone a orar por alguien de la iglesia, o nos recuerda alguna necesidad que de pronto uno la pasó por alto. Pero es allí el Espíritu Santo el que dice la Biblia, nos da la palabra, quien pone las palabras en nuestro corazón, en nuestra mente, porque Él está allí intercediendo por nosotros con gemidos indecibles. Así que recuerde que tenemos la ayuda del Espíritu Santo de Dios, quien nos guía en esa oración. Permitamos que sea el Espíritu Santo de Dios guiándonos y direccionándonos. Él es el que nos guía a pedir lo que realmente a usted, a mí, nos conviene, conforme a la perfecta voluntad de Dios. Y dejémonos guiar por la voluntad de nuestro Dios. Digámosle, Señor, yo quiero hacer tu voluntad. Y a través de la oración uno le puede pedir al Señor, enséñame tu camino. Así como el salmista lo decía, enséñame, Señor, a hacer tu voluntad. Y es allí que es el Espíritu Santo quien nos lleva, como dice la palabra de Dios, por toda la verdad. Así que vamos a darle gracias a Dios por este tiempo. Vamos a darle también gracias a Dios por la presencia del Espíritu Santo en nuestras vidas. Y permitamos cada día que la oración se nos sea un deleite para nosotros. Es un momento donde usted y yo podemos hablar con nuestro Padre Celestial. Es un momento donde podemos derramar nuestro corazón ante la presencia de Dios, donde podemos acercarnos confiadamente ante nuestro Padre Celestial. Para la oración de tus hijos, Señor. Padre, en esta tarde queremos agradecerte, Dios, por ese regalo tan hermoso como es la presencia del Espíritu Santo de Dios, Señor.

0: Tal vez no habíamos tenido en cuenta al Espíritu Santo en la oración. Tal vez pedíamos y pedíamos muchas veces, y como nos dice Santiago, muchas veces por codicia, otras veces por envidia, porque dentro de nosotros, dice tu palabra, está ese combate, Señor. Pero el Espíritu Santo de Dios está ahí para ayudarnos. El Espíritu Santo de Dios está ahí para direccionarnos. El Espíritu Santo de Dios, quien escudriña nuestro corazón, está ahí para guiarnos en la oración. Ayúdanos, Espíritu de Dios, a tener comunión contigo cada día y permitir, Espíritu Santo, que seas tú guiándonos, que seas tú direccionándonos, Señor. Tú conoces en realidad nuestro corazón, tú conoces en realidad de qué cosas, Señor, tenemos necesidad, Padre. Muchas veces, Señor, tal vez nuestras peticiones, eterno Dios, son cosas que no necesitamos, Padre, o cosas que nos pueden desviar, Señor, de lo verdaderamente importante, como es nuestra salvación y como es la vida eterna. Por eso hoy te pedimos, Espíritu Santo, danos las palabras para orar, para pedirle a nuestro Padre Celestial, allí tú que escudriñas la mente, tú que escudriñas nuestro corazón, Espíritu Santo, te pedimos, Señor, en esta tarde, Señor, que derrames de lo tuyo, Señor, que nos des cada día más de ti, más de tu presencia, Señor, y que lo que hemos recibido, las bendiciones que tú nos has dado, mi Señor, podamos también deleitarnos cada día en ella, que podamos ser agradecidos, Señor, con las bendiciones, Padre, que cada día tú nos das, Señor. Tu palabra dice, Señor, que el que es fiel en lo poco, en lo mucho tú le pones, Señor, pero el que es infiel, tu palabra dice, Señor, muchas veces lo que hemos recibido también se nos quitará. Dios, gracias te damos, Señor, por este tiempo. Esperamos de que esta palabra haya sido de gran bendición para tu vida. Con la ayuda del Señor nos volveremos a encontrar en el horario de 4:30 a 5:00 p.m. todos los días, de lunes a viernes, con una palabra de vida de parte de nuestro Padre Celestial. Quien les habló, la pastora Diana de Martínez del Centro Misionero Bethesda de UBAT, deseándoles un hermoso, bendecido día. Hasta pronto.
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2: Nos llega noticia de última hora porque la banda La Reforma está una vez más envuelta en una polémica. El gremio considera que debería

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0: En Radio Auténtica UAT te informamos la hora. Son las 5:32.
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1: Eleva tus manos y conéctate con papá en esta noche. Dile: aquí estoy, Señor. Soy

en Él antes de la fundación del mundo, para que fuésemos santos y sin mancha delante de Él, en amor, habiéndonos predestinado para ser adoptados hijos suyos por medio de Jesucristo, según el puro afecto de su voluntad. ¿Cuántos dicen amén?

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1: 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Si te han dicho que es imposible, en esta noche clama y adora con fe. No te conformes, viene lo mejor para tu vida.

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1: Les pido por favor que abran su Biblia o la enciendan en Segunda de Reyes, capítulo 5. El Señor, cuando estaba orando por la palabra que debía compartir el día de hoy en la iglesia, simplemente pasé un tiempo en oración y después nos sentamos a ver con mi hija un programa del Superlibro. Les animo a que si usted tiene hijos, busque la aplicación del Superlibro. Es increíble lo que está haciendo este ministerio CBN con estas animaciones. Así que nos sentamos con ella y empezamos a ver el programa y era la historia de Naamán. Y pegó tan fuerte en mi corazón que dije, eso es lo que el Espíritu Santo pone en mi corazón para compartir. Y dice la palabra de Dios que Naamán era general del ejército del rey de Siria. Y él era varón grande delante de su señor. Quiero hacer una pausa aquí. Siria en ese momento era el imperio que estaba dominando la región. De hecho, Israel ya estaba subyugada por Siria. Habían pasado varios saqueos, varios momentos en donde ellos habían ya subyugado a Israel y a su rey. Y era el imperio que conquistaba muchas regiones, y por lo tanto Naamán es el general del ejército de los ejércitos de ese entonces. Por lo tanto era muy amado por su señor el rey y lo tenía, dice, en alta estima, porque por medio de Naamán había dado, ojo, Jehová salvación a Siria. Acuérdense que muchos de los juicios contra el pueblo de Dios, contra Judá y contra Israel, fueron ejecutadas por naciones a los cuales Dios daba el favor para juzgar, porque ya el favor de Dios se tenía que retirar del pueblo que le había dado la espalda, especialmente por sus gobernantes. Cada vez que un rey se levantaba en Israel y le daba la espalda al Señor, eran generaciones que se perdían de la oportunidad de aprender y de adorar al Señor, Dios de Israel, y empezaban a adorar a otros dioses. Por lo tanto era un juicio contra esta nación. Y entonces dice que

Abraham era este hombre valeroso en extremo, por supuesto, tenía que ser valeroso en extremo, pero leproso. ¿Y de qué sirve un hombre con tanto éxito en su carrera, con tanto éxito en recursos, porque era un hombre millonario, si en el seno de su hogar no podía abrazar o besar a su esposa, ni que sus hijos lo abrazaran, ya que la lepra era altamente contagiosa? Por supuesto, no vivía en las afueras de la ciudad, porque esta era una ley que Dios había dado, era al pueblo de Israel, pero en Siria. Él habitaba, de hecho, allí, pero no podía disfrutar de lo más amado. Era un hombre miserable, que teniéndolo todo, no podía accesar a lo que más amaba. Y entonces, sigue diciendo la escritura, y de Siria, en el versículo 2, habían salido bandas armadas que llevaban, habían llevado cautiva de la tierra de Israel a una muchacha. Lo que sucedía es que, creo que en Crónicas nos enseña que alrededor de 5 bandas armadas de Siria, cuando llegaban, no solamente saqueaban, sino que también llevaban recurso humano, por supuesto, para ir a trabajar a Siria. Y entonces una chica de Israel termina siendo la sierva de la esposa de Naamán. Y entonces en el versículo 3 dice: esta sierva dice a su señora: si rogase mi señor al profeta que está en Samaria, él lo sanaría de su lepra. Ella sabía que había Dios en Israel y que había un profeta verdadero en Israel. Y de alguna manera ella apreciaba y amaba a esta familia, aunque lejos del corazón de Dios. Pero ella le dice: el único que le puede dar sanidad es el Señor, a través de su profeta en Israel. Entonces la esposa le cuenta esto a Naamán, y Naamán, dice en el versículo 4, entrando,

curiosa. Y a mí esto no sé cuánto es, así que yo quise hacer el cálculo para ver cuánta plata, de curiosa, ¿no? Cuánta plata estaba llevando este hombre allá al profeta o a Israel para que le dieran la sanidad. Y miren, dice que eran, ¿cuántos talentos de plata? 10 talentos. Un talento de plata pesa 34 mil gramos, o sea, 34 kilos. Un talento, 34 kilos, está pesado, ¿verdad? Bueno, un talento de plata. Ahora, 10 talentos, ¿cuánto pesarían? 34 mil gramos. Eso, gracias. Está nada más para ver si estaban prestando atención. 340 mil gramos. Ahora, yo investigué cuánto cuesta el gramo, porque aquí en Colombia o en el mundo, el peso de estos materiales preciosos se da en gramos o en onzas. Pues el gramo en Colombia al día de hoy está costando 1,584 pesos. Un gramo. ¿Cuántos dijimos que él llevaba? 340 mil gramos. Multiplique eso. ¿Sabe cuánto le da? 538,560,000 pesos. O sea, el tipo llevaba casi 540 millones de pesos solo en plata. Y después dice que llevaba 6,000 piezas de oro o monedas de oro. En ese, la moneda de oro en el Antiguo Testamento, las 6,000 monedas pesaban 66,000 gramos de oro. O sea, 66 kilos. ¿Quién pesa aquí 66 kilos? Por ahí. Bueno, ¿qué me importa a mí? Pero bueno, para que usted tenga una idea, que son 66 kilos de oro llevaba. Ahora, quiero volver a gramos, porque el precio aquí en Colombia se da por gramos. ¿Cuánto cuesta un gramo de oro en Colombia? Cuesta 125,790 pesos. Está caro. Por lo menos eso dicen los indicadores económicos. 125,790. Multiplique eso por 66,000 gramos y le dan 8,302 millones con 140 mil pesos. 8,300 millones de pesos. 3 millones de dólares era lo que él llevaba en oro. Más los 540 y 10 vestidos. Yo me imagino cuánto costaría cada vestido. Tremendo, 10 vestidos. Porque si llevas eso y vas a llevar 10 vestidos, tiene que ser que los vestidos eran muy caros, ¿verdad? Bueno, el hombre lleva esto porque es un hombre que puede pagarlos, pero es un hombre que desea muchísimo su sanidad. Y cueste lo que cueste, yo pago por eso. Porque lo que queremos nosotros, lo que anhelamos, si es un caso de salud, conseguimos el dinero, ¿cierto? Porque nos importa. Y él llevaba sus carros y llevó todo cargado allí para pagar por su sanidad. Y entonces, dice versículo 6, tomó también cartas para el rey de Israel que decían... Eran cartas del rey de Siria al rey de Israel que decían: cuando lleguen a ti estas cartas, sabe por ellas que yo envío a ti mi siervo Naamán para que lo sanes de su lepra. Luego que el rey de Israel leyó las cartas, rasgó sus vestidos y dijo: ¿soy yo Dios que mate y dé vida para que éste envíe a mí a que sane un hombre de lepra? Cuando es incurable, por eso dice: solo Dios, ¿soy yo acaso Dios? Considerad ahora, ¿cómo dice? Considerad ahora y ve.

El enojo, el orgullo en Naamán estaba haciendo que se devolviera con su lepra, igual que como llegó. Pero Dios, que conoce exactamente lo que quiere tratar en cada uno de nosotros, precisamente, seguro le dijo a Eliseo: tú ni salgas, envía a otro, para que en medio de la prueba salga a brote lo que había en el corazón. Y era un corazón orgulloso. ¿Y sabes qué pasa? Que a veces cuando escuchamos de las grandes cosas que Dios hace a las personas, creemos que Él tiene la obligación de hacerlo de la misma forma. Y decimos: ¿y por qué a este le quitó el vicio rápido y yo todavía lidio con esto? Señor, sáname de esta adicción. Señor, porque yo tengo todavía esta enfermedad y un hombre oró y lo sanaste y yo estoy todavía en procesos. Tengo que pasar por quimio, tengo que hacer esto, tengo que... Señor, ¿por qué? Y en medio del por qué nos enojamos contra Dios. Nos enojamos porque no nos cuadra la ecuación que tenemos de Dios. Y resulta que Dios no puede ser contenido, ni medido, ni nadie puede indagar en el corazón de Dios porque es profundo. Pero Dios quiere ser Dios en tu vida. Y Él sabe que el proceso por el cual tú estás esperando ver la manifestación de Dios en tu vida, llámese como se llame, cambiar al que tienes al lado o cambiarte a ti mismo, no se dan. Y yo he orado y esperado y me enojo. ¿O por qué, Señor, se supone que si soy una sierva tuya tengo que padecer esto? No entiendo, Señor. Y el enojo, por cualquiera que sea su causa, por cualquiera que sea lo que no entendamos, que no nos cuadró en nuestra ecuación, Dios nos enoja y puede ser una trampa tan terrible que nos haga abortar y regresar como Naamán, leprosos y con plata. Sin nada, nada pasó. Más bien gastó el tiempo, el viaje, humillado, enojado. Peor, regresó peor o iba a regresar peor que como salió. Porque no podemos encasillar a Dios, ni podemos tratar de entender por qué Dios a veces actúa como Él desea actuar. Y es mejor descansar en Él. Es mejor realmente, con esto que nos dice la palabra, echar para nuestra vida espiritual y no dejarnos poner esas trampas de enojo, de también del orgullo que tenemos, sino confiar en Dios. Pues resulta que cuando Él ya se está devolviendo, dice el versículo 13: más sus criados se le acercaron y le hablaron diciendo: Padre mío, si el profeta te mandara alguna gran cosa, ¿no la harías? ¿Cuánto más diciéndote: lávate y serás limpio? Qué importante es tener gente de Dios a nuestro alrededor. Cuando nos oyen en nuestro enojo, en nuestra queja, qué importante es tener gente que nos levanta. Por eso es importante en nuestra casa, como cónyuge, no ponernos a la par, hablar el mismo discurso de queja y de enojo, sino prestar atención a lo que nuestros hijos están hablando, a lo que nuestros esposos o esposas están hablando, y decirle: un momento, esto es una mentira del diablo, o esto es una actitud. Claro, a veces es cuesta trabajo señalar, porque podemos hacer. Por eso miren cómo ellos se acercaron. Padre mío, claro, era el general del ejército y le llega a hablar mal y sin cabeza mínimo quedaban. Pero con humildad, ¿sabes qué? No solamente con humildad, con el poder del Espíritu Santo, hablar. Y uno cuando le pide al Señor: Señor, dame la sabiduría, porque ¿sabes qué? Yo puedo hablar muy bien, pero si yo no tengo el poder del Espíritu Santo que me guía en una conversación así, que cambie el curso de maldición a bendición, a sanidad, a constancia, pues si yo hablo muy lindo puede llegar solo aquí, pero no llega aquí. Solo el Espíritu Santo es el que dice, que da convencimiento, y Él es el que vuelca los corazones. Así que cada vez que tienes que hablar algo, háblalo asegurándote, diciendo: el Espíritu Santo, sé tú tocando, llegando donde yo o mis palabras no pueden llegar, para salvar mi casa, para salvar a mi gente. Y este hombre tuvo gente sabia a su alrededor que le dijo: pero mira, ya estamos aquí. Casi que deja el orgullo.

bájate al Jordán. Y entonces, así fue, dice el versículo 14. Él entonces descendió y se zambulló 7 veces en el Jordán, conforme a la palabra del varón de Dios. Y cuando yo veía el superlibro, lo que a mí me impactaba era que cada vez que bajaba esta imagen, Naamán bajaba, él miraba su piel, pero su piel seguía leprosa. No era que había mejorado un poquito, nada. Segunda zambullida, seguía igual de leproso. Tercera zambullida, nada de mejora. Cuarta, nada. Quinta, sexta. ¿Y qué tal que hubiera dicho, no hombre, yo estoy aquí perdiendo el tiempo, me voy? Porque a veces las zambullidas pueden ser tiempos, un año. Señor, he orado 2 meses, 2 horas. Depende de lo impaciente que seas. Señor, son muchos años. Y una vez oí a un predicador que decía, claro, como para ti un día son como 1000 años, pero a mí no me alcanza el día, yo no vivo 1000 años, Señor, lo necesito menos, como unos segundos de tu tiempo, Señor, que me contestes a ver si me alcanza a llegar la respuesta. Pero la perseverancia es lo que se tiene que desarrollar junto con la fe para poder llegar al final, al séptimo. ¿Sabes qué significa 7? Perfecto, completo. ¿Sabes qué dice Santiago, el libro de Santiago, en el capítulo 1 y versículos del 2 al 5? Dice: amados hermanos, cuando tengan que enfrentar cualquier tipo de problemas, considérelo como un tiempo para alegrarse mucho. Y yo leo ese capítulo y digo, ¿cómo? No, Señor, yo no quiero problemas. Pero Pablo nos dice, alégrate cuando estás en una situación difícil. O sea, de alguna manera, véncelo entendiendo lo que va a pasar. Porque ya cuando entras así, entras ganando. Dice, porque ustedes saben que siempre que se pone a prueba la fe, la constancia va a tener una oportunidad para desarrollarse. Y dice, así que dejen que crezca, porque una vez que su constancia se haya desarrollado plenamente, serán perfectos y completos y no les faltará nada. Y eso es lo que anhelamos, ¿verdad? Perfectos y completos. Perfectos y completos. Yo cada vez que hacía así me acordaba de la señora, mi esposo dice que es una vieja loca, la que hace las clases de body pump. Lo invité un día, le dije, ven, que son unas clases súper chéveres. Y cuando ya estaba ella en no sé cuántas repeticiones, decía mi esposo, no, esta está loca, yo me salgo. Pero perfectos y completos, y no me faltará nada. Por lo tanto, no me va a vencer cualquier problema. Yo voy a tener esa constancia, Señor. Yo voy a permanecer. Y cuando esa constancia se haya desarrollado plenamente, dice Santiago, entonces voy a ser perfecto y completo y nada me faltará. Yo me acuerdo de una Lea, la fea de la Biblia, de Génesis capítulo 3, capítulo 29, que es la esposa que se la metieron con engaño a Jacob. Él amaba a Raquel y el día de la boda le meten gato por liebre. No le meten nada porque ella tenía que estar en la tienda. La costumbre era que el hombre, mientras que el hombre bailaba, la mujer caminaba tapada a la tienda del hombre, y entonces luego el hombre entraba y se consumaba el matrimonio. Pero él no se da cuenta que le metieron a Lea hasta el día siguiente, que entra la luz del sol. Yo digo, pero Lea, ¿cómo él no supo la voz? No la oyó, no le dijo, hola mi amor, qué dicha. Nada. Y resulta que yo investigué cómo eran las costumbres, y usted puede creer que se decía que en la primera noche de bodas la mujer no podía hablar. ¿Estás bien?
no podían hablar, era la costumbre. Eso no estaba en las notas, se lo aseguro. Y entonces, y Lea, dice la palabra de Dios, y vio Dios que Lea no era amada. Por lo tanto, le concede hijos, que los hijos son fundamentales en la vida de una mujer casada en esa época, porque son los que van a cuidar de ella cuando ellas sean viejas, porque ellas no pueden heredar, no pueden manejar, en fin, por muchas cosas. Un hijo es una gran bendición en la vida de una mujer, y más en esa época. Y entonces dice la Biblia, claramente dice, y vio Dios que Lea no era amada, así que le concedió hijos a Lea, pero Raquel permaneció estéril. Procesos de Dios con sus hijos. Y entonces la otra, que es la bonita, se cumple lo del dicho, que la bonita envidia lo que la fea tiene. Porque algo así es el dicho, ¿cierto? Aquí me están ayudando con... Usted se lo sabe. ¿La suerte cómo es? La suerte de la fea, la bonita la desea. Tal cual. Y empieza a tener Lea hijos. Y los hijos de Lea son... Los nombres son Leví, Jehová vio... Perdón, no, el primero no es Leví, ya yo lo estoy diciendo. Rubén, el Señor vio. Y después Dios le da otro hijo y le pone Simeón, que quiere decir, el Señor oyó que no soy amada. El Señor está haciendo justicia conmigo. Y después tiene un Leví y dice, bueno, ahora como el Señor me ha bendecido con tres hijos, Leví significa adjunto, ahora mi marido se quedará conmigo. Y se da cuenta que no. ¿Sabe por qué se da cuenta que no? Porque el cuarto hijo le llama Judá y dijo, porque esta vez alabaré al Señor. Me importa a mí que me ame o que no me ame, el Señor me ha bendecido. Soy perfecta, no me falta nada, porque el Señor me ha visto. Judá, y en la alabanza en Judá o a través de Judá es donde se manifiesta Jesucristo. No fue a través del primero, no fue a través de José, fue a través de Judá, de la alabanza. Cuando logramos descansar en el Señor y decir, ¿sabes qué, Señor? Tal vez no he tenido mi oración contestada. Mejor dicho, mujeres solteras, mañana nos vemos aquí porque no me quiero adelantar a ese tema. Entonces, se zambulle siete veces, queda limpio. Y dice, bueno, si los hombres quieren también pueden venir, no, mentira. Miren lo que, la constancia, ¿cómo desarrollo ahora? Es mi pregunta. Bueno, pastora, muy chévere. Yo quiero tener confianza, constanza, perdón. Perdón, constancia. Yo quiero tener constancia, perseverancia. Yo quiero tener esa paciencia, que es esa espera en alegría, esa espera con, en mi Dios. ¿Cómo hago para desarrollarla? Y yo encontré unos puntos en Hebreos 12, capítulo 1 al 4. Cuatro versículos vamos a encontrar perlas para uno permanecer, aunque los procesos sean difíciles. Dice la palabra de Dios, versículo 1: por lo tanto, ya que estamos rodeados por una enorme multitud de testigos de la vida de fe, quitémonos todo peso que nos impida correr, dice, especialmente el pecado que tan fácilmente nos hace tropezar. Y eso fue lo que Dios quitó primeramente en Naamán. ¿Dios qué fue lo que trató y sacó a la luz a través de lo que el profeta hizo o no hizo al salir y no salir y enviarle un mensajero? Dios trató primero con el pecado. Hay pecados en nuestro corazón que a veces son puntos ciegos, pueden ser autoengaño que tengamos. Pero Dios no le interesa darnos lo que pedimos. Claro que le interesa, pero lo que más le interesa es que seamos transformados a través de la espera, a través de la constancia, que seamos transformados cuando ella se haya desarrollado plenamente. Por lo tanto, esas pruebas van a sacar al principio algo feo de nosotros. No nos va a gustar lo que vemos. Por lo tanto, nos tenemos que arrepentir primero de eso para que no nos haga, dice, tropezar.
y corramos con perseverancia.